Y en los temas de recuerdo escuchamos de José José en 1983, Quiero perderme en tu cuerpo, el gran clásico de Pandora, ¿Cómo te va mi amor? 1985, y después Cacho Castaña, Naranjo en Flor, 2005. También se lo he escuchado cantar este tema de Naranjo en Flor al gran, además de Goyeneche, ¿no? Por supuesto, al gran español Diango, que lo canta maravillosamente bien. Naranjo en Flor no es un tema fácil de cantar, y Diango lo canta muy pero muy bien, y Cacho Castaña, claro, claro que sí. Bueno, hay un tema que elegí que lo vamos a poner ahora. Ahí está Jorge, ¿no? Sí. Que esta pequeña sección que ya a veces bautizo, no deje de escuchar este tema. Y este tema, cuando lo escuches, creo que no vas a poder. Alguna vez lo pusimos en el tema del recuerdo. Me parece que es un tema, escuchá bien la letra, temazo, que no tenés que dejar de escuchar. Y si lo podés escuchar varias veces, escúchalo. Un tema que canta Sandro, con gusto a mujer, dale.

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Temazo. Con gusto a mujer. El tema que nos ha cantado Sandro. Temazo. Una letra maravillosa que hemos escuchado y que cuando vayas haciendo zapping en los temas que tenés ganas de escuchar, seguramente si te aparece, escúchalo nuevamente. Mi querida poeta escribió alguna vez sobre los hombres que lloran y dice: los hombres también lloran, aunque el mundo les haya enseñado a tragarse el nudo en la garganta y disimular la herida, aunque la historia les haya secado los ojos, lloran. Cuando la vida los arrincona entre la furia y la ternura y descubren que no hay refugio más honesto que unas buenas lágrimas sin permiso. Ese instante sagrado en que el alma se rinde y el hombre recuerda que es humano, porque sus lágrimas no son derrota. Son solo un regreso al origen, al niño que un día se tragó el llanto para no parecer débil. Ellos lloran sin testigos, mientras el mundo les exige dureza, mientras cargan con mandatos que no eligieron y aprietan los puños para que no se les escape la infancia. Cuando una canción les arranca un recuerdo, cuando un aroma los devuelve a casa, cuando un sabor los pone frente al plato de la infancia que cocinaba su madre. Ser sensibles no los hace menos hombres. Conmoverse ante una canción, ante un relato que los toca, ante el arco iris que aparece después de una tormenta, ante la luna llena que los encuentra en silencio o ante una estrella fugaz que cruza el cielo como un deseo que se anima a brillar. Eso es valentía, porque ser valiente es no esconder la emoción y mirar la vida con los ojos húmedos y el alma despierta. Es animarse a decir: me duele, me pasa, me importa. Y dejar de ser el soldado que todo soporta para volver a ser el hombre que todo siente. Los hombres también lloran, y cuando lo hacen, algo se repara en todos nosotros, porque sus lágrimas limpian siglos de miedo, porque el temblor de su voz abre caminos nuevos, y porque amar de verdad es también desarmarse sin pudor. Y sus lágrimas no los desarman, los revelan, y en ese instante sin máscaras nos enseñan que la ternura también tiene rostro masculino, que la fuerza puede ser suave y que llorar a veces es la manera más valiente de amar. Escrito por una mujer. Los hombres también lloran, y claro que sí, y que volvemos a la infancia también. Y cuántas verdades que dice esta poeta con respecto a las lágrimas de un hombre. Claro que lloramos, ¿cómo que sí? ¿Cómo que no, digo? Claro que lloramos. Y sentimos. Muchas veces se nos caen lágrimas. Y a veces es como dice esta poeta: en silencio y casi nunca en público. Muy pocas veces. Vaya a saber por qué, ¿no? Bueno, vamos a escuchar los temas de nacionales aquí en Desde el Alma. Y son sin interrupciones. Son las 21:22. Música nacional aquí.

Que la vida siempre sea así. Un día lleno de sol o de lluvia suave, o una noche tormentosa iluminada por los rayos que muestran el poder de la naturaleza. Que la vida sea siempre así. Una tarde de cielo azul y de nubes blancas que pintan la creación frente a una ventana. Que la vida sea siempre así. Afectos, recuerdos, esfuerzo y amigos. Que la vida sea siempre así. El poder de imaginar y la magia de escuchar y estar juntos. Que la vida sea siempre así. Estamos aquí en Desde el Alma compartiendo temas, música, y quiero contarles lo que escuchamos de la música nacional 21:31 de la noche. Me gusta Ciro y los Persas, Permiso y Prometo, Las Pastillas del Abuelo. Pastillas del Abuelo tiene temas muy lindos y que suelen ser elegidos por Daniela. Puesta en el aire Jorge Vázquez, la musicalización de Daniela, la producción general de Julián Soble y quien les habla en la conducción, Miguel Castilla. ¿Nos quedó algo en la ruta musical, Jorge? ¿Tenemos dos temas? Vamos a escuchar dos temas de la ruta musical. Después tengo algo aquí para leerles, algún poema que encontré. Y nos queda el mini recital de Soda Stereo. Qué bueno, qué bueno. Qué buen final vamos a tener musical. Dale.

claudicable, mas no se resignó, sobrevivió. También de noche, de día, también cuando borrando la esperanza de tenerte. Sí, te amé. Y aunque intenté arrepentirme, no pude. O no quise. Siempre volví para esperarte. Te amé sin entender y entendiendo que no había posibilidad posible que tus ojos me mirasen como los míos solían acariciarte. Sí, te amé. Con la locura de un soñador, con la cordura de un poeta, con la paciencia de un escritor, te escribí varias cartas sentidas y lloré desconsolado en soledad. Fueron cartas que el viento se llevó porque nunca me atreví a dártelas. Te amé. No sé por qué. Porque jamás me dijiste que sí a nada. Porque no me prometiste nada. Pero te amé. Y te amaré. Y aunque tu corazón lo sabía y aunque tu verdad era otra, siempre supe lo más importante, que no dejarías al amor de tu vida. Claro que te amé. Aunque no me sirva de mucho. Poemas, las historias, las frases que siempre pasan por desde el alma, los amores no correspondidos, que también dejan huellas, ¿eh? Dejan muchas huellas, aunque no sean correspondidos. Son las 21:41 minutos. Quiero ver la temperatura, porque más todo el programa con... Hoy estamos con cielo nublado y 8 grados. La sensación térmica 4. Va a seguir bajando, ¿eh? Vamos a llegar, a ver, vamos a llegar, quiero mirar. Bueno, se me fue ahora, pero a los 4, 3, 4 grados a la madrugada. Así que

Bueno, y nuestra cortina de despedida en esta noche, en este 6 de agosto de 2026, ya se viene Martín Olivera con Resonancias. Hemos escuchado en este mini recital de Soda Stereo, de música ligera, clásico total y éxito, Trátame Suavemente y Persiana Americana. Nos vamos yendo, nos vamos a reencontrar como siempre el próximo jueves para estar con todos ustedes haciendo Desde el Alma. Puesta en el aire Jorge Vázquez, musicalización mi querida Dani, producción general Julián Souley, quien les habla, la conducción Miguel Castilla, un amigo de todos ustedes. Bueno, que tengan un lindo fin de semana, recuerden, mañana será lindo día, sábado creo que también y domingo también, para disfrutar este primer fin de semana de agosto. Nos vamos, un abrazo grande, ojalá haya sido digno de todos ustedes. Chau.

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tal? ¿Cómo les va? Muy, pero muy buenas noches. Estamos comenzando Resonancias, aquí por FM 89.5 MHz, Radio Municipal General Rodríguez. Mi nombre es Martín Olivera y nos ponemos en marcha en este día jueves 6 de agosto del 2026. En los controles está Gabriel Martínez, simplemente el Lechu. Y en esta jornada donde comenzó con tormentas, con lluvias intensas sobre esta zona de la provincia de Buenos Aires, al atardecer ya empezó a despejar, un viento que empezó a liberar esas nubes y empezó el descenso de la temperatura. A esta hora de la noche tenemos que decir que tenemos una temperatura actual de 9 grados en esta zona de General Rodríguez, provincia de Buenos Aires. Y hoy la noche nos invita a acompañarte en lo que es la tradicional Peña Radial, porque hoy tenemos un amigo que ya está con nosotros acá en el estudio. Ya seguramente vamos a disfrutar de las canciones que él nos va a proponer en esta noche y después vamos a estar, por supuesto, en el espacio de la psicología, el sujeto, la palabra, el pensamiento, la reflexión, con los audios que tenemos preparados de la licenciada Débora Salvador, también el cancionero, con las melodías, las letras que nos van a hacer mejorar la noche de este jueves 6 de agosto del 2026. Señoras y señores, comenzamos Resonancias. Mi nombre es Martín Olivera, estamos en vivo.

0: quemaba.
1: Bien, y ahora sí, cuando pasaron 8 minutos de las 10 de la noche, en este día, jueves 6 de agosto del 2026. Artista, por venir.
2: ¿Cómo estás, Martín? ¿Todo bien?
1: Todo bien, gracias por venir nuevamente acá a la radio,
2: Por favor, gracias.

0: nosotros tenemos una búsqueda de que cada tema tenga un sonido diferente, para que se diferencien de otros, ya que nosotros hicimos chacareras y por más que cambie la letra es una chacarera. Claro. Entonces queremos diferenciar, buscar esa diferencia también con no solo con la letra, sino a nivel musical. Ya está, no inventamos nada, pero tratamos de ser, que sea nuestro sello, nuestra huellita, que sea el propio de nuestro, ¿no?
1: Su identidad.
0: Claro.
1: Te está mandando un saludo Fede Urich, saluda a la cámara ahí, la cámara 1, al lado del reloj. Impresionante, dice, acá estoy, dice, soy Fede.
0: Ahí está
1: presente,
0: sí,
1: el compañero.
0: Dijo que iba a estar.
1: ¿Dónde es que vive él?
0: En Pablo Noés.
1: Pablo Noés.
0: Polvorines.
1: Los polvorines, el hombre Fede Urich. Así que le mandamos.
0: Y saludo a Gaby también, que es la mujer que debe estar con él también.
1: Ahí está, que se encarga de las redes sociales.
0: No, las redes
1: las
0: no.
1: Fotos.
0: Las fotos.
1: Las fotos.
0: Es fotógrafa, así que.
1: Muy bien.
0: Ella se encarga de eventos inolvidables en las peñas, así que contamos con ella también cuando vamos.
1: Bien. Maxi, como diría la Chiqui Legrand, el público se renueva. Contanos un poco tu historia, qué edad tenés, hace cuánto tiempo que comenzaste con la música, qué género elegiste para también presentarte en esta etapa de tu carrera.
0: Bueno, yo tengo 40 años. Uh-huh. Bueno, soy papá de mellizos.
1: ¿Cómo se llaman ellos?
0: Eluné y León. Uh-huh. Y bueno, estoy hace ya 15 añitos más o menos en la música. Uh-huh. He pasado por un montón de bandas. En realidad, no hemos renovando distintas bandas.
1: Uh-huh.
0: Hasta que un día decidimos, por cuestiones de la vida, de caminos diferentes, y yo me largué como solista. Y nada, como solista debo, no sé, 6 o 7, 8 años más o menos. Claro. Pero bueno, en el medio estuvo la pandemia, que eso me hizo frenar un montón. Y después me costó un poquito arrancar, y hace 2 años que estoy buscando. Sí.

0: bajista de Divididos, el papá de Diego, santiagueño, y también tiene una formación del lado del folclore, como dijiste, el santiagueño. Vengo hijo de santiagueños, y digo, ayer escuchaba antes con un territorio grandísimo, sí. Santiago, y yo digo, claro, se vinieron todos para Buenos Aires en búsqueda de trabajo, el porvenir, de crecer, echaron raíces por acá, fuimos creciendo nosotros, y ese fue contagiando de algún modo u otro. Yo siempre pongo hoy el tema, el de, por ejemplo, el fenómeno que generan los manceros santiagueños como una marca en tanto norte, hablando del norte de Santiago, sí. Para lo que es una juntada de un domingo, te invita ya a lo que es, o los Carabajal, así hay artistas que te invitan a esto, como nos cuenta Miguel, que meta chacarera y seguramente a un guiso o un asadito, lo que sea, una juntada, ¿no? Claro. Y así se ven las peñas, claro. Es interesante esa mirada también, Maxi.
1: Bueno, no ves, ahí vos mencionaste a los Carabajal, a los manceros, sí. Que cuando yo era chico, no tenía ni idea, ya no los escuchaba, sí, porque sí, nombre, sí. Porque sí, resuenan los nombres, pero no yo ignoraba todo este mundo, yo lo ignoraba totalmente.
0: Hablando de resuena, estamos en resonancias.
1: Estamos resonando con folclore ahora.
0: ¿Qué? Es verdad.
1: Entonces, como que cuando conocí el folclore, lo conocí desde el lado más actual, claro. Para mí.
0: Hasta comercial, podríamos decir.
1: Y yo creo que vendría a ser más comercial.
0: Claro.
1: Y de recién ahora, si bien yo busco tener un repertorio donde no se repite,

0: de ahí, sí, y después a uno hace lo que le gusta, como el fronterizo, exacto, que por ahí en algún momento yo hubiera dicho, no.
1: Y sabés que el otro día estamos charlando acá con Maxi Reyes, el otro día de los chicos de los altamiranos que vinieron, uno de los artistas tiene 16 años, y sabés que se puso a escuchar Leo Dan, pero el Leo Dan que grabó también canciones, digamos, Chacarera, Gato Escondido, nacido en Santiago, Leo Dan, que por supuesto podemos hablar todo lo que dejó como artista, no solamente en Argentina, sino en muchos países en habla hispana. Así que, bueno, y él, este chico, se puso a interpretar canciones de Leo Dan, de Chacareras, por ejemplo. Sí, sí. Así que quiero nombrar a Mi Pago, un clásico de Leo Dan. Y es muy interesante. ¿Vos has nacido acá en Buenos Aires?
0: Sí, yo soy de Buenos Aires.
1: ¿Tus familiares de dónde son y nacidos?
0: Mi mamá es misionera y mi viejo era entrerriano.
1: Ajá.
0: Pero no, está totalmente alejado al mundo de la cultura folclórica.
1: Claro, por ahí otra, más, digamos, la música Entre Ríos puede ser
0: sí,
1: chamamé,
0: pero,
1: o rosando, ¿no?
0: No, porque mi viejo también, él muy chico, se vino a vivir con la hermana en La Plata, así que no.
1: ¿Y
0: no
1: tu
0: tiene
1: mamá de Misiones?
0: Y mi vieja a los 18 se vino a Buenos Aires.
1: Ajá.
0: Pero tampoco, yo lo que yo no conocía a mis abuelos de parte,
1: claro,
0: de mi mamá, y mi mamá me decía que mi abuelo tocaba el bandoneón.
1: Ah,
0: después un hermano de parte

0: al amigo, ¿cómo es que se llama?
1: Fede Urich. Urich.
0: Fede Urich, y ahora por supuesto que se va a tomar el matecito para calentar la garganta, Maxi. Antigueños también, uno de grande empezó como a investigar, debe ser la edad también, diferentes autores, y tuve la oportunidad de conocer, que me invitó Oscar Vega, que le mando un saludo grande, que de hecho el luthier de Santiago del Estero, que fabrica los bombos.
1: Sí, sí.
0: Bueno, el lugar donde vive el indio Froilán, con Alejandra me invitaron a Pepe Ponti, que ha hecho canciones, por ejemplo, Mercedes Sosa, Para Cantar He Nacido, ha grabado, y Sombra Enamorada, que han grabado Los Manceros. Pero también, gracias a ustedes, los artistas que vienen acá al espacio que siempre estamos construyendo para darlo a conocer a ustedes, los artistas Rodríguez, Maxi Reyes. Una vez, a través de un artista, cuando escuché La Pucha con el Hombre, que me decían que era de Pablo Raúl Truyenque, también empecé a investigar, y es lo que me hiciste también acordar para los textos que podría haber en los colegios de estos poetas como Bebe Ponti, como Truyenque. Y cuando fui a buscar recién Truyenque acá en la compu, bueno, las letras, por ejemplo, Entre a mi pago sin golpear, La Pucha con el Hombre, Cuando me abandone el alma, wow, Chacarera del Palo, Ciudad de la Banda, son canciones de Truyenque que tiene una manera, el tipo. Y Cuti Carabajal contaba la historia de La Pucha con el Hombre. Cuti formó parte en algún momento de Los Manceros Santiagueños. Sí. Entonces, claro, la discográfica y el grupo le pedía, bueno, Cuti, ¿vos qué tema vas a presentar? Mira, tengo la melodía, pero me falta la letra que me prometió Truyenque que me iba a dar. Entonces, bueno, dice, hacele a vos la letra. Y él graba la melodía con una letra, y Truyenque le dice, pero ¿ya grabaron? Sí. Yo ya tengo la letra ahora. No es como ahora que hay WhatsApp y todo, en aquel momento era para comunicarse. Y aparece La Pucha con el Hombre, y bueno, por eso la melodía tiene dos letras.
1: Sí.
0: Pero bueno, digo, los poetas que tenemos también en nuestro cancionero popular, y eso hace, me hiciste pensar, como este tema, Quiero Cantar a mi Pago, Quiero Nombrar a mi Pago, de Leodán, o Puente Carretero, te transporta con solamente escuchar la letra. Sí, y así te pasa con muchas letras también, Maxi.
1: Por ejemplo, justo La Pucha con el Hombre, es un tema significativo.
0: Claro, muy reflexivo.
1: El olvidado.
0: Son
1: temas que tienen, la poesía tiene, cuenta algo.
0: Cuenta.
1: Hay un mensaje siempre. Todos tienen un mensaje, pero sí, es muy explícito. Se entiende a dónde va el mensaje. Después, qué sé yo, no sé, un tema conocido que me gusta mucho también es Al Jardín de la República.
0: Ajá.
1: Que también, no solamente, porque eso es otra cosa, porque la poesía está, el mensaje está, pero también depende mucho del que él
0: interpreta.
1: Sí. Y la Sosa,
0: Mercedes Sosa,
1: era la número uno en eso.
0: La número uno.
1: Entonces, como que por ahí no sentías la canción, la empezabas a escuchar por ella y entendías el mensaje.
0: Está compuesta por

0: obligatorio para que haya esto de que la gente baile. Claro. Entonces, mi forma de mostrar mostrar que pueden bailar conmigo es ir pasando por distintas danzas.
1: Claro.
0: Tengo, no sé, hago una arunguita nueva que, ajá, es de la eulogia folk, hago un bailecito que es de Bruno Arias, voy pasando,
1: claro, claro,
0: por distintos. Hago una samba carpera, hago una samba, un gato, una chacarera. Voy pasando por distintas cosas. Yo sé que hay más danzas, pero bueno, es también, ya te, es como, si no lo siento, no lo hago.
1: Claro.
0: Pero bueno, es el estilo que por lo menos Fede, en ese sentido, que es el percusionista, uh-huh, él me entiende y también sigue esa línea, ¿entendés? Claro. Me sugiere canciones también que vamos preparando para un segundo repertorio. Pero nada, yo me voy manejando así. Me gusta mucho las chacareras, los gatos, pero también me gusta que la gente vaya. Es como que
1: generas clima en cada presentación, Maxi. Hablando de presentaciones, ¿qué fechas tienen de aquí en adelante Maxi Reyes y las Sacha Folk? Para que el público vaya agendando. Estamos en vivo en Radio Municipal en la FM 89.5 con Maxi Reyes, que se presenta junto a Federico Ulrich como Maxi Reyes y las Sacha Folk.
0: Sí. Bueno, este domingo ya.
1: Domingo 9.
0: Domingo 9 nos presentamos en Garín, uh-huh, en el ¿cómo es? ¿Cómo se llama? El Centro de Residentes de Jujuy. Uh-huh. El predio se llama Raíces Jujeña, que hacen el agradecimiento a la Pachamama.
1: La Pachamama.
0: Tuve la suerte de participar el año pasado. Estaba incursionando también, preguntando a dónde, porque es así, yo voy preguntando y si me dan el espacio voy y me presento. Y con esto pasó así, me enteré que hacían y esta jornada, entonces pregunté y me dijeron que sí. Y este año no esperaba, y entonces se comunicó conmigo uno de los organizadores de la comisión y me preguntó si quería volver a participar y le dije que sí. Entonces,
1: bueno.
0: Eso está bueno, volver a un lugar donde ya te escucharon y que les gustó y que te llamen, significa
1: qué
0: para
1: bueno,
0: el artista
1: Max.
0: Eso. Así que nada, esto es el domingo en Garín. Después el 23 vamos a estar en una peña que todavía están organizando el flyer. Esto yo es como que me metí a lo último, uh-huh, en esta peña, que lo hace un ballet en Granburg,
1: uh-huh,
0: esto es el 23 de agosto. Después el 5 de septiembre, una peña de un ballet que se llama Lazos de Traición, de un amigo Franco Cruz que invitas.
1: ¿Esa qué fecha me dijiste?
0: El 5 de septiembre.
1: 5 de septiembre en Tortuguitas.
0: En Tortuguitas. Así que en el Club San Lucas, me dijo.
1: Uh-huh.
0: Es... Y que él está con mucha ansiedad de que venga esa fecha porque es la primera de él y de su ballet, así que ahí vamos a estar firmes apoyándolo, porque cada vez que yo voy a algún lugar a presentarme, él está ahí, me graba, me saca fotos, y nada, está siempre activo con las redes, entonces...
1: Es recíproco esto.
0: Sí, sí, uh-huh, es un ida y vuelta y se generó ese clima de acompañamiento, así que estamos...
1: Y también tengo que destacar que vos cuando hay un también una juntada solidaria y demás, estás ahí al pie del cañón, Maxi.
0: Ah, sí, bueno, hace poquito lamentablemente tuvimos una mala noticia, pero bueno, participé de un evento para acompañar están juntando el dinero para una operación de una niña en Torcuato, uh-huh, Torcuato, que bueno, lamentablemente anunciaron que había fallecido, uh-huh, pero bueno, cada vez que sale un evento donde
1: acá
0: se pueda
1: en Rodríguez
0: acompañar
1: también, ¿no?
0: En Rodríguez todavía no, yo siento, a ver.
1: Pero estuviste en alguna presentación.
0: En Rodríguez estuve en Peña, uh-huh, colaborando con el ballet Sones de.
1: ¿Allá en el Rafo?
0: Sí, no. En el RAFO estuve también.
1: En lo de los Vallejos.
0: Sí.
1: También solidaria ahí para recaudar para el hermano.
0: No, bueno, no, ese, él ya había, yo con Tati tengo muy uh-huh. buena relación, él me invitó a su peña, uh-huh. una de las peñas que hizo este año, y la verdad que en esta oportunidad no... No llegó porque obviamente él todos querían colaborar con
1: claro,
0: él y,
1: sí.
0: Y si me invitaba a mí era como demasiado
1: claro.
0: Y eso era reentendible, entonces yo tampoco le dije uh-huh. le dije nada porque sabía que ya lo había organizado, así que nada, él sabe que
1: sí,
0: él
1: sí,
0: sabe
1: sí.
0: que en el momento que
1: me bueno había... Y estuviste el año pasado en una peña de Tati, ¿no?
0: Sí, estuve
1: creo estuve, ahí estuve presentador yo.
0: Sí, sí. Sí, en acá donde salga
1: sí.
0: Estuve con en la peña de María Pargón también.
1: Ajá.
0: No estuve tocando en la plaza acá San Martín
1: en Plaza Sarmiento.
0: Sí, es en la Plaza Sarmiento.
1: Sí, sí, me acuerdo.
0: Para los artesanos. En la Feria de los Artesanos.
1: Siempre estás bueno, al pie del cañón. ¿Y cómo sí. te puede contactar el público que te quiera contratar, Maxi, alguna juntada, casamiento, bautismo, separaciones? Uno no sabe a veces se celebran, se celebran las separaciones, que uno no sabe ahora. Casamiento, uh-huh. cumpleaños, juntada de amigos, una juntada, decir, che, vamos a contratarlo a Maxi Reyes y se ponen de acuerdo ahí, seguramente se puede ajustar el presupuesto. ¿Cómo te puede contactar el público, Maxi?
0: Bueno, primeramente por teléfono, uh-huh. que es 11-28-44-72-90, ese es mi teléfono personal,
1: uh-huh.
0: o si no por redes, uh-huh. Yo tengo el que es puramente, exclusivamente de música,
1: sí.
0: y después el personal, el de música es Maxi Reyes. Punto Puro Folk,
1: uh-huh.
0: ese que solamente subo cosas de música, o el personal es Maxi-Reyes-Folk. Uso, o si no, el Facebook también.
1: Uh-huh.
0: No, en el Facebook yo aparezco como Lucas Maximiliano Reyes.
1: Bien, bueno.
0: Pero sí, estoy de a poquito activando todas las redes. Es un trabajo arduo,
1: uh-huh.
0: el editar, subir las fotos, activar las redes, te da llegada, pero
1: hay que estar.
0: Así que nada, el que me quiera acompañar en las redes es por Instagram más que nada, lo que estoy usando más. Es maxireyes.purofolk.
1: Ahí te pueden mandar el privado, una consulta, uh-huh. che, nos juntamos el sábado unos amigos, una juntada, cuánto ahí arreglan el número y te presentas, Maxi.
0: Claro,
1: sí, eso sí, también sí. está bueno también para que aprovechen aquellos que quieran, obviamente, tener un espacio en cada juntada de música en vivo. Sí, está sí. Maxi Reyes acá en vivo. 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Seguimos con la música, Maxi. Estamos en vivo.
0: Sí, sí.
1: Maxi Reyes y las Sacha Folk, así se presenta. Le mandamos un saludo grande a su compañero, el amigo Federico Ulrich, que es el percusionista de este dúo, que el próximo 9 de agosto van a estar en Garín, el 5 de septiembre van a estar en Tortuguitas. Estamos sí. en vivo ahora en Resonancias por la FM 89.5 MHz, Radio Municipal General Rodríguez. Ahora vamos a continuar entonces, ¿con qué canción?
0: Bueno, voy a hacer una samba.
1: Ajá,
0: esta samba,
1: sí.
0: No sé por qué un día me puse a tocarla. Y dije, voy a empezar a hacerla.
1: Uh-huh.
0: Y Fede me dijo, listo, entonces no. arrancamos.
1: ¿Cómo se llama?
0: Luna Tucumana.
1: Ah, Luna Tucumana.
0: Es una samba muy conocida, pero no sé, empecé a hacerla y no, me gustó el cómo la hice.
1: Sí.
0: Porque en realidad es la samba más cantada, una de las más cantadas.
1: Pero te gusta a vos interpretarla.
0: Sí, sí. Entonces dije, bueno, voy a empezar.
1: La voy a Payupanqui.
0: La voy a agregar al
1: repertorio. Entonces que, acá vamos a tener el placer y el gusto de escuchar Luna Tucumana de Atahualpa Yupanqui, voz y guitarra, Maxi Reyes.

0: Señoras y señores, Luna Tucumana de Atahualpa Yupanqui, hoy aquí escuchamos en la voz y en guitarra Maxi Reyes en Resonancias. Estamos en vivo, el placer de escuchar al artista aquí en la FM 89.5 MHz. Estamos en vivo también a través de la plataforma digital de Facebook, Radio Municipal General Rodríguez. En los controles está Gabriel Martínez Lechu. Mi nombre es Martín Olivera y el placer de disfrutar de las canciones en vivo en esta peña radial que se da para aquellos que están sintonizando la FM, donde quieran que estén disfrutando del cancionero popular. Este repertorio que Maxi Reyes hoy nos preparó para compartir aquí en la radio. Bueno, Maxi, la verdad que seleccionaste lo que para este día, jueves de agosto, donde el invierno, el frío, el descenso de la temperatura, y en esto que estuvimos también pensando y reflexionando juntos, que es cómo está la ola nuevamente del folclore, y fuiste también buscando también, por qué no, tu impronta y esas ganas de interpretar estas canciones, ¿no?
1: Sí, sí. Para mí es importante esto, ¿no? Primero, uno piensa hacer lo que a uno le gusta, siempre. Uno siempre hace lo que le gusta. Después ve más o menos lo que el público también le llama la atención. Y siempre termino pensando de que cada vez que por ahí siento que un tema no le va a gustar o este tema no va a pegar, cuando me presento, ¿no? Después cuando lo hago en una peña y la gente lo baila y te devuelve con aplausos o con atención, yo digo, bueno, uno algo está haciendo en todo esto. Uno algo bien está haciendo, lo está interpretando de alguna manera, porque realmente cuando a alguien no le gusta algo no te presta atención, y es totalmente normal. Uno los artistas lo sabemos. No es algo que me frustre o algo, pero sí es lo que pasa. Pero nada, yo todos los temas que voy haciendo los hago con todo el respeto del mundo, sí. Todo el respeto del mundo a los artistas, respetando a mi estilo también, respetando lo que yo mi búsqueda en el folclore. Estoy empezando a incursionar el tema de la escritura, de hacer mis propios temas.
0: ¿Cómo venís con eso, Maxi?
1: Y armé una chacarera y un gato, pero nada, tengo que aprender a registrar las canciones porque son difíciles. Y lamentablemente también para buscar que lo hagan por uno, eso tiene un costo, y bueno, lamentablemente las cosas no están como para generar ese gasto.
0: Más que gasto, una inversión.
1: Sí, sí, es inversión. Es inversión. Pero hay que tenerlo para invertir.
0: Mirándolo por la positiva, ¿no?
1: Sí, sí, sí. Yo, pero bueno, también no estoy desesperado porque en el sentido de que son temas que digo, bueno, en algún momento están ahí, ya van a salir. Quiero de algún modo tener mínimo 5 canciones. Pero bueno, uno a veces escribe y ay, no, esto no.
0: Bueno, ¿viste? Pero le pasa a todos.
1: ¿Cómo sería? ¿Un bajo autoestima? No, al principio nomás.
0: A los artistas les ocurre, dicen los que escriben, que claro, o mismo hay actores que ni siquiera, o cantantes que no les escucha, no les gusta tampoco escucharse o ver lo que porque siempre va a aparecer esa cuestión de que podría estar mejor. Pero ahí están las obras ya que creaste. 5 canciones tenés escritas?
1: No, hasta ahora tengo 2, una chacarera y un gato.
0: Ah, una chacarera y un gato. Bueno, sí, sí. Hay que después dejarla caminar, transitar, y el público. Para esto, así no, como a vos te gusta interpretar tal letra, capaz que el autor que la escribió dice, no, esto quedó, pero a mí no me gustó, y capaz que a vos sí, y ya está ahí el arte.
1: El otro día estaba viendo en un reel de un TikTok del músico que hizo La Bomba, Y me dijo, yo escribí 1000 canciones, sí. Un montón de canciones escribí, y no se pega ninguna, y hoy por hoy la pegué con este, claro. Con este tema, y viví de este tema, claro. Entonces como, entonces tengo recorrido, sí. En ese sentido, escuchar eso me hizo como el clic de decir, voy a escribir 200 sí, millones de canciones, y seguramente o no se pegue ninguna, o no me guste ninguna, o no sé, pero hay que ir por ese camino. Conozco un montón de artistas también, que los tengo en redes, que los conozco, he hablado, y cantan sus canciones, la gente cantan sus canciones. Yo digo, qué loco, es como tengo esa fantasía en mi cabeza de decir, qué copado sería que canten una canción mía. Y bueno, estoy con eso.
0: Bien, aparece ahí el deseo de la creatividad, uh-huh. y también te debe generar algo lindo a vos una vez que terminás de escribir, porque escribir siempre hace bien al alma, ¿no? Para obviamente también aliviar, ¿no? A través del arte.
1: Sí, bien. Porque es algo que querés contar, que te representa, y lo volcás en un papel y en forma de formato música.
0: Qué bueno, qué lindo que aparezca ahí Maxi Reyes, que va creciendo y creciendo, y por supuesto esto hace a prestarle más atención a Maxi Reyes, que estamos por supuesto disfrutando de sus canciones acá en la radio en vivo. Bueno, Maxi, no te quiero robar más tiempo, pero sí me gustaría que vayamos cerrando con canciones, y vamos a repetir en principio el contacto para aquellos que quieran contratar a Maxi Reyes. 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Tiene un repertorio, por supuesto, que depende el lugar, va a estar ahí seguramente la presentación del artista. Lo que se viene es el 9 de agosto en Garín, ahí se va a presentar junto a Federico Ulrich, que está en percusión, y el 5 de septiembre en Tortuguitas. Esto es lo que tenemos en agenda, y por supuesto ojalá que aparezcan más fechas en alguno de estos fines de semana. Vamos a reiterar las redes sociales, Maxi. Instagram principalmente, que es el que más.
1: Instagram, sí. Instagram, maxireyes.purofolk, y o si no, maxireyesfolk. Esos son los dos Instagram personales. Uno es personal y el otro es más de la música. Así que nada. Bueno, Martín, la verdad que siempre agradecido.
0: No,
1: siempre me da el espacio de estar acá, conversar un poco, mostrar un poquito de la música que hago. A veces no es tan fácil tener difusión, pero bueno, vos das este espacio que la verdad que es bárbaro. Siempre vengo con la mejor.
0: Gracias, Maxi. Gracias por venir. Así que, hoy día complicado, tormenta, frío, lluvia, la hora, y sin embargo
1: estamos acá, al pie
0: del cañón. Firme. Gracias.
1: Así que bueno, para despedirme ya.
0: Decime las redes, el Instagram.
1: MaxiReyes.purofolk y MaxiReyesFolk son
0: el Instagram.
1: Me van a encontrar ahí, así que estoy activando más también las redes, estoy subiendo más videos cantando. Por suerte tenemos el aporte de Gaby Bozano, que es la mujer de Fede Urich, que ella es fotógrafa, claro. Entonces nos acompaña, nos registra todo y lo sube, así que gracias a ella también las redes están recontractivadas, así que siempre algo, un videíto, una foto estamos subiendo.
0: Maxi Reyes, repetime un poco también para tener presente, ¿vos dónde naciste, Maxi?
1: Yo nací acá en Buenos Aires.
0: ¿En Buenos Aires?
1: En Pilar.
0: En Pilar. Uh-huh. Y después, por una cuestión de laburo, ¿viniste para Rodríguez?
1: En realidad, no tanto por el laburo, sino por la familiar. Familiar. Mis hijos viven acá. Yo, 7 años estuve viajando de Pilar a Rodríguez. Yo, como soy docente, trabajé en la escuela de Pilar, claro. Y de Rodríguez, pero bueno, el año pasado, este año tuve la posibilidad de ya tener los trabajos todas las horas como docente acá en Rodríguez.
0: ¿Docente de qué especialidad?
1: De educación física.
0: Profe de educación física.
1: Sí, sí. Y pude mudar todas las horas acá, estoy estoy más cómodo, ya no ya viajo, ya no viajo tanto como viajaba tanto antes. Entonces es como un cambio recontra enorme, estar más cerca de mis
0: hijos. Calidad de vida. Calidad de vida. ¿Qué barrio estás, Maxi?
1: No sé bien, porque tiene distintos nombres, pero bueno.
0: Hay nombres populares que el público mismo le pone, seguramente.
1: Barrio Policial.
0: Barrio Policial. Pasando el Fonavis.
1: Pasando el Fonavis.
0: Ahí está. Ahora me ubico, sí.
1: Sí, sí. Después creo que es Villa Paraíso, pero no sé bien.
0: Barrio Los Paraísos. No. Ahí claro. Está, entonces. Mirá vos.
1: Pero bueno, es la zona.
0: Es la zona.
1: Yo todavía
0: para
1: no...
0: el popular conocido Barrio Policial.
1: El Barrio
0: Ahí
1: Policial.
0: Está. Eso. Ahí estás, entonces.
1: Así que estoy por ahí. Estoy viendo por ahí. Así que nada, me acomodé. Por suerte, de donde vivo, me quedan las dos escuelas donde yo trabajo, me quedan a 5 minutos de cada lado.
0: Tenés toda la logística armada ahí.
1: Sí, sí. O sea, la pegué, en ese sentido la pegué con.
0: ¿Y cómo haces para ensayar con tu compañero, con Fede Ulrich?
1: Y cuando. Primero cuando podemos.
0: Claro.
1: Pero por suerte, al menos una vez por semana, a veces viene él.
0: Ajá.
1: O voy para allá. Claro. Nos tratamos de juntar. Pero bueno. Lo bueno que tengo con Fede es que conectamos mucho, claro, con el sentido que tenemos con la música, claro. Entonces es como que tenemos las mismas ideas, entonces las aplicamos y las sacamos rápido, claro. No es que estamos en una búsqueda intensa de qué hacer en cada tema, porque yo no sé nada de percusión,
0: claro.
1: Pero yo le digo, hace pla, pla, ta, ta, pla, pla, le hago ruido y él al toque interpreta lo que yo quiero y lo lleva y si le convence lo hace, si no él busca la manera de cómo interpretar lo que yo le digo y vamos para adelante. Eso es lo que bueno que tiene, que él
0: te interpreta rápido,
1: sí,
0: lo que
1: no, pero no se encierra a decir, no, a esto no me gusta, lo hago así.
0: Tiene apertura.
1: Claro, y sabe mucho más que yo, sabe más que yo en la percusión, y nada, entonces eso hace que fluya más rápido, los ensayos sean más fluidos.
0: Qué interesante, así, che. Bueno, Maxi, vamos a ir despidiéndonos. En principio nos vamos a despedir con una canción, ¿te parece?
1: Dale.
0: Y agradecimiento, menciones.
1: Agradecimiento a Fede. Bien. Y a Gaby, que están, la verdad que son de fierro, son enormes personas, calidad de persona, pero son lo más. Uh-huh. La verdad que me muestran que les gusta lo que estamos haciendo. Fede, él tiene otra banda, que son re amigos los chicos de Grito Santiagueño, le mando un saludo también para ellos.
0: Grito Santiagueño.
1: Sí, y la verdad que él se acomoda con los dos. Entonces como que si quisiera podía elegir a uno u otro y él está acompañándonos a todos.
0: Mirá, ¿será el Bebe Ponti? Está mirando el Bebe Ponti en Instagram, ¿estará? Bueno, vamos a saludarlo si será él. El poeta Bebe Ponti en Instagram, lo saludamos por la duda, capaz que entró y se desconectó, pero bueno, justo te habíamos mencionado el gran poeta Bebe Ponti, por supuesto, como mencionábamos, para cantar en Nacido, una de las canciones que interpretó Mercedes Sosa, otra Sombra Enamorada, y tantísimos títulos que el poeta Bebe Ponti ha dejado y tiene, por supuesto, inclusive libros de poesías y tantos artistas que han grabado sus canciones. Así que le mandamos un saludo grande al Bebe Ponti, un saludo grande, y Grito Santiagueño, me gustaría un día también invitarlos a la radio, o sea, ahora que vamos a entrar en primavera, por ahí capaz que se mejora un poquito más el tiempo, por ahí un día podemos decirle al amigo que se venga también, al amigo Fede, con Grito Santiagueño.
1: Podría coordinar, pero bueno, ahí está más complicado porque ellos son de Benavides, ¿viste?
0: Está más lejos de la zona norte.
1: Él está en el medio. Claro. Pero bueno, si se animan, no creo que tengan problema. Pero nada, son dos personas que estimo mucho por todo lo que son ellos. Así que un saludo enorme para ellos, un saludo para mi familia también, mi mamá, que me acompaña, que me apoya en todo esto.
0: ¿Cómo se llama?
1: Nelly.
0: Nelly.
1: También las personas que más me bancan también, porque mis hijos me acompañan cuando pueden, me acompañan a las peñas, así que nada, se la bancan, están ahí conmigo, comparten, a veces no les llama mucho la atención, a veces sí, pero nada, están, bancan. Mis hijos, ya te digo, yo no tuve la oportunidad de crecer con el folclore, pero bueno, mis hijos sí, así que eso, por más que no elijan tocar una guitarra o bailar una chacarera o lo que sea, quiero que lo tengan presente, porque para mí la identidad se marca desde ahí, sí, desde la raíz, desde lo que somos como pueblo argentino, que lo marca el folclore. Sí. Para mí es mucho más el folclore, no a nivel comparativo, uh-huh, ¿no? Pero el folclore es más educativo que el fútbol en, es, uh-huh, en ese sentido. Yo amo el fútbol, uh-huh, pero nada, el folclore me atraviesa desde muchos lugares, más que el fútbol, por ejemplo.
0: Qué bueno.
1: Así que nada, pero bueno, saludos nuevamente, agradecimiento para vos.
0: Gracias a vos, Maxi.
1: Así que nada, voy a despedirme con La Cerrillana.
0: Vamos a despedirnos con La Cerrillana y ya le voy anunciando a Lechu. Usted maneja de ahí lo que tiene como agenda, que capaz que nos pasamos unos minutos de lo que tendría que haber ido. Y después sí tenemos a la licenciada Débora Salvador para escuchar un poco sus reflexiones. Los dos segmentos que tenemos de la licenciada Débora Salvador. Y después sí ya vamos a volver aquí a charlar con ustedes. Ahora cerramos con Maxi Reyes. Y gracias por supuesto al amigo Gabriel Martínez Lechu, que está en los controles. Mi nombre es Martín Olivera. Gracias, Maxi Reyes. Vamos a obviamente cerrar este segmento acá con esta zamba, La Cerrillana, que nos va a regalar Maxi Reyes. Gracias nuevamente, Maxi, y al público que nos está siguiendo por las redes sociales, tanto en Instagram, acá en Martín Olivera OC, que estoy haciendo unos minutos en vivo, y por el Facebook de la radio, que es Radio Municipal General Rodríguez. Gracias, Maxi Reyes. Y bueno, será obviamente hasta la próxima, pero nos despedimos con esta zamba, entonces, sí, La Cerrillana. Y sí, gracias nuevamente. Gracias, Maxi.
1: No, gracias a vos, Martín. Así que bueno, vamos con esta... vamos a terminar esta peña radial, como yo termino las peñas también, con este temita,
0: ahí
1: con esta samba.
0: Eso.

0: Perdón,
1: No hay problema, no hay problema, amigo. Estamos en vivo, está
0: buscando.
1: Estoy
0: escuchando
1: el tono,
0: mal la guitarra.
1: Te da el amigo Maxi Reyes en vivo. Está ahí buscando el tono para cerrar este momento. La Serrillana, aquí en Resonancias. Ahí estamos. Por supuesto, saludo grande para el público. Vamos a dejar que el artista le encuentre ahí el tono a la guitarra. Es la FM 89.5, Maxi Reyes y la Sacha Folk. Lo pueden obviamente contactar al 11-28-44-72-90. Maxi Reyes y la Sacha Folk. Próximo evento será el 9 de agosto en Garín. Y la presentación también del 5 de septiembre en Tortuguitas. Maxi Reyes cerrando su presentación aquí en Resonancias. Y será hasta pronto, Maxi, con la Serrillana entonces.
0: No, vamos a hacer un cambio.
1: Vamos a hacer un cambio entonces.
0: Sí, vamos a hacer una zamba de ahí los está, Nocheros.
1: A ver,
0: por culpa del diablo.
1: Por culpa del diablo, señoras y señores. Cierra Maxi Reyes aquí en Resonancias. Y nuevamente, gracias, Maxi, por haberte venido en este día jueves 6 de agosto del 2026. En la melodía de la guitarra, es el artista que cierra esta noche y nos mejoró lo que es este momento único e irrepetible aquí en la radio. Gracias, Maxi.
0: Muchas gracias y perdón al público.
1: No, por
0: pero
1: favor.
0: Pero bueno, vamos a hacer otra zamba, que este tema me gusta mucho, así que vamos a hacerlo.
1: Ahí está entonces.

0: Señoras y señores, pasó aquí en los estudios de Radio Municipal de General Rodríguez, Maxi Reyes, en este día histórico para nosotros. Gracias, Maxi, nuevamente.
1: Muchas gracias,
0: por haberte venido hasta la radio en este día jueves. Ahora sí, hacemos un corte en la FM 89.5 y después sí, vamos a volver ya con el audio, las reflexiones de la licenciada psicóloga ella, Débora Salvador. Es Resonancia. Estamos en la FM 89.5 MHz en Radio Municipal General Rodríguez.
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6: Esta es la que Lacan va a llamar palabra vacía. Entonces, la palabra vacía tiene que ver con todo lo que se dice para llenar el vacío. ¿No? El vacío dentro del espacio analítico, y tiene que ver más con lo descriptivo, ¿no? con acontecimientos contingentes, ¿no? con la descripción de lo que ocurrió, inclusive con las mentiras que aparecen ahí, pero no las mentiras intencionales al espacio analítico, ¿no? Sino las propias, aquello que uno todavía no puede ver, ¿no? Por eso el análisis ayuda y nos permite visualizar esos pequeños esas pequeñas cosas que se mantienen veladas o escondidas tras la palabra vacía, ¿no? La palabra plena, Macu, sería todo lo que hace metáfora, ¿no? Lo que muerde, es el enganche entre el síntoma, el cuerpo y el lenguaje. Es lo que da de alguna manera un sentido al síntoma del sujeto. Tiene muchas cosas, se ponen muchas cosas en juego cuando aparece algo de la palabra plena. No en todas las sesiones aparece, pero por eso es tan lindo no poder detectarlo. Ahora, por ejemplo, vamos a poner un ejemplo para que se entienda mejor. Un paciente entra a la sesión, empieza a hablar y dice que, no sé, el fin de fui a un recital con amigos, la verdad que estuvo bárbaro, la pasé re bien, últimamente me siento muy bien, estoy sintiéndome bien, a gusto. Pero bueno, relativamente lo que sí me anduvo pasando, pero que no es de la cabeza, es que estuve, no sé, con muchos dolores de panza. Todo lo que como me cae mal, no sé por qué, es como que no estoy tolerando nada. Tengo que irme de todos lados por, no sé, este malestar. El otro día estaba en lo de, no sé, X y me tuve que ir. Y bueno, contame un poquito qué ocurría en esa, uno le dice, ¿no? ¿Qué estaba pasando? ¿Quiénes se reunieron? ¿No? ¿Qué estaban hablando de algún tema? Sí, estaba Z encima, que me cae mal, ¿no? Siempre está hablando de sus logros, le va bien, ahora cambió el auto y yo me siento un fracaso, que no puedo, bla, bla, bla. Y ahí empieza algo más verdadero, ¿no? Pero al principio el discurso viene tomado de la palabra vacía, ¿no? Sí, yo me siento bien, estoy bien. Y a medida que el paciente empieza a profundizar, ¿no? Y que se empieza a desorganizar cuando habla y empieza a aparecer esto de la asociación libre, que es lo que llamamos, empezamos a ver que en realidad el paciente no está bien, ¿no? Está siendo un síntoma físico.

0: físico, siempre esto de que las intolerancias, la comida que cae mal, excepto que uno tenga alguna cuestión orgánica puntual que hoy en día existe, ¿no? Y hay muchos casos, por ejemplo, celiaquía y demás, excepto que haya algo orgánico puntual, el tema de lo que cae mal, ¿no? Cuando comemos, de lo que no toleramos, tiene que ver mucho con las emociones. Y es esa vida, ¿no? Que las neuronas están en todo el cuerpo y se conectan y que hacen mucha base en el estómago, ¿no? Entonces ahí podemos ver como la ansiedad, otra persona como espejo, que es este Z, ¿no? Que de repente le representa todo lo que él no logra, ¿no? Como el cuerpo, que se tiene que ir de esa situación, tiene que escapar de esa situación. Y la palabra, ¿no? La palabra que dice, bueno, no, la comida no me cayó bien. No es que yo no me estoy sintiendo bien conmigo o estoy frustrado. No, es como la mentira y las palabras van llenando ese vacío sin que a veces nos demos cuenta, ¿no? Entonces, todo esto empieza a entrar en juego. Si nos quedamos únicamente en el dolor de panza y en las características de este amigo, ¿no? No sé. Cómo es este amigo, qué es lo que hace, a qué se dedica, no estamos armando trama, no estamos hilando, no lo estamos ayudando a armar novela, decimos, ¿no? Lo que nos importa en el análisis es la historicidad, es la novela del sujeto, la trama, la metáfora, porque la metáfora es lo que muerde al cuerpo, lo que lo trae, ¿no? La metáfora es de alguna manera lo que lo moviliza, es ese entramado, justamente. Entonces, ahí es donde uno puede detectar que la palabra plena tiene peso, ¿no? Que es sincera, porque anuda la acción con el discurso, anuda el cuerpo, pone en juego al cuerpo, lo compromete, ¿no? Cuando este paciente dice que está bien, y es mentira, porque empezamos a ver que en realidad se tiene que ir de los lugares, que no se está sintiendo todo bien, que está frustrado. Bueno, de alguna manera para el paciente es verdad, ¿no? También que está bien, porque él se cree que está bien. El tema es que uno, y ahí está, ¿no? Donde entra la función del analista, percibe, escucha más allá de lo que está diciendo, ¿no? ¿Qué es lo que le pasa? Y empieza a darse cuenta que no está bien, que se está comparando, que se siente inferior, que no está pensando en su autenticidad, sino que su deseo se encuentra alienado al de los demás, ¿no? Porque este paciente diría, bueno, cambió el auto, progresa, tiene logros, yo me siento un fracaso, porque ahí aparece algo de la comparación, ¿no? En relación a un semejante, podríamos decir. Capaz para el paciente no es prioridad ahora cambiar el auto, tal vez sí, ahí es donde uno empieza a armar la trama y empieza a descubrir y va buscando la palabra plena en todo esto. Pero todo lo que aconteció para el paciente es palabra vacía, ¿no? Él no se está dando cuenta de la verdad de la situación, ¿no? No la está pudiendo visualizar. Y ahí es donde el analista ayuda y empieza a ordenar ese discurso, ¿no? Y empieza a ayudarlo a armar esta metáfora, donde entre el juego el cuerpo, ¿no? Donde entre en juego el equilibrio. Decir, mentir tiene que ver con decir o manifestar algo contrario de lo que se sabe, ¿no? De lo que se cree, de lo que se piensa, fingir, aparentar, falsificar algo, ¿no? Faltar a lo prometido, quebrantar un pacto. Es algo muy, muy, muy usual mentir, pero los analistas de alguna manera sabemos que las acciones son mucho más fuertes que las palabras, ¿no? Que las palabras son solo palabras a menos que sean verdad. Vos te das cuenta, te dicen si te miento, ¿no? O las personas preguntan, ¿mienten los pacientes? ¿Cómo haces si el paciente te miente?
1: Qué buena pregunta, qué buena pregunta, qué buena pregunta. Me interesa, muy buena.
0: Claro, yo puedo ir y puedo mentir, ¿no? O bueno, he sabido también hay personas que tienen que realizar tratamiento porque están en alguna situación bajo indicación del juzgado y demás, ¿no? Entonces tienen que por ahí hacer o una, digamos, una revinculación, o tienen que hacer, bueno, un tratamiento, ¿no? Porque han cometido algún delito en el sistema, de alguna manera u otra. Y ahí aparece, ¿no?, el tema, bueno, ¿sirve la psicología si los pacientes mienten, ¿no? Los pacientes pueden mentir. Bueno, bien, pensando en un trabajo analítico, en consultorio, un paciente que llega por demanda propia, ¿no? Esto no lo exime de sus ganas de mentir a veces, ¿no? El paciente cuando miente en las sesiones es sabido o más o menos, ¿no?, la respuesta se conoce, que es, bueno, ir, pagar una consulta para mentirle al profesional que puede ayudarte, te lo estás haciendo a vos mismo. Ahora, eso uno se lo puede decir como amigo, como conocido, como el terapeuta, el analista, ¿realmente se preocupa en esa mentira o la incorpora en el trabajo hasta a veces sin darse cuenta, ¿no? Calculemos que una técnica y un ejercicio que existe desde hace más de 100 años y que ha curado una enorme cantidad de padecientes, tiene contemplada esta posibilidad, ¿no? La de que el paciente miente, y está bien, porque a veces son las resistencias las que llevan a un paciente a mentir. A veces el paciente miente y no se da cuenta de que está mintiendo, ni siquiera se da cuenta. Otras veces sí planea la mentira, ¿no? Pero la verdad, de alguna manera, esto de el chiste, el lapsus, ¿no?, la verdad, de alguna manera, siempre aparece. Siempre irrumpe, podemos decir. Ahora bien, cuando hablamos de la cura, ¿no?, de esta enorme cantidad de padecientes, vamos a decir, que el psicoanálisis ha trabajado a lo largo de tanto tiempo, no la entendemos como una cura, como, no sé, una pastilla mágica que te la tomas y te saca el dolor o te hace tener elaborado el duelo de la noche a la mañana, ¿no?, y te mantiene feliz cada día de tu vida. No, no se trata de eso. La cura psicoanalítica es mucho más humana en este sentido, en el hecho de que sabemos que mucho de lo que nos pasa es inevitable, ¿no?, como las pérdidas, por ejemplo. Entonces, la cura psicoanalítica tiene como objetivo, finalidad, ¿no?, o en su, digamos, a medida que se la va transitando, tiene que ver con reducir los síntomas. La cura psicoanalítica reduce síntomas, y el síntoma de la palabra, ¿no?, porque esto que decimos, uno trabaja con el discurso. Uno puede saber cómo se siente porque lo puede pensar, porque lo puede transcribir en palabras. Entonces, el síntoma tiene mucho que ver con la palabra. De hecho, está hecho de palabras, ¿no? Y ya que estamos en tema, porque, bueno, que salen las publicidades en varios lugares, Rolón está haciendo una obra teatral llamada Palabra Plena. No sé si es la que vos fuiste a ver, Macu, que me habías
1: mencionado. Sí, Palabra Plena. Recomiendo, si están cerca del teatro, no sé en qué teatro se va a dar. Yo lo fui a ver en Luján. La verdad que Palabra Plena es una linda obra de Rolón, que obviamente ahí tiene que ver con unas cuestiones que él va comentando. No voy a spoilear, como se dice, pero la recomiendo y mucho. Muy buena obra.
0: Bueno, ¿de dónde toma el concepto y el título de su obra? Palabra Plena, ¿no? Esto es un concepto que Lacan, en sus escritos, ¿no?, yendo a leyendo, digamos, las entrelíneas de Freud, ¿no?, porque Lacan lo que hace es como, bueno, tomar lo que dice Freud entre líneas. ¿Qué hace? Posibilita esta idea, ¿no? Toma de los escritos de Freud y traduce el pensamiento de Freud, lo baja a estas palabras concretas, como para darle otra vuelta a Freud, ¿no?, como para tener más herramientas para poder manejar esta técnica. Entonces, esto de la palabra plena nos ayuda a los psicoanalistas a registrar en sesión algo más del discurso del paciente, ¿no?, más allá de lo que está diciendo.

Bien, y continuamos aquí en Resonancias en este día jueves 6 de agosto del 2026. Pasaron 39 minutos de la hora 23. Tenemos una temperatura actual de 8 grados aquí en la zona de General Rodríguez, Buenos Aires, Argentina. Hoy nos acompañó en la primera hora Maxi Reyes. Nos regaló su música, sus canciones, su impronta. El artista aquí para mejorar la noche de este jueves. Y por supuesto, ya en la parte final de nuestro programa, tenemos para compartir con ustedes, los oyentes de Resonancias, canciones que hemos seleccionado para ustedes que nos acompañan cada jueves a esta hora de la noche. Tenemos Palabra Plena, como dijo recién en el audio que escuchamos de la licenciada Débora Salvador. Nos ayuda a pensar, a reflexionar a esta hora de la noche. Y resuena aquí en Resonancias la palabra. La palabra de el sujeto, el artista, el arte también de poder crear y a partir de eso el deseo, el pensamiento, ponerlo en esa palabra que nos ayuda a buscar todo el tiempo qué es lo que nos ayuda a mirar hacia adelante, siempre para adelante. El deseo es algo que nos pone un objetivo, una meta, ese camino que es esa búsqueda todo el tiempo y también en búsqueda de nuestra verdad, nuestra propia verdad. Estamos en vivo en Resonancias y ahora sí me gustaría, Lechu, Gabriel Martínez, nuestro operador técnico, escuchar Eterno Amor, interpretado por Tina Lombardo, artista de General Rodríguez. Esta canción bellísima, obra de arte que nos dejó el inolvidable Martín Paz, coautor de esta canción, junto a Miguel Arce, Eterno Amor. Esos acordes que Martín, por supuesto, le puso a este tema que se ha metido de lleno en el cancionero popular. Estamos en Resonancias en este día, jueves 6 de agosto del 2026. Estamos en vivo por la FM 89.5 MHz. Mi nombre es Martín Olivera. En los controles está Gabriel Martínez, el Lechu. Y estamos tratando de mejorar la noche de este jueves. Ahora entonces, aquí en Resonancias, escuchamos de Martín Paz, Eterno Amor, en la voz de Tina Lombardo.

escuchamos el tema Eterno Amor de Martín Paz en la voz de Tina Lombardo, artista de General Rodríguez, que eligió esta canción para obviamente ponerle su voz a esa letra, a esa obra de arte que ya es una canción hecha para todo aquel que se deja llevar por esa melodía de Martín Paz, esa letra junto a Miguel Arce que hicieron Eterno Amor. Aquí, por supuesto, siempre valorando a los artistas locales. Agustina Lombardo de General Rodríguez con esta canción que obviamente ya pueden disfrutar en todas las plataformas digitales. Por otro lado, también hoy tuvimos la visita de Maxi Reyes. Estamos en Resonancias, en vivo, y vamos a continuar con la música. Tenemos también para escuchar La Pucha con el Hombre, otro clásico del cancionero popular, en la letra de Pablo Raúl Truyenque, un poeta que tiene obviamente muchísimas canciones. En este caso tenemos la interpretación de otros artistas que han, por supuesto, regado el arte de Pablo Raúl Truyenque. Estamos en vivo, escuchamos La Pucha con el Hombre.

De Pablo Raúl Truyén, que en letra y en música de Cuti Carabajal, escuchamos La Pucha con el Hombre, interpretado por Roberto y Cuti Carabajal, aquí en Resonancias por FM 89.5 MHz. Saludo enorme a aquellos que están trabajando a esta hora de la noche. Recién vimos cómo el camión recolector de basura pasó aquí sobre la calle 2 de Abril. Está ahí la muchachada trabajando a esta hora de la noche y con ellos va el saludo grande a todos los laburantes nocturnos, puesto de vigilancia, chofer de remis, a aquellos que están trabajando en la estación de servicio. Va el saludo grande para los que están en las fábricas, en las logísticas, que también tienen su horario, a los repartidores, a los choferes de camión que a esta hora están emprendiendo seguramente el viaje para ir a cargar o ir al reparto. A los laburantes de la madrugada, ¿no?, que ya en instantes empiezan a sumar kilómetros de viaje, a los que están por la autopista transitando y sintonizan junto a esta hora la FM 89.5, pasando aquí por General Rodríguez. Esto es Resonancia, vamos los días jueves de 22 a 24, a los que están dando vueltas en la cama con la radio, a los que están en el sector de salud, en el hospital, en la clínica, sintonizan la FM 89.5, a los pacientes que escuchan la radio, aliviando un poco ese dolor, no solamente físico, sino también del alma, quizás, a los que están cuidando a los pacientes, va el saludo de la radio. Esa voz que te habla, vos, que estás seguramente en tu soledad dando vueltas, ¿acompañado de qué? De la radio. Siempre la radio te acompaña, una voz que está ahí y que resuena. Estamos en vivo, mejorando la noche de este jueves. Jueves 6 de agosto del 2026, estamos en vivo. En los controles está Gabriel Martínez, simplemente el Lechu. Mi nombre es Martín Olivera. Y vamos a cerrar con una canción de Flor Paz para, obviamente, de esta manera ya despedirnos a esta hora de la noche, cuando pasaron 53 minutos de las 10 de la noche. Y en nombre de quienes habla y toda la radio, nos ponemos también y empatizamos con ustedes, los oyentes, que seguramente, como dije, se acompañan con una voz, con una historia, con una melodía que los abraza a la distancia. Siempre la radio, siempre te acompaña. En este caso, nos vamos a despedir con una de las voces bien mancera, hija de Onofre Paz. Flor Paz va, obviamente, a acompañarnos en el cierre con esta canción, Alma de Reza Baile, y con esto cerramos y nos vamos a reencontrar el próximo día jueves aquí en la FM 89.5 en Resonancias. Abrazo grande, que sigan bien a todos y a todas. Gracias por estar en la sintonía. Será hasta el próximo jueves. Abrazo grande. Chau, chau.

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3: Albert Camus fue novelista, ensayista, dramaturgo, filósofo y periodista. En 1957 le otorgaron el Premio Nobel de Literatura, pero la curiosidad de hoy no está enfocada en la obra de Camus, sino en una carta de agradecimiento que escribió después de ser premiado y que tiene el siguiente texto.
4: Querido señor Germain, esperé a que se apagara un poco el ruido de todos estos días antes de hablarle de todo corazón. He recibido un honor demasiado grande que no he buscado ni pedido. Pero cuando supe la noticia, pensé primero en mi madre y después en usted. Sin usted, sin la mano afectuosa que tendió al niño pobre que era yo, sin su enseñanza, no hubiese sucedido nada de esto. No es que dé demasiada importancia a un honor de este tipo, pero ofrece por lo menos la oportunidad de decirle lo que usted ha sido y sigue siendo para mí, y de corroborarle que sus esfuerzos, su trabajo y el corazón generoso que usted puso en ello continúan siempre vivos en uno de sus pequeños escolares, que pese a los años no ha dejado de ser un alumno agradecido. Un abrazo con todas mis fuerzas, Albert Camus.
3: Sirva esta carta como un homenaje a todos y todas las docentes que llevan adelante su tarea, muchas veces en condiciones que no son las ideales, pero con una profunda vocación.
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2: El Jeep es uno de los vehículos más emblemáticos de la historia automotriz y tiene su origen en febrero de 1940, cuando el gobierno de Estados Unidos realizó un llamado a licitación con el fin de diseñar un vehículo para ser usado en combate durante la Segunda Guerra Mundial. Los fabricantes deberían proyectar y producir un vehículo que sirviera para traslado de pasajeros o de carga, tener tracción en las cuatro ruedas, superar los 80 km por hora y no pesar más de 1000 kilos. Este proyecto recibió el nombre en clave de prototipo GP, siendo GP las iniciales de General Purpose, que traducido quiere decir propósitos generales. Fueron tres los fabricantes que se presentaron al concurso: la American Bantam,
3: Ford Motor Company
2: y la Willys Overland Motors, siendo esta última la que formuló el diseño que más se adaptaba a las necesidades bélicas. Pero la curiosidad pasa por el nombre del vehículo. El origen del término Jeep tiene dos versiones.
4: La primera se atribuyó a la fonética inglesa de las siglas GP, GP, con las cuales fue bautizado el proyecto de producción del vehículo.
2: Sin embargo, otra versión sostiene que el nombre del vehículo estuvo ligado al ingenio popular. Por esos años eran muy difundidas las tiras cómicas del personaje Popeye, donde el marino poseía una extraña mascota llamada Eugene the Sheep, la cual poseía poderes mágicos que lo hacían salir airoso de las situaciones complicadas, a la vez de emitir un sonido similar a la frase Sheep Sheep. Estas cualidades del personaje fueron comparadas con las capacidades del vehículo, a la vez de utilizar su onomatopeya para bautizar el mismo como The Sheep. La popularidad de esta teoría fue tal que el propio personaje de la mascota fue utilizado para realizar afiches comerciales con Eugene piloteando una unidad. Cuando finalizó la guerra, el modelo se fabricó para uso privado, primero destinado a actividades agrícolas, y ante su éxito también se lo comercializó como vehículo de calle, lo que se sigue haciendo hasta la actualidad, con numerosas modificaciones desde su diseño original. Otra curiosidad es que se mantuvo hasta hoy su emblemática parrilla de 7 ranuras, que se transformó en un icono de la marca.
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2: Salvador María del Carril fue legislador, ministro de Hacienda, constituyente, vicepresidente de la Nación y miembro de la Corte Suprema. Pero hoy vamos a poner la mirada en la vida del matrimonio compuesto por Salvador María del Carril y Tiburcia Domínguez. Salvador María comenzó a discutir con Tiburcia por el nivel de gastos que ella realizaba en joyas, vestidos y perfumes. El conflicto fue creciendo con el paso del tiempo hasta que Salvador María del Carril tomó una decisión terminante. Un día del año 1862, publicó una solicitada en todos los diarios de Buenos Aires informando que él ya no se haría cargo de los gastos de su cónyuge, motivo por el cual exhortaba a los comerciantes que cancelaran el crédito del que ella era beneficiaria por su condición social. Aquel día, Tiburcia quedó expuesta al escarnio público por decisión de su propio marido. Sintió tanta vergüenza y humillación que tomó la decisión de no hablarle nunca más. No hablarle nunca más. Su decisión fue de por vida y duró los siguientes 21 años. Ella jamás habló delante de su marido y ni siquiera se dirigía a sus hijos delante de él. Convivieron, viajaron, asistieron a cenas y reuniones, pero jamás Tiburcia volvió a decir una palabra delante de Salvador María. Tiburcia vivió la vida al modo de Salvador María hasta que él murió de una pulmonía en 1883. Dicen que al enterarse de la noticia, Tiburcia volvió a hablar libremente y sus primeras palabras fueron: ¿cuánta plata dejó? ¿Ya puedo empezar a gastar? La viuda encargó un magnífico mausoleo para su difunto marido en el cementerio de la Recoleta, donde puede observarse la reproducción de Salvador María del Carril muy cómodamente sentado en un sillón mirando al horizonte. Según cuentan en la familia, ella caminaba alrededor de la tumba diciendo: ahora estás ahí y yo puedo ser feliz. Tiburcia contrató al arquitecto francés Alberto Fabré, que con artistas italianos y franceses construyeron el hermoso Palacio La Porteña en Lobos. Tenía 3 plantas, salones, biblioteca, capilla y numerosas habitaciones para invitados. El parque fue diseñado por el paisajista Carlos Tais. Poseía 240 especies de árboles y hacia allí se dirigía toda la alta sociedad porteña para participar de fiestas y reuniones. Tiburcia murió en 1898, 15 años después que su marido, y las 21.000 hectáreas que poseía pasaron a manos de sus hijos. En su testamento, Tiburcia pidió que su busto fuera colocado de espaldas al monumento de Salvador María. Sus palabras fueron: no quiero mirar en la misma dirección que mi marido por el resto de la eternidad. Y así puede verse hoy día en el cementerio de la Recoleta la imagen del matrimonio reproducida en el mausoleo espalda con espalda, de la misma forma que quizás vivieron a lo largo de su vida.
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2: La primer fábrica de cerveza sobre la cual se tiene documentación en nuestro país se creó en 1738, cuando el inglés Thomas Stuart adquirió en el barrio de Retiro un predio donde construyó un edificio con una sala con 7 tirantes y otros implementos para fabricar cerveza.
3: ¡Uy, qué rica es la birra!
2: De hecho, ese era el nombre de la fábrica, pero con la curiosidad que cerveza lo escribían con Z en las dos oportunidades. Fueron muchas las pequeñas cervecerías que se fueron instalando desde fines del siglo XVIII y comienzos del XIX. Podemos destacar la fundada por el emigrante alsaciano Emil Bieker, quien después de instalar una fábrica de hielo, en 1880 funda su fábrica de cerveza, para lo cual trajo técnicos de su país natal. Hoy, debido a un público joven que demanda cervezas artesanales de calidad, hay más de 4.000 microcervecerías y el consumo per cápita llega a los 42 litros anuales.
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3: Manuel Belgrano, quizás uno de los próceres más grandes y modestos de la historia argentina, al momento de su fallecimiento se encontraba en una situación económica tan pobre que hubo que realizar la lápida del lugar donde descansarían sus restos originariamente con el mármol de la cómoda de su dormitorio. Posteriormente, se le construyó un mausoleo en la iglesia de Santo Domingo. En el año 1902 se designó una comisión para exhumar sus restos. En presencia del escribano mayor del gobierno, Enrique Garrido, se retiraron los huesos del prócer y se los colocaron en una bandeja de plata. También se encontraron algunos dientes, dos de los cuales fueron tomados, uno por el ministro del Interior, Joaquín B. González, y el otro por el ministro de Guerra, Pablo Riccieri. Este insólito proceder provocó la categórica condena de los principales diarios de Buenos Aires y el incidente se dio por terminado cuando ambos ministros restituyeron las piezas dentales del prócer que habían tomado indebidamente al sacerdote del convento de Santo Domingo, argumentando que solo lo habían hecho para mostrárselas a unos amigos.
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2: Durante mucho tiempo consideramos a Alexander Graham Bell como el inventor del teléfono.
3: Ah, yo pensé que era un puente del acceso este.
2: De hecho, en 1876 patentó el teléfono, referido como un aparato que transmitía sonidos por cables a través de señales eléctricas. Pero parece ser que Bell no fue el inventor del aparato, sino solamente el primero en patentarlo. El teletrófono, o teléfono, fue inventado en 1854 por el italiano Antonio Meucci. El propósito era simple: conectar su oficina con el dormitorio para poder hablar con su mujer, quien estaba postrada en la cama debido a una grave enfermedad. El artefacto era capaz de transmitir señales acústicas a distancia a través de señales eléctricas. En consecuencia, el precursor del actual teléfono es en verdad Meucci. Pero lamentablemente no tenía dinero para costear el desarrollo de dicho invento.
3: Billetera mata a inventor.
2: En 1871, por dificultades económicas, Meucci solo pudo presentar una breve descripción de su invento, pero no formalizar la patente ante la Oficina de Patentes de Estados Unidos. No fue sino hasta el 11 de junio de 2002, más de 130 años después, cuando el Congreso de los Estados Unidos reconoció a Antonio Meucci la verdadera autoría del teléfono, tras ratificar la resolución 269, por la que se reconocía que el inventor del teléfono había sido el italiano.
4: En el mientras tanto, el entusiasmo que rodeaba a las demostraciones en público de Bell ayudó a la aceptación del revolucionario dispositivo.
2: La Bell Telephone Company fue creada en 1877 y 9 años más tarde, 150.000 personas en los Estados Unidos poseían teléfono. Los ingenieros de la compañía llevaron a cabo numerosas mejoras en el aparato original,
3: modificando los micrófonos, lo que volvió al teléfono práctico para las largas distancias, al contrario del original transmisor accionado por voz, que requería que los usuarios gritaran en él para que se oyera en el teléfono receptor, aún en distancias cortas.
4: Cabe preguntarnos si el reconocimiento a Antonio Meucci como verdadero inventor del teléfono se vio reflejado en una retribución económica similar a las ganancias que obtuvo la Bell Telephone Company.
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2: El monumento al general San Martín y a los ejércitos de la independencia, emplazado en la ciudad de Buenos Aires, fue el primer monumento ecuestre que tuvo el país. La obra está realizada en bronce sobre una base de granito pulido rojo que hace honor al general José de San Martín y a cuatro importantes hitos relacionados con la independencia americana:
3: la partida hacia la guerra, la batalla, la victoria y el regreso del vencedor.
2: El conjunto formado por el Libertador sobre el caballo fue inaugurado el 13 de julio de 1862 y es obra del escultor francés Louis-Joseph Dumas. En cambio, los grupos de bronce alrededor del basamento son obra del alemán Gustav Eberstein y se inauguraron en 1910. Pero hay una curiosidad tras el monumento. En 1859, la Municipalidad de Buenos Aires tomó conocimiento de una iniciativa chilena consistente en realizarle un monumento al general San Martín. En efecto, en Chile se había encargado al escultor francés especialista en caballos, Louis-Joseph Dumas, la realización de un monumento que se emplazaría en la ciudad de Santiago. Aunque la obra fue terminada por Dumas en 1860, su inauguración recién se realizó el 5 de abril de 1863. El gobierno argentino se sintió en deuda con el Libertador y le encomendó al mismo Dumas una réplica de la estatua destinada a Chile. Pero como en Buenos Aires no se presentan movimientos sísmicos de importancia, la estatua tuvo una modificación respecto de la destinada a Chile. La cola del caballo no se apoya en el anca del animal y San Martín fue representado indicando el camino a sus soldados, tal como aparecía en un retrato litográfico de 1819. La estatua ecuestre llegó desarmada en abril de 1862 y se le inauguró originalmente sobre un basamento de mármol blanco mirando hacia el este el 13 de julio de ese mismo año. En 1909, a un año de la celebración del centenario de la Revolución de Mayo, se le encomendó al alemán Gustav Eberstein que embelleciera el austero basamento de la estatua y que en la misma Plaza San Martín erigiera un monumento a los ejércitos de la independencia. El artista aceptó y comenzó a realizar la obra en su país natal, lo que dificultó la supervisión del mismo. Ernesto de la Cárcova visitó el taller del escultor en enero de 1910 y si bien verificó que la obra estaba muy avanzada, también constató que el carácter de los personajes, la fauna y la flora no reflejaban la verdad histórica y los soldados lucían uniformes napoleónicos que nada tenían que ver con los originales. Como la mayoría de los relieves ya habían sido fundidos y teníamos el centenario encima,
4: y dale para adelante. ¿Quién se va a acordar de cómo eran los uniformes?
2: La inauguración oficial del conjunto realizado por el alemán fue el 27 de mayo de 1910. Se aprovechó entonces para girar la estatua y darle una orientación hacia el norte.
4: Dicho de otra manera, si no fuera por los chilenos, nos olvidábamos del monumento a San Martín. Y para el centenario, llegamos 2 días tarde.
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2: Hoy vamos a hablar sobre un curioso personaje que existió en la isla de Cerdeña, Italia, la Cavadora, o el Ángel de la Buena Muerte. Según cuenta la tradición sarda, la Cavadora era una mujer que se encargaba de facilitar a los moribundos el tránsito al otro mundo. Pero vos te preguntarás cómo es esto. En primer lugar, ubiquémonos temporalmente. Se cree que las primeras actuaciones de estas antiquísimas figuras datan aproximadamente de unos 3.500 años atrás. Luego, pensemos en un lugar, una zona absolutamente rural, donde obviamente no existían los servicios sanitarios ni la industria farmacológica que existe hoy, de modo que era común que los ancianos o quienes padecían enfermedades terminales murieran en sus casas muchas veces tras largas agonías. Y es aquí donde aparece la figura de la Cavadora, como la ejecutora de una especie de eutanasia compasiva, socialmente aceptada y semiclandestina. Las prolongadas agonías se transformaban en un sufrimiento insostenible para quienes la padecían y para las familias que muchas veces, por razones propias de la subsistencia, se veían imposibilitadas de dar el cuidado necesario al familiar postrado. Entonces se recurría a una Cavadora. Cuentan que generalmente llegaba de noche, envuelta en un manto negro, y llevaba consigo una especie de bastón a modo de mazo de madera. Como su asistencia estaba pactada, encontraba la puerta abierta. Así, utilizando una especie de yunque donde apoyaba la cabeza del enfermo, procedía a quebrar su cuello con un golpe seco, produciéndole la muerte instantánea. Con el tiempo y la expansión del cristianismo en Europa, esta labor chocaba frontalmente con el ideario de la Iglesia, según el cual Dios es el único con capacidad de dar o quitar la vida. La Cavadora actuaba sin dejar pistas, con la connivencia de la familia y envuelta en un pacto de silencio. Su trabajo era un último acto de amor, por eso, pese a que su silueta era siempre sinónimo de la muerte, la Cavadora era considerada en la tradición popular como la última madre. La Cavadora no cobraba por sus servicios. Solía sobrevivir de la caridad vecinal o incluso en algunas ocasiones ejercía como partera, lo que las convertía en inquietantes testigos del ciclo completo de la vida.
0: Producido por Club de Narración para Radio Municipal.

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Muy buenos días, amigos oyentes. Otra mañana en que el tango, nuestra música ciudadana, se hace presente en la FM 89.5 Radio Municipal de General Rodríguez, la radio pública, la radio del pueblo, la radio del tango. Y lo hace a través del programa El Tango Hoy, que tiene una producción de Rosana Luján, la operación técnica a cargo de Claudia Núñez y la conducción la lleva adelante quien les habla, Roberto Artusa. Nuestros programas se emiten de lunes a viernes a partir de las 8 de la mañana. El maestro Osvaldo Pugliese es quien hace la apertura de los mismos y hoy nos brinda un hermoso instrumental muy poco difundido, para dos se llama, le pertenece a su fuelle cadenero, oportunamente, a Osvaldo Rullero. Así que, atención, está muy bueno esto. Cuando gustes, Claudia.

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Bueno, amigos oyentes, ya con los primeros mates de la mañana, mis habituales mates, que me acompañan en esto que el tango posibilita, recordar, y en la ocasión viene bien porque Rosana, nuestra productora, Rosana Luján, preparó temas y una breve, muy breve reseña del Colorado de Adrogué. Me estoy refiriendo a Alfredo de Angelis, que naciera un 2 de noviembre de 1910. Y decía de recuerdos porque, siendo muy pibe, íbamos a la casa de un tío en Lomas de Zamora, y en ese momento, no sé cómo se llama ahora, el Verde, la Verde, le decían, que iba hasta Constitución, pasaba por Pompeya. Mi padre me dice, porque sube un señor muy empilchado, viajó parado todo el trayecto, no sé por qué, y me dice al oído: ¿sabés quién es? A esa edad que iba a saber, era Alfredo de Angelis. Viajaba en bondi hasta la radio. Bueno, ahora vamos al tema, que Alfredo de Angelis fue músico, compositor, autor de tangos, director de orquesta. Realmente era muy aclamado por el pueblo por su estilo tan bailable. Por su orquesta se destacaron los vocalistas de primer nivel: Floreal Ruiz, Carlos Dante, Julio y Lalo Martel, Oscar La Roca. Era habitual oír sus presentaciones radiales, esto sí me acuerdo, en el Glostora Tango Club, cuando todavía no estaba el televisor. Esto sucedía todos los días, de lunes a viernes, a partir de las 20. La orquesta en vivo, y se daba comienzo al Glostora Tango Club. Ahora vamos a oír una publicidad y dos temas de este gran maestro Alfredo de Angelis. Luego, Alfredo de Angelis acompaña a Lalo Martel en Pregonera. Y cierra el bloque Alfredo de Angelis al frente de su orquesta con La Comparsita. Los que ya peinan canas o ya tienen unas cuantas décadas rotando alrededor del sol, se van a acordar de esto, del Glostora Tango Club. Adelante, Claudia.

0: peinado?
1: Glostora.
0: Para más y mejor en tango.
1: El Glostora Tango Club. Hoy con el debut del maestro Alfredo De Angelis, su gran orquesta, los cantores Carlos Dante y Julio Martel. Señoras, señores, esta noche debuta en Radio del Mundo de Buenos Aires para actuar de lunes a viernes a las 20, el maestro Alfredo De Angelis.
0: Que ya inicia su actuación cantando Carlos Dante.
1: Lo hace con el tema de Francisco Canaro, La Brisa. 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
1: En el comienzo del programa, señoras y señores, ha cantado Carlos Dante con la orquesta de Alfredo de Ángelis, de Francisco Canaro, La Brisa. Este es el Glostora Tango Club, la cita de la juventud triunfadora.
2: La juventud triunfadora siempre presente.
1: Y en esta noche de debut, señoras y señores, el maestro Alfredo de Ángelis en nuestro programa.
2: Y la presentación de Julio Bartel.

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0: Es el turno, amigos oyentes, ahora a un cantorazo que hizo historia y que acompañó al que fuera presidente de los argentinos, al general Perón, en su exilio, allá en Puerta de Hierro. Era habitual que vaya a tomar mates y le cuente historias y le cante algo al general. En ese exilio. Me estoy refiriendo a Carlos Acuña, que nació en Buenos Aires un 3 de noviembre de 1914. Carlos Acuña comienza su carrera profesional en la década del 30, pero como solista. Luego se incorpora como vocalista de la orquesta de Rodolfo Biaggi, nada menos, pasando más tarde a la de Mariano Mores. Compuso los siguientes tangos: Al poeta del suburbio y Un boliche. Muy cantado este tema. La línea de Carlos Acuña era netamente gardeliana. Ustedes, cuando los que no lo conocen o lo han oído o lo han oído poco, observen, es muy nasal sus versiones. Vamos a oír ahora, por Carlos Acuña, todas las versiones: Tabernero, luego Cuesta Abajo, más tarde Tu Voz, con la orquesta de Rodolfo Biaggi. A continuación, acompañado de los dos temas por guitarras, El poeta del suburbio, y cierra con Un boliche. Cuando gustes, Claudia, por favor.
1: Carlos Acuña, que nos canta Tabernero, acompañado por el estilo de guitarra. Bienvenido a todos.

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Bueno, continuamos con el programa de ustedes, el tango hoy. En esta ocasión vamos a difundir temas de un autor que no se lo menciona mucho, como a todos, se menciona el tema, pero generalmente no se dice el autor. Hace años los programas lo decían, fulano de tal, la orquesta se mencionaba, el cantor, el autor de la letra tal, el compositor de la música, ¿cuál? En este caso vamos a hablar de Carlos César Lenzi. César Lenzi habitualmente firmaba, que nació en Montevideo, Uruguay, un 3 de noviembre de 1895. Fue autor del famoso tango, que también se cantó y se tocó en otra rítmica, A Media Luz. También le pertenecen Adiós Arrabal, Araca París, Noche de Montmartre, Si yo no supe querer y otros. Vamos a oír todos temas de él, interpretados por distintos cantantes. Primero, el padre del tango, Carlos Gardel, interpreta Noches de Montmartre, que fuera grabado en 1932. El ruiseñor de las calles porteñas, Ángel Vargas, Adiós Arrabal. Julio Sosa, Araca París nos brinda. Y cierra el bloque el queridísimo y recordado Hugo del Carril con A Media Luz. Cuando gustes, Claudia.

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Bueno, en este bloque, amigos, vamos a difundir temas y una breve, muy breve reseña de un tipazo. Me estoy refiriendo a Chico Novarro, intérprete, cantante, autor, actor de baladas, de blues, de tangos, que nació un 4 de noviembre de 1930. Escribió, entre otros temas que tienen relación con el tango, y de eso vamos a difundir, Cantata a Buenos Aires, Nuestro Balance, Un Sábado Más, Cordón, qué temas. Los invito a oírlos, estos temas. Sale Chico Novarro. Novarro es uno de los autores que describe la ciudad, las costumbres, y que no denigra a la mujer. Cuando gustes, Claudia.

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4: Hola, muy buenos días, familias rodriguenses, fieles oyentes de la 89.5, la Radio Municipal de General Rodríguez. Estamos dando comienzo a la mañana informativa 2026. Bienvenida que les da todos los días desde la operación técnica la señorita Claudia Núñez, desde la dirección del 89.5 el señor Alejandro Krewski y desde el micrófono quien te habla, comunica, informa, llevándote las últimas noticias regionales, locales, nacionales e internacionales con actualizaciones al momento de lo que sucede en tu comunidad, la Argentina y el mundo. En duples con la gente linda de FM Original, ubicado dentro del predio del Hospital Nacional Mar número Sommer, y a través de la 89.5, sí señor, por su transmisión de Facebook para los 80 barrios del partido y de cualquier lugar del planeta. La mañana informativa, una hora diaria entre las 8 y 8.55, para que comiences el día informadito. Linda mañanita la de hoy, temperatura aquí en General Rodríguez apenas nos llega todavía a los 4 grados, pero estamos ahí. La humedad 94%, va a ir en baja. La presión se mantiene en 1013 hectopascales. El viento sopla del oeste, sudoeste a 11 kilómetros en la hora. El sol apareció, sí, 7:44 y se opondrá 18:19. La luna en cuarto menguante, el cielo despejado, sin posibilidad de lluvias o lloviznas, sol que aparece luego de varios días, fresco durante todo el día y los subsiguientes también, con similares características. Una máxima para el día de hoy en 13 grados, como también los tendremos, según el Servicio Meteorológico Nacional, el día de mañana sábado, el próximo domingo, y con mucho frío amaneceremos el lunes con una mínima de 1 grado, pero con buen tiempo, viernes, sábado, domingo y lunes. Es el día 219 del año, aún quedan por vivir en este 2026, 146 días más. Pero faltan 45 días solamente para la llegada de la primavera. En horario y buena circulación por el partido rodriguense en lo que atañe al transporte público de pasajeros, líneas locales y de media distancia, en horario en su paso por nuestras calles, nuestras rutas, nuestros barrios. Ferrocarriles Argentinos, línea Sarmiento, en horario en su paso por la estación de General Rodríguez, hacia Luján 909, hacia Moreno 1022, hacia Mercedes 1131. En cuanto a los caminos rurales, difíciles aún para transitarlos, mucha prudencia, mucha precaución si tienen que hacerlo, banquinas aún abnegadas, situación que gracias al viento del oeste y del suroeste irán secándose paulatinamente en el día de hoy y en los próximos días. Igualmente el municipio sigue trabajando sobre ellos y por calles y caminos abnegados por las lluvias caídas. Rutas Nacional 8, Provinciales 5, 6, 7, 24, 28 transitables, al igual que por Autopistas del Oeste, Caminos del Buen Aire y Pilar Ramal Panamericanas, todas con tránsito fluido. Subtes Premetro y la utilización aquellos de los servicios por Metrobús con circulación normal y fluida también en este viernes 7 de agosto. La actividad aérea sin inconveniente tanto en Ezeiza como también en Aeroparque. Y ahora sí nos vamos a meter en esto que es el santoral católico del día de hoy, 7 de agosto. Vos ya sabés qué sucede cada 7 de agosto, el día de San Cayetano, la celebración, se dice así, del día de San Cayetano, que realmente es Cayetano de Tien, en italiano Gaetano. Fue un presbítero italiano, fundador de la Orden de Clérigos Regulares Teatinos. En 1671 fue proclamado santo por el Papa Clemente X. Se lo conoce como santo de la providencia y patrono del pan y del trabajo. San Cayetano, mucha gente acercándose cada 7 de agosto allí en el barrio de Linier a su lugarcito, el de San Cayetano. Celebramos también, veneramos en el día de hoy, nos celebramos, veneramos a Santa Ana, San Alberto, San Donaciano, San Donato de Besanc, San Miguel de Mora, San Sixto, que fue Papa, San Sixto II, San Vitricio y Beato Alberto y Beato Edmundo, Beato Jordán, Nicolás y Beato Vicente de L'Aquila. Ahí está el santoral católico en el día de hoy. Acontecimientos, claro que los hubo siempre, hay acontecimientos en cada día de cada mes, de cada año. Así que un 7 de agosto conmemoran acontecimientos importantes como la batalla de Boyacá y, como decíamos, el día de San Cayetano. 1819 se libra la batalla de Boyacá, un enfrentamiento que aseguró la independencia de Colombia del dominio español. En 1890, don Carlos Pellegrini asume la presidencia de la Argentina tras la renuncia de Miguel Juárez Celman. En 1779 se funda en Buenos Aires el Hospital y Casa de Niños Expósitos. Esto fue fundado por el virrey Juan José de Bertis y Salcedo. Bueno, hacían entre tantos otros, pues vamos a recordarlos, ¿no? Matajari, Carlos Monzón, Carlos Vives, un día como hoy, Y reiteramos, hoy día de San Cayetano, donde la Iglesia Católica celebra a San Cayetano, como conocido como el patrono del pan y del laburo, como decíamos, con miles de fieles en la Argentina y otros países pidiendo, agradeciendo también por un empleo, Ahí estamos. En acontecimientos, un 7 de agosto. Ya nos vamos a meter en esto que es las celebraciones de un día como hoy. ¿Qué celebran los misioneros? Nada, a laburar. Pero en la Argentina es el Día Nacional del Maratonista. Les saludamos a cada uno de los maratonistas que los hay y varios. Porque el maratonista en una maratón, que es una carrera de larga distancia que consiste en recorrer una distancia tanto de 42,195 metros, ¿no?, forma parte del programa de atletismo en los Juegos Olímpicos desde Atenas 1896 en la categoría masculina y desde Los Ángeles 1984 en la categoría también femenina. Hoy tanto mujeres como hombres, como niños, como jóvenes y viejitos también, bueno, se dedican a maratonear por las distintas circunstancias. Casi todos los meses, ahí uno va por Palermo, un día como hoy o por mañana, seguramente alguna que otra carrerita era maratón, media maratón, ¿no? Bueno, por las calles de la capital y en algunos lugares, acá también tenemos nuestra maratón, ¿no? Todos los años, ¿no? Bueno, ahora se viene en octubre los 5K, los 10K, ¿no? Y para los chicos también. Bueno, saludamos a todos los maratonistas en el día de la fecha. vamos a celebraciones, Día Mundial de los Faros, ¿sí? El faro, bueno, usted ya sabe, es la torre de señalización luminosa situada en el litoral marítimo o tierra firme como referencia y aviso costero o aéreo para navegantes siguiendo un código descriptivo que sirve para identificarlo, denominado luz característica, ¿eh? Día Mundial de los Faros, en honor de las construcciones en forma de torre que incluye en lo alto el foco luminoso junto a un sistema óptico y un mecanismo de giro cuya función es hacer de guía a los navegantes durante la noche. Desde la antigüedad han ayudado en la seguridad y orientación de los barcos. Se conmemora este día la firma de la ley en los Estados Unidos para el establecimiento y el apoyo de faros, balizas, boyas y muelles públicos desde 1789, Día Mundial de los Faros. Para la Organización Mundial de la Salud se culmina hoy la Semana Mundial de la Lactancia Materna, que fue establecida en 1992. ¿No? Desde el 1 al 7 de agosto, lo veníamos pronunciando desde el día 1, ¿no? Por la Organización Mundial de la Salud y el Fondo de las Naciones Unidas para la Infancia, que es la UNICEF, y en colaboración con la Alianza Mundial por Prolactancia Materna. Bueno, ahí tenemos acontecimientos, ¿no? Celebraciones, el Santo Oral, y ahora vamos con algunos nacidos. En 1876 nacía Mata Hari, que realmente se llamaba Margareta Grenchuida Selle. Era bailarina, cortesana y espía neerlandesa. Mata Hari nacía el día de San Cayetano, un 7 de agosto de 1876. 1932 nacía Abeke Bikila, un recordado atleta etíope. 1942 nacía el recordado boxeador argentino Carlos Roque Monzón. Boxeador argentino Carlito Monzón nació un 7 de agosto de 1942. Mismo día nacía en Brasil Caetano Veloso, Caetano Emanuel Viana Telles Veloso, Caetano Emanuel Viana Telles Veloso, Caetano Veloso, cantautor brasileño. En 1958, Bruce Dickinson, cantante británico de Iron Maiden, sí, Bruce Dickinson. En 1961, nacía Carlos Alberto Vives Restrepo, el conocido Carlos Vives, cantante vallenato, si los hay, actor y compositor colombiano. Y en 1963 nació uno periodista que todavía anda transitando por las calles de algunos lugares. Hoy debe estar seguramente allí en San Cayetano, Osvaldo Bazán, periodista argentino. 1966, Jimmy Wallace, o sea, Donald Jimbo Wallace, estadounidense, empresario ¿de qué? De internet. Nadie lo ubica a este Jimmy Wallace. Bueno, fue el cofundador y promotor de la Wikipedia. En 1999 nació Andrés Andy Jacos, piloto automovilístico argentino. Y vamos a algunos fallecidos un 7 de agosto. 1547, San Cayetano, como dijimos, San Cayetano, que era de Tien, en italiano es Gaetano, sacerdote italiano, fundador de la Orden de los Teatinos. En 1960 fallecía Luis Ángel Firpo, el gran boxeador argentino. 2011, Leo Mattioli, mira, Leo Mattioli fallecía en 2000, ya hace 15 años, el fallecimiento de Leo Mattioli, el cantante argentino de cumbia. En el 2019, un 7 de agosto, Fabio Serpa, Fabio Pedro Andrés Serpa, actor, historiador, ufólogo, parapsicólogo de origen uruguayo con residencia en nuestra República Argentina, para Fabio Pedro Andrés Serpa. Y en 2025, hace un año atrás, fallecía James Lovell. Recuerda que ayer o antes de ayer decíamos que había fallecido, hace unos años atrás, Neil Armstrong. Bueno, James Lovell, astronauta estadounidense, comandante, pero de la misión Apolo 13, esa que, bueno, se vio impedida de llegar y estar en la Luna, sino que por una falla terrible, no la pasaron muy bien, dieron vuelta a la Luna y volvieron a la Tierra, la Apolo 13, ¿recuerdas, no? Bueno, Jim Lovell era el comandante de esa misión Apolo 13 y falleció hace un año atrás. Bueno, de esta manera, siendo las 8 horas 15 minutos, los voy a invitar y les voy a anticipar que cada viernes les voy a dar una recomendación que para ustedes les puede servir, no solamente para el fin de semana, sino para siempre. Una recomendación, a lo mejor les llama la atención, pero es necesario que sepan y tengan en cuenta esta recomendación que hoy les voy a dar, ¿eh? Estar atentos, ¿eh? Si pueden, grábenla para que la tengan atentos, porque cuando llegue el momento, ¿no? Bueno, escuchen la grabación, el audio. Vamos a escuchar el primer tema musical de la mañana. Escuchamos a Ivonne. Ivonne es la chica de... ¿cómo se llama? Se me fue. Bueno, ya voy a decir. Y Aire. Aire es un grupo que conocí, lo vi en Salta cuando fui ahora. Ivonne de la Delio Valdés. La cantante de Venezuela, argentina la chica. Bueno, muy buena voz, ahí vamos.

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1: Bien. Bueno, recibimos ya mensajes vía transmisión de texto y en el día del maratón esto no podía faltar, nos escucha siempre, está desde el otro lado del micrófono, ahí pegadita a la radio, a los auriculares, Cristinita Rodríguez, nuestra maratonista rodriguense, nos dice buenos días Carlitos, buenos días General Rodríguez, todos los oyentes y feliz día del maratonista. Abrazo, bueno, el besote grande, las felicitaciones para vos, Cristinita Rodríguez, que siempre nos hace quedar muy bien a Rodríguez cada vez que compite en distintos lugares. Día del maratonista, gracias Cristinita Rodríguez, gracias a Oscar Carrizo también, y a Alberto Rubén-Gil, que también acabo de recibir su mensaje, y como también el de Vicky Pasos, que esta tarde va a estar aquí, después del mediodía, después de su mate, Vicky Pasos con sus mujeres de ayer y de hoy, y apelando a la justicia, la vuelta de Vicky Pasos aquí. 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Y ahí vamos. Bueno, le damos la bienvenida también a Nelly, que ha llegado aquí. Y decimos que La Libertad Avanza, ustedes lo habrán visto ayer, consiguió afuera palazos, corridas, agresiones y una represión terrible, pero La Libertad Avanza consiguió sancionar en general el proyecto que agiliza los desalojos y limita las expropiaciones. Pero el gobierno tuvo un revés con la ley de manejo del fuego, ya que debió eliminar ese capítulo porque no tuvo los votos de sus aliados dialoguistas. La iniciativa fue sancionada por 33 votos que fueron aportados por La Libertad Avanza, la UCR y el PRO y los senadores provinciales de Misiones, de Chubut, de Neuquén y un legislador de Provincias Unidas. El gobierno ya había eliminado ayer, recordamos, el capítulo 3 sobre extranjerización de la tierra y ayer debió excluir los artículos sobre la ley del manejo del fuego. Así terminó todo con esas corridas y esas 4 o 5 horas que hemos visto de corrido de los incidentes ocurridos así y esa terrible represión por parte de la policía. Otro título para desarrollar, la Conmebol respaldó las disculpas, estoy hablando del fútbol nuestro de cada día, nuestro no, sino mundial. El organismo sudamericano no se había pronunciado en medio de la disputa entre la UEFA y la Casa Madre del Fútbol. Entonces la Conmebol respaldó las disculpas de la FIFA, pero rechazó el proyecto de privatización del Mundial. La Conmebol, esa que preside el Domínguez. Bueno, ¿qué dirá Balu Cervantes? ¿Sabes quién es Balu Cervantes? ¿No? La novia, la señora, su esposa, mejor dicho, de Enzo Fernández. Con otra mujer. un inesperado hallazgo volvió a sacudir las redes y se han renovado los interrogantes sobre las relaciones amorosas de Enzo Fernández. Las redes sociales volvieron a colocar a Enzo en el centro de la escena luego de que se viralizaran antiguas imágenes junto a Cristal Grillo, una joven señalada como una de las exparejas antes de consolidar su historia de amor con Valentina Balú Cervantes. La circulación de esas fotos reavivó las especulaciones entre usuarios de X, ex Twitter e Instagram, donde cientos de comentarios comenzaron a debatir la cronología sentimental del mediocampista de la selección argentina. Nelly, ¿qué te parece? Este muchacho no está ubicado donde tiene que estar ubicado. Brutal ataque en Ingeniero Buche. En Ingeniero Buche. Ladrones golpearon a una embarazada, sí, a una embarazada, como estás escuchando, de 8 meses para robarle en su local de ropa. La mujer se encontraba atendiendo cuando los 4 delincuentes, entraron, fue víctima entonces de este salvaje robo, cuando estos hombres entraron a su local de ropa y la golpearon terriblemente, ¿no? Atendía su local de ropa, la secuencia quedó registrada por las cámaras y en las imágenes se ve, algunos habrán visto por tele, se ve ingresar a 3 hombres haciéndose pasar por empleados de la MUNI y 2 de ellos agarran a la mujer, mientras que el tercero retuvo a la nuera que le ayudaba en el local. Los ladrones la tiraron al piso, la golpearon y la arrastraron por el comercio, sin mostrar ningún arrepentimiento por el notorio embarazo de la mujer. Y los 3 ladrones se llevaron la platita, teléfonos, mientras un 4º integrante se mantenía en la puerta haciendo de campana. Finalmente dejaron el comercio y se llevaron la recaudación. Así no la pasó también esta mujer embarazada de 8 meses. ¿Si los agarraron? No, que lo van a agarrar. No, olvídate. Estarán hoy cometiendo otro ilícito en algún otro lugar. General Motors retoma la producción, continúa desde el 19 de agosto y pondrá fin a las suspensiones. ¿Escucharon? La empresa confirmó que va a retomar las producciones continuas en su planta de Alvear. Acordó con el sindicato un turno de 6 horas sin suspensiones para atender los compromisos de exportación. General Motors. Por otro lado, decimos que Aerolíneas Argentinas, si nuestra aerolínea argentina, la aerolínea de banderas, dejó atrás 17 años de pérdidas millonarias. ¿Y qué pasó? Se aleja de la privatización. La aerolínea aprobó un balance con ganancias por 238 mil millones de pesos. 238 mil millones de pesos de ganancia. Antes daba pérdidas, si mal no recuerdo, la aerolínea argentina. Patrimonio neto positivo y el primer pago del impuesto a las ganancias de su historia. Aerolíneas obtuvo ganancias de 238 mil millones en 2025, recuperando patrimonio neto positivo tras 17 años. Y por primera vez, la empresa pagará 6 mil millones en impuestos a las ganancias y operó sin aportes del Tesoro Nacional. Este hito histórico reaviva el debate sobre la privatización y el futuro de las empresas públicas argentinas. En este caso, esta empresa pública, nuestra empresa pública, la aerolínea de bandera argentina, que es Aerolíneas Argentinas. Tenemos que decir, en este

a Doc Sud. Otra desarrollo informativo en la mañana informativa de, sobre la hidrovía, que prorroga la bonificación del peaje hasta el traspaso definitivo al nuevo concesionario. ¿Quién será? La Administración General de Puertos, AGP, dispuso una nueva prórroga de la bonificación tarifaria del peaje de la hidrovía hasta el traspaso definitivo al nuevo concesionario mediante una resolución publicada ayer jueves en el Boletín Oficial. La norma extendió el beneficio tarifario de $1.30 por tonelada para el tramo Santa Fe al Norte, buscando garantizar la estabilidad de los costos fluviales hasta que la firma Jan de Nul, Jan de Nul, extranjera, ¿no? Sí. Servimagnus asuma la operación efectiva. El gobierno creó una mesa de trabajo tras suspender la desregulación. El gobierno creó esta mesa de trabajo tras suspender la regulación del practicaje que impulsó. ¿Quién lo va a impulsar si no es otro que Schwarzenegger? Bueno, más o menos, ¿cierto? Vos coincidís conmigo, Claudia, ¿no? Sturzenegger, mirá vos, los planes de acción que tiene Sturzenegger son muy, pero muy llamativos. La transición en Venezuela, el chavismo y un sector de la oposición comenzarán a formalmente un nuevo diálogo en Venezuela. Bien les hace para el sufrido pueblo venezolano, así que buscan atender las consecuencias humanitarias del doble terremoto e instalar una hoja de ruta para la democratización del país. Y tienen respaldo de quién, de Washington, o sea del Donald Trump. Trump de trampa, viste, proviene de trampa. Bueno, el gobierno pagó sí $850 millones al Fondo Monetario Internacional. Y por ese tema cayeron las reservas del Banco Central. El Tesoro canceló una obligación ante el organismo multilateral y golpeó a las arcas del organismo que venían en un récord previo. Así que con el comienzo de agosto llegó el nuevo vencimiento ante el fondo y el Tesoro desembolsó ayer $850 millones. El pago tuvo impacto en las reservas del Banco Central, que retrocedieron $1.224 millones en el día y quedaron en $48.835 millones justo un día después de haber marcado el récord para los últimos 7 años, como te había comentado en el día de ayer. Bueno, se le garpó al Fondo Monetario Internacional, no quedaba otra. ¿Qué le va a hacer? Bueno, volvemos al tema de lo sucedido hace 3 días atrás, ¿no? Fue conmovedor, pero uno tiene que marcar cómo fue la noche con Facundo Moyano, según lo contó la propia Candelita Arizaga. Dijo, la droga era mía y ni siquiera tuvimos sexo. La novia del dirigente sindical declaró ante la justicia que tuvo un brote por consumo de cocaína y negó hechos de violencia también. Después de 72 horas del escándalo de la huida por Avenida Libertador de madrugada con un cat suit, se llama esa prendita, cat suit colorado, ayer me dediqué a buscar aquí en la lencería de enfrente cuál era la prenda esa, ¿no es cierto? Me interesaba, un pedacito de telas, ¿no? Un caso dice, vos la conocés, muy bien. Candela Arizaga declaró ante la justicia y buscó despegar a su novio, Facundo Moyano. Yo tenía mi propia droga, dijo ella, tomá. Según relató, el domingo a la tarde, Arizaga y Moyano fueron a la cancha a ver a River. Claro, ¿cómo querés que vaya a River? ¿Cómo crees que le fue a River? Perdió 1-0. Y de ahí regresaron al departamento del dirigente en un piso 21 sobre la Avenida del Libertador. Para cerrar el día pusieron una película. ¿Qué película habrán puesto? No tuvimos ninguna discusión ni nada por el estilo. Ni siquiera tuvimos sexo, dijo ella. Ay, qué bueno. Pasada la medianoche, como no se podía dormir, Arizaga decidió tomar cocaína que llevaba entre sus cosas. Le mandó un WhatsApp a la empleada doméstica para decirle, ¿sabes qué? Mira, mañana no vengas a laburar. No vengas a laburar mañana, porque vamos a estar ocupados. Bueno, así que no se drogó ni estaba tomando alcohol en cuanto a Facundo Moyano, según dijo Candelita, ¿no? Tampoco hubo discusiones ni peleas de parejas. Bueno, así pasaron la noche y así terminaron en la madrugada corriendo ella con el cat suit, ¿no? Por la Avenida del Libertador, ¿no? Pero bueno, la droga era de ella, y él dijo, está todo aclarado. Pero eso está, pero bueno, está lo está defendiendo y seguirá. Recuerden que después tengo la recomendación
pero un poco más adelante. Otro título más, Donofrio firmó que le

comunicó a Di Carlo, el presidente River, que se equivocó con los apartados mandándolo al contenedor. El exmandatario del club declaró sobre la crisis futbolística que atraviesa el millonario comparándolos con su mandato, ¿no? Rodolfo Donofrio afirmó que habló con Di Carlo, para expresarle que se equivocó con la decisión de tener a los jugadores apartados en el predio de Cantilo dentro del contenedor. Donofrio explicó que estuvo mal por el lugar donde los llevó y no con la determinación de que entrenen diferenciados. A su vez desmintió al reclamo de los jugadores sobre el estado del predio. De malo no tiene nada. Dentro de 3 meses la primera va a ir a entrenar allí mismo. Y agregó que en la cancha escuchó como los mismos exigían que varios jugadores no podían jugar más con la camiseta de la banda, como está sucediendo, y están yéndose de un lado para otro. Bueno, habló Amalia Granata. ¿Qué dijo Amalia Granata? Opinó ella también sobre el caso que involucra a Facundito Moyano. La diputada denunció que está todo arreglado y que la joven no iba a declarar en contra de Facundito. Amalia Granata, que es diputada, opinó sin filtro sobre el confuso episodio que tiene como protagonista el sindicalista Facundo Moyano y su novia, la creadora de contenido, que es Candelita Arizaga, en el marco de la investigación, ¿no? La influencer se presentó ante la justicia, como dice, y rechazó las acusaciones más relevantes contra Moyano, describiendo su comportamiento, captado por las cámaras de seguridad del barrio de Belgrano, como un brote psicótico que ha tenido ella. Así que cuando vos ve a alguien corriendo medio desnudo, media desnuda, es un brote psicótico. No haga nada, no haga nada porque no te va a servir de nada. Ella ni se dio cuenta que paró un colectivo, que no tenía gente, que se metió en una terminal de ómnibus, anduvo corriendo ahí cerca del túnel de Avenida Libertador. No pasó nada, ¿no? Facundo la siguió, no pudo gastar. Apareció el policía, la corrió también el policía, también descargó 2 kilos el policía. Se escapó el perrito que lo agarró el portero, el perrito, ¿no? Bueno, ¿qué le va? ¿Sabe cómo se llama el perrito? Mafia. Dicen que es el que le proveyó la sustancia. Bueno, ahí está. Brote psicótico. Reconoció a los medios que espera que se anule la restricción. ¿Para qué? Dijo Candela, para poder verlo pronto. Declaraciones de Amalia Granata, que también se anotó en esta mediática secuencia que pasó hace 72 horas atrás. Bueno, de San Cayetano, organizaciones sociales y sindicatos están marchando por paz a pan, tierra, techo y trabajo. A 10 años de la primera movilización, manifestantes fieles parten desde Liniers hasta Plaza de Mayo. Como siempre, la Unión de Trabajadores y Trabajadoras de la Economía Popular, la UTEP, convocó para hoy, por 10º año, a la movilización del Día de San Cayetano bajo esta consigna, como te dije, paz, pan, tierra, techo y laburo. Organizaciones sociales y sindicales como el Movimiento Evita, la CGT y la 2CTA, que son trabajadores y autónomas, confirmaron la asistencia de la marcha, que comienza en la iglesia de San Cayetano en el barrio porteño Olivier y concluye en Plaza de Mayo. Es una jornada masiva de fe, dignidad y también de resistencia. Bueno, mirá, este diputado, lo vi nacer, ya tenía unos meses, ¿no? Sebastián Galmarini, hijo del Pato Galmarini, que ha pedido explicaciones, este diputado, al gobierno por la crisis diplomática con Brasil, a través de un proyecto de resolución en el que también expone la preocupación por el impacto en la industria nacional y el empleo. A través de este proyecto y resolución, este diputado del Frente Renovador, como Sebastián Galmarini, solicitó al Poder Ejecutivo que brinde un informe con detalles sobre el impacto comercial, productivo e institucional como consecuencia de la degradación de la relación diplomática con el vecino país de Brasil. ¿Y el Piti Álvarez? ¿Qué pasa con el Piti Álvarez? La Fiscalía se opuso a la solicitud de la defensa para suspender el juicio. Los bogas del ex líder de Viejas Locas e Intoxicados pidieron que las 11 audiencias del debate, cuyo inicio está previsto para el próximo lunes, el lunes que viene, sean canceladas. Pero la Fiscalía se opuso a la solicitud de la defensa para suspender el juicio. Así está la vida de Álvarez. Y otro que aparece en escena con Bolonqui ahora también. Otro jugador de fútbol también. Se meten en cada Bolonqui estos muchachos. ¿Qué lo tiró, che? ¿Para qué vamos a sacar esto? No quiero ver más. Bueno, hay una cosa con respecto a esta información que te vamos a responder. Que los jugadores de fútbol, viste, caen en algunas cosas que se tienen que dar cuenta ellos que pueden pasarla mal.
En una charla con Lady Nada, Brenda Asnicar recordó el momento más duro de su relación, que tuvo con quién, con Carlitos Tevez, y explicó cómo le afectaron los comentarios, ¿no? ¿Qué vamos a decir? Confesó Brendita Asnicar el dolor que le causó la falta de defensa de Carlitos Tevez durante su relación, especialmente ante los rumores sobre su casa. Rumores y frustración. La actriz detalló cómo los comentarios sobre su vivienda y sus relaciones la afectaban a los 17 años a pesar de su escritura. Asnicar recordó la relación con Tevez de forma más dura en un reciente podcast, contrastando con las declaraciones anteriores más positivas. La relación entre Brenda Asnicar y Carlitos Tevez comenzó a mediados del 2010 y duró hasta los comienzos del 2011. Ni siquiera llegaron a un año. Y es en aquel entonces se habló de una separación telefónica motivada por la distancia. Ella laburaba fuertemente en la región mientras el jugador residía, ¿dónde? En Inglaterra. Así que con el correr de los años, la actriz recordaba por su papel protagónica de Patito Feo, actuaba esta chica, Asnicar, que fue soltando distintas versiones y reflexiones sobre ese noviazgo. Me dolió, dijo, que mi propia pareja no me defendiera. La frase que encendió la conversación fue contundente. Admitió, en nada que ocultar, me dolió quizás que mi propia pareja no me defendiera en ese momento. Y explicó que buscaba un gesto público de apoyo frente a los rumores que circulaban sobre ella, vinculados incluso a la titularidad de su vivienda. Según relató, la molestia pasaba por algo muy concreto. Es como, che, pará, ¿por qué no salís a decir que la casa es mía si yo tengo la escritura y la compré con mi familia? Mirá vos, Carlitos Tevez envuelto en este tema. Los comentarios que le afectaban en ese momento, y Asnicar fue más allá y detalló que el tipo de rumores que le generaban frustración en esa etapa de su vida. Entonces los comentarios eran como, está que estuvo con no sé con quién y sí, le compró la casa. Yo veo esas cosas y por dentro hoy pienso, qué estúpido. Pero en ese momento a mí me generaba mucha frustración. O sea que la casa era de ella, y él no la defendió. ¿Qué le va a hacer? La confesión de Brenda Asnicar que golpea a Carlitos Tevez. Bueno, desde el primero de este año arrancó Nuestros Vecinos, la Serenísima, la nueva Serenísima. Bueno, acá hay capitales de hace rato. Danone, son franceses los Danone, ¿no? Son extranjeros. Ah, claro, sí. Bueno, Arcor y Danone activaron el Joint Venture, que cambia el mapa del negocio lácteo. Tras completar la compra de Mastellone en marzo y avanzar con la reorganización societaria en mayo, las compañías activaron desde el 1 de agosto, desde hace 7 días atrás, la nueva estructura que va a concentrar el negocio bajo una conducción compartida. Una conducción compartida. Una empresa que facturó 1,88 billones durante el año pasado, 1,88 billones en 2025, terminó el ejercicio con una pérdida neta de 65.364 millones de pesos. Después de más de un año de negociaciones, aprobaciones societarias y cambios de control, la Serenísima comenzó entonces oficialmente una nueva etapa. Desde el 1 de agosto quedó el operativo del joint venture entre Arcor y la francesa Danone, una estructura que va a concentrar bajo una misma conducción el negocio de Mastellone hermano y que marca el cierre de una de las operaciones corporativas más relevantes del año en la industria alimenticia. Bien, últimos dos desarrollos de noticias. El jefe del bloque justicialista, José Mayán, pidió postergar el debate y que se vuelva a discutir en comisión. Esto, ¿qué debate es? La Libertad Avanza logra mayoría y frustra el pedido del peronismo para enviar proyecto a comisión. La Libertad Avanza, junto a sus aliados, impuso su mayoría por 38 votos para poder avanzar en el debate del proyecto de privada, dado que logró frustrar el pedido del peronismo para que esa iniciativa se vuelva a discutir en comisión. Bueno, noticias que pasaron en el día de ayer, ¿no? En el día de ayer. Y hay
Por último, el comunicado de la Nunciatura Apostólica diciendo que el Santo Pablo León XIV va a realizar un viaje apostólico a Uruguay, a la Argentina y a Perú, como ya sabemos, del 6 al 17 de noviembre, aceptando la invitación de los respectivos jefes de Estado y de las autoridades eclesiásticas de los países. Su Santidad visitará Montevideo, Paysandú y Florida del 6 al 8 de noviembre, Buenos Aires, Córdoba y Luján del 8 al 11 de noviembre y Lima, Chiclayo, Cusco y Pucallpa del 11 al 17 de noviembre, y el programa de viaje se dará a conocer a su debido tiempo. Muy bien, nos vamos al segundo tema musical de la mañana. Después venimos, más allá de las actividades que tenemos aquí en General Rodríguez, vamos a dar una recomendación que les va a interesar mucho a cada uno de ustedes. Vayan tomando nota y si no poniendo el grabador o grabando el audito, ¿eh?

Bien, bien, bien, bien. Últimos minutos, 48 han pasado. Bueno, vamos con recomendación. Siempre para mejorar la calidad de vida, para tener buena calidad de vida. Hay mucha gente que se puede interiorizar en esto y llevarlo a la práctica. Algunos tienen muchas dudas, como no han tenido siempre desde su aparición, ¿no? Y vamos a decir cómo se utiliza el papel higiénico, hacia adelante o detrás. O hacia atrás. ¿Cuál es la forma, digamos, correcta y por qué se recomienda? La orientación, sí, del papel higiénico en tu baño, ¿no? El rollo puede influir en la higiene y la comodidad diaria. Así que hay que conocer las ventajas que tiene cada posición y cuál es la más aconsejada. La eterna discusión sobre cómo colocar el papel higiénico en el baño volvió a encenderse, ¿no? De tantas cosas que tenemos que preocuparnos, también nos tenemos que preocupar sobre este tema, aunque muchos lo ven como una simple cuestión de costumbre. Especialistas en higiene y diseño aseguran que la posición del rollo puede marcar una diferencia en la rutina diaria. Mira vos, más allá de las preferencias personales, la forma en que se coloca el papel influye en la facilidad de uso, la limpieza del baño y el contacto de las manos con superficies que pueden acumular suciedad. Por eso, cada vez más expertos coinciden en que hay una orientación más recomendable, ¿no? Claro, ¿qué dice la historia y qué es la patente original? La recomendación más extendida es colocar el papel higiénico ¿hacia dónde, Claudia? ¿Hacia adelante o hacia atrás? ¿No? Hacia adelante, es decir, con la punta cayendo por la parte exterior y visible del rollo. Ah, usted no lo usa así, usted lo usa al revés. Bueno, tenga en cuenta esto. No se equivoca, les digo por su salud, también la de su familia. Es decir, la punta que lleno por parte exterior y visible del rollo. Tiene que estar visible. Ay, haga. Bueno, ya, claro, sí. Sí. Si ustedes vieran las señas que hace Claudio. Este detalle no es casual. Así aparece en la patente original del papel higiénico perforado. ¿Vio? Nadie lee las instrucciones del rollo, del pack de rollo. ¿Quién va a leer las instrucciones del rollo, no? De las instrucciones, cómo colocar el rollo, ¿no? Viste, uno lo abre apurado porque, viste, ¡ay, se terminó! ¡No hay papel! Bueno, el detalle no es casual. Así aparece en la patente original del papel higiénico perforado, registrada por Don Seth Weller en 1891, donde el extremo se muestra orientado hacia el frente. Si bien una... Bueno, los otros usaban... como el tango, ¿viste? La Biblia contra el cadejón. Era cuando se utilizaba en los tiempos que no había papel higiénico, mostra, ponía la hoja de la Biblia colgando el calefón. De ahí viene, así. Si bien una patente no es una regla obligatoria para el hogar, sí revela cuál era la intención del inventor y el diseño pensado desde el origen. Estaba por un apurado este. Así que los especialistas en higiene doméstica y diseño suelen destacar varias ventajas prácticas en esta posición. Permite encontrar el extremo del papel más rápido. Y se puede desprender con una sola mano. ¡Pac! Bueno, y con mayor facilidad. Reduce el contacto de los dedos con la pared o el soporte, lo que ayuda a mantener la limpieza. Y el rollo luce más ordenado y prolijo. No es hermoso, ¿eh? No te queda lindo. Sacar una foto cuando... Facilita la reposición cuando se cambia el rollo. Bueno, eso sí, apurado, ¿viste? Está maroteando el paquete allá arriba. En baños compartidos, estas pequeñas diferencias pueden mejorar la experiencia diaria y ayudar a mantener mejores condiciones de higiene. Bueno, ya lo tenés clarito. La recomendación más extendida es colocar el papel higiénico hacia adelante, ¿eh? Con la punta cayendo por parte exterior y visible del rollo. No falles, te lo digo, para que mejores tu calidad de vida, ¿eh? La colocación del papel, del rollo de papel higiénico. Bueno, vamos con algunas actividades. Hoy tenemos actividades, mañana también. Acompaña el tiempo, va a acompañar el tiempo, ¿no? Y hay un debate hoy a la hora 19 en Moreno 791, ¿no? En la Oveja Negra, el debate sobre la ley de extranjerización de tierras, un debate candente, ¿no? Con Julieta Galliano, docente y socióloga, miembro del Observatorio de Tierras. Hoy se los espera al debate abierto a las 7 de la tarde en Moreno 791. Recordá que la inscripción FINES, el plan FINES,
Los requisitos son fotocopia de DNI, partida de nacimiento, constancia de estudios alcanzados, y hay que ir hasta Hipólito Yrigoyen 965, no Bernardo Yrigoyen, sino Hipólito Yrigoyen, la escuela primaria número 19. Hipólito Yrigoyen 965, lunes, martes y miércoles. Hoy no, de 18:30 a 20:30 horas. Vamos a decir también que en este caso la gran ceremonia de la Pachamama se va a realizar mañana 7 de agosto, en este caso ¿dónde? Porque hay varias ceremonias. Complejo Ambiental Taquilla en Corrientes y Pastel, en el barrio Los Aromas. Ahí hablas con Arturito, va a estar ahí presente. Hay que llevar alimentos naturales preparados para ofrendar, frutas para agradecer, todo lo que nos provee, semillas, bebidas para compartir. Gran ceremonia de la Pachamama, 7 de agosto, 4 de la tarde en Complejo Ambiental Taquilla. Reitero, Corrientes y Pastel, barrio Los Aromos. Bueno, recordamos que el espacio grupal del encuentro y apoyo orientado a adultos y adultas es un dispositivo diseñado para fortalecer los lazos sociales y brindar acompañamiento ante diversas problemáticas. Se los espera primer y tercer jueves de cada mes, 14 horas, en el CAP 20, en Pico Rojo, a Mancay y Acevedo, aquí en General Rodríguez. Hay noche de tango, el sábado, 8, mañana, 21 horas, Paulino Gelbes, mira Paulino Gelbes, Charly Saldívar, Tato Durañona y Ricardo Antunes. La entrada es 10.000 pesos, cantina y buffet hay allí. ¿Dónde? En el Teatro Aidén Espino, Moreno 1029, noche de tango, mañana 8 de agosto a partir de las 21 horas. Aquí los tangueros ahí van a estar, Artusa seguro va a estar ahí. La ronda de mujeres, según la Secretaría de Salud Pública, Dirección de Salud Comunitaria, ronda de mujeres a cargo del área de salud mental comunitaria, todos los segundos miércoles de cada mes, 2 de la tarde, en el CAP 14 del barrio El Mafuerte. ¿Dónde queda este CAP 14? Puerto Bahía Blanca 251. Y mañana, 8 de agosto, también la ceremonia, la Pachamama. Hay que llevar una ofrenda, trae tu ofrenda. La agrupación de Sicuri, América Unida, oración a la Pachamama por ensamblaje, el Autarito Toscano y su grupo. La entrada al sobre, en Moreno 791, aquí en La Oveja Negra. Mañana 8 de agosto, 20:30 horas, 20:30 horas. Bueno, los vascos con sus calamares a la vizcaína, qué rico para estos días de frío, ¿viste? Calamares de vizcaína, bien calentito, el sábado 15, el que viene, no mañana sino el otro. 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Y en Café Martínez, anda orientándote, acercate por ahí, tomate un cafecito y anda buscando, reservando tu lugarcito para ver el nuevo show y nuevas emociones de Virginia Lía Molina, la soprano del Instituto Superior de Arte del Teatro Colón, y a Leo Pécar del barítono. Esto va a ser el lunes 17 de agosto, 7:30 de la tarde. El Camino a Jesús María, bueno, se viene para el sábado 3 de octubre a las 4 de la tarde en la Posta Peralta, desde hace 11 años con la animación del Pampa Cruz en este clásico Camino a Jesús María. Y el Centro de Cultura Germán Abdala, en este caso los sábados, mañana, de 17 a 19 horas, en Avenida Perón 540, taller de percusión. Taller gratuito, abierto a toda la comunidad. Y el sábado 8, o sea mañana también, bajo la parra, la juntada poética a partir de las 10 de la mañana en un punto de encuentro, como siempre, en el Museo Histórico Municipal Sarmiento 518, taller de literatura y escritura mañana sábado 8, y el próximo va a ser el 22 de agosto. Bien, que disfruten aquí en el predio Estación Cultura. También hay actividad como siempre, el tiempo va a acompañar, van a pasar un buen fin de semana, tomen todo el sol posible que tengan, porque la semana que viene volvemos con la misma, ¿no? Con la misma que pasó en todas las semanas, pero más fresco encima todavía. Estamos en invierno, hay que recordarlo. Tiempo ahora para marcar los primeros premios en las loterías de ayer en Ciudad de Buenos Aires, el 4.873 en la nocturna de la ciudad. Y en la provincia de Buenos Aires, sorteo nocturno para el 7.960-7960. Y si nos referimos al otro juego de azar, la Quiniela Plus,
Sin ganadores con 8 aciertos, 283.846.567 pesos que quedaron para la próxima. 283 palos y medio, casi 284. Pero cuatro personas tuvieron 7 aciertos y se llevan cada uno los clásicos 2 millones de pesitos. Voy a reiterarle para Mabel, así tiene un buen fin de semana y se anote las farmacias de turno. Para Jorge Nina también, ¿no? Bueno, la farmacia de turnos ya te la vamos a repasar. Pero lo que me gusta es que disfruten del próximo fin de semana, con temperaturas bastante frescas, pero con sol, que viene tan bien. Bueno, la farmacia de turnos, Leluar, hasta mañana a las 8 de la mañana en Leluar 476. Anastasi, en 2 de abril, 860, y Martínez en las Malvinas, son las otras dos farmacias, hoy de turno hasta la hora 23. En cuanto al tiempo, comenzamos con 3 grados, casi 4, tenemos 4 grados 2 décimas de grado, la humedad bajó al 91%, el viento sopla del oeste, sudoeste, a 11 kilómetros en la hora, sin lluvia, sin lloviznas, la máxima para hoy 14, a pleno sol. Soleado mañana, sábado, soleado el domingo, soleado el próximo lunes, las mínimas para mañana 3, la mínima para el domingo 2, la mínima para el lunes cuando volvamos un gradito, y las máximas no van a superar los 13 grados centígrados. A disfrutar el fin de semana. Gracias, Claudia, por tu compañía desde el otro lado. Y tenemos la frase del día. No todo necesita tu preocupación. Algunas cosas necesitan tiempo, otras paciencia, y muchas solo necesitan que dejes de cargarlas por adelantado. Confía. La mente en calma suele encontrar soluciones que la mente apresurada nunca ve. Buen fin de para todos, pásenla bueno, aprovechen el sol y el lunes volveremos a escucharnos. Gracias por estar siempre desde el otro lado. Ahora, sumate que nos resta, no te muevas del 89.5. Hasta el lunes y gracias.

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0: Muy buenos días, Clau, y ya le damos la bienvenida a los buenos días a nuestro orgullo, el orgullo de la radio municipal, que ya está por salir a la calle a hacer desastre en los comercios.
1: Gracias.
0: El señor Carlos, el que va a hacer desastre.
1: Pero no.
0: A quien le damos la bienvenida también, el señor Carlos Rubén Besani.
1: Sé que una vez me tocaba.

Muy buen día, Maxi querido, y ya nos venimos para el lado del estudio. Y ahora es el turno del director de la emisora, que nos acompaña siempre, obviamente, aquí a la mañana. Y no lo noto cansado, eso que ayer estuvo por Capital, después nos va a comentar un poquitito al respecto. Muy buenos días, le decimos al señor Alejandro Kreuzki.

0: Buen día, señor de cambio.
1: Buen día, ¿cómo
0: ¿todo bien?
1: Bien, por suerte.
0: Lo noto, no tiene ningún... Nada por lo de ayer, digo.
1: No le di ningún balazo de goma.
0: ¿No cabeceaste ninguna bala de goma?
1: No.
0: Che, ¿no le pegaste a ningún policía en la macana?
1: No cabeceé ninguna bala de goma, no cabeceé ningún gas lacrimógeno.
0: ¿No te tiraste contra el casco de un policía gendarme?
1: No me tiré contra el casco de un policía.
0: Bien.
1: Ni contra el escudo.
0: ¿Tuviste la posibilidad y el orgullo y el privilegio de respirar gas lacrimógeno?
1: No, porque me vine un poquito antes de eso. Me perdí la fiesta.
0: Antes de que canten el feliz cumpleaños me fui.
1: Una fiesta que dejó gente lastimada nuevamente.
0: Una nueva periodista.
1: Una fotógrafa que está internada en el hospital Algerich.
0: Que tuvo un... ¿cómo se dice? Ay, cuando te golpeas la cabeza.
1: Traumatismo.
0: Traumatismo
1: de cráneo.
0: De cráneo.
1: Pero esta mañana ya escuché en un medio colega hablando gente, viste, diciendo, defendiendo la... pero al final no hay que hacer nada. No, hay que hacer lo que hay que hacer.
0: Justamente.
1: Vos sabés que yo creo que hay gente que parece... Mira, no quiero dar ningún adjetivo feo, ¿no? Pero hay gente que le cuesta pensar un poquito. Las cosas son blancas o negros. O no hay que reprimir... Pareciera que uno dijera, no hay que reprimir nunca. No es que no hay que... Hay que reprimir cuando hay que reprimir.
0: La fuerza ayer no era para reprimir, por ejemplo.
1: Yo estuve y había, pero había muchísima gente. La gente no tenía ánimo de pelear en ningún momento. La gente no tenía ganas de hacer lío. La gente estaba medianamente contenta, los que estaban allá. Porque por lo menos le habíamos ganado una parte. Y decir que nos enteramos después de la noche la otra parte.
0: Ah, claro, ustedes no se enteraron la del medio, porque esa fue antes de arrancar la sesión, durante la sesión, digo.
1: No, esa fue muy a la noche, esa.
0: Sí.
1: La de la final.
0: Y casi al final.
1: Al final, que fue casi a la madrugada. Entonces, digo, no nos enteramos de eso, sino más contentos hubiéramos estado todavía. Pero bueno, qué sé yo, hay gente que le pase bien, que ante cualquier circunstancia. Ahora, la misma gente que te dice esas cosas, después en Rodríguez, te hace una marcha y te lleva a la gente a la casa de algún dirigente. Y se te cuelgan en las rejas, te insultan. Ahí vos llegás a tocar a alguien. O desviar una calle. Ay, sos poco menos que Stalin, Mussolini, Hitler y no sé quién. ¿Y quién más? ¿Viste? Yo digo, hay una hipocresía. Y alguna gente que habla por desconocimiento, por simple brutalidad. Bueno, muy bien, hoy
0: bueno, mañana. Bueno, el último que falta presentar, el conductor. ¿Quién? De este programa, quien le habla, el señor Julián Meneses Soule. ¿Eh? ¿Quién?

0: Muy buen día para toda la gente. Ahora sí, ya estamos aquí en Sumate y Nos Resta. Arrancamos con este hermoso programa con la pregunta del día de hoy, de este viernes 7 de agosto, 7 del 8. Epa, muy bien ahí. San Cayetano, exactamente. Uh-huh. La pregunta del día de hoy es:
1: ¿cuál es?
0: ¿Cuántos palitos de helado tenemos en el día de hoy aquí en el frasco plástico?
1: Sí.
0: Y las opciones son las siguientes. Hay 21 palitos, hay 22 palitos o hay 23 palitos. Esto es como el juego en la mesa de la familia Caputo. ¿Cuántos palitos hay en la cuenta de Toto? ¿Hay 21 palitos? ¿Hay 22 palitos? ¿Hay... No, sabe la cantidad de palitos que hay ahí,
1: mucho,
0: ¿no?
1: Mucho.
0: Sabe la cantidad de palitos que hay. Parece...
1: Capaz que en dólares, si hablamos en dólares, una de esas sí.
0: Parece parece una tarde de Toto Caputo con su familia jugando, ¿viste? Adivina, adivinador.
1: Claro.
0: ¿Cuántos palitos tenemos
1: chico,
0: hoy?
1: Dígame cuántos palitos tenemos en casa.
0: Ay, en casa nada más. ¿Cuántos palitos hay abajo del colchón?
1: Claro.
0: ¿21, 22 o 23?
1: ¿Cuántos palitos tenemos no declarados?
0: ¿Cuántos palitos sin declarar tenemos en el día de hoy? Bueno, hay, hablando en serio, ¿cuántos palitos de helado tenemos acá?
1: Sí.
0: En el frasco plástico que hemos robado y ya lo hemos dicho. ¿21 palitos, 22 palitos o 23 palitos? ¿Cuántos palitos hay en el frasco en el día de hoy? Esa es la pregunta de este viernes para que vos puedas participar. Y por otro lado, después también sabemos, como vos ya sabés que estás del otro lado, que ya nos escuchás, pero te lo comento a vos que estás ahí del otro lado y es la primera vez que nos escuchás. También nos podés pedir música.
1: Sí.
0: No solamente somos una compañía informativa, sino que también podés pedir un temita musical. Mano, brazo tendido. Muy bien, ¿y qué música nos podés pedir en el día de hoy?
1: ¿Cuál?
0: Y hoy, la música la manejas vos. Hoy vos sos el DJ del programa de Sumate que nos resta, porque hoy es música a la carta. Podés pedir lo que vos quieras, como por ejemplo,
1: sí,
0: este tema.

0: Muy bien, ahí está, nos podés pedir lo que vos quieras escuchar. Y ya sabés por dónde, no sabés, bueno, te lo comento, nos podés llamar al 484-3161 484-3161. Si no, también nos podés mandar mensaje de texto o WhatsApp al 237-4100-895. 237-4100-895. Y si no, también nos podés escribir en la transmisión en vivo de Facebook Radio Municipal General Rodríguez, como acá hizo Clau Guzmán en este caso, que nos decía: hola amigos, muy buenos días para todos, tengan un hermoso viernes y un excelente fin de semana. Gracias, Clau. Dice, por la pregunta, opción 2, 22 palitos. Música, Happy Children de Pit Lion. Ajá. Después, por otro lado, Marcelo Aredes nos escribía, que nos decía: buenos días amigos de la radio, feliz jornada de viernes, excelente fin de semana. Hoy intérprete The King Gang, canción What Time Is It. Y como bonus track, de haber posibilidad, Sociedad Anónima, canción Se Mete, Se Mete. Gracias, trillones de bendiciones.
1: Oh, Sociedad Anónima. Eso ya ha caído del...
0: Le devolvemos al documento.
1: Del Winco.
0: Estamos hablando...
1: Sí, para mí sí.
0: Graciela Yapura nos dice: buenos días, hermosa mañana.
1: Gracias.
0: Susana Mendoza también nos escribe, que nos dice: muy buenos días, por fin se ve el sol.
1: Eso.
0: Son 22 palitos, muy buenos días, por fin veo el sol, nos dice Susana.
1: Sí,
0: la verdad, es algo sorpresivo para todos, ¿no?
1: Sí.
0: Y he visto estados en WhatsApp hace un ratito, mientras que venía para acá, uh-huh, y veía, ¿no?, todos subiendo fotos,
1: claro.
0: Todos re desesperados subiendo fotos del sol.
1: Sí.
0: Claro, había un sol, existía.
1: Sí, está.
0: Buenos días, muchachos, nos dice Gustavo Ruiz. Sí. Siempre que llovió, paró. Y después dice: por la pregunta, hay 21 palitos. Sí, el tema es que no tarde mucho en parar.
1: Claro, 40 días tampoco.
0: Claro, ¿verdad? Claro. Che, ¿y cuántos días llovió? 8 meses.
1: Sí, yo no soy muy creciente,
0: seguido,
1: ¿viste? Pero bueno, hay que 40 días.
0: Por otro lado.
1: Como dice la religión, que pasó.
0: Claro, sí, sí.
1: Complicado,
0: sí,
1: ¿no?
0: Complicadito. Sí, sí. ¿Cómo hacer con la ropa? Me imagino acercándose a Jesús, ¿viste?
1: Sí.
0: ¡Jesús!
1: Sí, sí.
0: Escuchame un cachito,
1: no te metan en este tema.
0: No, bueno,
1: no te metan en este tema.
0: Ey, porque... yo, católico, practicante.
1: Sí, no, muchacho, está bien. Usted practique lo que quiera, pero...
0: usted practique todo.
1: No, vos practicás lo que vos quieras, pero tené cuidado, porque...
0: No, pero me imagino diciéndole, campeón, la ropa.
1: La religión ropa. Tiene cuestiones sensibles, ¿viste? Entonces, yo soy muy respetuoso, insisto, todas las creencias, las religiones.
0: Vos que no practicás ninguna, lo has hecho.
1: Yo respeto todo.
0: No practicás ninguna.
1: En ese momento no practico ninguna.
0: Exactamente. Así que bueno, bien, acá estamos. Luego de comentar esto de la lluvia, sí, no quiero continuar en el programa sin saludar en el día de hoy a colegas nuestros, la gente de La Posta Noticias, que está cumpliendo 17 años.
1: Mirá.
0: En el día de hoy, su 17º aniversario.
1: Pensá que empezó en Radio Positiva.
0: Claro, que tenía un programa Hernán Cohen en aquel momento, que se llamaba La Posta.
1: Sí.
0: Y hoy es un medio digital, ¿no? Lo llevó para ese lado, dejó de hacer el programa. Después empezó nuevamente con modalidad de streaming.
1: Sí.
0: Así que saludamos a Hernán Cohen y a todos los que trabajan ahí en La Posta Noticias.
1: Sí.
0: Que hoy está cumpliendo ni más ni menos que 17 años informando a la gente de General Rodríguez.
1: Sí, señor.
0: Silvia Arce nos dice: hola, buen día para todos. Por la pregunta, 22 palitos. Silvia y toda la gente.
1: Sí.
0: Después, por otra parte, Gustavo Ruiz dice: Julián, Jesús no estaba en esa época, dice. Era Noé y su familia. Ah, claro, tenés razón.
1: Era Noé. Por
0: claro,
1: eso le digo.
0: Me equivoqué en la época bíblica.
1: No nos metamos ese tema.
0: No, pero no hay enojo ni nada.
1: No, bueno, pero por las dudas. No todo el mundo lo va a recibir de buena manera como lo recibió Gustavo, el error o,
0: sí, porque Gustavo,
1: o el comentario.
0: Gusti ya nos conoce.
1: O sea,
0: che, se viene ya muy prontito,
1: sí,
0: muy poquitos días.
1: ¿Qué?
0: Se viene alfajor Tuturrito.
1: Muy bien.
0: Tuturrito, sí, de nuestro amigo. Ya podemos decirlo porque total subió fotos, sí, firmando todo con el cartel atrás.
1: Sí.
0: Marcelo Basilota.
1: Bien. Yeah.
0: Propietario de un alfajor nuevo que se va a presentar el próximo martes,
1: sí,
0: en la ciudad de Merlo. Se va a inaugurar la fábrica, digamos. Hemos recibido invitación, estaremos presentes, como corresponde, como a todo lo que nos invitan. Y si hay Morphy gratis, más aún. Estaremos contentos ahí presentes. Sí. Con la presentación de un amigo que, bueno, tiene tres versiones. Tiene el blanco, el negro y el... Esto, yo estoy respetando los nombres de los alfajores. A ver. Está el blanco, está el negro y está el Tutti Frutti.
1: Ah, mirá.
0: Ese querés probar, te prometo que te traigo uno. Te traigo un Tutti Frutti para que pruebes. Así que bueno, se viene la presentación el próximo martes en la ciudad de Merlo, pero bueno, se va a venir para todas estas, para hasta acá va a llegar el alfajor por lo menos.
1: Sí.
0: Y tengo una sorpresita más para sumarte, que no resta, pero me vas a tener que esperar.
1: Sí, yo tengo otra pregunta para el día de hoy.
0: Pregunto.
1: Sí, ya que le vamos a agregar.
0: Pregunto si la manteca unta.
1: Otra pregunta. Está de, vuelve a estar de moda el pádel, ¿no? Se nota que es un tiempo largo, no, sí. No con nuestra presencia, por un tiempo por lo menos, por lo menos la mía no.
0: Y me costó un montón, pero Luis Mansur tampoco.
1: Tampoco.
0: Me costó, pero bueno,
1: vuelvo.
0: Pero se pudo.
1: El pádel lo inventó...
0: Juan Carlos Pádel.
1: Un matrimonio, donde una de las dos partes era argentina. Sí.
0: Tomá.
1: Sí. Bueno.
0: Te metemos la bandera argentina.
1: El tema es... Y sabe, bueno, después le voy a contar por qué lo inventaron. Porque resulta que tenés una cancha de tenis en la casa.
0: Era carísimo.
1: No les daba el espacio.
0: Y ahí sale el frontón.
1: Entonces
0: claro.
1: se les ocurrió hacer eso. Inventaron un reglamento y empezaron a jugarlo. Bueno, y les dio resultado. Los amigos de ellos se engancharon. Y esto fue hace un montón de tiempo, en el año 1969. Y ¿dónde vivía este matrimonio, el cual una de las dos partes era argentina? Vivía acá en Argentina, vivía en México o vivían en Colombia. ¿Dónde vivían? Le digo más.
0: Entonces, las opciones son...
1: Claro.
0: A ver. ¿Cómo? México.
1: Argentina, México o Colombia.
0: Ah, Argentina. Vamos a ir en orden.
1: México o Colombia.
0: Argentina.
1: Le doy un dato más. Una de las dos partes, la argentina... Sí. Era Viviana Rosa de la Vedora de Corcuerda, se llama.
0: Concuerda.
1: Sí, el Corcuerda. Cuerda, perdón. Concuera.
0: Concuera.
1: Concuera. Digamos.
0: Jodido,
1: el empresario, bueno, no tenían lugar en la casa para hacer una cancha de.
0: Yo quiero mi cancha de tenis.
1: Claro. Bueno.
0: Pero no tenemos espacio, güey.
1: Ella había sido Miss Argentina en 1964.
0: Perdón, ella era argentina.
1: Había sido Miss ella. Argentina en 1964.
0: ¿Y él qué nacionalidad tenía?
1: Y si le digo nacionalidad, destapo bastante.
0: Claro, que tarado, claro.
1: Destapo bastante.
0: No le dije, no le pregunté nada. No, está bien, tenés razón, está bien.
1: Está bien, podría estar viviendo a otro lado también.
0: No, pero bueno.
1: No importa la nacionalidad.
0: Ante la duda,
1: podría no vivir nada. En Islandia, quizá. En ese, islandés.
0: Islandés.
1: Claro, ¿por qué no? El noruego. Qué sé yo.
0: E inventaron el padre.
1: En la isla de Mam.
0: Che, me encantó.
1: Las preguntas. Hoy vieron una publicación, yo no sabía que era...
0: A vos que te gusta el pádel, ¿sabés cómo nació? Claro, todo comenzó...
1: No importa, a mí me gustó poner una pelotita nomás. Claro, ganarle la otra.
0: Hacerlo pelota, verlo pelota, revolcándose en el piso.
1: ¿Qué importa, reglamento? A mí quién inventó esto. ¿Qué? ¿Vos sabés cómo se...
0: ¿Vos llegaste a jugar con Miguel? No. ¿Con Miguel Tariamonte? No. O sea, no en el grupo de pádel, no.
1: La última fecha empecé y fue. ¿No?
0: ¿Cómo sabe Claudia?
1: No sé, estaba ahí.
0: Porque claro, Miguel entró después de que te lesionaste la gamba vos.
1: Muy bien.
0: Claro, muy bien. Claro, Maxi después... Maxi se lesionó.
1: Primero.
0: Dios, mamita.
1: Una serie fue.
0: Bueno, Miguel Tariamonte no sabe cómo come alfombra ahí en Cachito.
1: Bueno. No, está bien.
0: Pobre. En todos los tiros se resbala. Pero no es que tirás una pelota difícil y él. ¡Oh!
1: Si largara el alcohol, no sería.
0: No probó con largar el alcohol.
1: No, pero no toma. Creo que no toma alcohol, ¿no?
0: No, me dijo que hace un montón que no toma. Ah. A él le gusta el Fernet. El Fernet. Sí, bueno, 70-30, está muy bien.
1: Está bien, como no se va a caer.
0: Claro, no.
1: Está bien. Ahora entiendo.
0: Se cae manso con la cantidad de vino que se chupa.
1: Que está acostumbrado.
0: Claro, imagínate, Miguel. No, y Miguel me dijo que hace un montón que no toma. Bueno. Hace un montón. Malas decisiones.
1: Bueno, sigamos.
0: Acá Marcos Mazonón nos dice: buen día, sumate, hermoso día. Por fin se ve el señor Sol por la pregunta. Me juego por la opción 2. Uh-huh. Abrazos, Marcos, Jere, Adri y Francisco.
1: Sí.
0: y nos pasa el dato, que lo publicó en su WhatsApp igualmente. Sí. Por acá llovió 46 milímetros.
1: Bueno, llovió Salud. Menos que acá en el centro.
0: ¿En el centro? ¿En el Trocén cuánto?
1: Acá llovió 58.
0: Epa.
1: 58, ayer a la mañana nos habían dicho, cerca del mediodía, que eran 58. Y creo que los bomberos publicaron oficialmente 58 también. Así que me parece que también está
0: 58 milímetros, ahí está.
1: Bueno, sí. Por eso, así que tenemos dos preguntas el día de hoy, ¿no? Para jugar.
0: Exactamente, muy bien. Y ya podés estar participando. Y hoy tenemos sorteo, ¿tenemos? Como todos los días. Porque sí. Sumate de una renta no deja de sorprenderte.
1: Sí, qué grande.
0: Tenemos premio para todos.
1: Ya no es sorpresa en realidad, ¿no?
0: Ya no. Bueno, puede ser sorpresa para alguien que esté escuchando, claro, por primera vez, que
1: nuevo,
0: se enganchó ahí. Que se enganchó, qué sé yo, por Facebook o por la radio, prendió así y dijo, ¿y esta gente quién es? Y esto es impresentable. ¿Quién es? Sí. Gustavo Ruiz nos dice, chicos, por descarte y pálpito, matrimonio argentino, dice.
1: Bueno, muy bien.
0: Y después, Silvia Arce, por la pregunta de Ale, opción 2.
1: Era México.
0: Bueno. Sí, por eso me lo anoté en el mismo orden que lo dijiste, por las dudas.
1: Bueno.
0: Bien, opción 2, México. Ahora sí, te iba a decir. ¿Qué te iba a decir yo?
1: Ajá.
0: Ah, ¿qué premio tenemos en el día de hoy?
1: ¿Qué premio tenemos?
0: Hoy viernes.
1: Una Zapi.
0: Una pizza. ¿De dónde? De la Pinta de Romeo.
1: Claro, ahí está.
0: Qué lindo lugar de la Pinta de Romeo.
1: Sí, señor.
0: Qué ya está abierto.
1: Sí.
0: No, para comer pizza.
1: Ya está
0: abierto. Calculo que no para comer pizza.
1: Para desayunar, por ejemplo.
0: Claro, para tomarte un feca.
1: No me desayuno.
0: Un tostado, sí. Ahí, Claudita. Yo soy team tostado, ¿no? Bien, me gusta. No soy el team media luna, del café con media luna. Si me tomo un café, me tomo un cortado y con un tostadito. ¿A usted qué le gusta más, media luna o tostado? Claro, traeme uno y uno.
1: Uno
0: y uno.
1: Me gustan las dos cosas.
0: Así que bueno, ahora sí, tenemos hoy sorteo una pizza de la Pinta de Romeo.
1: Sí.
0: Que después, bueno, coordinás con nosotros, ¿no? Una vez que te lo ganas. Uh-huh.

0: Apa. Luchín. Va a chequear, Claudia.
1: Bueno,
0: Pasa naranja.
1: Ayer tuvimos esta circunstancia de la lluvia, que fue muy fuerte, ya lo hablábamos, ¿no es cierto? Por suerte no tenemos evacuados en General Rodríguez.
0: Ah, bien.
1: Sí, lo que hubo un montón de gente con problemas en la casa, ¿no?
0: Y llovió mucho.
1: Sí, bueno, en algunos casos el agua ingresó por abajo, muchas casas, muchas. No estamos hablando de cientos, pero hubo casas que el agua ingresó por abajo porque subió, la casa está abajo con respecto a la calle.
0: Claro.
1: A lo mejor son lugares probablemente que el zanjeo o está tapado o está mal hecho o muchas circunstancias de eso. Las casas están sobre el mismo nivel de la vereda, el mismo nivel casi de la calle, cosa que por ejemplo en muchos lugares no pasa, pero bueno, en muchos lugares sí pasa. El nivel de la casa está hecho sobre el mismo nivel de la calle. Entonces, bueno, esas casas son muchas veces fácilmente inundables, ¿no? Bueno, y en otros casos lo que pasó fue que en las casas se llovió por el techo. Problemas en los techos, filtraciones, en esto hubo más casas, nos están contando, donde tuvieron problemas en mucha vivienda por el tema de las filtraciones en los techos. Por suerte también, tampoco... esto fue anoche que me pasaron el dato. Tampoco hubo voladuras de techo. Que se esperaba.
0: Eso que después vino el viento fuerte, ¿eh?
1: Bueno, yo hoy a la mañana.
2: ¿Ahora?
0: Ahora sí, ahí estoy escuchándote. Sí. Luchín.
1: Vamos a consultar nuevamente. Sí. Vamos a consultar nuevamente.
2: Pero... No, deja la música no.
1: Ya está la música.
0: Ya está,
2: ya fue presentado.
1: Ahí estamos, entonces. Estamos al aire.
0: Ahí está. Sí, buen día, Luchín. ¿Cómo andás?
2: Buen día. ¿Cómo están?
1: Buen día, ¿cómo andás?
2: Muy bien, un hermoso día, lindo sol por lo menos. Hay un poco de frío, pero no importa, somos team invierno.
0: Olvídate.
2: Escúcheme, la pista, hoy la pinta de Rolando...
0: De Romeo, Romeo.
2: De Romeo, la pinta de Rolando, no sé por qué dije.
0: No, porque esa es la mancha.
2: Ah, la mancha.
0: La mancha de Rolando, la pinta de Romeo.
2: La pinta de Romeo.
1: La pinta de Rolando, la mancha de Romeo.
2: La pinta de Romeo.
1: Sí.
2: Está abierta ahora.
0: Ahora está abierta, sí.
2: Pero la pinta de Romeo lo que tiene que imponer, siendo pizzería, tiene que tener pizzas de ayer y te las vende hoy con café con leche y con pizza fría.
0: Y se saca de encima la pizza que sobró encima.
2: Pero claro.
0: Hoy menú.
2: Ni siquiera
0: hoy menú ejecutivo. Llévate tu café con una porción de pizza. Pero y yo le escribiría Zappi directamente.
2: Pero la opción es esa. Café con leche con dos porciones de pizza fría.
0: Ahí está, de musa. Va, de lo que haya.
2: Si
0: de lo que haya.
2: Fugaceta, claro. También tenemos.
0: Claro, lo que sobró.
2: Pero no la calentamos, ¿eh?
0: No.
2: La pizza se come fría.
0: ¿Cómo?
2: Bueno, si querés darle un toque, bueno, ponele que le podemos dar un toque de calor. Pero fría.
1: Fría, bueno.
2: Puede ser el desayuno golazo de la zona oeste.
1: Claro, el invento nuestro.
2: No puedo estar en todo, chicos.
0: No, el tema, ¿sabe cuál es? Que lo dijiste al aire. Alguien nos va a escuchar
2: no va a joder. Estar en todo. No, pero ¿sabes qué pasa? Que yo mis ideas las brindo a la humanidad. Después, si la humanidad las toma, bueno, es otro problema. Ya no está en mí. Yo ya solté. Yo solté el animal. Después, bueno, el animal hace lo que quiere. Y si alguien lo agarra y lo adopta y lo domestica, mejor.
1: Muy bien eso, ¿no?
2: Y si no, bueno, morirá en soledad.
0: Ajá. Quedará ahí. Pasará desapercibido.
2: Y sí, muchas ideas. Leonardo da Vinci tuvo muchas ideas que nadie tuvo en cuenta. Ajá. A mí me pasa más o menos lo mismo. Soy como una especie de polímata de General Rodríguez.
1: ¿Qué?
2: Pero que nadie lo tiene en cuenta.
1: ¿Qué?
2: No importa, vivo acá en mi retiro campestre.
1: Pero ¿una especie de
0: qué? Perdón, ¿qué dijo?
1: ¿Una especie de qué dijo?
2: Un polímata.
1: Ajá. ¿Y eso qué?
2: Leonardo da Vinci era un polímata.
0: Para los ignorantes como yo, ¿qué?
2: Polímata era un hombre, una persona que tenía, que se dedicaba a múltiples cosas. Leonardo era botánico, claro. Era zoólogo, era anatomista, era constructor de defensas militares, cocinero, pintor, dibujante, matemático. Escribía al revés.
1: Muy bien, ¿eh?
2: Era criptógrafo.
1: Todas esas cosas.
2: Todas esas cosas. Eso es un polímata.
1: Sí. Bueno, ahí está. Mirá.
2: Yo soy un polímata moderno.
1: Está bien.

0: poquito más modesto, ¿no? Capaz que yo sé hacer un asado. Capaz que se hace un asado, puedo decir de memoria la formación de Estudiantes de La Plata de 1984.
1: Sí.
0: ¿Qué sé yo? Cada cual tiene sus habilidades.
1: Seguramente, seguramente. Sí, bueno, no se tire abajo. Usted es nuestro Da Vinci.
0: Pero esta idea del desayuno,
1: sí.
0: Yo creo que es una de las más brillantes que he tenido para comercializarla, porque uno la hace en la casa.
1: Sí.
0: Pero ¿quién la comercializa? Nadie.
1: Claro. No, es cierto eso, ¿eh? Es una buena idea. Es una buena idea. Bueno,
2: quiero, me gusta.
0: Ojo, esto sirve únicamente para pizzerías. Uh-huh. Porque esos boliches que te dicen, que te venden, voy a abrir la carta y tienen milanesa napolitana, sí, costilla de cerdo a la riojana y pizza individual.
1: No, tiene que ser
0: esa
1: pizzería.
0: Gente no.
1: Pizzería.
0: Por ejemplo, La Redonda.
1: Sí.
0: Cipriano.
1: Sí.
0: Estos chicos.
1: Sí.
0: Deciden abrir, venden a la noche, sale 4 de mozzarella, salen 2 porciones de faena. Bueno, a la mañana damos, sí, oferta del día.
1: Sí.
0: Un café con leche con 2 porciones de mozzarella fría.
1: Uh-huh. Claro. No me lo vas a hacer en un restaurante que no hace pizza, por ejemplo.
0: No, porque.
1: No es lo mismo.
0: No porque esos lugares. A mí me pasó.
1: Sí.
0: Yo cuando trabajaba en gastronomía, me pasó que un día al patrón se le ocurrió empezar a hacer pizza.
1: Sí.
0: Y no, eran una porquería.
1: No es lo mismo.
0: No, una porquería, porque para hacer pizza vos tenés que tener uno que sepa hacer pizza.
1: Claro,
0: no, sí, puede ser que haga pizza el mismo tipo que hace un puré de papa, hace pizza. No, no sabe.
1: No, claro. Cada uno sabe.
0: Es una especialidad.
1: Sí, señor. Sí. Es cierto.
0: Bueno. Pero dejemos de hablar pavada.
1: No, pavada. Estábamos hablando, bueno, cuando usted entró... acá el estudio de forma virtual, como nos pasa siempre.
2: Me imaginé entrando a Lucio, ¿viste?
1: Estábamos terminando precisamente con el tema de lo de ayer, la tormenta de ayer, que por suerte en Rodríguez, insisto, no había evacuado, sí trajo muchos problemas, sobre todo en las primeras horas, ya con el correr de la tarde no tanto, y con la noche me parece que bajó bastante ya el problema del agua en muchos lugares, en algunos lugares el agua sigue, eso que sabemos que es así. No hubo evacuado, sí hubo problemas de ingreso del agua por abajo, por el piso bajo, en muchos casos, y en otros lugares por las filtraciones. Más cantidad por el tema de filtraciones, en realidad, por el estado de los techos y qué sé yo, por múltiples inconvenientes que tienen las viviendas, ¿no? Así que después de un montón de tiempo que viene lloviendo, tampoco se complica la cosa. Así que eso se supo.
0: Cayó mucho. ¿Cuánto cayó ayer? Según Marcos Mazzona, cayó 42 milímetros.
2: Marcos nos dice 46 milímetros.
0: Sí. 46 milímetros.
2: La medición oficial de los bomberos voluntarios, del pluviómetro de los bomberos, 58 milímetros. Que coincide también con nuestro oyente C,
1: sí,
2: que es la que tenemos acá unas cuadras nada más.
1: Acá en el centro,
2: que también le daba 58.
1: Sí.
0: O sea que son 58 y 58, 116. Mm. 116 y 42...
2: 46.
0: Son 100 y 46 son 162, ¿no?
1: Ajá. Sí.
0: 162 dividido 3 41.
1: No, pero 162 dividido 3 son 54.
2: 54.
1: 54 casi.
0: 54.
1: Sí.
0: 54. Bueno, ponele 54 de promedio.
1: Sí.
0: Y el fin de semana pasado llovió 82.
1: Sí.
0: O sea, en 5 días vos tuviste 140 milímetros.
1: Sí. No, y venimos de un tiempo, ¿no? Que venimos, aparte de mucha humedad, que no se termina a secar nada. Estamos viviendo un momento complicado. Y un fenómeno de estas tormentas así rápido. Como encima ayer, anoche se esperaba una tormenta de viento muy fuerte. Que la hubo.
0: Acá hubo viento.
1: La hubo, pero se esperaba peor.
0: Acá arrancó a la tarde el viento. Sí. Sería tipo a las 5. A las 5 acá empezó a haber un viento fuerte, que los árboles se movían.
1: Sí.
0: Algunas copas de árboles altas se movían feo. Yo dije, acá va a haber alguna ramita, pero no, al final pasó.
1: Pasó, por suerte eso, probablemente el viento capaz que ayude un poco a sacar un poco el agua de algunos lugares, que como decíamos ayer, había unos cuantos lugares, pero estamos viendo imágenes, la gente que quiere, ¿cómo pasa siempre? Si circunscribir el fenómeno General Rodríguez, ayer por muchos noticieros se tenía que dar cuenta, pese a que la noticia ayer era el tema del Congreso, que o por las redes, que en Moreno hubo escenas de lluvia y de lugares anegados en muchísimos lugares, hasta en Luján, que pese a todo el tema no fue el río, aparentemente lo del río vino bien, pero sí hubo problemas también de salida de agua en muchos barrios. Y un montón de lugares más, digamos, pasó muchos lugares por el tema.
0: La tormenta llegó hasta el sur de Corrientes.
1: Claro, el fenómeno climático está haciendo que... Y el fenómeno climático y probablemente lo que vive el país en general, que nos faltan mejores servicios, mejores redes para contener el tema pluvial. Si todo Rodríguez tuviera lo que tenemos nosotros acá en el centro, lo que se inició en el gobierno hace 10 años, que bueno, lamentablemente este gobierno no quiere seguir con nada, probablemente tendríamos como 3, 4 barrios más con una red de desagües que harían que en por lo menos, qué sé yo, calculale, ¿no? Ya tenemos todo el centro, tenemos una zona más o menos ocupada. Bueno, con esos desagües capaz que, no sé, hubiéramos llegado a casi hasta las latas con desagües pluviales. Bueno, lamentablemente la decisión del gobierno nacional fue no seguir la obra. Capaz que ya estaríamos, por lo menos, capaz que hasta las latas, ¿no? Por colector, entre colector, y tenemos una zona más grande, o Parque de la Argentina. Podríamos haber seguido el pluvial. Bueno, se decidió no seguirlo. Después yo entiendo que la gente dice, bueno, pero si zanjean. Pero vos zanjeás y la gente te tapa la zanja. Entonces, no es tan fácil. Porque después hay que mantenerlo. Y hay que mantenerlo en los mismos momentos que tenés que limpiar las calles, colocar lamparitas, arreglar las calles que puedes arreglar. Que con este clima, no es tan fácil arreglar las calles. Porque si tuviera todo pavimentado, como pasa en algunos distritos que ya están consolidados los pueblos, hay pueblos donde la parte poblacional, la parte urbana, ya está consolidada. Entonces vos tenés algún tipo de asfalto, porque el pueblo crece de una manera tranqui. Ahora, pueblos como en Rodríguez, donde se te abren los barrios y se te sigue llegando gente, y en lugares que había una casa ahora hay 10 y todo así, ¿no? Y tenés que seguir haciendo escuela, tenés que seguir haciendo sala, un montón de cosas. No es tan sencillo, ¿viste? No es tan sencillo. Pero insisto, no lo pueden terminar de hacer ciudades que están consolidadas habitacionalmente. Que por supuesto que tienen necesidades, pero digo, que tienen los barrios armados ya. Tienen los barrios bien ocupados, que tienen bien esa definición entre lo que es rural y urbano. A nosotros no nos pasa eso. Nosotros loteamos a lo loco hace 60 años. Y después se llenó como se pudo. La gente vino como puede. Y te digo, por suerte para la gente de muchos lugares, hay lugares como Rodríguez que el que no tiene un mango se puede venir. Porque si no, no se quedaría esa gente. ¿Viste? Porque hay lugares donde ya no puedes ir. No te dejan ir. Y vos decís, ¿dónde? Está bien, y estos argentinos, ¿dónde irían a vivir si no estuviera lugares como Rodríguez? No sé. Otros te dirán, bueno, que se arreglen y se vayan a otro lado. Porque también tenemos los nuestros, ¿no? Que dicen, opinan así. Qué sé yo, bueno, veremos, la tormenta pasó, esperemos que se pueda hacer.
0: También hay que habría que pedirle un poco a los vecinos, ¿no? Que traten de no tirar basura en las cunetas, en las zanjas, y también a los emprendedores privados, ¿no?
1: Sí, también,
0: porque acá el Camino Navarro, desde el asfalto hasta 250 metros, desde el final del asfalto, ayer era Venecia.
1: Sí.
0: Porque los muchachos que están haciendo el barrio privado nuevo, ahí enfrente de la escuela de Bicentenario, hicieron la semana pasada, hicieron todo un trabajo de zanjeo, de limpieza de caminos interiores, no sé qué corno están haciendo, están instalando caños, sacaron toda la tierra a la calle, dejaron toda una montaña de tierra de 1 metro, 2 metros de altura por 50 metros de largo.
1: Sí.
0: Más todo el desastre que hacían pasando con la máquina una y otra vez, haciendo huellones. Se metieron en el barro y no podían salir un par de bobcats, entonces esos bobcats rompieron toda la calle porque habían quedado engrampados. Bueno, toda esa parte, ayer, las personas que pudieron entrar y salir tenían que entrar caminando con el agua por la rodilla.
1: Sí, sí.
0: Porque, ¿qué pasó? Como se formó como una especie de dique con esa montaña de tierra, entonces todo el agua fue para el otro lado.
1: Uh-huh.
0: Entonces, cuando se empezó a inundar la zanja, que vendría a ser yendo para la ruta 6 del lado izquierdo, cuando se llenó de agua eso se desbordó, entonces ahora el agua ocupó toda la calle.
1: Uh-huh.
0: Y eso es por la desaprensión de tipo que ni siquiera, bueno, está bien, no sabe qué hacer con la tierra, no sé, hacer por lo menos entre montaña y montaña, deja un paso para que si llueve drene el agua y vaya por ahí a la zanja que vos hiciste.
1: Uh-huh.
0: Pero no, viste, cuando a algunos vecinos le dijeron algo, encima se hacían los retobados los tipos. hay que tener un poquito de consideración, sobre todo cuando es un camino rural.
1: Sí.
0: Porque del lado este, que es donde estuvieron haciendo todos los trabajos, es un camino rural. Uh-huh. Ahora nosotros vamos a tener que estar esperando que baje el agua y que se consolide todo, y hasta que pueda venir la motoniveladora y pase la máquina, que hace un poquito de tiempo que nos tiene demorado con eso, vamos a tener que dejar pasar por, vamos a tener que estar rogando 10, 12 días que no llueva.
1: Sí.
0: ¿Viste?
1: Sí.
0: Los vecinos también, los vecinos y los emprendedores, yo entiendo que la guita es necesaria, que los negocios hay que hacerlo, pero no podés andar haciendo negocio a los codazos.
1: Sí.
0: ¿Viste?
1: Sí.
0: Porque no se hace así.
1: Bueno, probablemente vamos a ver si pasa algo con esto, ¿no? También, si vamos a ver si algún tipo de sanción tiene esta gente. Porque como decís, no puede hacer las cosas sin preocuparse por lo que pasa con los demás, ¿no?
2: Volviendo a la sesión,
1: congreso.
2: Al congreso, a lo de ayer,
1: sí.
2: Me di cuenta en un momento, vos estabas ahí, pero afuera.
1: Sí.
2: Yo estaba mirando la sesión directamente de la página de la página del Senado, sí. Directamente.
1: Sí.
2: Porque si no, con los noticieros, viste, que se van a una publicidad, que esto, que lo otro, no terminás perdiéndote cosas. Uh-huh. Y me puse a mirar la sesión desde la página de senadores.
1: Sí.
2: Se ve que Patricia Bullrich ayer tenía palabra anotada. Uh-huh. Había una palabra, viste, la tenía ahí medio encuadradito, remarcada, como que la tiene que usar constantemente, que era la palabra hipocresía. Me lo terminé anotando.
1: Sí.
2: Porque la realidad que en el discurso de cierre casi, antes de las votaciones, la cantidad de veces que utilizó la palabra hipocresía, sí. Increíble. Lucio, yo no sé si lo viste porque eso fue tarde, ¿eh?
0: No lo vi. No vi resúmenes después.
2: Era constante el ataque en el intento de defender el posicionamiento de la libertad.
0: ¿Quién era la que hablaba?
2: El kirchnerismo. Patricia Bullrich le decía al kirchnerismo de que había mucha hipocresía. Ajá. Con los diferentes temas que se trataron en el día de ayer y de los cuales, bueno, también estuvieron en el...
0: El problema que tiene ese tipo de argumento, ese tipo de argumento se basa en lo que pasó en el pasado.
1: Sí.
0: Entonces suponete que capaz que el gobierno anterior se equivocó,
1: sí.
0: Cuando le entregó el territorio a los chinos.
2: Claro, bueno habló ahora, de eso, por ejemplo.
0: Pero vos ahora tenés todos los mecanismos, porque a vos te dan los números siempre ahora últimamente.
1: Sí.
0: Si vos tenés tanto problema, dalo de baja.
1: Sí.
2: Sacalos.
0: Toda ley, toda cosa que se hace por ley se puede derogar. Entonces se puede derogar tranquilamente. Si hay una ley que protege a los chinos en un territorio de Neuquén, bueno, se puede derogar la ley.
1: Pero digo, ¿cuánto le dimos a los chinos? ¿Cuántas hectáreas le dimos a los chinos?
0: Pero,
2: ¿cuántas miles de hectáreas?
0: Pero ponele que haya gente que considere que eso es un atroz atentado contra la soberanía.
1: Pero espera, no tenemos, escúchame, tenemos lugares de estudio nosotros de la Unión Europea, en el norte, que tienen observatorios especiales también.
0: Sí.
1: Y contra eso no dicen
0: nada.
1: No está visto como.
0: Bueno, pero poner que le tienen bronca. Esta gente tiene particular idea con ciertas cosas.
1: Sí.
0: Bueno, pero poner, ellos tienen los mecanismos. Si tienen tanto lo que se tiene que tener para gritar y para hacer quilombo, pero que hagan lo que tienen que hacer y echen a los chinos.
1: Sí.
0: Si pudieron, si están enojados, si se no tuvieron problema en enojarse con los brasileros, con nuestro primer socio comercial, bueno, enójense con los chinos, que es el segundo. Total va a estar Estados Unidos para respaldarnos.
1: Sí.
0: Según ellos. Bueno, háganlo.
1: Sí. Bueno, ayer...
0: Y entonces ahí ese tipo de argumento berreta, porque ese es el mismo argumento de la pesada herencia, toda esa gilada.
1: Sí.
0: Entonces, vos no me. Porque suena justificación.
1: Sí.
0: Entonces, porque ustedes entregaron Neuquén a los chinos, entonces nosotros tenemos derecho a votar esta ley, parece que dijera. ¿Pero qué clase de argumento es ese?
1: ¿Sabe cuánto tiene? Porque, digamos, ¿sabe cómo qué es esto? Hace un rato estuve discutiendo con alguien por el tema de lo de ayer, la represión de ayer. Entonces viste, la cosa es... Ay, yo pero también. Ustedes no quieren que la gente que se pueda contra... Le digo... A ver, si deja de ser estúpido, le dije a la persona. Porque estoy cansado que me trate de idiota, le digo. Escúchame. Yo no digo que no haya que actuar. Porque no me ponga en mi palabra, en cosas que yo no digo. Yo no te digo que no haya que actuar, pero vos tenés que actuar cuando hay que actuar. Ahora, si a vos te parece bien dispararle a la gente entre medio de los colectivos y los vecinos que volvían del laburo, como se reprimía ayer, que le disparaban, era entre los, yo no sé, la podría haber obligado cualquiera. Bueno, hay una fotógrafa que está internada en este momento. Bueno, pero digo, está bien eso. Bueno, pero los tipos que hacen lío, agarrá a los tipos que hacen lío. Si en Cava tenés una cámara cada 30 metros y lleno de cámaras comerciales por todos lados, vos podés agarrar a quien quiera. No hace falta hacer una masacre. Pero son tan... Pero encima, viste, gente que en la vida hizo nada. Viste, que se cree con autoridad. Yo tuve ayer. La gente... Era una fiesta ayer eso. Viste. Pero vamos a suponer que existieran 5 tipos que tenían ganas de hacer lío. Agarrá los 5 tipos. Si son tan malos que escuchan... Tienen casco, tienen casco, tienen escudo. Que el otro le tiene una piedra. ¿Me querés decir cómo van a hacer para ir a alguien de la policía?
0: Bueno, eso es lo que hoy a la mañana yo estaba discutiendo eso mismo también. ¿Viste? Por la misma razón.
1: Ah, ¿y sabe cuánto tiene
0: porque
1: la
0: yo, porque sí. Porque sí vi los disturbios, sí. Vi los conflictos que hubo. Sí. Sí, dale, y después termino.
1: La base de China tiene 200 hectáreas.
0: 200 hectáreas.
1: 200 hectáreas, ¿sabe cuántos son 200 hectáreas? A ver, 20 cuadras por 10. Eso es la base de China.
0: Está bien, pero si vos te querés poner en exquisito, bueno, la soberanía es una baldosa. Ahora, el tema es que si ellos dudan tanto, porque ellos fueron a hacer una inspección.
1: Sí.
0: Porque yo me acuerdo que cuando empezó este gobierno, una de las primeras cosas que pidieron hacer fue hacer una inspección en las instalaciones chinas.
1: Sí.
0: Y creo que le hicieron o no, yo estoy
1: sí,
0: loco.
1: Sí, le hicieron.
0: Hicieron una inspección en las instalaciones chinas y no sí. descubrieron nada. Nada raro y vieron que eran todas instalaciones científicas.
1: Sí.
0: Entonces, pero si ellos consideran que está mal hecho, pero siempre todavía tienen un año de gobierno para poder revertirlo eso.
1: Sí.
0: Y dejarse de jorobar con argumentos tan tan trucho como decir, bueno, no, nosotros hacemos la cosa mal porque ustedes la hicieron mal antes.
1: Sí.
0: Bueno, pero si vos consideras que nosotros hicimos la cosa mal, cambiá lo que hicimos mal y hagan las cosas bien.
1: Sí.
2: Si lo pueden hacer encima.
0: No empeorarlo. ¿Qué clase de argumento es ese? No, antes robaban, entonces nosotros también robamos. Ah, bueno, ¿de qué pueden hablar ustedes? Viste que a veces dicen esto.
1: Sí,
0: ¿qué pueden hablar los kirchneristas de corrupción? Bueno, pero si ustedes vinieron a hacer la cosa bien, no tienen que ser corruptos. No es una explicación. No es un justificativo. Hoy me pasaba lo mismo a la mañana con el tema de la marcha y el tema de la represión.
1: Sí.
0: Y alguien me decía, no, bueno, lo que pasa es que siempre lo mismo, siempre le echan la culpa a la policía. Pero yo entiendo que la policía está para garantizar la ley y el orden.
1: Claro que sí.
0: Yo entiendo, y yo entiendo, yo sé, porque yo sí fui a marchas toda mi vida, hasta hace 10 años atrás. Yo fui a 200 millones de marchas opositoras a algo. Y toda marcha opositora a algo... tiene algún componente violento en lo discursivo y hay gente que siempre quiere hacer quilombo.
1: Sí.
0: Pero también hay otro elemento, que es la infiltración permanente.
1: Sí.
0: El Estado, como aparato de coerción que es, independientemente de la línea ideológica que lo transite, el aparato de coerción estatal, el monopolio de la fuerza... y del control lo tiene el Estado. Y entonces el Estado siempre necesita monitorear esas marchas para ver qué pasa, porque saben que en esas marchas siempre hay algún loquito, y entonces cuando ven que la cosa es demasiado contraria a los intereses del gobierno de turno, y capaz que ahí te tiran una piedrita de más, te tiran una bomba molotov, te prenden fuego un auto, un patrullero y se van.
1: Sí.
0: ¿Cuántas veces pasó eso?
1: Sí.
0: Pero esto no lo sabe el que siempre ve las marchas por televisión. El que siempre ve las marchas por televisión y que comenta favorablemente el accionar policial desde la casa, sentado en un sofá, nunca va a saber qué pasa dentro de una marcha. El periodista que le tiraron la bomba lacrimógena en la marcha hace un año atrás, Grillo, ese tipo estaba sacando fotos.
1: Sí.
0: Ese tipo no estaba ni tirando piedra, ni estaba haciendo ningún acto sedicioso. Y le clavaron una bomba lacrimógena en la frente. ¿Y esa bomba quién se la tiró? No, la culpa de los manifestantes, como dijo Patricia Bullrich. No.
2: Es más, después se comprobó de que el gendarme estaba apuntando más arriba de lo que tendría que haber apuntado. La
0: policía, el Estado tiene el monopolio de la fuerza y del control. Y como dice Alejandro, tienen el aparataje, tienen la logística para saber cuándo y dónde tienen que actuar. Sobre todo en esto, en la marcha, porque, qué sé yo, capaz que la fuerza de seguridad se complica cuando la cosa se difumina. En una ciudad de 200.000 habitantes, como General Rodríguez, es difícil saber quién va a chorear primero y en qué barrio. Entonces capaz que ahí se te complica la ley y el orden. Ahora, en una manifestación, están todos ahí.
2: Sí.
0: Todos los que pueden hacer quilombo están ahí. Y todos los que no hacen quilombo están ahí también. Entonces vos tenés todo, vos tenés el universo, lo tenés ahí, en esa plaza. Vos me vas a decir que no podés ver cuáles son los, cómo le llaman, el mapa de calor de la marcha. Vos lo tenés ahí adelante tuyo. ¿Cuántos son? 100.000. Bueno, los 100.000 lo tenés adelante de las cámaras. Claro. Abajo de los helicópteros.
1: Pero Luchi, están sacados.
0: Mirado de las terrazas. Vos te das cuenta dónde están los focos de quilombo. Escuchame,
1: si vos tenés, son 20 tipos, suponete, ¿no? A veces son menos.
0: Ayer había 1.200 policías.
1: Pero claro, pero vos tenés, suponete que tenés 10 tipos haciendo lío. ¿Cómo pasa? No tenés ni siquiera 500, tenés 100. Menos, 10 tipos, pero 15.
0: Son menos 100.
1: Bueno, cuando vos viste los 15 tipos que están empezando a hacer lío, ¿dónde tenés todos esos fotógrafos que tienen ellos? ¿Dónde está? ¿A quién están sacando fotos? ¿A los demás pero que estamos marchando? Los tipos que tienen filmando, que tienen un montón. ¿Para qué los tienen entonces? Y todo, insisto, estás, si vos me decís, esto nos pasa en, suponete, nosotros en Rodríguez, que no sé, en una marcha, no sé, en el barrio, no sé, en un barrio Rodríguez, así, bueno, no, tenés una cámara cada 3, 4 cuadras con suerte, tenés en la RUT. En Cava, ¿qué tenés? Sí, el sistema de monitoreo de Cava, tenés una cámara por manzana. Y todos los negocios de Cava, tienen cámara, todos los negocios de Cava. Más los edificios, más. Vos agarrás quien vos querés agarrar. Más todos los periodistas que filman, más todo. Entonces vos me decís, los corre a los tipos, si es que los tenés que correr. No haces el desastre que están haciendo, porque vamos a sumar que tuviste 5 tipos que te están quemando algo ahí. Rodealos a los tipos. Si no hace falta que vos agarrás y empecés a marchar, rodea esos 5 tipos. ¿Viste? No, los tipos agarran y salen. ¿Y todo esto para qué? Y para que no hablemos que perdieron. Perdieron anoche, viejo. Anoche, todos los capítulos, los dos más importantes que querían aprobar, no los pudieron aprobar. No. Fue una derrota indigna del gobierno.
2: Ayer. Aparte que la dibujaron como, no, bueno, para.
1: Fue una defuera. No. Y te digo, y en la plaza estábamos re contentos nosotros, sabiendo que habían eliminado el 3. Después, cuando esta mañana nos levantamos, nos encontramos que habían eliminado uno más. Y yo te digo que si esto se sostiene, no lo pueden aprobar un diputado. Si esto se sostiene, no lo pueden aprobar un diputado, ni siquiera la porquería que aprobaron. Entonces, ese sí,
0: porque
1: es el...
0: tuvieron que dejar lo de la ley de fuego, la tuvieron que dejar también.
1: Claro, tuvieron que sacarla. Entonces,
0: el tema de los 30 y los 60 años quedó como estaba en la ley anterior.
1: Bueno, digo, si la oposición... Y si el campo popular hace lo que tiene que hacer, no sacan ni siquiera la ley la semana que viene. No sale la ley de diputado. No sale. Porque te digo, que a mí, que Elegante, Colapinto, Antonello Roccuso, me digan que no, que les gusta la ley.
2: Nicky Nicole.
1: No, pero te digo, estamos hablando la mujer de Messi. Estamos hablando de
0: figuras muy populares.
1: La mujer de Messi estamos hablando. No estamos hablando, te digo más, y Colapinto, saca el resto si vos querés. Porque todo lo demás tiene alguna opinión política cada tanto. Estamos hablando de dos personas que no se meten en la vida en política. Sí. No se meten porque salieron en contra de esta ley. ¿Eso sabe qué significa? Y eso es lo que vieron todos los senadores.
0: Lo que vieron los gobernadores
1: que se dieron vuelta, claro.
0: Los gobernadores dijeron acá.
1: acá nos matan.
0: Acá ya nos están parando de mano todos.
1: Claro, entonces viste, vos decís...
0: Pero los más complicados eran los gobernadores de provincias limítrofes.
1: Claro.
0: La provincia de Misiones, la provincia de La Rioja, Catamarca, Tucumán, que está cerca de la frontera, Salta, sí. El mismo gobernador de Salta.
1: Sí.
0: Tuvo dos senadores que se dieron vuelta.
1: Sí, por eso te digo.
0: Porque está complicado el tema, porque... Pero aparte es una cosa lógica. La soberanía es un tema muy sensible, sobre todo, y me parece que vos tenés razón cuando vos decís que todo esto, capaz que si los jugadores no hubieran tirado la bandera en el piso,
1: sí,
0: capaz que el resultado hubiera sido otro.
1: Sí, es probable.
0: Porque no hubiera prendido en la conciencia social este amor por la tierra, esta defensa de los intereses. Me parece que fue importante que los jugadores hicieran esta demostración. Capaz que ellos no la hicieron con otra intención, no, que la de, bueno, estaban contentos.
1: Exacto.
0: Y la hicieron, pero no importa. Pero no por eso deja de ser legítima.
1: Mira, en todo, pero en política a veces se usa algo que se llama menos es más. Y esto de exigirle a toda persona que se defina todo el día, como se le exigía a la selección, me acuerdo. Sí. Todo el día le estaban exigiendo, no, porque tiene que... Los tipos no querían opinar. Y tenían
0: A Messi en particular.
1: Y tenían el derecho de no opinar, no meterse. Cada uno opina cuando quiere. Cuando quiere y como quiere. Sin ofender al resto. Y como los tipos no se meten nunca, el día que se metieron, armaron un terremoto político que todavía no terminó. Gracias a eso. Por eso digo, a veces, como dice ese viejo refrán, menos es más.
0: Igual cierta mirada de ciertos observadores del centro izquierda fueron injustos.
1: Claro que sí.
0: Con los muchachos de la selección. Sí. Porque yo sí, por ejemplo, sí. Yo tengo un libro que me regaló no sé quién. Un libro, o que me gané en un sorteo de libro, no sé. Bueno, tengo un libro de reportaje de La Garganta Poderosa.
1: Sí.
0: Y en ese libro hay un reportaje a Messi.
1: Sí.
0: Y Messi da definiciones políticas, sobre todo con el tema de desaparecido, con el tema de la democracia. Lo que pasa es que, claro, capaz que pasa desapercibido porque La Garganta Poderosa no es un medio masivo. Pero hay documento fílmico de Messi con Estela de Carlotto, por ejemplo.
1: Sí.
0: Lo cual es toda... Eso es una manifestación política de la puta madre.
1: Sí. Sí, sí.
0: Capaz que el tipo no diga, a mí me gusta tal gobierno, me gusta otro.
1: Sí, o no me gusta no está, tal gobierno.
0: Para mí es mucho más poderoso verlo a Messi abrazado con Estela de Carlotto.
1: Sí.
0: Que diga si le gusta Cristina Fernández o si le gusta Javier Milei.
1: Sí, sí.
0: Yo te digo la verdad.
1: Bueno, pero insisto con esto. Por eso, a veces hay que... Las cosas tienen que darse como se tienen, en la medida que se tienen que dar a veces. Y insisto con esto. Los tipos, desde la no política, supuestamente, que es un
0: hicieron
1: lugar... provocaron un maremoto. Un maremoto. Por eso digo, a veces las cosas tienen que ser como tienen que ser. No podemos vivir... A ver... No existe el estado de revolución permanente que decía cierta fuerza política. No existe. Es mentira. No podemos mantenerlo. No hay fuerza. Y aparte la gente quiere vivir.
0: La gente quiere estar tranquila.
1: La gente quiere vivir, quiere estar con su familia, quiere tener poder comer un asado los domingos, ver el partido de fútbol, que los chicos hagan deporte, que a algunos les gusta tocar la guitarra, que toque la guitarra, que les gusta hacer música. Y hacer cosas, y otra gente le gusta hacer política también, y a veces la mayoría de la gente también se mete un poquito en política. Es así. No existe el estado de revolución permanente, de que todos tenemos que estar todo el día permanente.
0: Es un estrés la revolución permanente.
1: No existe. Entonces
0: es
1: digo...
0: Es un estrés. ¿Sabes lo que es todos los días pensar que tenés que cambiar algo? Pará.
1: Bueno. Por eso hay gente que se dedica a esto, y es su vida. Bueno, pero hay otra gente que su vida es su trabajo, hay otra gente que la vida es su música, hay otra gente que su vida es su deporte, y otra gente que su vida es el telar, y otra que su vida es el torno. No importa cómo sea, digo, esa es su vida, y está bien. Y un ratito se ocupan de las cosas públicas. Bueno, es así. Entonces, pedirle a todo el mundo, que esté todo el mundo en estado de revolución permanente, es imposible. Bueno, la selección, ¿qué hizo? Se meten poco, pero el día que se metieron, fíjate.
0: Sí, no. Crearon una ola de conciencia social que hacía rato que no se veía. Bueno. Yo no digo que remalvinizaron, porque el malvinismo es una actitud desde hace un tiempo esta parte que está presente, sí. Está vigente. Me parece que el concepto de soberanía, el concepto de soberanía, del tener el derecho a la propia tierra y a decidir por uno mismo qué se hace con eso. Y me parece que eso es lo que pusieron sobre el tapete sin darse cuenta, capaz.
1: Sin darse cuenta.
0: Y eso encendió un montón de almas que estaban en stand-by en ese tema, ¿no?
1: Sí, sí. Y entraron a zonas donde de otra manera no se entraba.
0: Claro, estuvo
1: bueno,
0: buenísimo.
1: Bueno, viste, es eso. Hay balas que hay que usarlas poco. Hay armas que hay que usarlas poco, pero cuando hacen falta. Y bueno,
0: balas de plata, muy bien.
1: Bueno, es eso, qué sé yo, aquí en la política hay que ver esas cosas también. Hay cosas que capaz que hay que usar en la vida una o dos veces.
0: Están calientes los muchachos, están nerviosos.
1: ¿Cómo está caliente? Escúchame, si se llevaban todo puesto hace unos meses.
0: Hoy yo lo compartí con Alejandro una nota de Mariano Barrio que salió en un medio que se llama iProfesional.
1: Sí, sí, sí.
0: Un medio que empezó siendo una página de novedades contables,
1: sí,
0: para los profesionales de las ciencias económicas y que de golpe se transformó en un medio de información bastante interesante.
1: Sí, bueno.
0: Y a pesar de que está Mariano Barrio, capaz que no es el periodista más progresista que hay en la Argentina. Uh-huh. Pero que es un tipo que, bueno, se fue del grupo La Nación por diferencias.
1: Sí.
0: Después fue a parar a, no sé si no fue el cronista comercial, y creo que también el cronista comercial tuvo diferencias con respecto a la forma de tratar los temas políticos y económicos, uh-huh, y se fue también, me parece, y bueno, y ahora está ahí. Y, uh-huh, y muestra en una nota que, sí, hace una nota de análisis que está muy buena, y habla de... del malestar que generó en el gobierno la derrota de ayer.
1: Y sí.
0: La derrota de ayer. Y sobre todo se empieza a poner en entredicho la figura de Federico Sturzenegger. Porque Sturzenegger fue el impulsor de esta ley. Uh-huh. Él impulsó esta ley. Y la ley se mandó, como el presidente tiene, lo llama el coloso a Sturzenegger, y el presidente tiene una especial devoción por Sturzenegger, entonces la ley se mandó sin ver qué posibles reverberancias políticas iba a tener.
1: Sí.
0: Que fue esto que pasó.
1: Sí, sí.
0: Que los gobernadores empezaron a recular en chancleta, uh-huh, a pesar de las promesas que hizo Diego Santilli durante todo un mes, empezaron a recular en chancleta porque vieron que la cuestión electoral se les complicaba en el frente interno.
1: Sí, sí.
0: Y entonces hay que empezar a rever todo. Ahora hay un proyecto de ley que tiene que ver con la desregulación de medicamentos, uh-huh, y que tiene que ver con farmacias, otra que tiene que ver con el mercado inmobiliario, otra que tiene que ver con el cabotaje de los ríos interiores, ¿no? Para permitir que,
1: sí,
0: que flotas extranjeras entren en los ríos interiores. Bueno, parece que la van a empezar a rever ley por ley, proyecto por proyecto, porque parece que Sturzenegger ya no es tan confiable. Uh-huh. O sea, hasta ese nivel llegó una simple bandera que pusieron los muchachos en un partido de fútbol.
1: Y porque se sumó todo, se sumó la falta de
0: guita. Como una catarata, ¿no?
1: Se suma la falta de guita, que no se vende, que el tipo que antes laburaba 10 horas tiene que laburar 15 y tampoco le alcanza. La gente que está...
0: Que hicieron una... Hoy a la mañana estaban leyendo en el programa, mirá en qué programa lo estoy diciendo. En el programa de Eduardo Feynman, hoy a la mañana.
1: Sí.
0: Hablaron de un informe que habría que buscarlo para ver, porque viste, yo me pasaba que estaba haciendo otra cosa y cuando lo escuché así de costado, sí, y cuando paré para escuchar no tenía ningún papel para anotar. Entonces, un informe que dice que de acuerdo a cómo viene la mano, con, sí, el consumo, con el empleo, y con la situación económica general,
1: sí,
0: se cree que para el fin del 2026,
1: sí,
0: van a perderse 140.000 puestos de trabajo más de los que ya se perdieron.
1: Y no me extraña a mí, lamentablemente no me extraña.
0: Y que van a cerrar aproximadamente 16.000 empresas, uh-huh, de distintos niveles.
1: Sí.
0: Desde medianas, uh-huh, desde grandes, medianas, hasta chiquitas, hasta uh-huh, pymes.
1: No me extraña.
0: O sea que está complicado la, uh-huh, cosa.
1: Sí. Sí. Vos sabés que los mitos, ¿no? Que quiere crear la derecha a veces acá en nuestra ciudad, el tema de que acá los negocios de Rodríguez no trabajan porque las tasas son caras, ¿no? Sin embargo, gente de afuera de Rodríguez viene e invierte acá.
2: Ayer tuvimos uno.
1: Locales de Rodríguez están alquilando gente que viene de afuera de Rodríguez, que conoce cuánto se cobran las tasas en otros lugares, y sin embargo viene e invierte en Rodríguez. Como los mismos negocios que están en Rodríguez, que no venden nada, ¿no? Pero bueno, por ciertas circunstancias, uno no conoce la situación de cada uno, por qué se deciden a invertir en este momento en un negocio. Cada uno tiene sus razones, algunos no le quedará otro remedio, porque a lo mejor gente que tenía otro laburo, otros que tenían cosas que ya se habían iniciado, qué sé yo. Cada uno sabe por qué. Como también veo por qué no trabajan los negocios, que vos charlas con ellos, con los más conscientes, y te dicen, no se vende un sorongo. Y hay negocios que están al borde ya de cerrar en cualquier momento, que ya está pasando.
2: Y hasta muchos negocios que no abrieron hace mucho tampoco. Uh-huh.
1: Pero digo...
2: Porque uno dice, bueno, el negocio de hace 20 años, bueno, se tiene que renovar. Hay comercios que no abrieron hace tanto, ponerle 3, 4 años, y ya están pensando seriamente en cerrar.
1: Yo estoy viendo muchos locales vacíos ya, Rodríguez. Muchos locales vacíos. Pero bueno, qué sé yo, veremos cómo sigue. Una novedad que tenemos, ayer escuché una colega de Rodríguez, una colega que siempre hace ruido cuando habla, nuestra amiga Gisela Devia, anunciar que el secretario de Seguridad ya no estaba en el cargo. Estamos hablando del doctor Nicolás Rapazzo. Bueno, lo que sé yo en ese momento, que Rapazzo sigue siendo parte del gobierno municipal.
2: Del Ejecutivo.
1: El Ejecutivo municipal. Aparentemente seguiría como secretario, lo que me dicen, pero como que va a ocupar un rol parecido al que tiene ahora, pero no exactamente igual. Un rol parecido. Pero seguiría como secretario en el municipio.
0: O sea, con un recorte de atribuciones.
1: Algo así podríamos llamarse.
2: La secretaría se llamaría igual.
1: No sé. Eso lo van a anunciar la semana que viene. Aparentemente.
2: Ah, ok.
1: Va a haber un anuncio la semana que viene.
2: Aparentemente.
1: Bueno, digamos, esta es la información que tengo de la situación de Rapazzo, ¿no? Veremos cómo.
2: O sea, que continuaría. Lo concreto es que seguiría.
1: Va a seguir en el cargo. Va a seguir en el gabinete municipal como secretario, con algunas de las cosas que está haciendo.
2: Claro.
1: El tema antinarcóticos, el tema de lucha contra las bandas.
0: Es cierto que desde que surgió el problema mediático que hubo, que salió por todas las redes rodriguenses, es cierto que su visibilidad bajó.
1: Y bueno,
0: no se lo ve tanto en videos,
2: como venía haciendo, decís vos.
0: En reels, claro. Había muchos reels, había como una, no sé cómo decirlo, una promoción de su propia figura.
1: Sí.
0: Que a través de distintos canales, algunos propios, que eran de él, con su propio nombre y apellido.
1: Sí, sí.
0: Había otros que de gente cercana. Y es cierto que esa visibilidad como que se acabó de un tiempo a esta parte.
1: Sí, tuvo que bajar un poco porque un tema que no, digamos, que no era el que salía, pero bueno, se armó en torno
0: incluso a salió fin, en una entrevista que le hizo Raúl Nieto hace un par de semanas atrás.
1: Sí.
0: Incluso él estaba un poco, Nieto le preguntó a él en un momento cuál era su rol y cuál era el rol del señor Juárez.
1: Sí.
0: Si no me equivoco, es el señor de
2: Manuel Juárez.
1: Sí.
0: De Manuel Juárez.
1: Sí, sí.
0: Y él estaba como desconcertado y le dijo a Nieto, la verdad que no sé cuál va a ser mi rol y cuál es el rol del señor Juárez, dijo, porque yo no estuve en esa reunión. Pero lo dijo públicamente, o sea, no es que estoy diciendo no es que estoy diciendo algo secreto, está quien quiera ver que lo que estoy diciendo es cierto, se mete en el canal de YouTube de Raúl Nieto, se manda dos sábados atrás y lo va a ver. O sea, estaba como desconcertado él, y desde ese momento yo no lo vi más en ningún tipo de publicación, ni de video, ni evidentemente le afectó el problema este porque bajó su bajó su perfil, ¿no?
1: Yo no, mira, eso no puedo, la verdad que no lo sé, pero sé lo que me están diciendo, que se está delineando una nueva función más orientada a la secretaría de él, a la lucha contra el narcotráfico, las bandas organizadas y el acceso a la justicia. de los vecinos. Así que bueno, veremos cómo
0: sigue el tema. Y la otra parte de seguridad quedaría más del lado de Juárez.
1: La verdad que no lo sé.
2: Vamos a tener que esperar hasta la semana que viene.
1: Vamos a tener que esperar. La verdad que no lo sé todavía.
2: Tengo mensajes.
1: Vamos con los mensajes.
2: Por doquier.
1: A ver, vamos.
2: Cintia Calderone, que dice: hola, buen día, opción 3, DAI GR, así es, sí, el Facebook.
1: Sí.
2: Hola, buen día, opción 2, 22 palitos, y se nota con el 566.
1: Sí.
2: Mirta Sánchez, muy buenos días, lindo viernes para todos, opción 3. Cintia Calderone, que nos dice: hola, ¿pueden pasar el tema de Rubén Rada, chacha muchacha, si bailo mientras limpio la casa?
1: Sí.
2: Dice. Rosana Pinto nos decía buen día y se notaba con el 906. Mirtaín, buenos días para todos, excelente viernes. Mario Torres nos escribe: excelente viernes, gente. Me sumo al sorteo con el 587. Adriana Jara, buen día para todos. Me anotan para el sorteo.
1: Sí.
2: 691, opción 2. Y Juan Brachi dice opción 3 con el 353.
1: Sí.
2: También nos escribía Lola Alderete: hola, Ale, Juli. Hola, Ale y Juli. Opción 3, participamos toda la familia. La Prisi BJ dice: buenos días, nos anotamos con el 139 y el 643 y opción 2, dice.
1: Muy bien.
2: Eso en cuanto a la transmisión de Facebook. Después, Beba Figueredo nos escribía: que tengan un hermoso día. Por las preguntas, bueno, nos mandaba un mate y un sol, ¿no?
1: Sí.
2: Por las preguntas, 22 palitos y en México.
1: Ajá.
2: Vane. ¿Cómo era el apellido?
1: Vanessa Vera.
2: Buenas, hermoso día, así que aprovechando a lavar por la consigna, 22 palitos, el loco, Vane, Cami, Cris, Mari. Y si puede ser el tema Mi Niña Bonita de Chino y Nacho, saludos.
1: Ajá.
2: Por otra parte, también nos escribía Miguel.
1: Sí.
2: Buenos y soleados días, manzana y miel. Y se anota toda la familia, ¿eh?
1: Como siempre.
2: Por otro lado, nos escribía Jorge Sacristán. Sí. Julián, buen día para todos y los oyentes. Si es como dice Lucio de Rapazo, dice opción 2. Jorge, Mariano y Nicolás.
0: Jorgito.
1: Muy bien.
2: Después, ya está, Gustavo Rillo. No, Gustavo nos había agregado: qué manjar, desayunar con pizza fría. Yo con mate, dice, lo hago, mortal.
1: Sí.
2: Y Mario Torres contestaba opción 2.
0: Yo te digo que Gustavo Ruiz está del lado nuestro de la vida.
1: Vos sabés que yo haría, yo si fuera, a ver, si yo en este momento estuviera sin trabajo, agarraría dos termos, saldría el de café y pizza fría.
0: Muy bien.
1: Ahí está, ¿ves?
2: Yo vendería mate en la calle.
1: Mate.
2: No lo he visto nunca, ¿eh? Pero yo sabía lo que haría.
1: Lo que pasa que el mate es complicado. No,
0: lo que pasa que el mate tiene la idea de la compartida.
2: Pero vas caminando con un carrito, con un termo. Termo y mate. Sí. Abajo, obviamente, factura, pizza fría. Sí,
1: está bien, pero vos tenés que...
2: Vas así. Maestro, un mate. Dos lucas.
1: ¿2 lucas? Sos un estafador.
0: Te digo, Juli,
2: pero 2 lucas va con la facturita, con la pizza fría.
0: Sí, te digo el problema, el problema de marketing que tiene eso.
1: Claro, higiénico, es un problema complicado.
0: Tiene un problema de marketing eso. Una cosa es que vos tomes mate, yo no tomo mate ni en mi casa, imagínate en la calle. Pero voy a esto. El mate vos lo tomás con gente que conocés.
1: Claro.
0: O por lo menos que ves a un recién llegado. Ponele que lo mirá. Uno no lo hace evidente, pero uno mira.
1: Ah.
0: Uno mira los tedien, uno mira los dientes, uno mira los zapatos, uno mira las uñas y dice: ahí te le doy. ¿Querés un mate? Aunque no lo conoces.
1: Sí.
0: Pero en la calle se complica.
1: Claro, se complica.
0: En la calle se complica porque te agarra el mate un tipo que tiene 7 caries podridas.
1: No.
0: ¿Sabe qué? Ese mate.
1: No, tenés que andar
0: con. Mate,
1: claro, tenés que andar con
2: un mate descartado.
0: Es una bomba química. Ese mate está.
1: Claro, tenés que ir reemplazando.
2: Cambiando la bombilla.
1: La bombilla con un autoclave al lado. Con un autoclave.
0: No es rentable. Juli.
1: No
0: es rentable.
1: El mate es complicado.
0: Tenés que andar con una impresora 3D imprimiendo bombilla.
1: No, sino con un tacho con agua, con lavandina. Pero va, no queda bien, no queda bien.
0: No, queda mal.
1: No queda bien.
0: No es
2: para, viable, para el que compran no, tampoco no es, queda bien que vos adelante de él saques o ella
1: no
2: saque la bombilla.
1: No he visto.
0: Y esto, ¿sabés qué, Juli? Esto ya lo debe haber pensado, perdóname que te tire abajo la idea, esto ya lo deben haber pensado los antes en Buenos Aires y en todo lado, había gente que el cafetero.
1: Claro.
0: Que venía con un bolso lleno de termo o con un carro que tenían termo de todas clases.
2: También una boludez el producto.
0: Tenían media luna, factura, alfajores. Bueno, a ninguno se le ocurrió nunca lo del mate. No, capaz que a alguno se le ocurrió, sí, pero ¿cómo sé? No, vos tenés que entrar a tribunales, por ejemplo, que hay 42 juzgados. 572 personas. ¿Qué le va a hacer? ¿Qué tenés que llevar? 572 mates.
1: Claro. No, es imposible. No, y el mate, la cuestión descartable del mate es complicada.
2: Está bien, no, está bien, metí una boludez, perdón.
1: No, después, no, pero bueno, capaz que
2: si no lo había pensado,
1: capaz que si te mejora la idea, en una de esas sale, qué sé yo. Hay que ver en la vida. Bueno, tengo un par de noticias.
2: Perdón, Jorge Sacristán nos manda. Bueno. A despertarse, pueblo de General Rodríguez. Todas a la calle a defender el hospital Sommer.
1: Sí.
2: ¿Quién nos hizo atender un familiar, un amigo, un vecino, no al cierre o lo que sea, o echar gente y que manden insumos?
1: Sí.
2: Muy buenos profesionales, enfermeros y personal administrativo están haciendo un desastre. Gente con muchísimos años y cumpliendo con su trabajo y más, contratados, una vergüenza. ¿Cuántos gobiernos pasaron a ir a trabajar con el corazón en la boca? Y más, la salud no se puede. Que solucionen lo que tienen que solucionar y adelante.
1: Eso, adelante, que no se espante.
2: Después dice, feliz día de San Cayetano, hoy que tanto se necesita, pan y trabajo, ¿no?
1: Sí, señor.
2: Obviamente lo habíamos dicho al principio del programa. Mario Torres había dicho opción 2, no me acuerdo si lo había dicho, por las dudas, ya porque está. Lo mandó recién.
1: Mejor
2: así. Ahí estamos, ahora sí.
1: Dos policiales tengo.
2: Dos.
1: Uno, bueno, un vecino le robaron un vehículo. Acá, una moto, si no me equivoco. En la calle. Espera, que tengo varios policiales hoy en día. Estaba viendo. Acá.
2: Ah, no eran dos.
1: Entonces, tres tengo, mire.
2: ¿Cuánto los tres?
1: Dos, tres. Uno en la calle 2 de abril, este es el malo, ¿no? Entre Avenida España y Balcarce.
2: Acá nomás.
1: Sí, el muchacho trabaja en un algo gastronómico que hay, una moto le robaron.
2: Casa de sushi.
1: Claro, Zanella. Una Zanella Due. 125, él estaba laburando ahí, bueno, cuando salió 23:30 la moto ya no estaba más, ¿no? Esa es la negativa. Después hay otra, que el arresto de dos tipos. Esto en la avenida, esto fue esta madrugada, ¿no? En la avenida San Martín entre Avellaneda y Sarmiento, a la policía le llevan la atención, los paran, qué sé yo. Bueno, los caché, digamos, básicamente, para ver si tienen
2: arma. Maestro, contra la pared.
1: Sí, lo hagan todo esto, y en el bolsito llevaban un cuchillo tramontina.
2: Bueno, capaz que se estaban juntando como un
1: asado. A lo mejor era para eso, bueno, por las dudas, y como no pudieron explicar mucho para qué era el cuchillo, digamos.
0: Pero escuchame, ¿quién no tiene encima un cuchillo de tramontina para abrir un salamín?
2: Era. Mirá si pinta una picadita con el amigo.
1: Mirá, te digo, una escuchame. Linda cuchillita era,
2: Pero, sí, pará, no era un cuchillo.
0: Pero vos
2: no,
0: dijiste un cuchillo de tramontina, no era un cuchillo. Se imagina un dentadito.
2: ¿No? Yo me imagino un dentadito, ¿no?
1: Era más grande,
0: Era una cuchilla de carnicero, digamos,
1: algo para así, digamos, como para asustar. Igual con un cuchillo te pueden hacer desastre. Si el tipo no maneja bien, ¿no?
2: Pero, está bien, pero.
1: Pero bueno.
2: Si tiene práctica.
1: En realidad, un tipo, si sabe manejar, con un clavo te corre.
2: Sí, no, pero lo que voy, no es el dentadito. No, o sea, no, ahí no, va, no, voy no, de la mano con Lucio.
1: Era más grande.
2: Yo me imaginé automáticamente con el que corto la milanga.
0: Era una farinera, digamos.
1: Claro, ¿no? Exactamente.
2: Opa.
1: Bueno,
0: y era una grandota.
2: Esa es más complicada ahí para está, justificar. Porque vos me decís el dentadito. No, porque estamos siendo un amigo.
0: Claro, no, salvo que sea Diego Bonjar.
2: Claro. Claro, ¿eh?
0: Diego Bonjar, que Diego siempre.
1: Pero Diego debe dejar la herramienta de trabajo en el.
0: Diego anda. Yo no
2: me capaz que el tipo anda con su propia herramienta.
1: En la espalda.
2: En la espalda así cruzada. En la mochilita. Pero pará.
1: Sí.
2: Capaz que va con una mochilita y el tipo llega a la fábrica. Sí. Ahí el. No sé si es matar.
1: Frigorífico.
2: Claro, y el tipo pela así la mochila, tú saca así sí, una tela con el todo cuchillo.
1: El tipo trajo una katana. Claro.
2: Y el tipo dice, una no, katana, yo va. Me traigo mi herramienta, la traigo yo, maestro. A mí el no me den nada.
1: El tipo va vestido de negro.
2: Viste como esos profesionales de las películas que el tipo afila.
0: El verdadero profesional de la camisería tiene su propio arsenal.
2: Por eso te digo.
1: Está bien,
2: pero no. Y Diego Bonjar tiene pinta de ser un profesional de la camisería.
0: Sí,
2: yo
0: Diego aparte
1: tiene
0: Diego,
1: pinta. Yo no jugo, señor.
0: A mí me dijeron que Diego es bueno en la esgrima criolla.
2: ¿Esgrima criolla?
1: ¿Cómo es la esgrima criolla?
2: ¿Cómo es la esgrima criolla, maestro?
0: La esgrima criolla es la esgrima con facón.
1: Ah.
0: La esgrima con poncho.
1: ¿Cómo te queremos,
0: Diego? El mismo poncho se utiliza como arma.
2: Ah, el poncho que te cruzas así en el brazo con el que sos menos ágil.
0: Me extraña, yo no puedo ilustrar todo el tiempo al soberano. Hay una escuela de esgrima criolla en la Argentina.
1: No me digas.
0: Y está considerado un deporte no tradicional.
2: Mirá
1: ese.
2: Tomá pa' vos.
0: Pero sí. Es que la frase, por ejemplo, para que ustedes no puedo, en serio, no puedo todo. La frase esquivar el bulto.
1: Vamos a cortar el micrófono.
2: No podés, listo. No,
0: la expresión esquivar el bulto, que es tan usada en el lenguaje, viene de la esgrima criolla.
2: Claro. El poncho, medio como que se ata en el brazo menos ágil, digamos, el que vas a usar para la defensa, y el, y en la otra mano tenés el facón.
0: Claro, esquivar el bulto significa,
2: viste que yo también
0: sacarle
2: sé,
0: el cuerpo, sacarle el cuerpo al puntazo.
2: Claro.
0: Sacarle el cuerpo al puntazo. Eso es esquivar el bulto.
1: Claro. Escúcheme, acá.
0: Es una expresión.
1: Acá, ¿qué pasa? Acá estoy entrando en una página científica que dice 5 sueños que nunca debes ignorar. No sé si lo tengo que leer esto.
0: Y sí, léelo, ya que
2: y ya está, estás ahí.
1: Si soñás con casas. Si soñás que te casas.
2: Soñar. Pegate un tiro ahí porque es el momento justo.
1: Significa que te estás uniendo a alguien con malas intenciones.
2: ¿Cómo?
1: Si soñás que te casas.
0: Ah, sí. Te casas.
2: Te casas con ese.
1: Casar. Claro. Casamiento.
2: Casamiento, boda. Matrimonio.
1: Esto significa que te estás uniendo a alguien con malas intenciones.
0: Con malas intenciones.
1: Acá dice la
2: página. O sea que
1: si lo dice internet, señor, debe ser cierto. Esto.
2: Pará, o sea que si vos soñás, voy a poner un ejemplo con gente que tenemos acá. Sí. Vos soñás que te casás con Claudia Núñez. O sea, sueño que me caso con Claudia Núñez. No importa.
1: Con cualquier persona.
2: Es porque es con malas intenciones.
1: No, que no es que Claudia tiene malas. Vos te estás uniendo a alguna persona con malas intenciones.
0: Pero entonces.
1: Lo dice internet, señor, esto no lo digo yo.
0: Pero escúchame una cosa. Pero entonces,
1: hay más acá.
0: Pero entonces, si uno se casa con su. Con la persona con la que se casó.
1: Sí.
0: Y alguna vez antes de casarse soñó con ese casamiento.
2: Ya tenés la respuesta.
0: Claro, ya estás en el horno con papa.
1: Y puede ser. Pero puede ser otra cosa, que te estás uniendo a alguien en una sociedad, por ejemplo. También el otro tiene malas intenciones.
0: Una sociedad.
1: No significa que con la persona que te vas a casar.
0: El casamiento puede ser denotación y connotación.
1: Claro, eso.
0: Después,
1: la segunda.
2: Y cambió.
1: Segunda. Soñar con alguien a quien nunca has conocido. Es tu subconsciente advirtiéndote que alguien te está observando.
0: Ay, qué por guarda, ejemplo, ojo. Si vos soñás con Patricia Burri, por ejemplo.
2: Sí. Mamita, tiene que haber un vino en el medio.
1: Pasadilla.
0: Te están observando.
1: Sí. Bueno, por ejemplo.
0: Puede ser que te estén observando.
1: Sí, ahí se ve. Yo creo que sí.
0: Sin soñar con Patricia Burri, puede ser que alguien te esté observando.
2: Sin soñar te lo puedo decir.
1: Escúcheme, tercero. Soñar con tu antiguo hogar.
2: Con una casa vieja.
1: Con tu, donde vos viviste antes.
2: Ok.
1: Bueno, significa
0: el inmediato, que... El inmediato anterior o puede ser uno del pasado.
1: Cualquiera. No importa, cualquiera del pasado. Ajá. Significa que estás regresando a hábitos o situaciones que no son útiles.
2: Epa. Ajá. Cambia lo que estás haciendo.
1: Guarda las toscas.
0: Y claro, casa nueva, vida nueva, ¿viste?
1: Claro. Si te lo dice. 4. Soñar contigo mismo como un observador sin cuerpo.
2: Esa es buena, sí, como que estás en tercera.
1: Claro, como en tercera persona. Esto significa que estás presenciando la vida de otra persona en una línea temporal diferente.
2: Largá lo que estás fumando, amigo, antes de dormir.
1: O reviviendo un recuerdo de una vida pasada. Ya estamos entrando en terreno.
2: Ya estamos. Che, perdón, tengo algunos mensajitos y no.
0: Me parece que al que escribió esta nota hay que darle una caja de miturrito para que le baje.
1: No, señor, lo hice internet.
0: Una caja de tuturrito, viste, para que le baje.
1: No puede ser mentira, señor, lo hice internet.
2: Anda famélico ese.
1: Bueno, escúcheme, voy al último policial.
2: A ver,
1: ¿o tiene usted?
0: Sí, esto es comentario aparte, un comentario.
1: A ver,
0: hablando de tuturrito.
1: Sí.
0: Hay nervios con la presencia de Basilota
1: y
0: el Fajor acá en Rodríguez.
1: Sí. No me diga.
0: Hay como silencios, como situaciones, como diciendo...
1: Molesta.
0: Parece ser...
2: Jode.
0: El martes se presenta el Alfajor en Merlo.
2: Sí.
0: Pero aparentemente el 18 vendría a presentarlo acá a Rodríguez.
1: Opa.
0: Hay como cierto regemor, porque aparte parece ser que en la difusión está también el Chino Leguina.
2: Hay varias personas.
0: Hay otra gente también involucrada.
1: Escúchenme una cosa.
0: Estarían viniendo para acá, ¿no? Esa gran presentación. Vamos a ver, ojalá.
2: Perdón, el Chino Leguina anda por acá por Rodríguez. Yo lo veo seguido por acá.
1: ¿No será
0: ha que... subido videos en esta semana mostrando cómo se ponen los carteles de publicidad de la Fajaba?
1: ¿Tendrán miedo que se reabran viejas heridas?
0: No sé.
1: ¿Tendrán miedo que algunos amores cambien de bando?
0: No sé.
1: ¿Lealtades que se pierdan?
0: En la vida hay amores que nunca pueden olvidar.
1: Este es un buen final para esta columna.
2: Y de, espere que tengo mensajito y tenemos que irnos al chiste, ¿eh?
1: Mensajito y chiste.
2: Y después tenemos una entrevista, así que ya tenemos que ir cerrando. Lidia que dice, hola Juli, Ale, Clau y Lucio, opción 2, Lidia, Fer, Sole y Abrum.
1: Sí,
2: Jorge Sacristán que dice, yo tengo un cuchillo tramontina y un tenedor en mi bolsa para contarle las cosas a las abuelitas que no pueden cortar para que coman, dice.
1: Ajá,
2: Jorge.
1: Muy bien. Ajá, muy bien.
2: Y después nos pregunta cómo anda el tío Luis Mansur. Ya le dieron el alta.
1: Está mejor.
2: Sí. Hace dos o tres días lo vi caminando por acá por el centro.
1: Sí, ya hizo
2: no me contesta los mensajes.
1: Ya hizo el primer encargo.

0: Resulta que va un hombre al médico, ¿viste?
1: Sí.
0: Una consulta médica.
1: Sí.
0: Va, se sienta con el médico.
1: Sí, sí.
0: Bueno, empiezan a charlar. El médico le dice, ¿no? El problema que tiene.
1: Sí.
0: Tenía amnesia la persona, ¿viste? Sí. Recién empezaba la
1: amnesia. Sí, sí, claro, sí.
0: Bueno, pasa el tiempo, arranca el tratamiento, sí, todo, y al tiempo el hombre le pregunta al doctor, ¿viste? Estamos charlando. Le dice, doctor, me voy a curar de la amnesia. Y el médico lo mira y le dice, olvídate.
1: Muy bien, muy bien, muy bien, muy bien. Muy bien, muy bien.
0: Tiraste sonrisita, Claudio.
1: Muy bien, muy bien.
2: Muy bien, muy bien. Un digno cierre de semana.
1: Me parece que viene flojo defensa hoy. Me gustó mucho el chiste.
2: Muy bien.
0: Viniste cansado de allá.
1: Algo mal tengo hoy, me parece. No sé. Veremos.
0: Bueno.
1: Calificación.
0: Arrancamos. Claudia.
2: 10. Acá 10.
0: ¿Cómo? 7.
1: Qué tacaña. No hay caso.
0: ¿Cómo cuesta?
1: De brava,
0: Allá ya sabemos, 10, ¿no?
1: 10.
0: Por los dos lados.
1: 10 para todo.
0: Creo que también 10.
1: Vamos con
0: 10. Muy bien. Ahí estamos.
1: Escúcheme, antes de irnos.
2: ¿Por qué no califica nunca? ¿Por qué Puskovas no califica?
0: Porque en estos momentos, por ejemplo, está atendiendo gente. Él está atento a otras cosas.
1: Claro, tipo, lo tenemos atrás nosotros, tipo.
0: Ese es el
1: problema.
0: Acá me manda Jorge Sacristán, 10.
1: Muy bien, Jorge.
2: Vamos.
0: Jorge Sacristán, 10.
1: Sí.
0: Después, Lidia, 10.
1: Sí.
0: También.
1: Sí, señor. Escúcheme, ¿repetimos las preguntas antes de irnos al corte?
0: Sí, espéreme. Ya repetimos. Si quiero. Primero, estamos preguntando cuántos palitos de helado hay acá en el frasco.
1: Sí.
0: Hay 21 palitos.
1: Sí.
0: 22 palitos o 23 palitos.
1: Ajá, muy bien.
0: ¿Cuántos palitos tiene el frasco de Adorni?
1: Sí.
0: 21, 22 o 23
1: el
0: palitos.
1: ¿Qué moneda?
0: Palitos.
1: Palitos. Bueno, la otra pregunta.
0: Miguel Talamante me pone 7.
1: La otra pregunta.
0: Menos.
1: Tacaño también. La otra pregunta tiene que ver: ¿en qué país se inventó el pádel? Por más que haya sido una Argentina la que estuvo en el tema.
2: ¿En qué país se inventó el pádel?
1: Sí. ¿En qué país? ¿Fue acá en Argentina? ¿Fue en México o fue en Uruguay? ¿Dónde fue? En Colombia, perdón. México o en Colombia.
0: Argentina, ¿dónde? México, Colombia.
1: O Colombia.
0: Así, así está el orden también.
1: Bueno, ahora sí nos vamos, lo despedimos.
0: Bien,
1: por un rato.
0: Luchín, bueno, gracias. Gracias, un beso para Graciela. Después estamos hablando en un ratito. Muy bien, acá dice GR Arte, Cultura y Comunicación por el chiste 8.59.
1: Complicado. 8 le puse. No, está bien.
0: 8.59 dice.
1: Complicadita, bien,
0: 8.59. Clau Guzmán dice.
1: Sí.
0: 8. Clau Guzmán. Muy bien. Acá. Y Mercedes Medina nos manda un audio que ahora lo vamos a escuchar en el corte y después lo pasamos al aire.
1: Sí.
0: 22 palitos ahí, dice.
1: Muy bien.
0: Respondiendo a la pregunta.
1: Lo anotamos también.
0: Ahora sí, nos vamos a un corte. Enseguida volvemos. Así pasó por la línea telefónica de Sumate que nos resta nuestro columnista y amigo Lucio Luchín Maggi.

0: Muy bien, y acá continuamos en la 89.5 Radio Municipal. Recordamos un dato importante que hemos dado durante el comienzo del programa, la primer media hora, es que en el día de ayer, con la dura tormenta que hubo en la ciudad, que cayó acá en la ciudad y en los alrededores, obviamente, no hubo nadie evacuado, por suerte.
1: Ajá. No.
0: Ese dato.
1: No hubo evacuado, sí hubo gente que le entró agua a la casa de la. Por la lógica, por abajo, porque las casas están bajas a lo mejor, y hay problemas con el desagüe. Y sí hubo un montón de personas que tuvieron problemas con las filtraciones en los techos, que perdieron cosas, incluso se mejoraron muchísimas cosas porque le entró agua desde la pérdida en el techo, ¿no? Por algún motivo en especial.
0: Perfecto.
1: De eso hubo más. Uh-huh. Lamentablemente tuvimos un montón de gente.
0: Acá Jorge Sacristán acompaña lo que decía Lucio, que hay mucho nervioso acá en Rodríguez con el lanzamiento de Tuturrito.
1: Mira,
0: ¿no? A mí me han mandado mensajes preguntándome: che, ¿qué onda? Che, ¿qué pasa? Che, ¿quién viene?
1: Pero que la oposición está preocupada porque nosotros, no, la verdad.
0: No, es de la vereda.
1: Enfrente.
0: Es cruzando la calle, digamos.
1: Está bien.
0: Es cruzando la callecita.
1: Sí. Bueno,
0: no el lugar que usted se va automáticamente cuando hablamos de oposición.
1: No, ahí no.
0: Ahí no.
1: No.
0: Por lo menos desde ese sector no me mandaron. A mí me mandaron de otro lugar que es opositor al gobierno acá también. Local.
1: Ajá.
0: Es opositor, pero sí. Me preguntó, che, ¿qué onda?
1: Sí, yo lo que quisiera saber ahora es si siguen apoyando tan fuertemente al gobierno de Milei. Todavía la gente de La Libertad Avanza local.
0: ¿Y ayer?
1: O la gente de. No tuve tiempo de hablar con Lucio, ¿no? ¿Cómo había estado anoche de Imparciales, por ejemplo?
0: No lo vi. Ay, no lo vi yo.
1: No lo vi.
0: Yo estaba mirando la sesión.
1: Así que no sé. Pero bueno,
0: sí, lo que pude ver que, bueno, el concejal Cubar estuvo haciendo videos.
1: Ah, sí, bueno, sí, pero está bien.
0: Al tono de La Libertad Avanza, a eso me refería.
1: Bien,
0: ¿no?
1: Pero
0: no, no.
1: Está bien.
0: Así que bueno, después vamos a seguir hablando.
1: Sí,
0: obvio. Estaba esperándolo. Ahora le vamos a dar la bienvenida, los buenos días, aquí en este caso en la línea telefónica, que vamos a hablar de algo muy interesante que tiene que ver con el, que va a rozar con el Rotary Club de General Rodríguez en este caso. Pero recibimos a Adriana Sotelo del Rotary Club Ituzaingó, Posta Santa Rosa del distrito 4905. Adriana, bienvenida, sumate que no resta. Julián y Alejandro te saludan, ¿cómo estás?
2: ¿Qué tal? Buenos días, Julián y Alejandro. Bueno, un gusto poder compartir con ustedes.
0: Lo mismo decimos, Adriana. Un gusto para nosotros también tenerte acá en la línea telefónica. Y en este caso, bueno, por un tema bastante interesante que se va a dar, y le voy haciendo esta introducción porque la gente capaz que está escuchando y dice, ¿dijo Rotary Ituzaingó? Sí, no es del Rotary local, pero que sí tiene que ver con General Rodríguez en este caso,
2: sí.
0: Porque vimos algunas promociones que han hecho los chicos de Rotarac que tienen que ver con una diplomatura en liderazgo e innovación social.
2: Así es algo muy interesante que estamos movilizando desde los distritos rotarios. Nosotros nos dividimos en distritos y esos distritos se conforman con distintos clubes. Uno de ellos, por supuesto, y muy importante en nuestro distrito es el de General Rodríguez, tanto el Rotary Club como los chicos de Rotarac, Interac y obviamente la Rueda de Familia, que también acompaña el trabajo solidario. Hoy me toca conversar con ustedes desde Ituzaingó porque estoy como coordinadora de esta diplomatura en liderazgo e innovación social, que bien comentaste, es algo muy interesante y destinado obviamente a nuestras comunidades. Entonces, desde Rodríguez están queriendo que todos los ciudadanos sepan de esta diplomatura en liderazgo e innovación social y se sumen porque pueden postularse. La idea de esta diplomatura es una acción de servicio para nosotros con la idea de crear y formar líderes sociales que puedan llevar, que sean capaces de llevar adelante el progreso en sus comunidades. Entonces, es totalmente capital para General Rodríguez que muchas personas interesadas puedan sumarse. Es totalmente gratuito, es una beca que estaría propiciando los clubes Rotarac y Rotary allí en General Rodríguez. El único requisito es, por supuesto, tener ganas en diplomarse en liderazgo e innovación social. No hay ningún requisito académico. Obviamente hay una idea de que este rotario sea una persona con este becario, ¿no? Sea una persona con potencial de liderazgo comunitario, dispuesto a formarse y a retribuir luego ese aprendizaje con acción voluntaria concreta. No se requieren estudios superiores previos, pero sí este compromiso y esta motivación con propósito de cursar la diplomatura en un 100% de manera virtual a través de Zoom y obviamente luego conectarse con nuestros clubes rotarios que los becan para trabajar en servicio comunitario.
0: Perfecto, Adriana. Vos sabés que me llamaba la atención y yo lo hablaba justo que no, también nos está escuchando y ya dejaba su saludo, Juli Carreño, que está del otro lado, que le mando un saludo grande. Y yo charlaba esto que primero me llamaba la atención que se ha abierto a la comunidad de manera positiva, porque digo qué buena onda que lo propongan de este lado. También me llamó mucho la atención el trabajo que viene realizando Rotarac en cuanto a la difusión de todo esto. Vos recién nombrabas, ¿no? Todos los brazos que tiene el Rotary aquí en General Rodríguez, entre ellos el Rotarac. Y la verdad que también me interesó hablarlo por el nombre, ¿no? Y aparte por las universidades que están acompañando esta diplomatura.
2: Así es, así es. Y además, como te comentaba al principio, esto es una iniciativa a nivel regional para nosotros, con lo cual estamos convocados 7 países de lo que es Sudamérica, para nosotros integrado por 14 distritos rotarios, y además hay países invitados, con lo cual hasta el momento hay postulados becarios de hasta 10 países distintos de todo lo que es Latinoamérica, con lo cual imagínate que no es solo el contenido académico que se va a obtener, sino esta red importante que generamos desde Rotary, que es lo que nos destaca a nivel internacional. Así que imagínate la posibilidad de conexiones, de conocimientos y de experiencias que se pueden compartir, ¿no? Me parece que eso también es para destacar. Y la idea de que sea para la comunidad, como bien vos decías, es esto. Queremos que más personas lideren para poder inspirar, para poder innovar. Eso nos va a permitir transformar y juntos, con certeza, vamos a construir este mundo mejor por el cual bogamos los clubes rotarios y Rotarac en el mundo. Hablabas de las universidades, está con el auspicio de la Universidad Católica Argentina en su Facultad de Ciencias Económicas de Rosario, la Universidad de Concepción del Uruguay, el Centro Universitario FIRMAT, la UAI, la Universidad Abierta Interamericana, y me estoy olvidando alguna más, que es la Universidad del Centro Educativo Latinoamericano. Estas universidades dan su auspicio, con lo cual, bueno, avala la calidad académica de la diplomatura.
1: Adriana, Alejandro te habla. ¿Cómo estás? Estaba viendo el tema de la diplomatura del liderazgo, ¿no es cierto? Básicamente, ¿hacia dónde se apunta? ¿Qué es lo que busca hoy en día una carrera como esta? ¿O hacia dónde tiene que apuntar este liderazgo en la gente que pretenda hacerlo, digamos, ¿no? ¿Qué es el liderazgo hoy en día?
2: El liderazgo se puede ejercer de muchísimas maneras. Nosotros en particular, y con esta diplomatura en particular, lo estamos apuntando a la innovación social, al liderazgo comunitario, a lo que desde Rotary lo hacemos, ¿no? A veces uno asocia el liderazgo con puestos ejecutivos o con puestos de mando, y no necesariamente. Nosotros en Rotary estamos abiertos a todo tipo de diversidades y de personas que pueden acercarse y con su liderazgo particular hacer desde lo más chiquito, digamos, desde nuestras comunidades, un lugar mejor, ¿no? Imagínate, muchos clubes rotarios en muchas comunidades, con certeza, y en el mundo, insisto, en que podemos lograr un mundo mejor. Y eso abarca muchísimas cosas. En principio queremos una mejor calidad de vida para nosotros mismos, para nuestras comunidades, para que vivamos más tranquilos y de manera mejor. Hay mucha coyuntura para trabajar desde Rotary en cuanto a lo que implica la solidaridad, ¿verdad?
1: Sí, sí.
2: Aprovecho y me salgo un poquito del tema, pero nosotros a nivel distrito, en el cual también, por supuesto, está el Rotary y el Rotarac de General Rodríguez, estamos ahora en estas noches de frío saliendo a entregar kits de abrigo a las personas, y esto se hace en todo en el conurbano bonaerense, donde estamos el distrito 4905. Entonces, sigo con lo del liderazgo, ¿no? El liderazgo también es poder cubrir esa necesidad, apuntar esa coyuntura, pero pensar un poco más. Y en esto, bueno, un poco más allá, en esto apunta esta diplomatura. La idea es que más personas lideren desde cualquier espacio que lo crean posible y que bueno, que sea un servicio ni más ni menos para nuestras comunidades.
0: Adriana, ¿cómo puede hacer alguien para postularse, para poder integrar este equipo que va a participar de la diplomatura?
2: Perfecto. Ahora estamos, la diplomatura comienza el 22 de agosto, son todas clases virtuales, como te comentaba, y hasta el 15 de agosto podemos inscribirnos en la postulación. ¿Sí? Se van a postular, se pueden postular todas las personas que les parezca interesante y que puedan, como te digo, cumplir con la currícula de cursada. Y luego el 18 se va a establecer a través de los clubes rotarios que presentan estos becarios quienes finalmente van a ser parte de esta diplomatura. Si bien el cupo es limitado, es un cupo amplio, estamos pensando en 500 becarios, con lo cual imagínate que es algo que, bueno, que cualquiera en Rodríguez que tenga muchas ganas de hacerlo, lo invito a que lo haga. Que se sume, bueno, a través de ustedes pueden contactar a Julieta Carreño, que ella es del Rotaract General Rodríguez, que está tomando la posta de difundir esta diplomatura, a través de ustedes en la radio, por supuesto, y si no, con las redes de los clubes de allí de Rodríguez, que el Rotary Club, ya te digo, es @RotaryGeneralRodríguez, todo junto, y si no, el Rotaract, @Rotaract GR, entonces a través de las redes del club de así local pueden contactar si necesitan información más concreta y el link de postulación para esta diplomatura.
0: Excelente, Adriana. Yo te agradezco mucho por tu tiempo, muchísimo por tu tiempo, por salir al aire con nosotros, y obviamente felicitaciones al Rotary, en este caso, que está difundiendo esta diplomatura en liderazgo e innovación social, que ojalá que sea un éxito, que se anote muchísima gente y que se cumpla con todo este cupo, ¿no? Este cupo tan amplio que recién hablabas de 500 becas, ¿no? Acá nos agregaba Julieta, que está del otro lado, dice también el liderazgo como forma de inspiración para la comunidad, los buenos líderes inspiran, dice, ¿no? Acompañando un poco lo que vos venías recién comentando. Adriana,
2: coincido con Juli. Sí. Gracias a vos, Julián, y gracias a Alejandro, bueno, por el tiempo, gracias a toda la comunidad de Rodríguez, porque colaboran muchísimo con el Club Rotario Local, y bueno, siempre es un placer compartir las actividades así en General Rodríguez.
0: Muchísimas gracias, Adriana, un abrazo y nos estamos hablando seguramente.
2: Cómo no, un gusto, hasta luego, buenos días.
0: Hasta luego, buenos días. Así pasaba por la línea telefónica. Acá Julieta Carreño nos escribió en Facebook. Cualquier cosa nos pueden mandar por Instagram, @Rotaract, que termina con T.gr, sí. Si quieren participar de esta diplomatura en liderazgo e innovación social. Por aquí pasó por la línea telefónica, en este caso, Adriana Sotelo, del Rotary Club Ituzaingó, Posta Santa Rosa, Distrito 4905.

0: Muy bien, y acá continuamos en Sumate que no resta con...
1: Tenemos policiales.
0: Con policiales.
1: Policiales que tenemos el día de hoy. Bueno, esto salió en una agencia Nova de La Plata.
0: Que no es Miguel,
1: la agencia Nova. La agencia Nova no es muy confiable, hay que reconocer esto. Pero bueno, esta vez publicó algo que parece que es cierto. Un remisero de acá, General Rodríguez, fue detenido porque por abuso sexual.
0: ¿Era de Rodríguez?
1: Es de Rodríguez con una persona, con una mujer de Rodríguez. La víctima es de Rodríguez, aparentemente también. Él sería Rodríguez. Trabaja en una agencia que está en la calle Mitre. Mitre el 400, 300 y pico. No es acá por lo que dicen. No la que está pegada a la ruta.
0: Sí, creo. Me fui a esa.
1: Esa no. Otra. Bueno, la cuestión es que este tipo, remisero, aparentemente... primero tuvo, aparentemente le llevó a la mujer en un viaje. No, ahí no pasó nada. Pero medio como que quedó un diálogo ahí, ¿no? Entonces claro. El tipo la buscó por redes. Ella aceptó salir con él. Por lo visto la imagen que le había quedado de él no había sido mala.
0: Claro.
1: Digamos, le puede pasar a cualquiera.
0: Está bien, tipo en un remis.
1: Charlando.
0: Levantó, que, vamos a decir. O sea, hubo un ida y vuelta.
1: Un ida y vuelta resultó agradable a ella.
0: Bien.
1: La cuestión que
0: ella acepta salir.
1: Acepta, salen.
0: Bien.
1: El tipo la agarra. Yo no sé cuál era la propuesta que habían hecho. La lleva para un descampado.
0: Ah, bueno.
1: Y la viola.
0: No.
1: Sí. Él de 43 años, ella de 23. Ella se la denuncia. Y el auto es un Volkswagen gris.
0: ¿El auto está implicado, digamos?
1: Y el auto fue utilizado en el viaje.
0: Como que él la pasa a buscar en el auto.
1: Todo eso. Ahí está. Bueno, la cuestión es que actúa la DDI de acá de General Rodríguez y lo arrestan.
0: ¿Miró?
1: Lo arrestan al tipo y bueno, está detenido en este momento por abuso sexual agravado.
0: ¿Miró?
1: Así que bueno, una locura. Y después otro policía que tenemos que no es de acá.
0: Ah.
1: No es de acá. Esto es de Córdoba, pero... Resulta que detuvieron al jefe de policía de la parte de drogas de la Policía Federal de Córdoba, ¿no? De la sede Córdoba, suponete, sí. La Federal sede Córdoba.
0: Sí, no sé cómo es el nombre.
1: Bueno, la región, que no me acuerdo si son regionales, una cosa así, bueno.
0: Te entiendo.
1: La cuestión que el hombre de apellido Falcon, sí.
0: ¿Falcon? ¿Como Falcon, el auto?
1: Como el auto.
0: Ah, mira.
1: Alejandro Falcon. Bueno, el hombre, ¿no? Jefe de droga de la provincia de Córdoba de la Policía Federal Argentina. Bueno, el hombre lo acusan de dos cosas. Escuchá bien esto, ¿no?
0: Escuchá. Ya cuando arranca Alejandro diciéndote, escuchá.
1: En una se hace un operativo. Un operativo, aparentemente en la ruta.
0: Bien.
1: Paran autos, qué sé yo. Bueno, hay una persona que está en una situación medio dudosa. Termina siendo arrestada esa persona.
0: Ok.
1: La cuestión de que descubren que este hombre, el jefe de la policía de Córdoba, le robó la plata que tenía en el auto.
0: ¿Cómo?
1: Sí, le robó
0: el jefe. Mientras que estaban deteniendo al tipo,
1: sí,
0: que frenaron en un control X,
1: le choreó la guita.
0: Bueno, loco, está difícil llegar a fin de mes.
1: Bueno, pero espera que no viene lo peor todavía.
0: Jodeme.
1: Lo más loco es esto que viene ahora.
0: A ver.
1: Hace un operativo.
0: Otro.
1: En una casa.
0: Ah.
1: En una casa. Que ver. Un tipo que no es un narco, sino un tipo que, bueno, que la ley...
0: Un narcomenudeo, digamos.
1: No, cultiva. Tipo cultiva, aparentemente para uso propio. Pero bueno, estaba la cosa, se hizo el operativo.
0: Horticultor.
1: Al tipo lo llevan a la...
0: Ah, entonces tenía una cantidad...
1: No se sabe. Los tipos lo llevan.
0: Sí, se lo llevan.
1: Si era culpable o no, es otra historia, porque acá no es la parte importante.
0: El tipo tenía planta, se lo llevan sopre en un operativo en su casa, en su domicilio.
1: Exactamente.
0: Bien, hasta ahí venimos bien.
1: Bueno. Va el jefe, don Alejandro Falcón, mi tocayo.
0: Encima tocayo tú.
1: Tocayo mío. Y bueno, hay muchos Alejandro que son una porquería. Habrá Alejandro alguno que es bueno.
0: Alejandro Magno.
1: Habrá alguno que yo no conozco que sea bueno, un claro. Alejandro.
0: Sigamos. Algo. Va el jefe a la casa.
1: Escúchame, la posibilidad que alguno vaya
0: montón,
1: bueno.
0: Es un montón.
1: Bueno, como vida extraterrestre. Debe haber. Algún Alejandro bueno también.
0: Alejandro Lerner.
1: No sé si
0: es músico. Pero es querido en la gente.
1: Es querido, ahí está. Ahí tenés un caso.
0: Bueno, cuestión. Vamos.
1: Bueno, el tipo
0: va a la casa,
1: va
0: el jefe.
1: Al operativo
0: el jefe,
1: también.
0: Va al operativo.
1: ¿Qué decide el tipo?
0: Hay que fumar esto acá.
1: No.
0: Prendamos todo.
1: ¿Qué se roba de la casa?
0: Un televisor.
1: No.
0: Va por algo más.
1: A ver, arriesga algo más. Otra cosa.
0: ¿Guita de vuelta?
1: No fue plata. Tampoco fue el teléfono.
0: Pará, se lleva ahí un charuto, diría Feynman.
1: No, tampoco.
0: ¿Tampoco?
1: No.
0: Ay, no sé. ¿Una heladera? No. Vamos, algo más, el, más el, monstruoso.
1: Él es un tierno. Es un tierno el
0: tipo. Se llevó un peluche.
1: No.
0: ¿Un perrito?
1: Dos cachorros. Se llevó dos cachorros.
0: Pará, ¿de qué raza?
1: Pitbull.
0: ¿Y?
1: Pero se lo llevó a la casa.
0: ¿No? Hay una moneda, hay una moneda.
1: Se lo llevó a la casa.
0: Es un tierno.
1: El pobre,
0: los buenos también tienen corazón.
1: El joven cultivador de marihuana.
0: Claro, cuando volvió a la casa. Che, me chorearon
1: fue a la carne. Casa. Bueno, las plantas no estaban porque sabía que
0: no iban a estar. Eso sí, ¿no? Obvio.
1: Algo más se debe haber perdido también, pero bueno. Son cosas de la vida, ¿no? Esa,
0: allanamientos. Yo he sido testigo de allanamientos, bueno, y no se llevan nada que no
1: corresponde. Y empezó y llamó. ¿Cómo le podemos decir a los perros? A ver.
0: Bobby. Maradona.
1: Ahí está. Mari Iguana. Mari Iguana. Guana. Che, no está Guana.
0: A ver, Mari.
1: No está Mari tampoco. Bueno, el tipo empieza a averiguar que quién tenía los perros.
0: El jefe.
1: El comisario Falcón.
0: Bueno. Se lo estaba cuidando.
1: Bueno, hizo la denuncia.
0: Se lo estaba cuidando, eso es un mal pensado.
1: Hicieron la denuncia.
0: Se lo llevó porque quién lo va a cuidar mientras que el pibe este está sopre.
1: Se fue Iguana y Mari.
0: Claro, se fueron.
1: Bueno, se tuvieron que devolver al final.
0: Sí, y sí. Pero el jefe pone. Ahí vos estás haciendo. Mirá, vos estás haciendo quedar muy mal a un jefe policial.
1: Sí.
0: Que capaz que tuvo la decencia.
1: El corazón,
0: la buena intención.
1: Sí.
0: De decir. Mirá estos pobres perretos. ¿Quién le va a dar de comer a tu bicho?
1: ¿Quién le va a dar de comer a tu bicho?
0: Eso. Estaba el pibe solo viviendo ahí con las plantas, de todo eso, de estupefaciente.
1: Estaba solo en una ciudad.
0: Claro, y ahí se armó el charuto. Y vino José Falcón y se llevó a los cachorritos Pitbull.
1: Mari se los llevó por la ventana. Marihuana.
0: Es increíble, loco. Es increíble.
1: Bueno, el tipo está detenido. Alejandro, el señor Falcón está
0: detenido. Ah, pensé que el dueño de los perros. Pará, largalo.
1: El dueño de los perros estuvo detenido.
0: Estuvo.
1: Ya está.
0: Sí, ya está.
1: Sí, está. Ya lo largaron porque. Aparentemente era solamente para consumo personal. Aparentemente, lo que dice el
0: poder. Eran 4 hectáreas.
1: Tendría. Seguramente.
0: Es para consumo, amigo.
1: Seguramente alguna vecina vio un momento raro. Dijo un día, che. Me parece que el dueño de Mari y de Guana.
0: Qué botones que son los vecinos.
1: Bueno, pero.
0: Qué botones
1: capaz que son. Capaz que la vecina vio una cara rara, ¿viste? Ahí,
0: pero anda.
1: Mira los amigos que tiene este. Mira los perros que tiene este.
0: ¡Jorgito!
1: Cuando lo llamaba a los perros, fíjate.
0: ¡Mari Guana! Imagínate.
1: La vecina
0: yo soy vecino.
1: Raro.
0: Yo soy vecino.
1: Sí.
0: ¡Capo!
1: Sí.
0: Maestro, ¿qué andaba haciendo para acá?
1: No. El tipo lo nombraba al revés. Guana y Mari.
0: Claro, ¿qué estás haciendo?
1: El tipo vivo.
0: ¿Qué estás haciendo? Mira, papito, mira. Yo marco 911.
1: Sí.
0: Te rompen todo acá la patada.
1: Sí.
0: Y encima tengo un amigo que comí 6 y se te lleva a los perros.
1: Claro.
0: Sí. ¿Cómo hacemos?
1: Claro.
0: ¿Cómo hacemos?
1: Y ahí le dio una planta.
0: Y ahí. ¡Ah! ¡Olvidad!
1: Bueno, listo.
0: Ya está.
1: Termina este policial que lo trató hace serio, pero no te dejan.
0: No te dejan hacer. Es increíble, cosas. Loco. No se puede trabajar
1: no
0: así.
1: No se puede trabajar serio, sí.
0: ¡Ay, Dios!
1: Qué malo. Bueno, no
0: te dejan. Dice, le gustan los perros y le dio de comer.
1: Claro, un cariño.
0: Cada tanto le da un tecito de Mari para que no haga frío, para que no tengan frío.
1: Claro.
0: Mira cómo sabe Jorgito Sacristán. Mira cómo te está llamando de a poquito.
1: Ahí está, muy bien.
0: Bueno, listo. Nos vamos a un corte. Sí. Enseguida volvemos con mucho más de este programa, tu programa de la mañana. Sumate que no resta.

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0: Mamita querida.
1: Mamita querida. Podría ser para los jueves también, ¿no? Para cachengue.
0: Se mete.
1: Porque, bueno, escúchenme una cosa.
0: Dios mío.
1: Ayer he escuchado cada conversación. No voy a decir dónde. Porque si no hay
0: por la
1: gente,
0: duda, ¿no?
1: No, porque si no hay
0: no
1: gente.
0: No al frente a nadie.
1: Hay gente que miraría a esas personas que parecen tan serias y tan trabajadoras y tan responsables de otra manera, creo. Pero bueno. No digamos nada. Sí.
0: Por la duda. Sí, acá sí. Roberto Daniel Rodríguez dice: buenos días, Dios los bendiga. Hay 22 palitos.
1: Sí, escúcheme, ¿no quedó algún mensaje por ahí dando vuelta?
0: Yo leí todo.
1: ¿Usted leyó el de Marina Ábalos?
0: Ah, no, perdón, ese me quedaba porque no le había puesto
1: no
0: me gusta.
1: No quiero que después me digan que lo censure, ¿no?
0: ¡Ale!
1: Sí.
0: Dice Marina.
1: Sí.
0: ¡Ale!
1: Sí.
0: Te vi por TV cuando te retiraron de la marcha por tu tan ajustadito enterito rojo, muy provocativo. Eso. Y en Rodríguez sos tan recatadito.
1: Así empezó los incidentes. Yo debo reconocer.
0: La culpa fue del enterito rojo.
1: Así empezó la policía cuando me quisieron agarrar y sacar de la marcha.
0: Claro, la gente te defendía. Vino
1: a defenderme y empezaron. La culpa fue mía al final. Debo reconocerlo. Casi. La próxima vez voy de otra manera.
0: O sea que los medios nacionales que estaban buscando el motivo, ahí razón estaba, o circunstancia por la cual arrancaron los palazos.
1: No, y aparte la van a ir a buscar a Marina Ábalos porque fue la que me dio el enterito rojo.
0: Ah, usted la mandó al frente al toque.
1: Todavía no, pero cuando venga
0: la justicia.
1: Cuando vengan a casa, le digo. La llevo yo allá.
0: ¿Qué es lo que estábamos escuchando, maestro?
1: Sociedad Anónima.
0: Sociedad Anónima, se mete. Dios mío.
1: Un éxito de los 60.
0: Miguel dice, encima un éxito.
1: Por supuesto que sí.
0: 22 palitos, dice Miguel. Bueno. Ahí respondiendo a la pregunta. Recordamos que hoy tenemos para sortear una Zappi de...
1: La pinta de Romeo.
0: Se me había olvidado la pinta.
1: Rápidamente la pregunta, diga.
0: Diga. Nosotros repite usted primero.
1: Primero. ¿Dónde se inventó el pádel? Fue un matrimonio del cual ella era argentina.
0: Ella era argentina. Bien.
1: Año 1968-69.
0: ¿Y las opciones
1: fue
0: son?
1: ¿Fue acá en Argentina, fue en México o fue en Colombia? ¿Dónde ocurrió?
0: Perfecto. Y la otra pregunta, ¿cuántos palitos de helado tenemos en el frasco plástico en el día de hoy? Tenemos 21 palitos, 22 palitos o 23 palitos. Exacto. ¿Cuántos palitos tiene la billetera de Adorni?
1: Cada vez que nos contestan una pregunta, los anotamos otra vez.
0: Obviamente, que... tienen chance de ganarse la Zappi del día de hoy.
1: Sí.
0: Y ahora tenemos en comunicación telefónica, le damos la bienvenida a los buenos días. En este caso vamos a hablar con un artista porque se viene el fin de semana y bueno, una de las propuestas que hay aquí en General Rodríguez las tiene Teatro Botti en Intendente Garraham 347 y tiene que ver con una fiesta callejera. Y en este caso vamos a hablar con el cantante de Canciones y Almas, que se llama Juanpa Centurión. Juanpa, bienvenido a Sumate que nos resta. Alejandro y Julián te saludan, ¿cómo estás?
2: Buenas, ¿cómo están? Todo en orden por acá.
0: ¿Todo tranquilo, Juanpa?
2: Todo bien.
0: Bueno, primero que nada, porque esto lo sé, porque estuvimos charlando por mensaje, ¿cómo estuvo ayer en la marcha? Porque bueno, ustedes estuvieron presentes.
2: Sí, y bueno, gaseado, digamos. Estamos recuperándonos de una gaseada importante, pero bueno.
0: Justamente te iba a preguntar, ¿pudiste degustar el gas lacrimógeno de la policía?
2: No es la primera vez, así que nada a lo que no estemos acostumbrados, digamos.
0: Vos sabés que quiero aprovechar esto para charlarlo con vos, que uno de los artistas que estuvo presente ayer, y ayer hubo un montón de artistas participando, en un momento había un escenario también armado donde había varios artistas y gasearon también a los que estaban arriba del escenario. No sé si fue tu caso arriba del escenario específico.
2: No, yo estaba justamente abajo, pero bien ahí enfrente, sosteniendo algunas banderas y bueno, no nos dimos ni cuenta y empezó a suceder un poco lo de siempre.
0: Claro, porque encima fue ayer algo muy tranquilo. Bueno, Alejandro, que también lo presentaba yo recién, que está acá conmigo, también estuvo allá en Capital. Bueno, él volvió un ratito antes de que todo comenzara, pero bueno, le fuimos preguntando a gente que estuvo presente a ver cómo había arrancado todo y la verdad sí, que
2: no... Había un festival programado con varios músicos y no se llevó a cabo, pero ni de cerca.
0: Claro, no llegaron ni a comenzar directamente.
2: No.
0: Había un documento que se iba a leer también por parte de los artistas y tampoco se pudo leer. Sí. Complicó bastante toda la logística, todo lo que estaba armado.
2: Realmente no parecía que por la cantidad de gente que fuera a suceder, porque cuando hay mucha gente no pasa, digamos. Bueno, pero bueno, evidentemente algo deja entrever esto que tienen bastante miedo de que la gente se dé cuenta.
0: Sí, tal cual. Coincido, ayer veía varios comentarios que decían, bueno, si tenés que reprimir es porque algo para, a favor del pueblo sí. No es, ¿no?
2: Obviamente.
0: Juanpa, bueno, ahora sí, cambiando de tema y ya yendo a lo que nos compete en este llamado, bueno. Van a estar presentes aquí en General Rodríguez mañana con Canciones sí. y Almas.
2: Exactamente, vamos a estar volviendo ahí a Rodríguez. Creo que la última vez que fuimos, no sé si fue en febrero, no me acuerdo bien, pero bueno.
0: Sí, estaba haciendo memoria, creo que fue en febrero, si no me equivoco fue en febrero.
2: Sí, sí, fue en una especie de club de barrio, no me acuerdo el nombre ahora, pero bueno, nada, siempre nos va muy lindo ahí en Rodríguez y está bueno volver. Es una ciudad de todas las que tocamos, bastante callejera, digamos.
0: Sí, la verdad que hay mucha gente. Ya, no sé cómo va el tema de venta de entradas en este momento en Teatro Botti, pero la verdad que sí, hay mucha gente que estuve viendo que compartieron el flyer de la presentación, así sí. que va a haber mucha gente presente mañana.
2: Bueno, esperemos, sabemos que está jodida la mano, pero por el tema de las entradas, ¿no? Pero bueno, siempre se pone, ahí se pone lindo.
0: Exactamente.
2: Y la gente que tiene ganas de escuchar música, digamos. O sea,
0: obvio, desconectar un poco.
2: Exactamente.
0: Y en este caso, bueno, no van a estar solos, va a estar también La Garufa, ¿no?
2: Sí, va a estar La Garufa tocando antes, que es una banda que hace sus temas también y que están buenísimos. Así que recomiendo a la gente que lo vaya a ver también. Sé que hay una previa también desde las 21, ahí en el patio.
0: Exacto.
2: Del teatro y bueno, está.
0: Bien, haciendo la previa ahí en el patio de Teatro Botti y después, bueno, ya pasando a lo que es propiamente el teatro y a disfrutar las bandas, en este caso La Garufa primero y después Canciones y Almas, para que la gente que no conoce y que nos está escuchando del otro lado, estamos hablando, vos recién lo decías, ¿no? Fiesta callejera, la gente es muy callejera, y en este caso van a estar reviviendo obras del 2004, obras 2004, perdón, en directo, ¿no?
2: Sí, bueno, es un formato que lo empezamos a crear un poco el año pasado, que eso se ha hecho, obviamente hay otras bandas que lo han hecho, pero bueno, la primera vez que nosotros decidimos hacerlo, lo hicimos en, lo presentamos en acá en Palermo, en Lucil, en marzo, fines de marzo, y la verdad que nos fue muy bien, se agotó, estuvo bueno, fue una experiencia copada, y bueno, y decidimos como tratar de llevarlo a otros lugares, ¿no? Ya lo hicimos en Quilmes, también que se agotó, estuvo muy bueno. Y bueno, pues, también en Hurlingham, así que nada, la verdad que viene saliendo bien, digamos, el revivir obras 2004.
0: Buenísimo, así que bueno, para toda la gente obviamente invitados e invitadas a participar en el Teatro Botti, las entradas como ya nos tienen acostumbrados es por sistema Passline, que pueden adquirirlas por ahí. No sé si en este caso va a haber entradas en puerta, que a veces el teatro lo hace también.
2: Sí, seguramente van a quedar ahí, pero bueno, nada, yo le recomiendo a la gente que tenga ganas de ir, que aproveche a sacar ahora, siempre viste en puertas un poquito, siempre suele sumarse un numerito más, pero uh-huh. pero bueno, nada, y invitarlo, que va a estar lo buenísimo, que una noche que necesitamos en realidad en estos momentos, ¿no? Para poder juntar fuerzas para todo lo que pasa, todo lo que sigue, todo lo que viene. Y bueno, el rock and roll, que mejor que nos une ahí, que nos haga descolgar un poco.
0: Exactamente. El show comienza, por lo que veo, por lo que dice el flyer, 12 menos 10 de la noche.
2: Sí, exactamente.
0: Bien. ¿Más o menos cuánto dura, para que la gente también lo sepa, cuánto dura el show de ustedes?
2: Y más o menos son 31 temas. No, más o menos no, son 31 temas de lo que es obra. Realmente en tiempo, no sé, son 2 horas sí. y media, un poco más, quizás, por ahí.
0: Perfecto. Más o menos. Así que bueno, obviamente invitamos a toda la gente que se acerque, ¿no? Que vaya, que disfrute y de paso sí. se desconecta un ratito, un lindo sábado. Hola.
2: Eso es lo más importante.
0: Que encima el clima, por lo que dice el pronóstico, hasta ahora estaría bastante pasable para poder disfrutar, así que se acerque.
2: Hoy salió el sol, tendría que haber salido ayer, pero bueno, salió.
0: Sí, bueno, se complicó, se atrasó un día. Así que bueno, Juanpa, la verdad que te agradezco mucho por salir al aire con nosotros, un gusto tenerte acá y bueno, ojalá que sea todo un éxito mañana.
2: Bueno, muchísimas gracias y seguramente nos cruzamos por ahí.
0: Olvídate, así va a ser. Juanpa, te mando un abrazo grande y gracias por salir en la radio municipal.
2: Por favor, chao, gracias a ustedes.
0: Hasta luego. Muy bien, así pasó por la línea telefónica de aquí, de Sumate que no resta, cantante de Canciones y Almas, que se va a estar presentando mañana a partir de las 23:50. Arranca La Garufa y luego Canciones y Almas. Nosotros charlamos con su cantante, Juanpa Centurión.

0: Muy bien, ahí volvemos y estábamos escuchando No te va a gustar con Ciro, con Ciro, de Ciro y los persas.
1: Ah,
0: Ciro.
1: Todo eso, Ciro.
0: Bien, ¿y a quién vamos a escuchar ahora?
1: ¿A quién?
0: Porque este programa viene a full.
1: Sí.
0: Tenemos a Charlie, el terror de los comercios.
1: Sí, ¿por dónde anda?
0: Salió a la calle.
1: Sí.
0: Y estuvo en el comercio Tier, que lo vamos a escuchar ahora.
1: Bueno, vamos.
0: Y después volvemos porque tenemos otro audio más.
1: Qué grande, Carlito,
0: ¿no?
1: Vamos con
0: Qué impresionante, Carlito, vamos. Te tira ahí. Taca,
1: sí,
0: taca, taca, taca, taca.
1: Sí.
0: Así que lo escuchamos a Carlos Bezzani desde Tier.
2: Estamos en una hermosa mañana de hoy con sol, por fin, después de tantos días, de tanta lluvia, de tanto barro, de dificultad para la gente, para los chicos ir a la escuela. Estamos caminando por la tradicional calle Carlos Pellegrini. Y nos acercamos acá a un emprendimiento nuevo en Carlos Pellegrini 863. Vamos a pedir permiso, entramos, buenos días, permiso. Carlos Bezzani, Radio Municipal, ¿cómo estás? ¿Bien?
3: Bien.
2: 863 de Carlos Pellegrini, nuevo emprendimiento. ¿Tu nombre?
3: Erika.
2: Erika, decime. ¿Tier se llama?
3: Tier, sí.
2: ¿Y qué se encuentra en Tier para el vecino de General Rodríguez y la vecina de General Rodríguez?
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2: Y una preguntita, ¿y por qué General Rodríguez eligieron? ¿Se van extendiendo, se van expandiendo?
3: Hace 15 años me mudé a General Rodríguez.
2: Ajá.
3: Y, pero bueno, mi trabajo siempre ha estado más cerca de Capital.
2: Uh-huh.
3: Y bueno, quise emprender acá porque en la pandemia pude conocer un poquito más de lo que vendría siendo mi localidad. Y me gustó mucho. Y quise como echar raíces acá.
2: Echaste raíces acá y dijiste algo te voy a poner. 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Bueno,
3: sí.
2: Y encontraste este lugarcito, una calle céntrica, ¿no? Donde pasa mucha gente. ¿Quién no pasa por aquí?
3: Sí.
2: El colegio enfrente. Así que, ¿cuánto hace que están?
3: Y estamos por cumplir nuestro primer mes aquí en General Rodríguez.
2: El primer mes.
3: Sí. ¿No? Un público maravilloso, gente muy linda, muy educada. Estamos muy contentos.
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2: Bueno,
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2: 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Está llamativo, ¿no?
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3: Muchas
2: ¿no?
3: gracias.
2: Le agradezco a vos. Te voy a pedir un número de teléfono para que le des a la gente también, por si está a lo mejor en Barrio Marabó o en Barrio Mirrincón, ¿me entendés? O en Parque La Argentina y quieren preguntarte algo si tenés tal o cual

0: 9 a 12 horas. Así que te invito a escucharlo, así que ya te di todos los datos, cómo ubicarnos, así para que te detengas un poco también.
1: Por supuesto que sí, muchas gracias.
0: Gracias, Erika.
2: Muy bien, ahí lo estábamos escuchando, Carlitos, desde Tier.
3: Ajá, muy bien, ¿eh?
2: Impresionante, ¿eh? Van a cumplir un mes recién.
3: Sí.
2: Mensajitos que nos van llegando. Mirta Camba que dice, buen día, me sumo al sorteo. Mirta con el 578, bendiciones.
3: Sí.
2: Dice, hay 22 palitos.
3: Ah, muy bien.
2: Acá Lidia nos dice, el pádel en Argentina.
3: Bueno, muy
2: y
3: bien.
2: Y después dice, hoy es el cumpleaños de mi sobrino, Lautaro Filippini.
3: Sí.
2: Así que después lo vamos a saludar Lautaro en los cumpleaños. Sí. Lautaro Filippini.
3: Muy bien. ¿Qué más tenemos ahora?
2: Y tenemos otro audio de Carlitos.
3: Muy bien. Ya.
2: Carlitos que después sale de Tier.
3: Sí.
2: ¿Y a dónde entró? A Frida Store.
3: Ah, muy bien.
2: Y lo escuchamos a Carlitos acá desde Frida.
3: Muy bien.
0: Y seguimos caminando por acá por Carlos Peregrini, bajo el solcito, bello, hermoso. Nos encontramos con otro lugarcito nuevo, otro emprendimiento nuevo. Pero claro, 841, ¿no? 841 y vemos el cartito afuera, Frida Store. Nosotros ya estuvimos con Frida. Claro, se había mudado Frida. Entonces vamos a entrar a preguntarle dónde está ubicada ahora. Buen día, permiso, ¿cómo están? Hola, hola, ¿qué tal, Karen? ¿Cómo estás?
4: Hola, Carlitos.
0: Frida Store, bien, bien, acá bien. Estamos. ¿Cómo estás vos? ¿Bien?
4: Todo bien.
0: ¿Nuevo
4: bien.
0: Localcito? Nuevo,
4: nuevo local,
0: ¿no? Sí. ¿Emprendimiento nuevo?
4: No, nos mudamos.
0: Estamos, se mudaron.
4: Frente, justo frente al colegio, al parroquial.
0: O sea que es imposible no encontrarte.
4: Exacto.
0: El único que no te encuentras soy yo.
4: El único que no me encontrás sos vos, ¿viste? Que te mareás y te vas,
0: sí,
4: para acá, para
0: tengo
4: allá.
0: Tengo que preguntarle a los vecinos. ¿Quién no conoce a Karen? A Karen la conocemos, ¿no?
4: Sí.
0: La Beba, la Beba también, la Beba también,
4: sí, que es.
0: Así
4: es
0: que,
4: mi
0: bueno,
4: socia.
0: Te mudaste, decirle a la gente dónde estás ubicada ahora.
4: 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Imposible no encontrarme.
0: Ah, le estás haciendo publicidad a Farrici también.
4: También, sí. Ahora
0: un,
4: somos
0: un
4: socios.
0: Canje, un
4: claro,
0: canje.
4: Claro, es un canje.
0: ¿No? Ahora voy yo, de parte tuya, entonces. 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
0: Carlos Pellegrini.
4: Carlos Pellegrini, 841.
0: Y un número telefónico para aquellos que te quieran llamar.
4: Sí.
0: Para felicitarte por la mudanza.
4: Claro, sí.
0: Que no te fuiste, que estás.
4: Estoy acá todavía, sí. 11-661-05934.
0: Gracias.
4: Gracias, Carlitos.
0: No,
4: muchas gracias.
0: Vos,
4: gracias.
0: Muy amable.
4: Un saludo para todos.
2: Muy bien, Carlito.
3: Muy bien, Carlos.
2: Mandamos saluditos a la gente de Frida,
3: claro,
2: Star.
3: Sí, señor.
2: Bueno, Carlito hoy estuvo abocado frente al parroquial.
3: Sí, Carlos Pellegrini 863 y 841.
2: Exactamente.
3: Ahí estás, estuvo cerca.
2: Prácticamente uno al lado del otro.
3: Sí, cerquita.
2: Ahícito nomás.
3: Muy bien.
2: Todavía estás a tiempo de anotarte para participar del sorteo. Te llevas una Zapi.
3: Sí.
2: De la Pinta de Romeo, acá a la vuelta, al lado, sí, de la sede del Club Leandro en Alem.
3: Ajá.
2: Muy lindo lugar para ir a comer, a tomar algo.
3: Uh-huh.
2: Ahí está un amigo de la casa, Sergio. Ahí le decís, Sergio querido.
3: Sí.
2: Una Zapi, puede ser. Sí, campeón, obvio. Sentate ahí. No creo que te diga, sentate ahí. No, pase usted, elija, claro, donde se quiere sentar. Quedó, sí, muy lindo el lugar, así que felicitaciones.
3: Muy bien, señores.
2: Todavía estás a tiempo.
3: Sí, ¿eh? Repetimos la pregunta por última vez.
2: Exactamente, repita, maestro, repita.
3: Bueno, ¿dónde se inventó el pádel? Fue un matrimonio que ella es argentina. Ella había sido la reina de acá del... ¿Cómo era?
2: ¿La Vendimia?
3: No.
2: Ese Mansur.
3: Un concurso, no.
5: La reina de la Vendimia es Patricia Burri.
2: ¡Patricia!
3: No, señor.
2: ¡Sí, señor!
3: Sí, lo perdí, el papelito donde decía la reina de...
2: ¿Cómo chupaba agua Patricia Burri? ¡Mamita, perdón!
3: Miss Argentina...
5: Cuando estaba reclamando por el PIN...
2: No. Tremendo. El bloque...
5: Estaba reclamando por el PIN y medio como que... Había un momento que medio que trabajín.
2: Sí. O sea que en un momento el bloque de Fuerza Patria tenía un pin acá,
5: pero
2: puesto.
5: Todos tenían un pin, pero tenían un pin de las Malvinas.
2: Claro, y Patricia Bullrich le dice, porque a nosotros nos dieron pin. Me hizo acordar al, viste, cuando sí. En una casa, viste, no, porque él no me dio, ¿viste?

0: No me convidó de la papa frita.
1: Faltó que golpeara el pupitre y dijera:
2: mi vaso pusieron agua, dijo.
0: Yo quiero mi pin.
2: En mi vaso pusieron agua.
1: Plata Navale, acá.
0: Claro, escuchame una cosa. Y aparte le daba la botella de agua, mamita querida.
2: Y, pero
1: bueno,
2: eso...
1: para que lo interrumpimos, Alejandro.
0: Sí, con discúlpeme.
2: No, estaba diciendo yo la pregunta del día de hoy, nada más, rápidamente.
0: Perdón.
2: ¿Dónde se inventó el padre? Que fue en eso intervino Miss Argentina en 1964, la señora Viviana de la Vedora.
0: Es complicado.
2: En el año 69 lo inventaron. ¿Dónde fue esto?
0: ¿Dónde?
2: ¿Fue acá en la Argentina?
0: Ajá.
2: ¿Fue en México o fue en Colombia?
0: Muy bien. Y la otra pregunta del día de hoy es: sí, ¿cuántos palitos de helado hay en el frasco plástico?
2: Ajá.
0: ¿Hay 21, 22 o 23 palitos?
2: Sí.
0: ¿Sabés qué vamos a hacer antes de ir a los cumpleaños y todo lo que nos compete en el día de hoy?
2: ¿Qué? Rápido.
0: Farmacia de turno.
2: Rápido. Vamos porque a las 12 hay que entregar hoy.
0: Ah, claro. Y la farmacia de turno del día de hoy tenemos hasta las 8 de la mañana del día de mañana, farmacia Leluar, del Leluar 476. Hasta las 11 de la noche, las dos farmacias que están de turno son, sí, farmacia Anastasi, de 2 de abril 850, a 100 metros de la plaza, frente a la plaza, a 100 metros de la Municipalidad de General Rodríguez. Y la otra farmacia que está de turno hasta las 11 de la noche es farmacia Martínez Las Malvinas, de ruta 7, kilómetro 49-200. Recordá, hasta las 8 de la mañana del día de mañana, farmacia Leluar, del Leluar 476. Y hasta las 11 de la noche, farmacia Anastasi, de 2 de abril 850. Y Martínez Las Malvinas, de ruta 7, kilómetro 49-200.
2: Muy bien. Bueno.
0: Y los bomberiles tuvimos uno solo.
2: ¿Uno solo? ¿Qué tuvimos?
0: Salió el móvil 7 y 17 por incendio de vivienda en las calles Remedio de Escalada y Vicente López al 200.
2: Bueno.
0: Ahí está.
2: Muy bien.
0: Ya está.
2: Bueno, arrancamos con los cumpleaños el día de hoy, rápidamente.
0: Completamos todo en 30 segundos.
2: Sí, rápidamente completamos
0: todo. Ahí está. Vamos con los cumple.
2: Con los cumple. ¿Quién cumple? Vamos.
0: Y tenemos que en educación está cumpliendo año el cumpleaños.
2: ¿Quién?
0: Luciano Ezequiel Castro. En salud pública, Griselda y Tati Tamburrini.
2: Ajá.
0: También en salud pública, Paola Andrea Quintero. Después tenemos a Micaela Pizzarello, Miku Pizzarello, que mirá, le mando un beso enorme, muy feliz cumple.
2: Ajá.
0: Y después tenemos a Florencia Mailén Silva, de Secretaría de Gobierno. Y después yo te sumo. Vamos al ritmo de la canción.
2: ¿A qué se debe esto?
0: No, vamos al ritmo de la canción, feliz cumple.
2: Sí, sume rápido.
0: Después, claro, sumo, resto, multiplico y divido. También le decimos feliz cumpleaños a Zaira Vestoso, que trabaja en una farmacia de aquí de General Rodríguez.
2: Ajá.
0: Después en Facebook me aparece Química Sem.
2: Sí.
0: Y Z Bytes, bueno, que está comiendo en el día de hoy.
2: Sí.
0: Agregamos también, que nos había mandado hace un ratito Lidia, que es el cumple de su sobrino, Lautaro Filippini.
2: Sí.
0: Feliz cumple de parte de los teos, los primos y todos nosotros también. Y Patricia Bullrich también, y Luis Manso,
2: que brinda por él. Y Sol Valdés, tengo acá el General Rodríguez también, yo en el Facebook.
0: Muy bien, bueno, acá nos manda Mario Torres.
2: ¿Qué manda?
0: Saludo del Gorila de Solares, me escuchando por Face desde el barrio de Saavedra.
2: Muy bien. Bueno, escúcheme una cosa.
0: Sí.
2: Bueno, cumpleaños nacionales, ¿usted los tiene ahí a mano?
0: Sí, señor.
2: Rápidamente.
0: Los tengo acá.
2: Los famosos, que seguramente...
0: Una cantidad de famosos que más madera.
2: A ver,
0: madera.
2: ¿Quién tenemos?
0: Tenemos. Luchimbo estás, ¿no? Sí.
2: Ahí está.
1: Sí.
0: Ah, listo.
2: Está esperando para gastarnos con esto.
0: Sí. Tenemos, por un lado, este lo va a conocer.
2: A ver.
0: Carlos Monzón, campeón del mundo de la categoría mediano entre 1970 y 1977.
2: Sí.
0: También incursionó como actor de cine. Estuvo Sopre. ¿Podemos decir?
2: Todas esas cosas.
0: Y todo, ya sabemos la historia.
2: Ya sabemos lo que es historia, sí.
0: Andrés Jacos, piloto de automovilismo argentino, destacado en categorías como el turismo carretera y TC Pickup.
1: Y TN, turismo nacional también, Andy Jacos.
0: Ah, mira, no sabía la de TN. Después, todo noticias. Después. Después tenemos Ángeles Balbiani, actriz, periodista y panelista de televisión. Saltó a la fama con producciones juveniles de Cris Morena como Rebelde Way. Interpretaba Felicitas y Floricienta también.
2: Ah, muy bien.
1: Andy Balbiani, que esta semana estuvo en el candelero porque sugirió, alguien sugirió
2: que
1: ella había tenido un romance con Jorge Rial.
0: Caramba.
2: ¿Y cuál era el problema?
1: Y no era verdad, era mentira. Andy si, Valdía. Y si hubiera sido cierto. Estuvo panelista un tiempo en Intrusos en
0: la Ley. Pero claro que no. Que no
1: y pero si hubiera aclaró sido. Claro que no, aclaró que no. Pero todo fue porque ella le trajo un regalo a Rial. Ah. Le trajo una caja de habanos cuando fue con el marido, porque ella tenía.
2: Ella tenía esposa.
1: Le regaló una caja de habanos a Rial y sí. La mujer, la esposa de Rial de aquel entonces, sí. Señora Dauro, sí. La llamó por teléfono y le dijo: más vale que no te acerques nunca más a mi marido porque sos boleta.
0: Tranquila, por suerte. Bueno. Acá tenemos a Malena Sánchez, actriz de cine, teatro y televisión, por ejemplo, El Encargado, El Marginal, Inconvivencia, entre otras.
1: No la conocemos.
0: Después Daniel Guerrero, falleció en el año 2022, popular actor de telenovela, locutor de radio, sí, conductor de programas de espectáculos durante las décadas del 70 y el 80.
2: Sí, me acuerdo.
1: Daniel eso. Guerrero en algún momento fue conductor de Domingos para la Juventud junto con Leonardo Simons y cuando estaba el otro que estaba el del principio,
2: Marconi.
1: Orlando Marconi, claro,
0: exactamente. Y por último tenemos a Osvaldo Bazán, periodista, escritor y conductor de radio y televisión, reconocido por su paso por Mañanas Informales, TN, y autor del libro Historia de la Homosexualidad en la Argentina.
2: Es muy buen periodista, pero muy, muy gorila del tipo.
1: Muy gorila. No, pero es un gran libro.
2: Sí, sí, sí.
1: La investigación es muy buena.
2: Sí, sí, bueno. Sí.
0: Y acá nos vamos para Hollywood, Luchín, si usted no tiene nada.
1: Yo tengo, espérate.
0: ¿Argentino?
1: No tengo ninguno.
0: Bien, arrancamos.
2: ¿Con Hollywood quién?
0: Charlize Theron.
1: Alejandro.
0: Bueno, ya está. Listo, sigamos. Ya está. Antonio Resines, 72 años, actor y guionista español.
2: No conozco.
0: No tengo la más remota idea. Después, Michael Shannon, 52 años, sí, actor americano. Sí. Cara de loco que tiene este muchacho.
2: Gran actor, Michael
0: Shannon. Mamita querida.
2: Sí, lo he visto en muchas cosas.
0: Sí, sí, sí. Muy montón. Sí. Y terminamos con A.B. Cornish, 44 años, actriz australiana.
2: Ah, sí, la vi en una película que se llama Geotormenta.
0: Geotormenta.
2: Sí, la esa.
0: La vio Claudia,
2: ¿no? Sí, la que está de novia con el. ¿Qué custodia? También una cosa de esa.
0: Bien, Luchín, ¿algún cumpleaños más?
1: Yo tengo, sí, cómo no. Tenemos a.
2: ¿A quién?
1: A la gente Mulder. David Duchovny.
2: Mirá,
1: hoy es el cumpleaños de David Duchovny, de la gente Mulder.
2: Ya debe tener 60, 70 casi, ¿no?
1: Nació en 1960.
2: Mirá, 66 tiene ya. Qué bárbaro.
1: También estuvo en Californication.
2: Sí, si no me equivoco, sí, ¿no? Sí.
1: Buenas son las dos cosas que me acuerdo. Capaz
2: y que no, otras cosas, pero no, las otras cosas que hizo no son muy destacables. La verdad, no. Hizo algunas películas, una porquería. Sí.
1: Y hoy saben a quién le mandamos un saludo grande, a pesar de que no es de Hollywood.
2: ¿A quién?
1: En 1992, ¿saben quién festeja el cumpleaños en los Países Bajos?
2: ¿Quién?
1: Gut Weghorst.
2: ¿Por qué me suena?
1: ¿Quién es?
2: ¿Por qué me suena?
1: ¿Quién es Gut Weghorst?
2: Me suena mucho.
1: ¡Andá para allá, bobo!
2: ¡Ah, claro! Sí.
1: Ese.
2: Bueno,
1: el sí. Que le hizo los dos goles a Argentina, empató el partido y después Messi le decía: ¡Andá para allá, bobo! ¿Qué te pasa? ¡Andá para allá!
2: Anda, ese.
1: Un saludo grande a
0: Gut.
2: Todavía está llorando por ese partido. Bueno.
0: ¿Alguno más, Luchín?
1: Ese fue el famoso.
0: Perfecto. Sí, bueno. Arrancamos con las efemérides. Tengo algunas comunes que son cortitas. Bueno, decíamos que hoy era San Cayetano,
2: sí.
0: Festividad religiosa más convocante de la Argentina, donde miles de fieles se acercan a los templos para pedir o agradecer por empleo y sustento, ¿no? La fecha conmemora el aniversario del fallecimiento en 1547. Ajá. Después tenemos que hoy es el Día Mundial de los Faros. Y hoy es el día de la cerveza. Mirá, le mandamos saludos a Tula, que sabe del tema.
2: Señor Tula.
0: Pero dejó, me dijo.
2: Dejó,
0: sí. Se está dedicando a correr, todo. Sí.
1: Mirá que ves.
2: Ah, che, tengo que felicitar a alguien. Hablando de gente que dejó vicios. A Violeta Suero. Dejó fumar.
0: ¿En serio?
2: Dejó de fumar. Aprovechó una gripe. No,
0: una gripe esa, muy fuerte
2: la agarró. Viste que te dan mal gusto, que te salen todas esas cosas. Dijo. Le dijeron, ¿por qué no aprovechaba ahora para dejar de fumar? Pues ya fumaba hace muchos años, ¿no? Pese a que es joven. Bueno, y aprovechó nomás, ya lleva como un mes y medio. Así que aprovecho. Muy bien. Así que lo felicitamos. ¿Qué más?
0: Muy bien. Listo, hasta ahí tengo con las efemérides comunes. Luchín, te dejo con las musicales.
1: Hoy se conmemora la batalla de las Termópilas.
2: Ajá.
0: Mirá.
1: Así que le mandamos un saludo grande al actor que hizo de Leónida, ¿cómo se llama?
2: Chef Butler. Butler, ¿no? ¿Cómo
1: es? Gerard Butler. Gerard Butler, exactamente.
2: Sí. ¿Cómo se llamaba?
1: A veces tengo ganas de decir. Leónida se llamaba.
2: Leónida, sí, sí.
1: A veces tengo ganas de decir que Argentina es cuarta. Y gritar como dijo, como esto es Esparta. Me dan ganas de gritar así un poco, pero que en vez de Esparta diga Argentina.
2: Claro.
1: Para recordarle a algunos tontis que en Argentina se lucha.
2: Sí, sí, sí. Y a veces se gana.
1: En Argentina se lucha. Y a veces se
2: a veces pierde, ganamos. ¿Eh? A veces ganamos.
1: Y a veces ganamos, como a veces ayer.
2: Sí.
1: Como ayer, que sabe cómo le duele.
2: Sí, ese se
1: sabe cómo le duele a Ciro, a Ciro el Grande.
2: Sí, ayer fue, bueno, fue como un gol olímpico ayer más o menos, sí.
1: Vamos a las efemérides del día de hoy.
2: Sí. Vamos.
1: La primera del día en el año 1990, en el disco Canción Animal,
2: sí,
1: salía este tema de Soda
2: Stereo. A ver. Canción Animal.

segundo efeméride del día de hoy, un día como hoy en Estados Unidos, en el año 1976, llegaba al número uno el temazo de Elton John, Don't Go Breaking My Heart.

0: Hermoso tema. Y la última efeméride del día de hoy, bueno, ya sabemos que es la que viene con sorpresa, como el chocolate indiano.
1: Muy bien, eso.
0: En 1942 nació Caetano Veloso.
1: Qué lindo.
0: Un saludo grande a Caetano.
1: Qué lindo, Caetano
0: Veloso. Un saludo grande que estará con su hermana, con María Betania, ahí comiendo la torta.
1: Sí.
0: En 1958 nació Bruce Dickinson, el cantante de Iron Maiden.
1: Claro, qué lindo, qué lindo.
0: Un saludo grande.
1: Tampoco.
0: A toda la gente de allá. En 1961 nació el rey del vallenato, Carlos Vives.
1: Está bien, empezamos.
0: Tampoco. Andá, seguí bicicleteando.
1: Sí, no, bueno.
0: Pero con Shakira. ¿Sabes cómo te va a quedar el GTG?
1: Pero escúchame, pero está bien. Pero bicicletea con Shakira.
0: En 1980, John Lennon comienza a grabar junto con Yoko Double Fantasy.
1: Sí.
0: Un gran disco,
1: sí, pero,
0: pero lo vamos a dejar para otro día.
1: Entonces,
0: en 1966 llega el número uno en Inglaterra, el LP Revolver de los Beatles.
1: Claro.
0: Gran disco.
1: Qué bueno, sí.
0: Gran disco, pero en este momento no tenemos tiempo.
1: No.
0: Y por suerte no tenemos tiempo de conmemorar el cumpleaños de Eva Luna Montaner.
1: Claro, qué suerte,
0: cumpleaños,
1: suerte, eso sí,
0: y bueno, que por suerte no tenemos espacio para ella.
1: Gracias.
0: Y mucho menos para su esposo bigoteado.
1: Ajá.
0: Entonces, así que bueno, vamos a un día como hoy, en el 2019.
1: Sí, ¿qué ocurrió?
0: Fallecía Fabio Serpa.
1: Fabio Serpa.
0: A los 90 años, después de haber hecho más de 3.000 avistajes de ovnis.
1: Sí, no puede
0: y
1: ser.
0: Y entonces vamos a homenajear a ese gran prócer argentino.
1: Sí.
0: Que tantas alegrías nos ha dado.
1: Sí.
0: Vamos a escucharlo con el tema clásico de Andrés Calamaro. Fabio Serpa tiene razón, pero no en la versión de Calamaro, que sería lo más fácil.
1: Claro.
0: Tenemos una cosa peor.
1: ¿Peor que esa?
0: Tenemos una versión del Quinteto Manzanares.
1: Muy bien.
0: Escucha.
2: Hay marcianos entre la gente. No sé qué quieren ni de dónde son, ni qué hacen aquí en la tierra, pero de algo estoy seguro.
0: ¿Cómo hacer mierda una canción en 3 minutos?

0: la canción era mala. La canción ya de por sí era bastante maleta. Pero esto ya es un estropajo, es un trapo de piso.
1: Mamita querida. Bueno, hasta ahí hemos llegado, ¿no?
0: Vos sabés que estos tipos han hecho muchas canciones, ¿eh? Los nenes con los nenes. Han hecho, tienen como 10 LP hechos en la época de los 80. Todo de cumbia mala, así como es. Quinteto Manzanares, aquí, en FM Caramela.
1: Saludamos a la gente de FM.
0: Saludamos a la gente de Caramela.
2: Que tiene mucha audiencia.
1: Y que tenemos muy buena onda con ellos todavía.
2: Sí, señor. Bueno.
0: Por la audiencia.
2: Escúcheme, entonces.
1: Bueno, bien, bueno, Luchín, hasta ahí hemos llegado con las efemérides.
2: Perdón,
0: hasta aquí hemos llegado.
2: Una pregunta, ¿usted se había enterado lo del comisario de Córdoba, ese que contamos? No, ¿no? Hace un rato.
0: ¿El comisario de Córdoba? No tengo el placer, no escuché porque en un momento...
2: Ah, te la perdiste. El domingo la cuento vuelta.
0: Algunas cosas.
2: No tengo el placer. El domingo la cuento vuelta, entonces. El comisario bueno. que se robó dos perros Pilbur. En un allanamiento.
1: Y en una. Y
0: guita, mira.
2: En un allanamiento de. Encontraron un tipo que cultivaba planta de marihuana, nada más. ¿Eh? Pero digamos. Pero el tipo se afanó dos pitbulls. Bueno, el jefe de drogas peligrosas.
0: Bueno, por lo menos apostó por los más sanos, digamos.
2: Sí, sí, podría ser peor. Sí.
0: Podría haberse afanado las plantas de marihuana.
2: Que no sabemos. Sí, muy bien. Vamos al sorteo del día de hoy.
1: Bien,
2: vamos al sorteo. Una pizza de la Pinta Romeo. Vamos.
1: Exactamente, una pizza. Primero damos la respuesta.
2: A la respuesta. Mister. Bueno, el padre lo inventó el señor Corcuera. Y su nombre salió en todo el día. Su esposa era argentina, había sido Miss Argentina en 1964, Viviana. Bueno, resulta que en la casa, tiene una casa en Acapulco, México.
1: Qué lee.
2: Pobrecita, ella tenía una casa en Acapulco y no tenía lugar para el tamaño reglamentario de la cancha de tenis.
1: Claro.
2: Entonces dijeron, ¿qué podemos hacer? Tenían un par de paredes disponibles y dijeron, hagamos esto. Le hicieron un reglamento.
1: Tomá.
2: Le hicieron un reglamento y empezaron a jugar. Y bueno, y en México aparentemente empezó a jugarse así y al tiempo, no sé cuándo, cayó acá en Argentina y acá terminó siendo furor en Argentina.
1: Acá Adriana Jara decía, ¿no? Respondía en Argentina y Gustavo Ruiz dice, llegué para el sorteo, retiré el premio y después de casi 3 años voy a estrenar algo, dice jaja. Gracias muchachos por mucha suerte más.
2: Bueno,
1: capo, lo vi que pasó por acá hoy. Sí. Y después la otra pregunta, que ¿cuántos palitos de helado hay en este frasco plástico?
2: ¿Cuánto?
1: La respuesta correcta era 22.
2: Muy bien.
1: 22.
2: Bueno, vamos entonces a...
0: El plan de acá llegó en la época de Menem.
2: Sí, yo me acuerdo de eso, sí.
0: Cuando empezó a ver los retiros voluntarios...
2: Sí, las canchas.
0: Había parripollo, cancha de padle.
2: Sí, kiosco, parripollo.
0: Cualquier terreno baldío que había, se armaban una cancha de padle.
2: Bueno, y ahora hay otra vez otra cosa. Ahora cambiando
0: sí,
2: un poco...
0: Sí, porque ahora se... Ahora se profesionalizó desde hace unos años.
2: Sí.
0: Hay un circuito internacional, así como el de tenis.
2: Sí.
0: Y que junta mucha gente. Hace poco hubo un Grand Prix acá en el. No sé si fue el Luna Park, no sé dónde fue.
2: Sí.
0: Que metían como 40.000 personas por fecha, entre partido y partido, porque se juegan varios partidos por fecha. Metían como 40-50.000 personas por día.
2: Sí.
0: En el torneo ese que se hizo, que duró como una semana, no sé si fue barato.
2: Y lo que pasa también que vos, por ejemplo, en un lugar donde vos haces una cancha de tenis, una cancha de tenis o dos canchas de tenis, haces 4 de pádel por lo menos.
0: Sí, claro.
2: Los partidos son más cortos, con lo cual también haces que la gente pueda jugar, digamos, depende de otras cosas, es mucho más rentable. Y mucha gente también es más fácil jugar el pádel. Es más dañino a veces para como algunos viejos como yo para el tobillo. Pero bueno.
1: bueno,
2: vamos al sorteo.
1: A ver. La pizza de la Pinta de Romeo.
2: A ver, ¿quién le toca la pizza de la Pinta de Romeo?
1: Meto los garfios, ¿no?
2: Meto los garfios, sí. A ver, ¿a quién le toca la pizza de la Pinta de Romeo? Si es posible, no.
1: Saques,
2: A ver, dale.
1: Uy, qué hijo de...
2: ¿A quién le tocó?
1: No, si vos lo sacás.
2: ¡Poscova! Viernes Tarantino. No sé qué dice acá. ¿Qué dice?
3: Pero dice claramente.
1: Tarantino,
3: dice. Dice claramente.
2: Jessica Santino.
0: Claramente. Ah, no era Quentin Tarantino.
2: No era Quentin Tarantino. No.
1: Este es un hijo de mil.
2: Jessica Santino. Bueno, muy bien. Felicitaciones a Jessica, que ha ganado el premio del día. ¿Anotaste vos, Jessica
1: Santana? No, yo lo voy a anotar.
2: Anótelo por la duda. Después le tengo que preguntar lo de ayer, que no lo anoté todavía. Listo, nos estamos yendo.
1: Jessica.
0: Vos sabés que una tarde estábamos jugando al padel en una cancha que estaba, en un complejo de canchas que estaba en Cachimayo y Alberdi.
2: Sí.
0: Y al lado había un edificio de pisos. Uh-huh. Había un edificio de varios pisos, que tenía como 7-8 pisos. Vos podés creer que estábamos, era sábado a la tarde.
2: Sí.
0: Estábamos en pleno partido.
2: Sí.
0: En la cancha, nosotros poner estábamos en la cancha 3, de repente en la cancha 1 se escucha ¡brum!
2: ¿Qué pasó?
0: Una mujer que se había tirado de la terraza del edificio a la cancha de padre. Vos no sabés la impresión que me dio eso.
2: Sí, seguro.
0: Nunca más jugué.
2: Mirá.
0: Juro por Dios, nunca más jugué. Jugaba al padre 3 veces por semana. Y nunca más jugué.
2: Y sí,
1: qué loco.
2: Qué fuerte.
1: Bueno, Luchín.
2: Lo estamos viendo el domingo, Luchi.
0: Muy bien.
1: Mañana a partir de las 3 de la tarde tenemos...
2: el fútbol.
1: Tenemos fútbol. Sí. Juega Leandro Enalem de visitante. En este caso con Cambaceres, así que...
0: ¿Va a relatar nuestro monseñor Castilla?
1: No, por temas laborales no va a llegar, me dijo. No, así que seguramente tenemos los relatos de Leonardo Jordanov.
2: Sí,
0: y del obispo Jordanov.
1: Exactamente, y estaré yo con algún comentario y bueno, la voz
0: comercial. Vas a ser vos, que vas a estar ahí a Triqui.
1: Exactamente, claro, tal cual. Bueno. Así que bueno, Luchín, no, nos vemos.
0: ¿Va,
1: bueno,
0: ¿va a haber algún relato de Julián Soule este año?
1: Y ya hubo.
0: No, ya hubo, pero digo, ¿va a volver a ver en este campeonato?
1: Ojalá que no, pero veremos.
0: ¿Por qué? ¿Salió bien?
1: Veremos, todo puede ser.
0: El relato de Jordanov está muy bien, pero también de vez en cuando un relato de Julián Soule.
1: Y metemos una vez cada tanto.
2: Bueno, escúchame, bueno, rápidamente sí. Tenemos a Vicky, viene ahora a las 12, sí. A hacernos primero Mujeres de Ayer y de Hoy, luego Apelando a la Justicia.
1: Correcto.
2: A las 14 viene la gente por suerte es viernes. Después a las 17 viene Me Siento Periodista.
1: Bien.
2: A las 19 viene Espacio Fénix. A las 21 Cristo la Solución. Y a las 22 Café de Rodríguez Postcap. Hasta las 24 la programación del día de hoy.
1: Muy bien. Así que bueno, Luchín, nos vemos. Ustedes estarán aquí en vivo el día domingo, ¿no? A partir de las 9 de la mañana.
2: Señor.
1: Nos vemos. Buen fin de semana para todos, les digo yo. Nos encontramos mañana nosotros con el fútbol. Claudita, buen fin de semana. Gracias Carlos Besani, Maxi Puskova, Alejandro Kreuzki, quien les habla, Julián Meneses Doble. Esto ha sido todo en Sumate, que no resta.

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Buenos días, ¿cómo están? Después de estos par de días que no hemos venido, pero estamos retomando de vuelta nuestro programa Mujeres de Ayer y de Hoy. Y vamos a comenzar, como comenzamos siempre, quien les habla, Vicky Pasos, acompañada con Carlitos Besani ahí en los controles, que hace que todo esto salga bien. Y vamos a comenzar, como siempre dijimos, con los derechos de los niños, para que lo aprendan los grandes, porque es lo más importante, ¿no? Nuestros niños. ¿Qué cosa más importante que el futuro? Vamos, Carlitos, con los derechos de los

Bueno, y ahora sí vamos a comenzar con nuestra primera historia del día de hoy. Hoy hemos traído dos historias de dos mujeres realmente importantes. Hoy vamos a hablar en principio de nuestra mujer del ayer, Olimpia de Epiro. Fue una de las mujeres más destacadas de la antigüedad clásica. Su vida estuvo relacionada con la realeza, la política y los grandes acontecimientos que transformaron el mundo griego. Nació aproximadamente en el año 375 antes de Cristo, en el reino de Epiro, una región ubicada al noroeste de Grecia. Pertenecía a una familia real muy antigua. Los eácidas, quienes afirmaban desconocer del héroe Aquiles, uno de los personajes más importantes de la mitología griega, esta relación con los grandes héroes del pasado otorgaba a su familia un gran prestigio y una importante influencia política. Dicho esto, vamos a compartir el primer tema musical que hemos traído para ilustrar la historia de Olimpia de Epiro.

Bueno, siguiendo con la historia de Olimpia de Empiro, desde joven, Olimpia estuvo rodeada de las costumbres y responsabilidades propias de una familia gobernante. En aquella época, las mujeres de la nobleza eran educadas para cumplir funciones relacionadas con la familia, las alianzas políticas y la administración de los asuntos del hogar real. Sin embargo, Olimpia fue una mujer diferente para su tiempo, ya que logró participar activamente en los conflictos políticos y tener una influencia que pocas mujeres de la antigüedad alcanzaron. Su vida cambió cuando contrajo matrimonio con Filipo II, rey de Macedonia, alrededor del año 357 a.C. Esta unión fue una alianza entre dos familias poderosas y tenía como objetivo fortalecer los vínculos entre Epiro y Macedonia. Filipo II era un gobernante ambicioso que estaba convirtiendo a Macedonia en una de las mayores potencias militares de Grecia. Gracias a sus reformas, creó un ejército muy organizado que luego permitiría las grandes conquistas de su hijo Alejandro. Del matrimonio entre Olimpia y Filipo nació en el año 356 a.C. Alejandro, quien pasaría a la historia como Alejandro Magno. Desde su nacimiento, la vida de Alejandro estuvo rodeada de relatos extraordinarios y símbolos de grandeza. Las antiguas historias cuentan que hubo señales consideradas especiales relacionadas con su llegada al mundo, aunque muchas de ellas pertenecen a la tradición legendaria que se creó alrededor de su figura. Olimpia tuvo una relación muy cercana con su hijo Alejandro. Fue una de las personas que más influyó en su formación. Le transmitió orgullo por sus orígenes familiares y la idea de que estaba destinado a realizar grandes hazañas. Le enseñó la importancia de los héroes griegos y de las tradiciones de su pueblo. Alejandro admiraba especialmente a Aquiles y durante sus campañas militares llevó consigo una copia de la Ilíada de Homero, obra que representaba los ideales de valor y heroísmo en la búsqueda a alcanzar, ¿no?, que él buscaba alcanzar. Dicho esto, vamos a compartir nuestro segundo tema musical que hemos traído para ilustrar esta historia de Olimpia de Empiro, madre de Alejandro Magno, nada más ni nada menos.

Bueno, volviendo ahora sí con la historia de Olimpia, como decíamos, aunque Alejandro también recibió una educación muy completa de otros maestros, entre ellos el famoso filósofo Aristóteles, la influencia de su madre fue fundamental en su personalidad. Olimpia fue una figura fuerte y protectora que defendió siempre los intereses de su hijo dentro de una familia real llena de conflictos y rivalidades. La relación entre Olimpia y Filipo II fue complicada. Filipo tuvo varias esposas y otros hijos, lo que generó disputas dentro de la familia real macedonia. En las monarquías antiguas, las cuestiones de herencia y sucesión podían provocar enfrentamientos muy peligrosos. Olimpia comprendió la importancia de proteger la posición de Alejandro como futuro heredero del trono. En el año 336 a.C., Filipo II fue asesinado y Alejandro, con apenas 20 años, se convirtió en rey de Macedonia. En ese momento existía el riesgo de que otros miembros de la nobleza intentaran quitarle el poder. Olimpia apoyó firmemente a su hijo y colaboró para que pudiera consolidarse como gobernante. Poco después, Alejandro comenzó sus campañas militares que lo llevarían a conquistar gran parte del mundo conocido. Mientras Alejandro estaba conquistando territorios en Asia, Olimpia permaneció en Macedonia y continuó teniendo influencia en los asuntos políticos. Aunque no ocupaba un cargo oficial de gobierno, su opinión tenía peso debido a su posición como madre del rey. En una sociedad dominada por hombres, logró utilizar sus relaciones familiares y su inteligencia política para intervenir en los acontecimientos. Dicho esto, vamos a compartir otro temita musical de las lejanas tierras de Grecia para compartir la historia de Olimpia.

Bueno, y ahora sí, volviendo con la historia de Olimpia, Alejandro Magno murió en el año 323 a.C. en Babilonia, dejando un enorme imperio sin un heredero adulto capaz de gobernarlo. Después de su muerte, comenzaron fuertes luchas entre sus generales, conocidos como los Diadocos, quienes querían quedarse con diferentes partes del imperio. Olimpia se preocupó especialmente por proteger los derechos de su nieto, Alejandro IV, hijo de Alejandro Magno y Roxana. Durante estos años de conflicto, Olimpia volvió a participar directamente en la política de Macedonia. Apoyó a quienes defendían la continuidad de la familia de Alejandro y se enfrentó a sus enemigos. En el año 317 a.C. logró recuperar influencia en Macedonia, pero su poder duró poco tiempo debido a la oposición de Casandro, uno de los generales que buscaba convertirse en el nuevo gobernante. Finalmente, Casandro consiguió derrotarla y Olimpia fue capturada en el año 1316 a.C. y fue condenada a muerte. Su final fue consecuencia de las violentas luchas por el control del imperio que había dejado Alejandro Magno. A pesar de su derrota, su nombre permaneció en la historia por la importancia que tuvo durante uno de los periodos más decisivos del mundo antiguo. Los relatos históricos sobre Olimpia presentan imágenes diferentes de su personalidad. Algunos autores antiguos la describen como una mujer ambiciosa y capaz de actuar con dureza para alcanzar sus objetivos. Otros destacaron su inteligencia, su valentía y su capacidad para desenvolverse en un ambiente político extremadamente peligroso. Como ocurre con muchas figuras de la antigüedad, su imagen está formada por una mezcla de hechos históricos, opiniones de sus contemporáneos y leyendas posteriores. Olimpia también fue conocida por su relación con las prácticas religiosas de su época. Participaba en cultos relacionados con Dionisio, una de las divinidades más importantes de Grecia. Estas creencias hicieron que algunos escritores antiguos la asociaran con aspectos misteriosos y sobrenaturales, aumentando la fama que rodeó su figura. Dicho esto, vamos a compartir otro temita musical para ir redondeando con esta historia de Olimpia.

Bueno, siguiendo con la historia de Olimpia, como decíamos, más allá de las críticas o las historias negativas, Olimpia de Epiro debe ser recordada como una mujer excepcional para su tiempo, en una época donde la mayoría de las mujeres no tenían participación directa en la política. Ella consiguió influir en decisiones importantes y defender los intereses de su familia real. Su mayor reconocimiento histórico está relacionado con haber sido la madre de Alejandro Magno, uno de los conquistadores más famosos de todos los tiempos. Sin embargo, su importancia no se limita únicamente a ese vínculo familiar. Olimpia fue una reina, una estratega política y una mujer que supo enfrentarse a grandes desafíos en un mundo marcado por las guerras y las luchas de poder. La historia de Olimpia demuestra que algunas mujeres de la antigüedad lograron superar las limitaciones de su época y ocupar un lugar destacado en los acontecimientos históricos. Su vida, llena de triunfos, conflictos y tragedias, pero dejó una huella que continúa siendo estudiada muchos siglos después. Olimpia de Epiro representa la fuerza de una mujer que utilizó su inteligencia, su posición y su determinación para proteger a su familia y participar en la construcción de uno de los periodos más importantes de la historia antigua. Aunque vivió en un mundo dominado por hombres, logró convertirse en una figura inolvidable y su nombre quedó unido para siempre al de Alejandro Magno y al esplendor de Macedonia. Dicho esto, vamos a compartir el último tema musical que hemos traído para ilustrar esta historia de Grecia y luego sí volveremos con nuestra segunda historia del día de hoy.

Bueno, y ahora sí vamos a comenzar con nuestra segunda historia del día de hoy. Hoy hemos traído la historia de Tsara Kwoelwa Amadija. Es una de las figuras políticas más importantes de Namibia, o sea, África, y una de las mujeres con más y mayor influencia en la historia contemporánea de África. Nació el 12 de octubre de 1967 en Akawago, y en la región de Oumousati, al norte de Namibia. Creció durante una época en la que su país aún se encontraba bajo la administración de Sudáfrica, en un contexto marcado por la desigualdad, la discriminación racial y la lucha por la independencia. Desde muy joven comprendió la importancia de la educación y del compromiso con el desarrollo de su nación. Dicho esto, vamos a compartir el primer tema musical que hemos traído para ilustrar la historia de Sahara.

Bueno, y ahora sí, siguiendo con la historia, durante su infancia vivió las dificultades propias de un país que atravesaba un proceso de liberación. Como muchos jóvenes namibios de aquella época, tuvo la oportunidad de continuar sus estudios en el extranjero. Realizó parte de su formación en Sierra Leona y posteriormente obtuvo un título universitario en Economía en la Universidad de Lincoln en Reino Unido. Su preparación académica le permitió adquirir conocimientos sólidos en economía, finanzas públicas y administración, herramientas que serían fundamentales para su futura carrera política. Cuando Namibia logró su independencia en el año 1990, Sara Kouwolengwa Armadilla regresó a su país con el propósito de contribuir a su desarrollo. Gracias a su formación y capacidad de trabajo, comenzó a desempeñarse en distintas funciones dentro del gobierno, participando en la planificación económica y en el diseño de políticas públicas destinadas a mejorar las condiciones de vida de la población. En 1995 fue nombrada directora general de la Comisión Nacional de Planificación y desde ese cargo colaboró en la elaboración de estrategias para el crecimiento económico, la reducción de la pobreza y la mejora de los servicios públicos. Su trabajo fue ampliamente reconocido por su profesionalismo, su capacidad técnica y su visión de largo plazo. Dicho esto, vamos a compartir otro temita musical de las lejanas tierras de África para ilustrar la historia de Sahara.

0: Bueno, siguiendo con la historia de Sara Kugovelwa, como decíamos, en el año 2003 fue designada ministra de Finanzas de Namibia, convirtiéndose en una de las personas más jóvenes en ocupar esa responsabilidad en el continente africano. Permaneció en ese cargo durante más de una década, administrando el presupuesto nacional y promoviendo políticas destinadas a mantener la estabilidad económica del país. Durante su gestión, impulsó el fortalecimiento de las instituciones financieras, el control del gasto público y el aumento de las inversiones en educación, salud e infraestructura. Su desempeño como ministra de Finanzas fue reconocido tanto dentro como fuera de Namibia. Diversos organismos internacionales destacaron su capacidad para mantener un manejo responsable de las finanzas públicas. Incluso en periodos de dificultades económicas internacionales, su liderazgo se caracterizó por buscar un equilibrio entre el crecimiento económico y la protección de los sectores más vulnerables de la sociedad. En marzo del 2015 fue nombrada primera ministra de Namibia por el presidente Abgen Job. Al asumir este cargo, se convirtió en una de las mujeres con mayor responsabilidad política del continente africano. Como primera ministra, tuvo la tarea de coordinar el trabajo de los distintos ministerios, supervisar la implementación de las políticas gubernamentales y colaborar directamente con el presidente en la conducción del país. Durante su gestión, impulsó programas orientados al desarrollo sostenible, la creación de empleo, el fortalecimiento de la administración pública y la mejora de los servicios esenciales. También promovió políticas para ampliar el acceso a la educación, mejorar la atención sanitaria y favorecer la inclusión social de las comunidades con mayores necesidades. Dicho esto, vamos a compartir otro temita musical para ir ilustrando la historia de esta mujer.
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Bueno, siguiendo con la historia de Sara Kovalenka, como decimos, uno de los principales desafíos que enfrentó fue el impacto económico provocado por la pandemia de COVID-19. En ese contexto, el gobierno debió adoptar medidas para proteger la salud de la población y al mismo tiempo reducir las consecuencias económicas que afectaban a empresas, trabajadores y familias. Sara Armadilla participó activamente en la planificación de programas de recuperación económica y de apoyo a los sectores más afectados. A lo largo de su trayectoria política, ha defendido la importancia de una gestión pública transparente, responsable y eficiente. Considera que el crecimiento económico debe beneficiar a toda la población y que el desarrollo sostenible requiere inversiones en educación, innovación, infraestructura y generación de empleo. Otro aspecto destacado de su carrera ha sido la promoción del liderazgo femenino. Su presencia en cargos de alta responsabilidad ha servido de ejemplo para muchas mujeres africanas interesadas en participar en la política, la economía y la administración pública. Ha señalado en numerosas oportunidades que las mujeres deben tener igualdad de oportunidades para acceder a posiciones de liderazgo y contribuir al desarrollo de sus países. Sara Kovalenka Armadilla también ha representado a Namibia en numerosos encuentros internacionales relacionados con la economía, el desarrollo, la cooperación regional y la integración africana. Ha participado en reuniones de organismos internacionales y foros económicos donde expuso la importancia de fortalecer la cooperación entre los países africanos para impulsar un crecimiento sostenible y reducir la pobreza. Dicho esto, vamos a compartir otro temita musical para ilustrar esta historia e ir terminando ya la historia de esta mujer.

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1: Bueno, siguiendo ahora sí, ya con el final de esta historia, su estilo de liderazgo suele describirse como prudente, técnico y orientado a la búsqueda de consensos. En lugar de privilegiar discursos confrontativos, ha procurado impulsar políticas basadas en el análisis económico y en la planificación estratégica. Esta forma de trabajo le ha permitido ganarse el respeto de colegas, funcionarios y representantes de organismos internacionales. A pesar de los avances alcanzados, también ha debido enfrentar críticas relacionadas con los desafíos económicos que afectan a Namibia, entre ellos el desempleo, las desigualdades sociales y las dificultades derivadas de la dependencia de determinados sectores productivos. Sin embargo, ha sostenido que estos problemas requieren políticas de largo plazo, inversiones sostenidas y cooperación entre el gobierno y el sector privado y la sociedad. La historia de Sara Kouoblegla Armadilla demuestra cómo la educación, la preparación profesional y el compromiso con el servicio público pueden contribuir al desarrollo de un país. Su carrera representa un ejemplo de perseverancia y responsabilidad, especialmente para las nuevas generaciones que desean participar en la construcción de sociedades más justas y prósperas. Actualmente es reconocida como una de las principales líderes políticas de Namibia y una figura destacada en África. Su trayectoria refleja el papel cada vez más importante que desempeñan las mujeres en la conducción de los asuntos políticos y en la toma de decisiones de alto nivel. Su legado continúa inspirando a jóvenes estudiantes, profesionales y futuras dirigentes que buscan aportar al progreso de sus comunidades mediante el conocimiento, la ética y el trabajo constante. Dicho esto, vamos a compartir el último temita musical que hemos traído para ilustrar esta historia y nos despedimos con esto hasta el próximo viernes, como siempre, con Mujeres de Ayer y de Hoy.

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2: El canibalismo es una práctica que ha sucedido en la historia de la humanidad por las razones más diversas. Rechazada por la civilización contemporánea, sin embargo, ha servido de argumento de noticias, libros y películas. Pero hay casos especiales, tal el de los Yanomamis, que es una tribu aislada que habita en la zona amazónica del sur de Venezuela y el norte de Brasil. Debemos analizar algunas conductas dentro del contexto de las creencias respecto de la vida y la muerte de estos grupos tribales. Los Yanomamis practican una subespecie del canibalismo llamado el canibalismo endogámico. Esta práctica es vista como un ritual sagrado y consiste en que el grupo familiar ingiere junto a otros alimentos parte de las cenizas producidas por la cremación de los huesos del difunto.
3: Los Yanomamis creen que en los huesos reside la energía vital de la persona fallecida
2: y que, al ingerir sus cenizas, la reintegran al grupo familiar. Esta costumbre tiene una excepción, que ocurre cuando el fallecido ha cometido conductas reputadas negativas o disvaliosas para con la tribu.
3: En tal caso, se procede a la cremación completa del cuerpo sin ingesta alguna.
2: Los Yanomamis viven en pequeñas aldeas de 40 a 50 personas construidas en forma circular. Las familias comparten entre sí los productos obtenidos de las actividades diarias,
4: tales como la caza, la pesca y la cosecha.
2: Para la caza utilizan el famoso curare, que es una sustancia tóxica extraída de una planta, con la cual impregnan las puntas de las flechas. Este veneno paraliza al animal cazado sin alterar su conciencia ni su sensibilidad.
3: En la actualidad, las existencias de estas tribus están siendo amenazadas por los continuos avances industriales sobre el Amazonas.
2: Los Yanomamis es una de las tribus más alejadas de la civilización que conservan conocimientos y tradiciones que van más allá de nuestro entendimiento y es una de las más importantes a nivel cultural latinoamericano.
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2: Nos estamos acostumbrando. Y eso es lo que más me preocupa. Nos estamos acostumbrando a que cada vez que el Congreso debate una ley importante, haya gases, corridas y represión afuera. Ayer, mientras en el Senado se debatía la llamada ley de inviolabilidad de la propiedad privada, afuera había ciudadanos manifestándose. Y otra vez vimos imágenes que ya conocemos demasiado bien. Gases, escudos, palos, personas corriendo. Y alguien compartió un dato escalofriante. Un cartucho de gas lacrimógeno cuesta aproximadamente lo mismo que una jubilación mínima. Hablando de prioridades. Porque mientras se les pide paciencia a los jubilados, mientras se les pide esfuerzo a los trabajadores, mientras se da de baja el Coro Nacional de Niños, el Estado sí encuentra recursos para reprimir. Cuando las decisiones benefician siempre a los mismos, ¿para quién se está gobernando? Porque esta semana no se discutió solamente la ley de tierras ni el manejo del fuego. También volvimos a escuchar que el mercado resolverá lo que la política ya no quiere resolver. Y escuchamos al presidente decir, refiriéndose a quienes hoy están endeudados, ¿alguien les puso una pistola en la cabeza? Y pensé, capaz que una pistola no, pero hay muchas maneras de quedarse sin opciones. ¿Qué margen de libertad tiene una persona cuando el salario ya no alcanza para vivir? ¿Qué libertad tiene quien toma un crédito para pagar la comida, el alquiler o una factura? Porque una cosa es elegir y otra, muy distinta, es no tener alternativa. Pero hay otra preocupación que quiero compartir. Porque una democracia no solamente necesita un gobierno, también necesita una oposición capaz de construir esperanza, capaz de escuchar, capaz de ofrecer un camino, capaz de interpretar el malestar antes de que se transforme en resignación. Y siento que hoy estamos viviendo un enorme vacío de conducción, porque cuando una sociedad deja de encontrar quién la represente, empieza a crecer algo muy peligroso. No solamente la resignación, también el descreimiento. La idea de que la política ya no puede cambiarle la vida a nadie. Y cuando un pueblo deja de creer en la política, la democracia empieza a quedarse sin una de sus herramientas más importantes. La esperanza. Respiremos, porque ya hubo bastante ruido esta semana. Y justamente para eso existe este programa. Para hacer una pausa, para pensar, para hacernos preguntas, para debatir sin gritar y, sobre todo, para no acostumbrarnos. Y para recordar que la democracia no se fortalece cuando todos pensamos igual. Se fortalece cuando nadie tiene miedo de decir lo que piensa y cuando todavía existe alguien dispuesto a escuchar. Bienvenidos y bienvenidas. Esto es Por Suerte es Viernes.

0: Buenas tardes a todos, buen viernes para todos. Por suerte es viernes y la verdad que esta semana tiene más significado la palabra por suerte. Digamos, ¿no? Una semana muy, no sé ni cómo calificarla, pesada, densa. La verdad que dura por las últimas acontecimientos, por cómo se vinieron dando las cosas, por cómo terminó, independientemente de los resultados de la votación de la ley de tierras, terminar en una represión, no sorprende, pero digo, uno siempre está esperando que no suceda y sin embargo sigue sucediendo con una metodología ya instalada desde que gobierna de la derecha, digamos, ¿no? Porque digo, hay cosas que empezaron ya con el gobierno de Macri, con Bullrich, siguieron con Bullrich en este gobierno y se profundizaron bastante. Digo, la cacería de personas viene de hace rato. Lo que me parece que tal vez diferencia esta vez es que, bueno, no sé si está más televisada, pero mucha gente que no estaba por ahí tan al tanto de esta continuidad en la forma de reprimir. Y me hago cargo, muchos de los que por ahí no estamos tan presentes los miércoles y esto no circula tanto en las redes, ahora es como que nos sorprendemos, che, esto sigue siendo igual y capaz que peor. Entonces digo, hay algo ahí de velar un poco cómo la derecha, la ultraderecha viene planificando, armando un Estado muy presente desde lo represivo, digo. Pero bueno, acá estamos en este respiro un poquito, en este simple programa de radio, intentando charlar, intentando dilucidar un poco la semana, escuchando tal vez un poco de música, escuchándonos a nosotros mismos, pensando, tratando de construir una conversación en esta querida radio municipal. En este viernes le damos saludamos al maestro Besani, que está ahí en los controles como todos los viernes, el pulgar para arriba, y le doy el saludo formal a Virginia Sánchez, que la tengo enfrente mía.
1: ¿Qué tal? Buenas tardes, ¿cómo están? Por suerte es viernes y por suerte salió el sol, porque sí, también totalmente. Eso es algo que, más allá de los chistes que podemos hacer, de que estamos todos con déficit de vitamina D, pero ¿cuánto era ya? 10 días que estábamos sin ver el sol, y se necesita. O sea, todo bien que seas invierno, te banco, el fresco, el frío y demás, pero que haya sol. Invierno así, nublado, no, eso no me gusta. Prefiero que un poquito de sol haya y cambia un poco el humor,
0: ¿no? Algunos están diciendo que no hay sol desde que murió el indio.
1: Se lo llevó, sí.
0: No hice la cuenta, pero digo, me cierra un poco haciendo...
1: Y que yo creo que desde el 5 de junio para acá, y debe haber ido 3 días, 4 como mucho. Y ni siquiera, porque ahora está viendo nubes. O sea, dentro de un rato capaz que ya no lo vemos al sol. Así que puede ser esa teoría.
0: Puede ser, está ahí. Hay algo, capaz que es un mensaje también, digamos, ¿no? A veces los astros tienen esas cosas y hay mensajes para leer ahí.
1: Sí, o si no, simplemente, ¿no? El fenómeno del superniño, que es algo que los científicos están comentando, de que es lo que estamos transitando a nivel climatológico, por así decirlo, y que va a llover la mayor parte de los días, ¿no?
0: Estamos acá, por suerte es viernes, transmitiendo por Facebook Live. Pueden comunicarse ahí o a nuestras redes y también al, a ver si tengo vista para ver, el 23-7410-0895, el teléfono de la radio, sino en la página de Facebook de la radio, y también pueden ver nuestros programas en nuestras redes, en Por Suerte es Viernes, los pueden encontrar por ahí. Acá estamos en este viernes después de una semana que termina con la discusión, el debate, si se quiere, en el Congreso de la Nación sobre la ley de tierras, Y la verdad que no sé por dónde empezar, digamos, ¿no? Empezamos por la represión, hay como muchos punteos que quizás podamos empezar a hacer en el programa, la actitud de los medios, la vuelta tal vez de cierta rebeldía. Yo tengo la sensación de que igual algo cambió. Algo cambió desde el nombre incluso de la ley, digamos, ¿no? Me parece que ahí fue tomado y tal vez ahí encontremos tal vez una huella, digamos, ¿no? Porque se viene como, entrelazando por ahí ciertos acuerdos con sectores que por ahí no estaban tan involucrados y empezaron a sumarse. De hecho, muchos artistas se han sumado al repudio de esta ley, mucha gente por fuera de organizaciones, y cuando uno se apropia de los temas, empieza a ponerle su propio nombre. La ley, ahora ya ni me acuerdo cómo se llamaba.
1: Inviolabilidad de la propiedad privada, como si ya no tuviésemos un artículo en la Constitución que protege la ley privada, o sea, la propiedad privada, quiero decir. Esto, bueno, la derecha también tiene esa cosa de creatividad, de ponerle nombres que dicen lo contrario a lo que están planteando. Tienen esa creatividad. Sí, sí.
0: Pero digo, no siempre está la creatividad o la lectura del otro lado. Bueno, esto es otra cosa y vamos a llamarle de otra manera. Y la verdad que lo que circuló fue de distintas maneras. Ley de venta de tierras, salió el tema de la soberanía. Digo, hubo muchas maneras de denominar, menos la que se propuso. Y me parece que ese es un signo también de cierta... cierta salud social en relación a involucrarse con el tema. De hecho, fue un día en lo climatológico horrible y la plaza estuvo llena. Y bueno, yo me tocó estar ahí, fui con mi compañera y mi hija, estuvimos hasta unos minutos antes de la represión, y la verdad que era una manifestación bastante variopinta, en la cual había mucha gente que estaba fuera de las organizaciones y eran vecinos, eran habitantes de este país que iban a expresar su repudio a esta ley. Y me parece que hay algo de todo el trabajo que ellos vienen haciendo en cuanto a ocultar esto, ¿no? Después que... cuando nos íbamos, antes de la represión, que nos enteramos en un café, entramos en un café y estaba TN transmitiendo en el café la marcha, que estaba en unas cuadras. Ahí nos enteramos que empezaba la represión, pero digo, estaba como lo que decían los zócalos de TN, por ejemplo, que es lo que circula y que es el trabajo fino que hacen, y muchos también lo creen, que era una marcha solamente de organizaciones, de militantes, decían militantes de la ecología, militantes de organizaciones sindicales. No hablaba de ciudadanos, no hablaba de... Y digo, me parece que ese trabajo, muchos... incluso gente que fue por primera vez, hubo muchos jóvenes, estaba lleno de jóvenes que fueron por primera vez y eran su primera marcha. Digo, a mí me da por lo positivo, me parece que eso se va a reproducir y de alguna manera ese discurso que ellos tienen tan armado, porque si vos no vas a ninguna marcha y lo que te venden es que solamente son organizaciones, que también tienen una connotación porque le dan a la organización, le vienen dando el mote de lo negativo, digamos, ¿no? Estar organizado estaría mal. Entonces, como está mal, son todos esa gente rara que quiere hacer quilombo la que va solamente a las manifestaciones. Eso por un lado, y por otro lado, digo, no le da lugar a que te sientas identificado. Yo no estoy en ninguna organización, entonces no hay gente como yo. Estaba lleno de gente que por fuera de las organizaciones, que no estaba incluido en ningún zócalo, no estaba incluido en ninguna información que circula por los grandes medios. Entonces me parece que hay algo de eso, que con la presencia de gente que por primera vez va a la manifestación, me parece que se va a empezar a reproducir de otra manera. Entonces, para mí, una de las cosas positivas que va a pasar es eso. Me parece que hay algo nuevo que viene como asomando.
1: Sí, yo creo que en parte, a ver, es un recurso que utilizan los medios de comunicación, que utiliza la política para ocultar, ¿no? Que haya ciudadanos y ciudadanas que vayan a expresarse sin necesidad de estar organizados en un partido político. Pero para mí es un arma de doble filo, porque las personas que ayer fueron y que no estaban bajo una organización, ya sea partidaria o social, cuando ven en los medios de comunicación, que dicen como eran todos manifestantes de tal partido político, de tal organización, son personas que van a empezar a contar con su círculo cercano y no tan cercano, esto de, che, mirá que los medios mienten, porque estaba yo y había otras personas que no estábamos, estábamos simplemente como ciudadanos y no como organizaciones. Entonces no sé hasta qué punto le termina sirviendo, ¿no? Tanto a los medios de comunicación, a la política como a la democracia, que se empieza a descreer de las instituciones. Es un arma de doble filo. Pero más allá de esto que estoy diciendo, que igual no me debería preocupar, en verdad sí, pero no, lo que quiero decir es positivo que hayan ido ciudadanos y ciudadanas sin necesidad de estar bajo el ala de un movimiento social.
0: Sí, quizás las dos cosas, ¿no? Son positivas, ¿no? La organización, porque está súper estigmatizada desde estos mensajes, y también de los vecinos que vayan por cuenta propia, digamos, ¿no?
1: Sí, yo tengo la experiencia de cuando fueron las marchas, los encuentros con respecto a la ley de interrupción voluntaria del embarazo, que si bien estaban los partidos políticos, estaban las columnas de los partidos políticos, había muchas chicas, sobre todo las más chicas, ¿no? Quizás las que tenían 15, 16, 17 años, que bueno, iban por su derecho, ¿no? Por poder tener más derechos y encontrarse con eso, con encontrarse con la posibilidad de no estar afiliada, ¿no? A una organización o a un partido, pero aún así poder manifestar por lo que uno quiere, ¿sí? Para su futuro, para el futuro de la comunidad. Bueno, y lo positivo que fue en ese momento fue el, che, si nos organizamos, podemos hacer algo.
0: Claro,
1: ¿no? Independiente, como que siento que desde esa época, quienes participamos en la lucha por conseguir ese derecho, más allá de que no salió en el 2018, salió unos años después, nos quedó esa idea de, che, mirá que nos podemos organizar y salir a pedir sin necesidad de estar bajo el ala, ¿no? De un movimiento, de un partido. Y creo que este momento también está haciendo que esas semillas empiecen también a surgir, ¿no? Personas que van, che, yo no estoy a favor de lo que se está votando en el Congreso, voy por mi cuenta, y bueno, a ver, los manifestantes que estuvieron ayer en el Congreso fueron una presión para que, por ejemplo, el artículo que era del manejo del fuego no se votara junto con, se me fue el otro, pero bueno, fue importante. Entonces, para mí lo que está bueno es eso, de que empiece a surgir nuevamente esta cosa de me manifiesto. Tomar la calle, de nuevo, ¿no? Tomar la calle. Y sí, obviamente, fue muy, muy importante la visibilización que hicieron artistas, artistas, futbolistas, o sea, personas famosas.
0: Claro.
1: Que hayan compartido, ¿no? Incluso personas a las cuales, personas famosas a las cuales nunca las vemos compartir algo. Porque, no sé, si ayer, por ejemplo, o el miércoles, cuando, voy a tirar el nombre de una, Lali publicó, ¿no? Que había que ir al Congreso y demás. No te asombra, porque Lali está todo el tiempo compartiendo. Pero ahora cuando viste que lo compartió Tini o Emilia Mernes, que nunca comparten nada, y ahí decís, oh, ¿no?
0: Claro.
1: Y también
0: claro.
1: Es importante porque yo creo que interpela a sus seguidores, a sus seguidoras, ¿no? De, che, pará, si lo está compartiendo es porque esto es diferente. Y me parece muy acertado también el reel que se eligió, el video que se eligió para compartir, que enaltecía esta cosa de el orgullo de ser argentino. que, queramos o no, es algo que tenemos como muy cercano a la sensación por el tema del Mundial.
0: Claro, claro.
1: Para los que dicen que el Mundial es solamente una pelotita corriendo, sí, en una cancha, ¿no?
0: Sí, yo pensaba, digo, podés leer como en varios, de varias formas, digo, lo que pasó. Digo, no sé cuál es lo más importante, o todas son a la vez importantes. Pero digo, una manera de leer también esto, digo, me parece que es también un llamado de atención, porque hay algo de lo que va por fuera que va surgiendo, digo, desde el comienzo de la posible gestión, digo, de una reacción de una selección de fútbol, digo, que termina representando mucho más de lo que tal vez nuestros propios representantes estaban representando. Y después hay algo por fuera que viene como sucediendo, digo, ¿no? Digo, gente que va por fuera, gente que, artistas que están dentro de otra lógica y que se suman. Digo, me parece, digo, también habla un poco de esto, ¿no? Que se viene, no sé si creciendo por abajo o por fuera, no sé cuál es la figura, pero hay algo distinto que no termina de ser representado por nadie, por un lado, pero por otro lado se viene abriendo camino. Entonces, digo, ahí hay como la, como decías vos, como las dos miradas, ¿no? Como, bueno, che, nadie se pone al frente de esto. Y por otro lado, bueno, si nadie se pone al frente, parece como un, no sé, algo que se va construyendo con esta lógica de, bueno, es con el, ¿cómo es la frase que dice? Con los dirigentes a la cabeza, o con la
1: cabeza de los dirigentes.
0: Sí. Me parece que hay algo de eso que viene empujándose. Entonces, digo, me parece que en ese sentido está bueno. Está bueno por un lado, pero por otro lado decir, bueno, che, no hay nadie que esté a la altura de las circunstancias. Recién, fuera de micrófono, me contabas un poco de las lógicas que se vinieron manejando, comunicativas y rosqueos que figuran más en algunas redes. Y la verdad que dan más pena que otra cosa, digamos, ¿no? Y sin embargo, esto fue por otro lado, digamos, ¿no? Porque, digo, en ese sentido uno piensa hasta en los propios, y digo, siguen estando por fuera de lo que se podría representar, de las lógicas en las cuales uno esperaría que este momento pueda representar desde los movimientos hasta dirigentes, y sin embargo no. Y sin embargo hay algo que se viene empujando ahí, empujando. No sé dónde esto puede llegar a dar, ojalá que para algo positivo, alternativo, que tenga que ver más con lo popular, pero que hay un corrimiento de la representación, me parece que sí.
1: Sí, y si bien hace un par de semanas quizás yo lo veía con angustia, con preocupación de que no haya como dirigentes que nos estamos representados y que se ponga a la cabeza del movimiento, puede ser que quizás hoy es que lo estoy diciendo, la semana que viene vuelvo a la angustia, pero hoy como que digo, che, pará, no sé si está tan mal lo que está pasando, porque en parte es como fortalecer al ciudadano.
0: Claro.
1: Volver a tener esta cosa de, como ciudadanos no necesitamos esperar ni que un dirigente o que un político o que el Estado haga algo, sino como yo como ciudadano también puedo impulsar un cambio y una transformación, ya sea en mi barrio, en mi ciudad, en mi provincia o incluso en el país. Entonces como que digo, che, este vacío de conducción o este vacío de... Obviamente, para quienes vivimos la política de una forma, la sentimos como, che, estamos re huérfanos, estamos solos en esta. Y hay otra parte de las personas que quizás no se estaban involucrando en la política porque no se sentían representados por ninguna persona dirigente, o sea, ni por ninguna persona política. Y ahora lo ven como desde el lado de, bueno, sí, o sea, puedo hacer cambios, puedo manifestarme, puedo decir lo que me gusta, lo que no me gusta, sin necesidad de que alguien me diga lo que tengo que decir.
0: Claro.
1: O sea, que tampoco es que quienes estamos en un, o sea, si estamos a favor de un partido político o con el pensamiento o las creencias de un partido político, nos dicen que tenemos que decir, pero lo que voy es, no necesitan encuadrarse, no necesitan como ver, bueno, a ver, ¿Por qué lado va el movimiento, no? No, están en esa de...
0: Están enredados en otras cosas.
1: Claro, entonces estoy ahí, sí, como que...
0: Quería, vamos a retomar esto que estás diciendo. Y algo que salió así como el sol y lo nublado, que fue la muerte del indio. Pero primero vamos a un tema musical. Vamos a pedir cuando tenga la tierra. Dos, el audio dos.

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No lo mereció ni Uruguay, ni Brasil, ni Chile, ni Paraguay. 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

0: Muchas gracias.
1: Bueno, muchas gracias. Hermoso, hermoso tema, hermosa versión aquella hermosa versión de Mercedes Sosa, digamos, que me parece que para mí por lo menos es insuperable. Cuando tenga la tierra, le voy a robar unos minutos a la columna de Virginia para no estar diciendo cosas que después no cumplo y poder plantear algunas preguntas, tal vez a desarrollarlas después para que vayamos conversando, digamos, ¿no? Le decía hace un rato que me olvidé el mate. Estoy con la idea de traer el mate porque una buena conversación tiene que tener un mate o un café o algo. Entonces, este programa cada vez se va convirtiendo en una larga conversación y reflexiones que después hay que retomarlas, digamos, ¿no? Y que hay que retomarlas tal vez con un mate. Quería, a ver si me sale, enganchar tres cuestiones así cortitas. Una, cuando murió el indio, Robin Trick, un escritor, filósofo que está en los medios, había planteado, había mostrado un video de un ricotero que, como muchos, ¿no?, contaba un poco las enseñanzas del indio, esto de cuidarse, cuidarse entre nosotros, cuidarnos entre nosotros, como enseñanzas. Y terminaba el diálogo, este muchacho decía, bueno, pero cuando se pone feo hay que poder pararse de manos y defenderse. Entonces

0: sitios, los rincoteros de mierda, esto, y no salieron el ejército de troll esos días con la fuerza que, con la vehemencia que salían en otras ocasiones. Sí, hubo un par de declaraciones sueltas, pero en general fue como calma, ¿no? Como si algo intuyera, por lo menos me pasó a mí, no sé, a Virginia, que la tengo acá presente, y a los que están escuchando, lo que van a escuchar, pero yo tuve la sensación de esos días que si no había una respuesta o había agresión, esta manifestación ricotera era capaz de tomar la casa de gobierno. Cosa que no había sentido con otras manifestaciones. Entonces digo, la pregunta de Robin en ese momento era, ¿hace cuánto que no hay una manifestación, un grupo político, porque era político también, digamos, que generara el temor del poder, digamos, ¿no? Eso por un lado, ¿no? Después quería enganchar otro, quería dejarlo ahí como suelto, quería enganchar otra idea que es esto de, hay un video, lo recomiendo, es para verlo, es como a mí por lo menos me genera mucha ternura, que es la presencia de Pablo Grillo en la plaza y conversando con Mengolini. Ella se emociona ahí cuando está presente. Y Pablo dice algo así como, bueno, pero esto va a volver en miles de fotos y demás, ¿no? Y era la vuelta de alguien que fue reprimido, casi se va para el otro lado, pero estaba de vuelta ahí, ¿no? Entonces hay algo ahí de, bueno, no tengo miedo, sigo insistiendo, digamos. De vuelta al miedo, digo, ¿no? Como potencia, como potencia frente al otro, ¿no? No te tengo miedo, digamos, ¿no? Y lo que puede generar en un otro, ¿no? Después, eso por otro lado, y después vi un recorte que no lo encontré, de C5N, también de la represión, y uno de los manifestantes relataba cómo la policía cayó de la nada, empezó a reprimir, describiendo, dice algo así como, bueno, pero ya no es como antes, porque van a volver, porque después vuelven, dice, esto es lo que pasa ahora. Ya no hay miedo. La gente que la reprimen da la vuelta de manzana y vuelve por el otro lado. Y me quedó esto, ¿no? Digo, hay algo que me parece que tiene que ver con el miedo como potencia, el miedo como posibilidad frente al otro, no como el miedo de lo agresivo, no como el miedo de lo beligerante. Sino, digo, si hay algo que me parece que este gobierno tiene, es la posibilidad de pensar al miedo como una herramienta de represión, una herramienta para, calmar los ánimos, impartir miedo para que te vayas a tu casa, impartir miedo al que está, y esto viene como dando como otra, digo, porque, digo, ¿qué pasa cuando hay un enfrentamiento? Digo, ¿no? Digo, lo más justo que las posiciones sean iguales, hay un enfrentamiento. Esto no venía como sucediendo. Lo digo yo de la comodidad de estar sentado acá y no estar corriendo en una represión, pero es lo que eso produce, es lo que ellos quieren que produzca. Sin embargo, acá empezó como a aparecer, pero puede haber la valentía también. Y cuando hay valentía del otro lado, cuando hay resistencia, empieza a aparecer el miedo del otro lado también, digamos. El miedo a que a lo mejor se te paren de manos, a lo mejor no se vayan de la plaza. Entonces digo, ahí me parece que hay algo que se viene, que tiene que ver con la autoestima, digo, también, digo, ¿no? Con la autoestima de, bueno, ¿qué hacemos para resistir a esto, digamos, ¿no? Entonces me parece que hay algo de esto que también se viene como construyendo por afuera y que la sociedad misma viene reaccionando y creando su propia defensa frente a un Estado sumamente represor. Entonces digo, no sé si esto se convertirá en un proyecto político, pero digo, me parece, digo, que hay algo por lo menos de la reacción que puede derivar en otras cosas que viene sucediendo.
1: Es que yo creo que ahí, y basándome un poco en la historia de nuestro pueblo, sobre todo la historia reciente de nuestro país, por un lado sabemos

0: que de lo que nosotros llamamos la derecha siempre utilizaron el terror como forma de dominación, como forma de sumisión. Pero al mismo tiempo, cuando ya sea la crisis económica, la crisis social, o sea, todas las crisis que está habiendo al mismo tiempo, llega un momento en el cual ya no tenés nada que perder. Y cuando ya no tenés nada que perder, ya no tenés miedo. Entonces, sucede eso que encontrás un sentido, ¿sí? Por ejemplo, Pablo Orillo, de volver a sacar fotos siendo fotoperiodista, y del lado de ayer manifestantes en yo estoy manifestando para que mi país no se venda, para que no se apruebe que se puede prender fuego bosques de miles de años para después a la siguiente semana que estén rematando entre un inglés, un yanqui y demás. Cuando ya no te importa, ¿no? Es como dice esta persona, ¿no? Sí, me reprimís por esta cuadra, doy la vuelta y vuelvo, porque no voy a parar de estar reclamando o de estar diciendo mi verdad o bueno, lo que creo. Y ahí, esto de sentir que no tenés nada que perder, tiene que ver justamente con esta sensación de estar viviendo en un presente completamente angustiante, completamente insoportable de vivir, ¿no? Esta cosa de que aunque tengas 3-4 trabajos, no trabajás para disfrutar de la vida, sino que trabajás para duras penas pagar las cuentas, ¿no? Y entonces creo que, ojo, porque ahí un poco también se les dio la vuelta, ¿no? O sea, tanta crisis, tanto pedido de esfuerzo por parte de la población para llevar adelante el cambio que quieren llevar, que el cambio que ellos quieren llevar adelante es uno que beneficia a ellos, no al pueblo. Pero bueno, muchas personas se están enterando con este gobierno, se están dando cuenta con este gobierno cuál era el verdadero plan de la motosierra. Pero creo que justamente ya llega un punto de decir, ¿qué tengo que perder? Voy y reclamo.
1: Déjame poner como un matiz ahí, siguiendo robándote el tiempo de tu columna. Pero un matiz, digamos, ¿no? Que como intentar sumar. Estoy de acuerdo con lo que vos decís. Pero a mí no estoy totalmente seguro de lo que voy a decir. Lo pongo como matiz, como pregunta. Pero yo lo que le sumaría a eso, que es, tenés mucha razón. A mí me parece que también hay algo de estos tiempos en relación a que venimos de un gobierno totalmente fallido nuestro, el cual su discurso era el consenso, los buenos modales, y venimos de una época en la cual la imagen, lo que queda bien, y la necesidad de no quedar mal, el no verse visto ni como feo, ni como violento, porque los violentos son cucas, por ejemplo, y que esto está muy profundizado por las redes en los últimos años. Venimos como de eso, digamos, ¿no? Entonces me parece a veces que las maneras de manifestar, no en todos, pero hay como una manera de manifestar que siempre está como siendo demasiado correcta para la violencia que está recibiendo del otro lado, digamos, ¿no? Y que es un conflicto en sí, digamos, porque uno entra como, bueno, entonces que uno cree, si uno tiene como una mirada idealista, que por ahí tenemos muchos, de la democracia y sus formas, es como difícil, te pone como en un conflicto, digamos, ¿no? Yo me acuerdo cuando era pibe que participaba en reuniones de cierta militancia de la adolescencia. Y había un señor que nos hablaba de la revolución, de los movimientos sociales, de los cambios en las sociedades, ¿no? Y siempre era la misma pregunta, que medio que lo chicaneábamos. Nosotros éramos pibes, teníamos lo más cercano, por ahí el gobierno de Alfonsín y toda la primavera de la democracia y toda esa idea del consenso y de los derechos, de las formas y demás. Entonces le decía, pero bueno, ¿cómo haces un cambio? ¿Cómo haces tu revolución si lo que vos estás diciendo es violento? Le decíamos, ¿no? Y bueno, un día se cansó y nos dice, mirá, pibe, dice, todos los cambios profundos en las sociedades, las revoluciones, las transformaciones, nunca se hicieron con buenos modales. Algún empujón, algún insulto, algo vamos a tener que hacer. Y nos cortó un día con eso. Y a veces me parece un poco eso también, digamos, ¿no? Que me parece que hay demasiada corrección, ¿no? Es como cuando llegamos al gobierno con algún gobierno popular, somos súper democráticos, reconocemos los derechos de todo el mundo. Por ahí es medio polémico lo que estoy diciendo, digo, pero somos más papista que el Papa a veces, digamos, ¿no? Y cuando gobiernan ellos nos pasan por arriba. Entonces digo, ahí hay algo que me parece que no está como... No sé si es el quid de la cuestión, pero hay algo que no termina como de cerrar, de discutirse, de afianzarse en relación a la reacción, digamos, ¿no? De este lado, ¿no? No sé si va por ahí, no sé si estoy en lo cierto, en lo que estoy diciendo, en todo, pero me parece a veces que algo de eso también hay.
0: Sí, podemos correr la columna para más adelante porque esto está súper interesante. Varias cosas, porque mientras ibas hablando se me abrieron como 25 pestañas, como si fuese el Chrome. Primero, lo de los modales me hace acordar muchísimo de lo que se le criticaba a Cristina en su momento, ¿no? Sus modales, claro, sus formas de hablar. Fíjate que para mí esa cosa de meterte que los modales, la forma en la que actuás, la forma que decís las cosas y demás, en algún punto nos quitaron fuerza, ¿sí? Nos quitaron... ¿Por qué? Porque por un lado, como bien te dijo... No me acuerdo si dijiste el nombre de la persona, pero las revoluciones, los cambios y demás se hacen, sí, con reacciones, y muchas de esas reacciones son violentas. ¿Pero por qué? Porque vos reaccionás violentamente frente al sistema capitalista, que ya es violento de por sí. Porque vos fíjate que vos nacés y ya más o menos, o sea, te obligan a que seas una persona que tenga que trabajar para poder vivir, ¿no? Y que a su vez están como todo el tiempo violentándote con respecto a que si no estudias esto, si no tenés esto, si no trabajas de esto, sino como que siempre te falta algo. O sea, como que el sistema en sí, ¿no? Y que aparte es profundamente injusto, ¿no? Porque vivimos en un planeta con los recursos para que todos vivamos con un estilo de vida como tienen hoy por hoy solamente el 5% de la población. Ya de movida, ¿no? O sea, de que nosotros... En algunas partes del mundo abrimos la canilla, tenemos agua, y en otras partes del mundo tienen que caminar kilómetros. O sea, es profundamente injusto, desigual el sistema, y entonces ya eso es violento. Que vos quieras reaccionar contra ese sistema, obviamente necesitas violencia, ¿sí? Pasa que una cosa es que algo sea transversal a todo el sistema, y otra cosa es la reacción que vos tenés, ¿no? Es como, voy a poner un ejemplo, y capaz ya me estoy arrepintiendo, ¿no? El ejemplo que voy a poner, pero es esta gran diferencia entre una persona que ejerce violencia contra otra todos los días, ¿sí? Y cuando la otra persona se quiere defender, no le podemos decir a esa persona que, no sé, si un día se levantó y no sé, agarró la taza y se la pegó en la cabeza. ¿Qué vamos a decir? Esa persona es violenta, ¿no? Se defendió reaccionando de forma violenta. Como que tenemos que también tener la posibilidad de poder separar de lo que es la violencia crónica, por así decirlo, de, bueno, es una reacción, ¿no? Entonces, también aceptar eso. Si no aceptamos que la forma en la que tenemos de poder transformar y de poder hacer cambios que beneficien a la mayoría incluye ciertas actitudes, ciertas violencias, y sí, no vamos a ver, tomando el té con los poderosos, no nos van a dar ningún derecho, no nos van a dar ningún derecho. Entonces creo que justamente por eso es esta cosa de todo el tiempo marcar lo de los buenos modales.
1: Claro. Yo no tengo por ahí herramientas hasta en esta misma discusión, digo, como para desmembrar, como para desarrollar este tema, digo, de la violencia organizada, la violencia que te surge de como reacción. Pero me parece que va por ahí, me parece que hay algunas, por ahí dentro de las tantas cosas que hay para mí, por lo menos, para debatir y que no se debaten, discutir y no se discuten, y que quedaron como pendientes, digamos. Me parece que hay, no sé cuál es la, capaz que no es esto lo que estoy diciendo, pero digo, hay algo de el no poder abordar estos temas. Dos ejemplos tengo, y si querés antes del tema musical que viene. Uno, un ejemplo, digo, es 2001, que mucho de nosotros mismos, nuestro propio discurso, planteamos como un punto importante de reacción y demás. Digo, el 2001, las familias quemaban cosas en las esquinas. Y la verdad que la gente, cuando salió a la calle, no salió en buenos modales, digo, salió con mucha bronca. Entonces digo, hay algo de esto, digo, ¿no? Como que no se puede, como... La no discusión te lleva a no separar esto que vos intentabas recién, digo, ¿no? Por un lado, las distintas violencias o comprenderse en la violencia que te genera una injusticia.
0: Claro, la violencia estructural, claro, versus la violencia, claro, que te lleva a una reacción, de el hartazgo del sometimiento, ¿no? O sea, lo del 2001, porque yo también me acuerdo de esa época. Era el hartazgo del sometimiento. Entonces quiero prender fuego todo, y bueno, se prendían fuegos, claro, neumáticos en las esquinas, por ejemplo. Pero yo creo que es necesario eso.
1: Claro, pero digo, si uno lo plantea o intenta plantear algo de esto en un, no sé, en una charla de bar, sos el cuca violento, digo, que porque siempre fueron violentos, usted, digo, cae como en esa, y uno se encuentra, me parece a mí que a veces se encuentra sin hasta herramientas para, como es, desarmar una discusión así tan simple, al no haber debate tampoco de este lado. Yo a veces no sé qué decir tampoco, digamos, ¿no? El segundo ejemplo que con esto quería cerrar, por ahí es más polémico también. Lo escuchaba a Mario Santucho, es uno de los directores de la revista Crisis. Que bueno, en otra columna de recomendaciones, por ahí, pues ellos hacen una presentación cada vez que sacan una revista. Y la otra vez decía, hablando de las manifestaciones y demás, él decía que hay temas que están obturados, y el de la violencia es uno, y daba como ejemplo que cada vez que hay una manifestación, por supuesto reconociendo que siempre hay trabajo de los servicios de inteligencia, siempre hay puestas en escena y demás, pero que la palabra infiltrado no había salido de la derecha, había salido de nosotros mismos, del campo popular, describiendo al infiltrado que iba, venía de otro lado y se ponía a tirar piedras, ponele, o a tener actitudes violentas. Y él lo que decía era que, incluso hasta repudiando, no estando de acuerdo, él entendía que muchos o algunos grupos, tal vez pequeños, entendían a este tipo de violencia como una herramienta política, pero eran de los nuestros, estaban equivocados, pero son de los nuestros, pero que de este lado no estábamos dispuestos ni de hablar de eso. Entonces era un debate que él decía que tenía que ver con otros debates anteriores, que es la violencia organizada, por ahí los 70, y la herramienta política de los grupos guerrilleros, ponele. Que eso no estaba cerrado, entonces traía la obturación de otras discusiones actuales, en los cuales terminaba en esto, en las formas de manifestar. Entonces, al estar obturado esas discusiones con mayor profundidad, no podíamos discernir en esto que estamos tratando de hacer, ¿no? Que una cosa es las reacciones que uno puede tener para defenderse, y otra cosa es, no sé, una guerrilla, ponele. Entonces, él planteaba eso, ¿no? Que cuántas cosas nos faltan por poder debatir, por poder poner en juego en el debate, en la charla, como para poder abordar otras cosas, otras formas de organización que serían necesarias.
0: Bueno, esta semana yo escuché, bueno, vi un streaming que de Tomás Rebord, que tuvo a Juan Grabois de invitado. Ahora Tomás Rebord está en el living de su casa haciendo stream. Y justamente hablaban de esto, ¿no? De esta cosa de lo políticamente correcto, no solamente de lo que se dice, sino también lo que se hace, ¿no? De, y cómo esto termina operando de no poder decir realmente lo que uno piensa o lo que realmente cree, porque se está como corrigiendo a sí mismo para que del otro lado no te acusen de violento, claro, o claro, de golpista, o ¿sí? Del otro lado o de nuestro mismo lado, ¿no? Hablaban de esto. Yo y decía, ¿no?, estas cosas, y yo también, cuando a medida que los iba escuchando, me acordaba como, claro, en ningún momento, cuando fue, por ejemplo, el tema del campo, en ningún momento ellos se plantearon, che, estamos siendo violentos derramando leche en la ruta. Claro. O cortando la ruta para y que no lleguen los, claro, productos a los supermercados. Ellos ni se lo plantearon. Y el que fue a decirles que eran violentos, ellos defendieron lo que estaban haciendo. En cambio, cuando ese tipo de actitudes las tenemos de este lado, no se nos ocurra, ¿no? Creo que en ese sentido, comparto con lo que estás diciendo, o sea, me encantaría como escucharlo aún más a Santucho para poder traerlo también, pero tiene que ver con eso, con las formas en las que en los últimos años, en las últimas décadas, se fue como construyendo esta narrativa de que de un lado son violentos los modales, las cosas que dicen, las cosas que, cómo las llevan a cabo y demás, y como que ahora sentimos que tenemos que ser políticamente correctos para que nos escuchen o nos apoyen o no sé qué, pero ahí nos estamos perdiendo de un gran debate, ¿no? Porque no terminamos de sentirnos seguros de decir lo que realmente pensamos, porque capaz digo algo y la pifio, ¿no? Me equivoco. ¿Y cuál es el problema si digo algo y me equivoco? Bueno, tiene que ver mucho también con la época esto, ¿no? De las redes sociales terminaron de, en algún punto, perjudicar aún más todo esto, ¿no?
1: Sí.
0: Porque parte de aprender y entender es equivocarse.
1: Claro.
0: Y ahora ni siquiera nos animamos a veces a decir ideas de cómo salir adelante o cómo o esto, ¿no? Pensar en un proyecto de país, o sea, ¿cómo vamos a salir de esto, ¿no? Y voy a tirar un ejemplo súper extremo, pero para que se me entienda, y es un ejemplo. Yo creo que si una de las formas de solucionar el problema económico y demás sea expropiar empresas multimillonarias a las cuales regalan un montón de impuestos por años, no te lo van a decir. No te lo van a decir. Por más de que sea una forma de ¿por qué? Y no, porque no es correcto hablar de expropiación, ¿no? Claro. Llevo un ejemplo a lo extremo como para que se vea, ¿no? De que quizás hasta nos estamos perdiendo de posibles soluciones a los problemas actuales por no animarnos a hablar, por estar todo el tiempo con la corrección política de no equivocarnos, de no parecer violentos, de ser más papistas que el Papa.
1: Sí, también tomando, y ahora sí cierro con esto, también tomando, concuerdo con lo que decía, pero digo, también tomando el discurso del opresor.
0: ¿Sí?
1: Digo, ¿no? Yo estaba sentado en el café, habían empezado a reprimir, estaban cagando a palo a todo el mundo. El Zócalo decía tensión en la plaza.
0: Sí, entonces, tensión es otra cosa.
1: Entonces digo, hay algo del lenguaje también que,
0: obvio,
1: uno naturaliza y le cede al opresor, digamos, ¿no? Nada, bueno, eso. Vamos ahora vamos a pedirla, a ver, ¿no? Ya nos desordenamos, Carlos, así que vamos a pedir el audio 6, Tierra Santa, y después volvemos con la pausa y después nos ordenamos de vuelta. Al 6. Trueno, sí.

Es un honor para mí tener la oportunidad de no solo representar mi barrio, ni mi país, ni mi continente, sino toda la raza que somos. En 2022 aquel disco vino mal, con el fin de representar Latinoamérica en su máxima expresión, de homenajear a mi familia de sangre, a mis vecinos en el mundo. Y hay una canción de ese disco que representa totalmente el sentimiento que tengo por mi tierra, el orgullo que siento por mi país, el sentido de pertenencia que tengo por mi país, por mi barrio, por mi cuadra, por todo lo que me crió. Y los años pueden pasar, pero el mensaje es inmortal. Y estemos donde estemos, vayamos donde vayamos, nunca va a cambiar de dónde venimos. Hoy más que nunca digo que no hay nada más lindo que ser latino, nada más lindo que ser argentino, y nada más lindo que tenerlo de vecino. Muchas gracias. Sí, sí. Un hermanito.

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0: Bueno, acá estamos, volvimos la segunda hora del programa después de una grata charla, una charla que se va dando al aire. Está bueno, ¿no? De vez en cuando.
1: Desordenarnos un poco a veces está bueno.
0: Sí, el caos también hace que nazcan cosas buenas, así que celebramos el desorden de la primera hora del programa. Así que bueno, acá estamos en Por Suerte es Viernes, y lo que escuchamos recién, que era un tema de Los Piojos, que se llama Quemado, nos anuncia de que empieza la columna, mi columna, La Vida Antes del Scroll, que el scroll es ese movimiento de deslizar el dedo en la pantalla hacia arriba o hacia abajo para mostrarnos un contenido tras otro. Y hoy traje un audio que, sinceramente, dudé mucho si pasarlo, si traerlo, porque es un audio incómodo, muy incómodo, ya lo estoy avisando, pero que creo que justamente, por eso es que vale la pena escucharlo, porque cuando dejamos de escuchar estas cosas, también dejamos de darnos cuenta de la gravedad que tienen. Así que vamos a escuchar el audio, Carlitos. Sí.
2: Ya la provincia de Buenos Aires, en mi humilde opinión, sobre todo lo que tiene que ver con el conurbano bonaerense, ¿no? Sí. Y esa inmensa porción de gente que desde mi punto de vista ya no tiene salvación. Para mí ya no hay retorno ahí. Y pase lo que pase, gane quien gane, vas a seguir siendo lo mismo porque vos tenés un problemita cultural y de marginalidad que además ni siquiera empezó con el kirchnerismo. Muchísimo
3: no,
2: antes.
3: Es de antes.
2: Para mí no tiene vuelta la provincia de Buenos Aires. Entonces, yo tengo una serie de propuestas. Bueno, voy a sumar una cuarta ahora porque me gustó esa. Que la primera sería, bueno, la esterilización. Esa me gustó. De hecho, es muy buena, en serio.
3: Es la más tibia, la más tranqui, puede ser, pero...
2: Probablemente la más tranquila de las tres, sí.
3: Depende del método, igual.
2: Bueno, esas son las purras que me gustan.
3: Bueno, ¿no? Me callo, te dejo. Me entusiasmo.
2: No, está bien, no, es que me gusta tu entusiasmo. Yo lo compro, me encanta. Me encanta. Yo cercaría todo el conurbano bonaerense, levantaría un muro de 15 metros de altura con snipers arriba, para que nadie pueda cruzar además. Obviamente, daría la posibilidad de no quedarse ahí, pero con portación de cara. Sería totalmente arbitrario a la hora de decir quién pasa y quién no. La segunda opción es, si por una cuestión presupuestaria, levantar ese muro es muy caro.
1: Sí.
2: Y si no hay guita para, digamos, no hay plata para mantener a los snipers, porque van a tener que ser por lo menos uno cada 10 metros, directamente independizar a la provincia de Buenos Aires, o mejor dicho, expulsarla del territorio nacional.
4: Che, Ale, no te olvides que yo vivo ahí,
2: Bueno, pero yo te estoy, por eso. Pero yo dije que iba a ser 100% arbitrario a la hora de decidir quién pasa y quién no.
1: ¿Entendés? Claro.
2: O sea, vos podés pasar.
1: Completamente arbitrario.
2: Vos tenés todos tus derechos. La otra es directamente independizar la provincia de Buenos Aires, o sea, expulsarla del territorio nacional. Decir, bueno, hacé tu propio país con alcohol y mujerzuelas como te gusta a vos y listo. Y la tercera, que quizás a priori presupuestariamente hablando puede parecer un poco cara, pero en realidad no lo es. De hecho, bastante económica en proporción. Que es todas las mañanas tirar napalm desde aviones. ¿Ves? Yo creo que esa puede ser una opción bastante interesante. Sobre todo teniendo en cuenta que es un territorio que ya no tiene retorno, ya está. Obviamente dando aviso previo, solamente, o una vez más, por supuesto, con total arbitrariedad, a las personas que uno considera que hay que salvar.
3: El roof knocking que hacía Israel en Palestina, ¿no?
2: básicamente. Pero bueno, nada. Así de arbitrario sería todo.
0: Bueno, ¿se dieron cuenta de algo? Porque no voy a hablar solamente de lo que dijo, sino que estoy hablando de que lo estaba diciendo riéndose, ¿sí? Lo que acabamos de escuchar pertenece al programa La Trinchera del canal streaming oficial Carajo. Y allí, en este audio estamos escuchando, escuchamos a Alejandro Sarubi Benítez, que propuso, entre risas, esterilizar a una parte de la población o levantar un muro con francotiradores, esto que dice Snipers, ¿no? O sea, se cree sumamente inteligente hablando en inglés. decidir quién puede pasar, ya por portación de cara. Obviamente estamos en radio, ¿sí? Esto es un stream, entonces lo que estaban mostrando ahí es que levantaron un cuaderno o un afiche, por así decirlo, donde había diferentes tonalidades de marrones, ¿no? O sea, desde el más clarito hasta el negro. Entonces mostraban qué tono de piel eran los que iban a poder tener sus derechos para poder irse de la provincia de Buenos Aires antes de que suceda alguna de estas o todas propuestas que estaban haciendo, ¿no? Con humor, ¿no? Incluso hablaban de arrojar napalm. Napalm son bombas, ¿sí? De hecho, al final lo escuchamos que se estaban riendo como, bueno, eso es lo que hizo Israel con Palestina, ¿no? Riéndose de eso. Arrojar napalm sobre una zona donde viven millones de argentinos. Y bueno, ¿no? Esto de sentirse con el poder de seleccionar quiénes merecen salvarse. A ver, lo primero que quiero decir, porque obviamente salieron a defenderse, se les cayeron marcas porque estaba una publicidad de unas medialunas muy conocidas. Bueno, conocidas por mí no, por suerte. O sea, me encantó darme cuenta, qué bueno que no conozco las medialunas que le pagan, ¿no? A estos chicos. Bueno, chicos, no son chicos, son adultos, tienen nuestra edad. Para decir las barbaridades que dicen. Pero salieron como, bueno, es humor negro, y no. No, lo primero que quiero decir, voy a plantar acá mi bandera de esto no es humor negro. Y porque además el humor negro tiene límites. El humor negro se ríe del poder, se puede reír de la muerte, se puede reír de uno mismo, pero lo que no hace es justamente señalar a un grupo de personas y empezar a discutir si merecen seguir existiendo. Y lo que sí quiero traer para la columna, o sea, que me sirve este audio, es que recordemos que las peores tragedias de la historia no empezaron cuando aparecieron los campos de concentración, sino que empezaron mucho antes. Empezaron cuando alguien dijo, ese grupo vale menos, es un problema, no tiene solución, hay que aislarlo, hay que expulsarlo, hay que esterilizarlo. Y los demás se rieron, ¿sí? Y esto de la esterilización forzada no es una idea imaginaria o algo de una novela de terror, sino que pasó hace no mucho en el Perú de Alberto Fujimori. Miles de mujeres campesinas fueron esterilizadas sin su consentimiento, así que no es una exageración, ¿sí? Es historia. Y hay una pregunta, ¿no?, que pensaba, ¿no? ¿Qué tiene que pasar dentro de una persona para que pueda decir algo así con tanta tranquilidad y riéndose? Pues yo no creo que una persona nazca pensando que hay seres humanos que valen menos que otros. Eso se aprende. Se aprende escuchando, se aprende naturalizando, se aprende consumiendo determinados discursos. Y acá vuelvo a los algoritmos. Porque la semana pasada en la columna hablábamos de que los algoritmos simplifican las personas. Las convierten en etiquetas. Bueno, el paso siguiente es mucho más peligroso. Cuando dejas de ver personas y empezás a ver categorías, ya no son vecinos, son planeros. Ya no son trabajadores, son cabecitas. Ya no son migrantes, son ilegales. Ya no son personas, son un problema, ¿no? Y cuando alguien deja de ser una persona, empieza a ser mucho más fácil justificar cualquier cosa. Y esto, que también quiero traerlo, no tiene nada que ver con la libertad de expresión, porque también está esa cosa de, bueno, pero existe la libertad de expresión y yo puedo decir lo que quiera. No, bueno, a ver, la libertad de expresión protege las ideas, pero no protege la incitación al odio, ¿sí? O sea, y además, algo que me encantaría que se siga, pero me parece que no, porque es un gran problema, pero me encantaría que se vuelva a enseñar en las escuelas, que todas las libertades tienen límites, ¿sí? O sea, mi libertad termina donde empieza el derecho del otro a vivir sin ser perseguido por su origen, su color de piel o el lugar donde nació. Y como estudiante de comunicación, tanto hace 20 y pico de años como ahora, tengo muy presente que hay palabras que no matan, pero preparan el terreno para que otros crean que matar puede estar justificado, ¿sí? La semana pasada, como decía, en la columna terminábamos diciendo esto de que, bueno, conocer a las personas lleva tiempo. ¿sí? Y hoy quiero agregar otra idea. Humanizar también lleva tiempo, pero deshumanizar lleva apenas unos segundos, que es lo que estamos viviendo en las redes sociales con la deshumanización. Y por eso tenemos que tener muchísimo cuidado con las palabras, tanto las que decimos, como esto que hablábamos hace un rato, ¿no? De, obviamente, uno tiene que estar cuidándose de lo que dice por el riesgo, ¿no? De pasarse, pero también de lo que uno escucha.
1: ¿Sí? Y cómo lo dice también, ¿no?
0: Y cómo lo dice. Porque insisto con esto, o sea, ninguna tragedia de la historia empezó con un arma, empezó todo con un discurso. Y esto no es que no hace falta estudiar comunicación, simplemente historia. O sea, vas a leer lo que ocurrió y, bueno, de hecho, el estudio de la comunicación, me estoy poniendo medio técnica acá, pero el estudio de la comunicación empezó justamente desde Estados Unidos queriendo comprender cómo es que Hitler hizo para que surja el nazismo a través de sus discursos en la radio, claro, que era un medio
1: del lenguaje, ¿no?
0: Claro, que era un medio de comunicación que empezó en la década del 20 del siglo pasado. No es que la radio está hace un montón de tiempo, o sea, tiene apenas 100 años, ¿sí? Entonces, cuando esos discursos dejan de escandalizarnos, el problema ya no es solamente quién lo dice, sino que el problema es lo que empezamos a tolerar y a naturalizar. Así que bueno, la verdad que es bastante preocupante lo que escuchamos, porque aparte, no sé, pensaban esto de la esterilización forzada y lo de que pasó en Perú de Alberto Fujimori, y mientras escribía me acordé que ayer o antes de ayer asumió la presidencia de Perú Keiko Fujimori, que es la hija de Alberto Fujimori, y bueno, pensaban esto de que siempre escuchamos que la historia no se repite, porque en verdad los actores cambian, los contextos cambian, la época cambian, pero bueno, por momentos da la sensación de que vivimos como en un eterno loop, ¿no? Que vuelven siempre los mismos discursos, las mismas ideas, las mismas formas, ¿no? De señalar a un grupo de personas como si valieran menos que otra. Y bueno, eso debería preocuparnos, ¿no? Insisto, dudé bastante de entrar el audio porque no me parece que esté bueno, ¿no? Capaz como difundir o hacer o que funcione como un megáfono nuestro programa para que estas ideas lleguen a más. Pero si no terminamos de escuchar y saber qué están diciendo del otro lado, quizás nos terminamos perdiendo de entender la gravedad.
1: Sí, yo no sé si, vuelvo un poco al tono en que estamos hablando hace un rato, no sé si llegamos del todo a entender, pero me parece que el intento de problematizar, me parece que está interesante, sobre todo, digo, lo que trajiste ahora, te digo, me vuelve a perturbar, lo mismo que aquella vez que intentamos hablar, justo lo estaba buscando, del libro El fascismo cosplay.
0: Ah, sí.
1: Que fue así como difícil hasta de explicar en su momento, digo, ¿no? Y que tiene que ver como una, pues hablábamos de esto de, bueno, cómo lo dice, digo, ¿no? Que parece que lo dice en broma, pero es en serio, que se ríe, pero a veces es una bestialidad, pero es una broma. Es como cuando enganchás a alguien y decís, bueno, pero ¿qué está diciendo? No, era un chiste. Como parecería como en esa línea de toda una forma de comunicación en la cual el cosplay como disfrazado de algo que no es, pero al mismo tiempo hay un acuerdo que todos nos damos cuenta de que es. Entonces es un hijo de puta, pero está disfrazado de alguien que está diciendo a alguien de una manera graciosa o intenta ser gracioso. Entonces lo acomodás como querés cuando necesitas que sea verdad, sos un hijo de puta nazi, y cuando necesitas que sea un chiste, no, pero me estaba riendo porque era una broma que por supuesto nadie adhiere, pero somos graciosos y piola. Entonces hay como un ir y venir todo el tiempo de esto del, hay un concepto, yo lo estoy tratando de explicar bestialmente, pero que este libro, y que en su momento también dimos como vuelta ahí en el concepto sin poder plantearlo claramente, porque es difícil hasta de explicar, digo, es pero no es, digo, ¿no? Es como creo que en ese momento hablábamos de ese juego que es mucho más que eso, digo, ¿no? Como con esos programas de lucha, vos sabés que son todos viejos, pero el juego es que Kardashian, entonces, cuando era chico, era una lucha fuerte, ¿no? El campeón de todo era un señor que era viejísimo, pero el juego era que todos nos convencíamos que era el campeón, entonces le ganaba a todos, y era re divertido, con un acuerdo entre todos, pero no era verdad. Entonces era como algo de ese juego, por supuesto era mucho más lindo ver ese programa, pero digo, hay como un acuerdo ahí que en este caso roza lo perverso, ¿eh? Pero no es. Me hago el boludo, pero soy algo peor de lo que estoy mostrando. Entonces con ese ir y venir hay como una forma de estos tiempos tal vez de hacer política. Coincido con vos esto que vos planteabas de lo circular, ¿no? Digo, porque viste, hay otros teóricos que hablan de lo circular, pero lo circular como si fuera una espiral, digamos, ¿no? Como que vuelve a pegar la vuelta, pero no pasa exactamente por el mismo punto la historia, pasa cerquita. Entonces algunas cosas se parecen, son semejantes, pero no del todo, digamos, ¿no? Entonces acá se parecen, ¿no?
0: Sí, varias cosas. Primero, con esto último que estabas diciendo, pues no, si llego no voy a acordarme. Cuando empecé el cuatrimestre pasado la materia Historia Social General, lo primero que estábamos viendo era como el resurgimiento de las nuevas derechas, ¿no? En esta época, ¿no? Porque la materia empezaba de atrás para de lo actual para lo antiguo. Y yo me acuerdo que se armó un debate en el cual el profesor preguntaba sobre esto del resurgimiento de nuevas derechas. Y yo, desde mi punto de vista, no es el surgimiento de nuevas derechas, es la misma derecha que se ayorna para mí. Es la misma derecha que se ayornó y que supo dar discursos a través de una radio y que después aprendió a utilizar las redes sociales, el comportamiento de las personas, o sea, la psicología del comportamiento. O sea, para mí es siempre la misma. Por eso nos parece circular, como que lo vuelve. Y el tema es que no es que estamos viviendo una y otra vez lo mismo, sino de que seguimos estando en el mismo sistema, o sea, no cambió el sistema en los últimos siglos, seguimos estando en el mismo sistema y teniendo al mismo sector, ¿sí?, económico, poderoso, o sea, los que de verdad tienen poder, ¿sí? Porque nosotros, recién fuera del aire decíamos en chiste, como, bueno, ser presidente es puesto menor, hay puestos de poder mucho más allá de ser presidente de un país, y realmente es así. O sea, ya desde los 90 para acá estamos viviendo una transformación económica en los cuales los estados ya no tienen el poderío económico. O sea, las empresas tienen más dinero que los estados. Las empresas valen más que el PBI de ciertos de la mayoría de los estados, o los estados más ricos. Entonces, ya cambió, ¿no?, el orden de poder. Poder antes era ser presidente y tener un estado bajo tu. Pero ahora los que tienen verdaderamente poder, que es el que tiene más dinero, son empresas. Ahí también nos cambia un poco la lógica, pero más allá de esto, porque si no termino como enredándome en todo lo que quería decir. Por un lado eso, la sensación de que se vuelve a vivir una y otra vez tiene que ver con que seguimos luchando contra el mismo enemigo, que es el más poderoso, ¿sí? Que quiere nuestro tiempo. Acá me estoy yendo muy a la piba trosca, voy a empezar a hacer ahora. Quieren nuestras vidas para ellos ganar más dinero, a costa de nuestro tiempo, que es algo que nunca vamos a recuperar. Pero lo que pasa es eso. O sea, buscan la forma de seguir sometiéndonos, que nosotros sigamos creyendo de que no hay forma de cambiar este sistema, de que no hay forma de cambiar las estructuras, de que hagamos lo que hagamos, vamos a seguir teniendo que, no sé, trabajar el resto de nuestra vida, quizás de algo que no nos gusta, porque la mayoría del planeta trabaja de lo que no le gusta. Esto, ¿no? De la ilusión de que nos robaron el futuro, de que para qué voy a pelear si... Ya, o sea, los que manejan los hilos de este sistema, de este planeta, porque no es algo solamente de Argentina, es algo a nivel mundial, ya están dados, ¿no? Como que ya están tirados los dados sobre la mesa. El tema es, para mí, que justamente, por más de que en este... porque aparte, a ver, en esta gente... Me da vergüenza compartir el mismo, la misma palabra, ¿no? Ellos son personas, yo también. Un poco me da vergüenza, ¿no? Que tengamos la misma clasificación, pero bueno, biología. Salió como a pedir disculpas, pero porque se le cayeron los sponsors de su programa, porque obviamente esta cadena de medias lunas salió a decir que él no estaba de acuerdo con lo que decían, entonces se le sacó el sponsor y no sé cuántas empresas más que estaban ahí pautando. Pero fue ese el límite, ¿no? De escucharse, porque yo entiendo que al calor del momento, sobre todo porque eran cinco en la mesa, al calor del momento, y por aparte lo estaba fogoneando una muchacha que escuchábamos, podés como, no sé, sentir que, bueno, voy a decir esto que es, no sé, sumamente incorrecto, pero lo voy a decir porque me están festejando y, a ver, las personas somos seres sociales y buscamos el reconocimiento y aprobación de los demás. Pero capaz que después llegas a tu casa, te volvés a escuchar o volvés a repasar lo que dijiste y decís, no, la verdad que dije cualquier cosa, me fui al carajo, como es el nombre de su canal, y al otro día como dar una reflexión de, che, la verdad me fui al pasto, o sea, me pasé 20 pueblos. Eso es pasarse 20 pueblos, ¿eh? O sea, no lo que le dicen, lo que hacemos las feministas. Pasarse 20 pueblos es lo que hicieron en este programa. No, solamente salieron a decir, es humor negro, no queríamos decir lo que se dijo, se malinterpretó y demás, simplemente pues se le cayeron sus sponsors. Entonces, no perdamos de vista, ¿sí? De que aparte lo que se está... Porque, a ver... Quizás para nosotros nos cuesta pensarlo de esta forma, pero tenemos que tratar de conocer quiénes son los espectadores de ese programa. Y para hacer un paralelismo, es lo mismo que miraban 678. Es como que lo que pasó en este canal de stream, ¿sí? En este programa, hubiese pasado en la TV pública. No pasó en la TV pública porque ellos no creen en la TV pública. ¿Sí? Y porque ellos le hablan a un público que se maneja viendo stream, no viendo televisión. Por eso pasó ahí. Pero es como si lo que se dijo en este programa se hubiese dicho en su momento en 678. Como para hacer un paralelismo. Uh-huh. Para que también entendamos la gravedad. O sea, el electorado, ¿sí? del actual gobierno escuchando esto, jajaja, jejiji. Que aparte, muy seguramente el 90% de lo que estaban escuchando viven en la provincia. De hecho, hay uno ahí que dice, che, yo vivo en la provincia de Buenos Aires. Y también pensaba, ¿no? Porque lamentablemente me tocó escuchar como 4 o 5 veces este audio como para poder escribir la columna y pensar y reflexionar. Y decía, mirá qué cosa de bueno, no me sale ahora la palabra que quiero decir, pero esto de, che, en la provincia de Buenos Aires está Nordelta, ¿no? En la provincia de Buenos Aires están los grandes, las grandes familias patricias que tienen miles de hectáreas, ¿no? De campos, como para, bueno, igual habla solamente del conurbano. Perfecto, el conurbano, San Isidro, Olivos, o sea, pensaba como, mirá qué cosa, ¿no? De no darse cuenta que meten a todos e incluso hablando de querer exterminar a gente que votó a este gobierno. Eso quiero decir, ¿no? Obviamente que seguramente para eso del conurbano es zona sur y zona oeste. O sea, zona norte no debe ser conurbano. Ellos para ellos es no zona norte, claro, ¿no? Claro. Pero esto que vengo trayendo en columna tras columna y que yo sé que es sumamente incómodo de ver y de procesar y demás, de, che, está viendo, así como los otros programas hablábamos del proceso de deshumanización de los argentinos desde el exterior, ¿no? Desde esto que pasó en el Mundial, que nos están, que somos racistas, que somos lo peor de lo peor, que no hay ningún solo una persona negra en Argentina porque los matamos, ¿no? Ojo que también hay un proceso de deshumanización dentro. Y es más, me atrevo a decir, porque hay toda una corriente que está diciendo esto, che, la operación de deshumanización desde el exterior fue algo que salió desde acá. Y yo lo creo. Sí. Fue algo que salió dentro del país. ¿Sí? Tenemos a un... Perdón. a un vocero hablando de un país bananero. En su momento nos han dicho pueblo fracasado o algo así, había dicho en su momento Macri. O sea, y ahí es como que digo, ojo, para estar atentos.
1: Me suena lo que decís con la autodestrucción, digo también, digo, ¿no? Porque digo, ahí, no sé, mientras vos hablabas me venía a la mente Los Siete Locos, ¿viste? Dos Sainz era el personaje, me acuerdo, creando una rosa de cobre o algo así, y haciendo revoluciones, inventando explosivos, pero en ese intentar destruir, destruían su propia ciudad, o sea, se destruían ellos mismos. Hay algo de eso, y hay algo de ese, no sé quién lo escucha, evidentemente mucha gente lo debe escuchar, pero hay algo de eso en este tiempo, digo, ¿no? Con tal que desaparezcan los cucas, por decirte, con tal que desaparezcan los zurdos de mierda, soy capaz de hasta destruirme yo mismo, que se destruya mi barrio, mi... Digo, hay un poco de sentimiento que, de hecho, digo, si estás apostando a destruir el país y la industria, en algún momento te va a tocar. Entonces es como autodestructivo en ese sentido, ¿no? Como viene el planteo que haces, digo, quieren destruir este.

0: Y ni siquiera importa si esto lo van a llevar a cabo en esos términos, digo, pero el discurso, la intención y la adhesión tiene que ver con eso. Hagamos y apostemos a un proyecto en la cual, si se destruye mi propia familia y mi viejo que vive en Villa Gerli, no importa, vamos por ahí igual. Hay algo de eso también.
1: Sí, pero, a ver, lo relaciono con esto, que tenía dudas de traerlo, pero ahora me diste el pie. Ojo, porque hace un par de años el discurso que dejábamos, que digan, porque libertad y qué sé yo, el de la guillotina, ¿sí? Ver, cuando cómo. Estaba, cuando fue antes del intento de asesinato a Cristina, se hablaba mucho de la guillotina, se juntaban, que habían armado guillotinas de madera en esa supuesta carpintería financiada por Caputo, Se armaban guillotinas para cortarle la cabeza a Alberto, a Cristina, a Massa y demás. Tanto se habló de querer matar que terminó sucediendo el intento de asesinato a Cristina. Claro. Que incluso en ese momento, si bien ya sabemos que fue, o sea, que hubo, no es que fue un loquito suelto que, bueno, escucharon guillotina, agarró un arma. No, no, sabemos que hubo todo un plan para que funcione. Sabemos quién financió, incluso. Pasa que, bueno, la justicia en la Argentina, lamentablemente, está cooptada. No perdamos de vista eso, que si se está hablando, o sea, si se hace chistes, entre comillas, de esto, no termine sucediendo. Porque aparte de esto de tirar una bomba en la...
0: Claro, claro.
1: Esto de tirar una bomba, o sí, sea... Entiendo lo que tirar una decir. Bomba en la villa lo vimos escuchando hace un montón.
0: Claro, es como... Llevan al acto lo que antes se decía. Pero digo, yo me refería a que no sé si estos pibes concretamente harían eso que están diciendo.
1: No, pero están digo, hablando claro, algunos claro, que claro. Quizás... O sea, están hablando a personas que si avalan escuchar eso y también reírse, porque hay que ponerse, claro. Tratar de ponerse en ese lugar, pues es muy difícil. Si están avalando eso que se dice y riéndose eso que se dicen, pueden sentir
0: momento, cuando suceda, claro, lo pueden apoyar.
1: No, o pueden decir, che, yo para ser parte de ellos, ¿no? Como estos ritos para poder entrar a los grupos, voy a demostrar y voy a llevar a cabo lo que ellos quieren.
0: Claro.
1: O sea, lo que ellos dicen, para mostrarles de que yo apoyo sus ideas, lo voy a llevar adelante. Algo.
0: Sí.
1: De algún tipo.
0: Sí, de hecho, digo, yo lo llevaba más a lo... Pensando por ahí en un votante común, digo, ¿no? Por supuesto,
1: sí.
0: Digo. Pero digo, en este sentido, digo, apostar a un proyecto de país que destruye... Vamos a sacar los temas de violencia, sí, muerte, sí. Y esto que está clarísimo con lo que vos plantaste. Pero digo, si apostamos a un proyecto, lo cual se lleva por delante, no sé, las industrias, los comercios, en algún momento te lleva por delante a vos también.
1: Y
0: entonces digo, en ese punto de vista, digo, es autodestructivo. Por supuesto que en estos ejemplos que de violencia, de hecho, hay algo de eso que tiene... el intento de asesinato de Cristina, digo, ¿no? De llevar, hacer en acto lo que se estaba diciendo, lo que se estaba imaginando, digo, ¿no? Es la perfección. Digo eso.
1: Vuelvo, o sea, porque hago así como pego la vueltita, uh-huh. Para lo que estábamos hablando al principio, de esto de la sensación de que los manifestantes ya no tienen miedo cuando los reprimen, porque dan vuelta a la manzana y vuelven. Y yo te decía, bueno, es que ahí está el tema también de ya no tengo miedo a perder nada. Si ya no tengo nada que perder, no tengo miedo a nada. Ahí está lo autodestructivo. O sea, en algún punto que vos ahora tengas manifestantes que ya no le tengan miedo a la represión, y no sabemos hasta qué punto puede llegar eso, tiene que ver con lo que el gobierno hizo. O sea, es... Esa cosa, ¿no? De destruiste tanto todo, que hasta le sacaste el miedo a las personas. Y claro. Ojo, porque antes, cuando las personas tenían miedo, quizás no se animaban a hacer ciertas cosas o ni se planteaban el sentido de, bueno, voy a luchar por esto. Ahora que ya no tienen miedo, puede aparecer de nuevo, ¿no? Algo que hemos visto en otras décadas, que esta cosa, ¿no? Esta sensación de... que aparezca

0: proyecto, por así decirlo, que, bueno, me voy a ir muy al extremo, ¿no? Este proyecto de doy la vida por esto.
1: Claro.
0: Que en otras épocas sí hubo, en otras décadas sí hubo. O sea, yo crecí escuchando a mi abuelo luchar por un proyecto de planeta, ¿no? De mundo, de sistema, por la cual él daba la vida. Y después eso se neutralizó, obviamente, con lo que pasó en la última dictadura de este país, como para que no se neutralice, como para que no creciera ese mensaje de no te metas, ¿no? Pero no sabemos. Qué bueno igual sería, ¿no? Eso de uno sumarse a un proyecto por la cual, tener esa cosa de doy la vida por esto.
1: La pasión, ¿no? Uh-huh. Virginia San, con su columna, nos hace pensar y da para rato, ¿eh? Da para rato. Vamos ahora al audio 3 y lo vamos a volver loco a Carlos hoy.

0: Acá estamos de vuelta en Por Suerte es Viernes, un programa muy tranquilo con temas livianos para conversar.
1: De un viernes.
0: Bueno, nos agarró así, no sé, bueno, nos pintó conversar algunas cosas y se dio.
1: Igual siempre nosotros, o sea, fuimos honestos, no es un viernes para, bueno, relajar, olvidarnos de los problemas. No, los problemas están ahí, bueno, usamos justamente de excusa que sea un viernes para hablar de estos temas.
0: Veníamos cargado de la semana, me parece, así que le dimos por ese lado. Quería, antes de, estamos como en la última parte del programa, recomendar algo. Volvemos a los recomendados. Hay un programa en Futurock que generalmente traemos algunos materiales de ahí, que se llama Paraíso Artificial. La verdad que está muy bueno, una genialidad. Está conducido por Fero Soriano, José Amore, que los dos hacen una dupla, la verdad que maravillosa. Y con columnistas, por ejemplo, Roberto Chuic, que siempre lo nombramos, y Inés Hiponay, creo que se llama, Hiponay, ahí me parece que es. Una genia como columnista, la verdad que... Y otros que ahora no me acuerdo, pero los que más recuerdo que los he visto fue a Roberto y a Inés. La verdad que es para mí es un descubrimiento este programa. Los tenía en el radar un poco a Fero de algunas participaciones en televisión, como columnista, creo que estuvo en algún momento. Después tiene un libro sobre Asís, pero no mucho más. La verdad que acá en este programa los dos hacen un dúo bárbaro. Lo que me gusta mucho del programa, entiendo que también los ves, Virginia, los sí. Has visto. A mí lo que me gusta mucho de este programa es que es muy, no sé cómo llamar, descontracturado, como que es poco. Me parece que tienen profundidad, coincido ideológicamente, por lo menos en lo que se plantea, pero vienen con algo que muchos, por lo menos los de mi generación, no tienen, no como algo, como una virtud. Me parece que hay algo del discurso progre, por lo menos que yo siento que lo tengo a veces me parece que este programa intentamos ahí, pero terminamos teniendo como una solemnidad que cargamos de me parece de la formación misma, de la mirada, incluso hasta del mundo, ideológica y demás, que es como muy difícil salir. Y estos chicos, pues son jóvenes todos, logran como tener profundidad, tener seriedad, y al mismo tiempo tener como cierto desparpajo para comentar las cosas. No sé, yo siento a veces que, no sé, hasta cuando digo una boludez, me parece que estoy como con el tono de, no sé, Belgrano ahí hablándole a todos, viste, como si fuera algo importante, y a veces no lo es tanto, ¿no? Y ellos como que logran desacartonar un poco ese discurso que viene para mí desde el mundo progre con mucha fuerza, como si, no sé, me sale como si no pudiera, tiene que ver un poco con lo que hablamos hace un rato, ¿no? Como ¿cómo voy a decir esto, no? Como, no sé, ellos...
1: Sí, hacen chistes incluso de la desgracia que se está viviendo.
0: Claro.
1: O sea, tienen esa cosa de no hablar, o sea, o de poder hacer un chiste de, referente, no sé, a no llegar a fin de mes.
0: Claro.
1: Cosa que...
0: O de bardearse también.
1: Digo,
0: ¿no? No sé, yo en general no lo hago. Y hasta me cuesta escuchar y digo, bueno, ¿qué me está diciendo? ¿Viste? Y ellos, no sé, pelotudo, no sé, cosas así, o palabras que uno de cierta forma dice, no, esto no es para radio. Y sin embargo, lo pueden hacer, nunca pierden la seriedad de lo que están planteando, del argumento, ¿no? No se quedan atrapados como en la forma, como por lo menos yo a veces sí. Y tienen una profundidad y una capacidad de análisis que me parece notable. Me parece está muy bueno y lo logran entre ellos dos. José es una capa, me parece, digo, todo el tiempo poniendo ahí un toque de profundidad y obligando a que la charla a veces vaya para otro lado, cuestionando. Es un espacio, me parece a mí que, por lo menos lo que percibo, es que parecería que todo se puede hablar. Y eso me parece que hace como la magia del programa. Fero también me parece un tipo que todo el tiempo muy, muy humilde, pero abre todo el tiempo, abre la discusión, abre la posibilidad para el compañero. Y los que son para mí como descubrimientos, por lo menos para mí, Roberto Chuick.
1: Robanovich,
0: que es él es un personaje.
1: Es un personaje hermoso.
0: y tiene el desparpajo de sus formas y demás, con una profundidad que no muchos tienen, ¿no? Inés también me parece genial, digo, los temas que trae. Entonces, digo, hacen como una mística. Digo, Futurock creo que tiene como 10 años.
1: 10 años está cumpliendo, sí.
0: Y la verdad que algunos programas, por lo menos, me parece que han tomado hasta cierta mística que los hace trascender. Uno, hoy le toca a Paraíso Artificial, uno es este programa. Súper recomendable, creo que va de lunes a viernes de 2 a 4 de la tarde, ¿no? Si me equivoco.
1: Claro, no estamos en el mismo horario, así claro. Que los viernes tienen que escucharnos nosotros, no a ellos. pero sí.
0: Súper recomendable, escúchenlo todos los días, menos los viernes, claro. Escúchenlo a nosotros. Pero
1: ellos también suben a YouTube después los programas, así que mira. Igual que nosotros, que si recién están sintonizando y quieren escuchar lo que estuvimos hablando antes, pueden buscar el programa en el YouTube de Por Suerte es Viernes. Eso es lo mismo, en YouTube de Futurock podés ver los programas completos anteriores.
0: Sí, la verdad que unos genios, no quería dejar de nombrarlo, hace rato que lo tenía ahí como para nombrar, pues siempre estamos trayendo alguna cuestión. Me parece que aportan mucho en esto que nosotros intentamos también de probar, que un poco entender un poco la época. Me parece que han encontrado una forma propia, un estilo propio, muy saludable me sale, digamos, ¿no? Porque venimos como hablando de esto, de qué cosas quedan como para discutir, que no hemos discutido, hasta generacionalmente, hasta ideológicamente, y este es un espacio donde parecería que todo se puede discutir. Entonces eso lo hace súper valorable, súper recomendados, lunes a viernes de 2 a 4 de la tarde por Futurock.
1: Exacto. No es como acá la radio municipal que está en FM 89.5, esto es digital en la página de Futurock.
0: Uh-huh. Ahí estamos. Quería, no sé si tenemos tiempo, a ver, para escuchar el último audio de ellos, me parece que no nos da, estamos y 52, pero bueno, podemos terminar con eso.
1: Sí, antes de terminar, rapidito, sí. Mañana sábado 8 de agosto a partir de las 10 de la mañana, el taller o la juntada poética Bajo la Parra en el Museo Histórico Sarmiento 518, un taller de literatura y escritura de forma gratuita, así que es sábado 8 y en 15 días, sábado 22 de agosto a las 10 de la mañana en el Museo Histórico.
0: El audio número 7 le vamos a pedir a Carlos, que es no dormirnos.
2: Modo. Punto.
3: Llueva, agregar algo más a eso. Salga el sol. Mañana la sensación de punto de llegada va a ser fuerte, porque es un tema que venimos discutiendo hace mucho. Pero no es un punto de llegada mañana. Si la sesión se cae y vuelve en 2 semanas o en 3 semanas, va a haber que volver a estar en la plaza. Total. Y si incluso no se cae la sesión, pierde por goleada el artículo, no se puede volver a tratar este año ni el año que viene, y por algún motivo Milei o cualquiera con la misma agenda gana el año que viene, digo, por eso me parece importante aprovechar estos debates, no solamente para ejercitar el músculo de la resistencia, que es importantísimo, sino también para empezar a pensar hacia adelante. Cuando se planteó la ley de tierras que se está poniendo en cuestión ahora, fue para poner un tapón a un proceso de extranjerización que ya estaba avanzado. Y funcionó 10 años, 15 años, sí. Hasta que tuvieron la suficiente fuerza para cuestionarlo. Me parece que el siguiente punto a discutir, además de un buen reglamento para que se pueda sesionar de forma virtual, sí, desde el territorio de la República Argentina y en ciertas condiciones, pero bueno, más allá de eso, es cuál va a ser la agenda, no, para empezar a revertir la extranjerización que ya tenemos adentro, el 5%, claro, del país que ya está extranjerizado, claro, porque cuando vuelva a gobernar un gobierno que se proponga ser lo opuesto a este, después le podemos poner el nombre que quieran, no va a alcanzar con decir, bueno, frenamos acá el daño que había y nos quedamos en esto, porque ya estamos en una situación paupérrima. Va a haber que recuperar, va a haber que volver a construir poder de allí de donde lo vaciaron. Y para eso hace falta empezar a pensar en eso, en herramientas que deshagan los cepos que nos fueron poniendo en los últimos años, y no solo en este gobierno, para eso, para tener un horizonte un poco más amplio.
2: No, sin lugar a dudas. Ahí agrego una última cosa, que a mí lo que más me molestó respecto a la discusión ayer de Sagasti, fue que perdimos de algún modo de vista que gran parte del país ya está vendido. De modo que no empezar un análisis político serio de recomposición, de regreso, de reconstitución, que no tome como punto de partida la idea de que gran parte del país ya está vendido, es un error.
4: Claro.
2: Entonces, si esta posibilidad de movilización nos vuelve a permitir rehistorizar cuál es el problema con nuestro territorio, bienvenida sea, y eso sucede entre muchas otras cosas y muchos medios y etcétera, etcétera, en marchas y encuentros de cuerpos militantes con banderas o no.
5: Sí.
2: Hay que ir a la marcha.
5: Total. Y creo que también es una señal para el proyecto alternativo a este presente ver la pregnancia que hay, ¿no?, en la sociedad argentina para rediscutir estas cosas. Contrario a lo que se cree a veces del discurso de la política, del la hiperindividualización atomizante, que es verdad que nos reina y que es un problema que se profundiza con la aceleración de las redes sociales, pero sin ninguna duda hay resortes en nuestra historia que resuenan con el presente, con las nuevas generaciones, y eso es lo que yo, viste que arranqué diciendo tengo un poco de esperanza, eso es un poco quizá lo que me hizo correr la maleza y ver algo de horizonte en
4: una
5: el
4: luz,
5: futuro. Sí, porque también creo que
4: sol,
5: compramos que mucho los relatos de este futuro distópico, ultra pesimista, ultra vinculado al fin del mundo, justamente, por donde va a escribir Nicolás. Entonces, bueno, ya está escribiendo. ¿Ya terminaste?
3: ¿Tenés data?
5: No, bueno, vi la publicación en Instagram. No mucho más, pero me encantaría leer. No, y creo que para cerrar, también es una buena excusa para discutir todo tipo de concentración de la tierra en general, ¿no?
4: Claro, por supuesto.
5: Esto que está pasando.
3: Sí, por sí, supuesto. Sí, los latifundios en manos de argentinos también son dañinos, menos dañinos o en todo caso más fáciles de controlar o de imponer el imperio público que en el caso de que estén en manos de extranjeros, pero me parece que sí, que hay que discutir todo, bueno, el uso de la tierra en general, la idea misma de propiedad privada, yo creo que hay que empezar a discutir, pero no,
5: bueno,
3: pero no en el sentido en el cual se le esperan, perdón, yo ya estoy ahí tirando
5: está bien.
3: A la tribuna.
2: Para, te puedo hacer una pregunta antes, sí, porque siento que sé hacia dónde estás yendo. ¿Podemos hacer
5: esto? Obvio, sí, boludo, lo dale, que quieras.
2: No, siento que volver a discutir respecto del concepto de la propiedad privada es volver a historizar qué era la propiedad privada en el siglo XIX, qué era la propiedad privada en el siglo XX y qué es la propiedad privada en el siglo XXI, porque de alguna manera la reformulación de la propiedad privada en su carácter ontológico, de alguna manera tiene una relación directa con el modo en el que el capital se acumula en el mundo contemporáneo.
3: Absolutamente, pero no solo eso. Eso también, y me parece que es parte del debate que se está dando, digo, yo siempre digo, si vemos que hay coincidencias entre el Partido Comunista Chino y el Vaticano, tenemos que levantar una antena, ¿no?
0: Paraíso Artificial por Futurock. No queríamos dejar de escuchar este audio porque, digo, tiene que ver un poco con lo que estamos planteando. ¿Cuántas cosas nos faltan por seguir discutiendo, no?
1: Muchísimas.
0: Pero bueno, para eso tenemos este programa, un espacio que llegamos al final. Entonces vamos saludando al maestro Besani, agradeciéndole el desorden de hoy, agradeciendo las reflexiones con la compañera Virginia San. Bueno, al menos tenemos este programa que le dimos en llamar.
1: Por suerte es viernes. Buen fin de semana.

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2: Las palabras homófonas son aquellas que se pronuncian igual, pero se escriben distinto.
3: Por ejemplo,
2: mate cocido, con C.
4: De cama.
2: Es una infusión que se obtiene a base de hervir yerba mate en agua. El resultado es un líquido aromático de color verde transparente y sabor amargo. En cambio, mate cocido con S...
4: De somier, qué bien estuve ahí. También podría haber dicho con S de soberbio, superior, sexy.
3: Basta.
2: Era el apodo de Segundo David Peralta, que era llamado así por tener una cicatriz suturada en su cabeza. Mate cocido fue un célebre personaje del norte argentino, una especie de Robin Hood vernáculo, que planificaba y realizaba robos a grandes empresas y parte del botín la destinaba para ayuda a los más pobres.
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que por compromisos laborales no pueden estar hoy acompañándonos, así que se los va a extrañar a este equipazo. Pero bueno, en este tiempito que nos queda, vamos a tratar de dar lo mejor, como en cada programa, y sobre todo, mucho deporte. Saben que, bueno, gran parte del programa se los lleva la bendita, la redonda, nos puede, pero bueno, tratamos de que disfruten de esta horita y media que vamos a tener a puro deporte. Así que bueno, ¿qué les parece? ¿Por dónde arrancar? Porque tenemos tantos temas, y sobre todo porque, bueno, la agenda deportiva y futbolera, minuto a minuto, nos implica siempre estar al día con las informaciones. Mientras llega el profe, quería arrancar con, sin dudas, el mercado. O sea, el fútbol argentino ya comenzó. Después nos vamos a meter un poco en el análisis futbolístico cuando esté el profe. Pero la noticia acá del mercado de pases, recuerden que el mercado de pases se cerró ya para lo que es el fútbol argentino, pero todavía está la posibilidad para los equipos que venden jugadores al exterior, liberen cupo. Con lo cual, una venta al exterior origina automáticamente un cupo que, en el caso de que lo necesiten, la mayoría sí lo hace, lo llevan y lo hacen efectivo. Y bueno, si hablamos de pases, sin duda tenemos que arrancar con el gran pase, el millonario pase, si millonario hablamos, de Thiago Almada. Exacto. Thiago Almada vestirá los colores del millonario en un pase récord, una cifra que alcanzó, escuchen bien, los 20 millones de euros, ¿sí? Una negociación que hizo River Plate directamente con Atlético de Madrid, sin duda la bomba del mercado. Recuerdo que había rumores, se hablaba, en un momento hasta Boca, en el mercado anterior, jugueteó un poco con este nombre, que finalmente después, bueno, Thiago estuvo en el fútbol brasileño, o sea, y después, bueno, volvió a Europa porque había sido cedido por su equipo, el equipo francés en este caso. Después, bueno, estuvo en Botafogo, donde había hecho muy buen torneo, de hecho jugando Copa Libertadores. Volvió a Europa, fue transferido al Atlético de Madrid, donde lamentablemente no pudo demostrar todo su potencial, fue quedando relegado. Y el Mundial de Fútbol 2026, la Copa del Mundo, había arrancado como titular en el equipo argentino. Tuvo algunas apariciones en algún partido influyente, pero no logró consolidarse. De hecho, no fue titular en los últimos partidos del seleccionado argentino, con lo cual de alguna manera fue perdiendo terreno. Había propuestas de distintos clubes europeos, pero bueno, el millonario apostó fuerte. De hecho, fue una pulseada que tuvo con Flamengo hasta último momento. Se hablaba que Flamengo también quería quedarse con el volante ofensivo argentino, pero bueno, finalmente Thiago jugará en River Plate. Sin dudas, la noticia deportiva en cuanto a mercado de pases hablamos, porque quedó como top, quedó ocupando el primer puesto como la compra más cara en la historia del fútbol argentino. ¿Qué piensan? Realmente, ¿no? Hablar de 20 millones de euros con un conjunto millonario. Después también, ya dejo, lo spoileo porque voy a esperar al profe para debatirlo. El arranque que han tenido los cinco grandes, vamos a hacer un análisis ahí de cada uno con sus pormenores, ¿no? No es lo mismo hablar en este caso de River y Boca que por ahí San Lorenzo, por llevarlo al caso, en cuanto a mercado de pases, posibilidades económicas, inhibiciones en el caso del equipo azulgrana. Pero bueno, eso será un tema que hablaremos en un ratito cuando llegue el profe. Pero bueno, retomando y volviendo al mercado de pases del fútbol argentino, acá, si quieren, tengo una lista con el top 10, ¿sí? Las 10 compras más caras de la historia del fútbol argentino. Sin duda, Thiago Almada pasa a ocupar, con esta tremenda cifra, 20 millones de euros, a encabezar la compra número 1 en la historia del fútbol argentino. Y miren si el conjunto millonario está haciendo uso de su apodo, ¿no? Porque realmente millones se está invirtiendo

Vuelvo a insistir, después hablaremos de la parte futbolística. Si bien el campeonato acaba de arrancar, van disputadas 3 fechas y no ha sido el mejor arranque, ni mucho menos, al contrario, para el conjunto riverplatense. Pero en materia de incorporaciones, miren si la encabeza. Dijimos, Thiago Almada, el segundo pase más caro de la historia es el de Ángel Correa. Sí, Angelito, que llegó en este mercado de pases también a River Plate por la cifra de 15 millones de dólares. Sí, el pase de Ángel Correa, proveniente del fútbol mexicano, de Tigres, a River. Ya hizo Angelito el debut. Actualmente está lesionado, ¿sí? De hecho, no formó parte del equipo en el partido, en el último partido disputado por River. Pero bueno, Angelito Correa es el segundo pase más caro en la historia del fútbol argentino. Tercero, Cristian Medina, ¿sí? ¿Se acuerdan? El año pasado, 2025, luego del conflicto entre Medina y Boca, por bueno, esa posibilidad de quedar en libertad de acción, por la no renovación de contrato. Bueno, finalmente, Estudiantes desembolsó 14.4 millones de dólares para quedarse con Cristian Medina. Así que top 3, Almada, Ángel Correa, 35 millones desembolsados en este 2026 por River Plate. Y tercero, Cristian Medina. Cuarto, uno porque va olvidándose, pero este también es muy reciente, del año pasado. Así como River desembolsa millones por jugadores que, si bien tienen que demostrarlo ahora en el conjunto millonario, lo han demostrado en sus carreras. Bueno, cuarto, Kevin Castaño, el jugador colombiano, también. Jugador que pasó del Krasnodar, el equipo turco, a River, por 13.8 millones de dólares. O sea que miren, River ya en el top 4 tiene 3 jugadores. Miren si no, acá no ha hecho valer su mote ganado históricamente de equipo millonario. Bueno, Kevin Castaño ocupa la cuarta posición en el mercado de pases con 13,8 millones de dólares. ¿Quién cierra el top 5? Y bueno, acá sí aparece nada más y nada menos que Juan Román Riquelme. Sí, el torero. Aquella venta del Villarreal de España a Boca en el año 2007, que se realizó por 12 millones de dólares. Mire qué lejos va quedando atrás de todos los jugadores que nombramos recién. Los 20 de Almada, los 15 de Correa y los 14 de Kevin. Perdón, 14 Medina y los 13,8 de Kevin Castaño. Bueno, Román, con 12 millones, quedó en la quinta ubicación. Un pase que vaya si le dio rédito a Boca. La llegada de Román en el 2007 le permitió a Boca, entre otras tantas cosas, obtener su última Copa Libertadores de América. ¿Sí? Aquel Román que aparte llegó con un nivel extraordinario. ¿Sí? El nivel de Román, todos los hinchas de Boca lo recuerdan. En aquel equipo de Miguel Ángel Russo, con un Román intratable, autor de 3 goles en los partidos de ida y vuelta de la final, nada más y nada menos que contra Gremio, último título obtenido por el conjunto de la Ribera. Bueno, Román quedó en el puesto número 5. Vamos con el sexto. Y el sexto puesto lo ocupa Lucas Prato, otro jugador que, si hablamos de réditos, así como el caso de Román, vaya si Lucas Prato, por el cual River Plate, también River Plate, desembolsó 11,5 millones de dólares a Lucas Prato, que vino proveniente de San Pablo, del fútbol brasileño. Tuvo réditos en forma inmediata, ¿no? Prato llegó en el 2018 y bueno, todos recuerdan aquel título de Copa Libertadores obtenido en el 2019 frente a Boca Juniors. Así que miren, ya de los 6 que nombramos, 5 fueron adquiridos por River. Y seguimos, ¿no? Porque la cuenta sigue.
Corrijo, Prato fue rédito automático, fue el 2018. Ese año fue el título de River frente a Boca. Séptimo, y seguimos con millones por el lado de River Plate, Ezequiel Barco. ¿Sí? Ezequiel Barco forma parte del sexto jugador entre los siete primeros de River Plate por 10,5 millones de dólares. En este caso, Barco venía proveniente del fútbol de la MLS, del Atlanta United, y fue adquirido en el 2022. Estos son algunos por ahí grises, porque tanto Kevin Castaño como Barco, sobre todo el caso más de Castaño, una inversión que no tuvo réditos en lo absoluto. Pero bueno, Barco también tuvo un paso muy fugaz, algún que otro buen partido, pero luego fue vendido al fútbol ruso. De hecho, hasta fue nombrado en este mercado como una posible vuelta. En un primer momento se habló de Boca, pero River había vuelto a la carga por él. Finalmente, por el momento, sigue jugando en el fútbol ruso. Pero bueno, Barco forma parte del top 7. Vamos con el octavo. Y seguimos con River, claramente. Bueno, Rodrigo Villagra. Otro jugador, un volante muy talentoso, proveniente de este sí, de fútbol argentino, de Talleres, que fue transferido a River Plate en el 2024, por una cifra de 10 millones de dólares. Rodrigo Villagra, otro jugador que también, un paso sin historia, que pasó por River, pero no tuvo prácticamente partido donde pudo asentarse, con lo cual ya tampoco forma parte del conjunto millonario. Pero miren, de los 8 jugadores que nombré hasta el momento, 6 jugadores de River, 1 de Boca, y bueno, el caso que se entona un poco entre Boca y River, que es el de Medina, por el lado de Estudiantes de La Plata. Vamos con el noveno, acá vuelve Boca a posicionarse con la compra de Alan Velasco, el jugador que terminó costando 9,7 millones de dólares, adquirido por Boca al Dallas Football Club, otro equipo de la MLS. Así que, bueno, en este caso, Velasco, por 9,7 millones, llegó a la Ribera y hasta el momento sigue ahí peleando por un lugar. Realmente tiene, en algún momento parece que va a arrancar, que va a dar algún síntoma de consolidarse en el equipo titular, pero bueno, finalmente hoy es un jugador que, bueno, tiene minutos, suma desde el banco, con algún gol, como en el caso del otro día frente a Newell's en Rosario, pero bueno, todavía claramente Boca necesita mucho de Alan Velasco y por ahora es todo, figura todo en el debe. Y por último, para nombrar a las 10 compras más caras del fútbol argentino, otro jugador adquirido por River, que fue la vuelta de Sebastián Driussi. Otro jugador proveniente, miren, también de la MLS, del Austin Football Club, que llegó el año pasado, en el 2025, por el mismo monto que Velasco, 9,7 millones de dólares. Sebastián Driussi a River. Con lo cual, de los 10 jugadores que nombramos, Almada, Angelito Correa, Kevin Castaño, Lucas Prato, Ezequiel Barco, Rodrigo Villagra y Sebastián Driussi, 7 fueron adquiridos por River. Creo que no quedan dudas, ¿no?, de qué equipo es el equipo millonario en el fútbol argentino. Bueno, Boca con 2, los casos de Román y Velasco. Y bueno, y ahí esta compra en su momento, el año pasado, de Cristian Medina por parte de este Estudiante, que sorprendió también por la cifra, que en ese momento había pasado a ser la cifra más cara en la historia del fútbol argentino. Pero bueno, en este mercado de pases, River fue por todo y se quedó con nada más y nada menos que Thiago Almada, que seguramente estará arribando al país en las próximas horas para hacerse la revisión médica e integrarse al equipo del Chacho Coudet. Pongo signo de preguntas. Bueno, eso lo hablaremos más tarde cuando llegue el profe. ¿Y qué les parece si, como para cerrar este segmento que hablamos de palos, cifras, historia, nos vamos con un tema que hace mención a todo un palo de los Redondos, como para hacer este cierre, mientras esperamos la llegada del profe para ya meternos un poco en el análisis de todo lo que es
fútbol argentino, meternos en el fútbol, en lo que nos gusta. La semana que viene arranca Sudamericana, arranca Copa Libertadores, increíble, ya estamos en agosto y se vienen los playoffs, los octavos de final de los torneos sudamericanos. Y bueno, y después el debate, ¿qué pasa con los cinco grandes y este flojísimo presente de cada uno? A pesar de los millones que invierte en este caso River Plate. Así que vamos con todo un palo de redondos y volvemos.

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0: Muy bien, volvimos y le damos la bienvenida ahora sí, queridos oyentes, al profesor Yamil. Bienvenido, gracias por llegar en un momento que vamos a tocar una temática interesante. Profe, buenas tardes.
1: Buenas tardes, Marce, ¿cómo estás? Después de tanto tiempo volvimos, vamos a tratar de
0: mantener
1: cosas pasaron, la continuidad, ¿no? Sí. Pasaron cosas en la vida y mira, en...
0: Veo la bandera argentina atrás, increíble, pasó el Mundial y bueno, hablé sobre el Mundial en el programa, después haciendo un cierre. Creo que nos merecemos, pero bueno, vamos a esperar cuando, si estás de acuerdo, ¿no? Cuando esté todo el equipo.
1: Sí, además igual un no sé, especial. Porque, menos mal que hubo continuidad de fútbol, porque a veces uno prefiere ahí que se cambió la pelota la dura, rápido.
0: La dura realidad, ¿no? Decís, y ya volvimos a lo viejo conocido, que puede ser bueno o malo, ahora nos vamos a meter un poco en el análisis, pero yo extrañé, yo te debo confesar que salvo la final, que bueno, ya, increíble, parece, cuesta pensar y fue hace nada, pero todo ese mes que vivimos fue una locura.
1: Ah, bueno, y el fútbol, los partidos son muy distintos a los que vemos ahora, ¿no?
0: El nivel, ¿no?
1: Interpreto
0: que te referís al nivel.
1: El cómo se juega, el tiempo de partido, bueno, varias cosas que son distintas.
0: Pero bueno, me gusta, vamos a hacer cuando estemos los cuatro.
1: Vos estuviste hablando de los refuerzos, que quiero agregarte algo.
0: Agrega, porque hablé de los... el top 10.
1: Para entrar en el torneo argentino y después irnos a los otros torneos que hubo, ¿no? Porque hay... yo creo que... bueno, voy a criticar el torneo argentino como siempre. Se empieza muy rápido por la cantidad de equipos.
0: Sí.
1: El mercado de pases de Europa es hasta el 31 de agosto.
0: Exacto.
1: También empezó el torneo europeo.
0: No, de hecho,
1: y ellos, los equipos europeos, empiezan con todos los jugadores. Nuestro torneo es tan desorganizado, o empezamos, tendremos que acomodar al mismo tiempo, ¿no?
0: Porque, se está acomodando sobre la marcha, totalmente.
1: Estamos en la quinta fecha, vamos a estar en la quinta fecha y todavía va a haber jugadores que no habrán debutado o que llegarán recién en la quinta fecha.
0: Sí, sin ir más lejos, fue lo que hablé del pase resonante de Thiago. Va a llegar en las próximas horas, pero bueno, claro, River debutará con mucha suerte. Es más, quinta, no sé, pero si viene para jugar, jugará, sobre todo por las necesidades. Ahora vamos a hablar de River. Pero sí, va a debutar casi seguro en una quinta, sexta fecha de un torneo que también es rápido, porque ahora hay fecha entre semana, entonces como que es una dinámica.
1: Y ningún equipo puede empezar con el equipo, en realidad, por eso también... malos resultados, en el medio te das cuenta que al final te falta y tienes que salir a buscar. Tendremos que tener un calendario, yo no digo que arranquemos el mismo día que Europa, que va a arrancar en dos o tres semanas recién, a fines de agosto, pero sí, más cercano, que de última te falte un jugador. Todos los equipos todavía están, porque por más que cerró el mercado de pases, hay varias ventanas que te posibilitan contratar y también que se te vayan.
0: Sí. Sí, totalmente.
1: Porque hoy, bueno, no sé si lo mencionaste, pero hoy se habla de un traspaso de Milton Delgado.
0: Sí.
1: Una oferta. Que de Boca hecho, dijo que no, pero bueno, no se sabe. Y después ya no tenés la forma de conseguir uno para reemplazarlo. No,
0: bueno, ahí justo le damos la bienvenida a Jorgito para el segundo tiempo, que debe estar ahí. De hecho, lo veo que está ahí medio... no veo que llegue a pegarle un cabezazo a... porque bueno, lo vi que entró un poco ofuscado y es comprensible, pues, lo que pasó con Sosa, sin ir más lejos, esto que decís, que en un momento fue apartado, bueno, finalmente se concretó su salida a Vasco, al equipo brasileño, y lo que significa Sosa, más allá que seguramente la intención del jugador era, y habría algo hablado de emigrar en este mercado de pases, pero...
1: Sí, ya estaba prometido.
0: Claro, pero Racing, ¿cómo en este poco tiempo sale a conseguir, o sea, ni cerca un jugador esa jerarquía, lo que le daba Sosa al equipo, sino un referente, pero algo que por lo menos, sobre todo porque bueno, uno vio el partido anterior de Kraneviter en esa posición, está bien, llegó recién Kraneviter, hay que ver su nivel y demás, pero hoy Racing es como que tiene que salir a buscar a un reemplazo y no es tan sencillo, y menos de un día para otro, consolidarlo, entonces esto que decís es totalmente concreto, y en el caso de Milton, en el caso que se diera esa salida, y Boca hoy tampoco, o sea, el Vasco si bien acomodará al equipo, porque Boca tiene por ahí otras alternativas en cuanto a juego, pero hoy un jugador con la característica de Milton no...
1: No hay forma. Creo que ahí habría que
0: revisar. De hecho, Paré lo remarcó. De hecho, Paré el otro día al darle la cinta al capitán, creo que si hay algo que marcó, como diciendo, bueno, es fundamental Milton para nosotros. Entonces, habrá que ver qué pasa. Pero bueno, totalmente de acuerdo.
1: Es que al final, obviamente que acá es un calendario distinto, se respeta eso de Navidad, Año Nuevo. Bueno, es una forma distinta, pero tal vez habría que adaptarse en ese sentido. Y bueno, también, bueno, el torneo tiene muchos equipos y...
0: Bueno, mirá, sin ir más lejos, que hablamos de los millones de River, se concretó justo también a Vasco la salida de Colidio, que si bien era un jugador muy ofuscado por la gente, como que la gente también... Y ahora nos vamos a meter en eso. ¿Qué pasa con los cinco grandes? No sé si querés arrancar por ahí o en el análisis. Si querés podemos meter un poco de fútbol como para después y nos metemos en qué pasa. Si querés hagamos un repaso rápido de las tres fechas, fútbol argentino. Creo que acá la, no la sorpresa, pero...
1: No, igual al hablar del campeonato vamos a hablar de los,
0: vamos a ir,
1: de los grandes, ¿no?
0: Exacto, sí. Vamos a ir pimponeando. Pero fíjate Vélez, que también tiene su momento, con la crisis que tiene a nivel institucional, con la dimisión ahí de Berlanga, el presidente, o sea, hay ruidos también en Vélez, porque claro, ha vendido, de hecho, si hay algo que caracterizó a Vélez en su momento era no vender en el mercado argentino, fíjate, el jugador, la joven joya, que también la adquirió River, o sea, River realmente ha puesto sus millones en este mercado.
1: Sí, 7 millones.
0: Pero es la salida de Andrada. La salida de Andrada... Bueno, previamente la de Montero, si bien fue mucho antes, después de la llegada directamente del Mundial del arquero que hoy está en Boca. La salida también de... Se me fuera el otro jugador que también salió en este mercado de pases. Que Vélez no ha ido, no pudo reemplazar. O sea que... Y ella como que se está acomodando con muchos chicos. De hecho, creo que el fuerte en este caso del Fortín...
1: Montoro estuvo antes.
0: Montoro, ahí está, antes. También... que fue en el mercado anterior, entonces, y no ha recuperado. Bueno, si bien ahí también era, ahí me acordé de Brian, el delantero, el ex jugador argentino junior, Brian Romero, y jugadores que no ha reemplazado en cuanto a calidad, ¿no? O sea, se han ido jugadores, se arregla con lo que tiene Guille, por ahora le va bien.
1: Pasa que los 9, pibes 9. Los salvan y tal vez no vendan a los jugadores en el precio que podrían venderlos. Exacto. O que los vendería Boca o River.
0: Por eso hay un poco ahí de revuelo y esta salida también de Berlanga, porque bueno, se generó todo, los socios estaban...
1: Es que al final la plata pareciera, obviamente que hay una inversión en lo que son los inferiores, pero no se ve la plata. Uh-huh. No se ve el equipo, por más que el equipo igual juegue y tenga un buen entrenador ahora y los chicos siempre aparecen. Al final es como que los chicos están salvando el club, no se está... potenciando ese capital que hay en realidad.
0: Claro.
1: Que lo tiene, que creo que tal vez lo tiene como nadie hoy en día.
0: Sí, de hecho las últimas ventas así lo reflejan. Pero bueno, muchos jugadores, bueno, ahora nos hemos metido por ahí en los jugadores de experiencia, con bueno, Thiago que también, ¿cuánto hace que se fue Vélez? Hace muy poquito y sin embargo ya vuelve a fútbol argentino y vuelve, en este caso, por millones a River. Distinto el caso de Ota que estuvo hace... en sus comienzos y bueno.
1: Bueno, mismo River ahora compra a Ortega, que es el lateral izquierdo de Vélez.
0: Ese es el que te iba a mencionar. Exacto.
1: Que al final otro estuvo un año en Europa y vuelve. Ya vuelve
0: rápido argentino. Y vuelve al fútbol argentino y a River. O sea, seguimos hablando de River. ¿Sí? Sí. Después vamos a hacer la pero suma.
1: Para ir al primer grande, que es el primer grande para que vamos a hablar, es Independiente, que está segundo en el grupo de Vélez, justo, y que Vélez le ganó el otro día por 1-0, con gol de un chico de 17 años, justo.
0: Justo, el jugador que debutaba y. Se anotó un...
1: Segundo partido, el partido anterior dio una asistencia.
0: Claro.
1: Y ahora el gol, ¿no? Un jovencito. Pero Independiente que todo lo contrario de Vélez, y eso nos va a llevar al otro equipo que seguro lo vas a adivinar, que es, bueno, las cuestiones económicas, divisiones, plata, uh-huh, de vida.
0: Sí.
1: En su figura la vendió y al final terminó lo Mónaco, que ya se está por ir, pero al final no pudo venderlo en su momento como...
0: Como
1: tal vez esperaba, sí, como hablaban, pretendía.
0: Se hablaban de millones.
1: Se hablaban de millones que no están. Al final termina siendo vendido el Pachuca.
0: Sí. Por una cifra mucho menor.
1: Claramente. Los chicos cuando juegan tienen que jugar obligado. Si hay un chico joven se va rápido. No puede mantener a ningún chico y no puede mantener un equipo competitivo. No juega ninguna competencia.
0: De hecho no juega
1: internacional
0: este año.
1: Uh-huh. Independiente y está ahí, ¿no? Un entrenador Quintero, que justo el otro día había salido campeón con Vélez, pero no termina de convencer Independiente. Está bien, 6 puntos.
0: Sí, porque aparte tuvo un buen debut, le ganó a Estudiantes en La Plata, después le ganó a Newell's con lo justo, sin sobrarle mucho, pero haciendo dos buenos partidos. Pero claro, después ya en el tercer partido se empieza a notar esto de tener un equipo justo.
1: 11 jugadores.
0: 11, y después los que entran hacen lo que pueden.
1: Y siempre el mejor es el mejor del equipo es Montiel, ¿no? Que claro, también él es medio independiente, pero cuando juega, juega.
0: Sí, sí, es el plus de calidad que creo que le da a este equipo. Y bueno, perdió justamente con Vélez. Todo termina en Vélez, pero bueno, perdió el primer puesto en mano de Vélez. El equipo del Fortín que históricamente lo viene venciendo en los últimos partidos.
1: El otro equipo es San Lorenzo.
0: Que justo con otra realidad, ¿no?
1: Que lo mismo, ¿no?
0: Viene arrastrando
1: económico hace rato.
0: Tema institucional.
1: Y que presidente, que no presidente, los cambios, todas las cosas que surgen. Un equipo que capaz que hace más de lo que puede.
0: Sí, y que se dio, creo que en el momento menos pensado, ¿no? Porque siempre, si hay algo que pasaba en San Lorenzo, históricamente, es que cada vez que un entrenador ingresaba o salía, che, ¿y por qué no Gorosito? O mismo Gorosito, depende de la situación en la que se encontraba. Siempre era una opción, por ser un jugador identificado claramente con el club. Pero bueno, en el momento que quizás nadie lo esperaba, arribó.
1: Sí, Pipo. Creo que no sé si es el más adecuado, porque no es un gran momento San Lorenzo y tampoco es un gran momento de Pipo, que hace rato que no estaba dirigiendo, no venía.
0: No, venía de un paso aquella eliminación.
1: En Alianza Lima, ¿no?
0: Con Alianza Lima,
1: de Boca.
0: Sobre Boca. Había arrancado bien, pero bueno, después como que se diluyó también ahí su paso por Perú.
1: San Lorenzo, pero que como que llegó el clásico. Este juega el domingo a las 3 de la tarde. El clásico.
0: Ese gran partido de la fecha.
1: Que Huracán en los últimos partidos le ha. Se ha impuesto, han empatado mucho, ha ganado algún Huracán. Es verdad que en la cancha de San Lorenzo no gana.
0: Exacto,
1: ese es hace el 25 años.
0: Ese es el dato. Que es
1: difícil ganar el gasómetro para Huracán, pero bueno.
0: Es la historia que manda.
1: Es lo que le falta a San Lorenzo para estar mal, ¿no? Huracán sí, que viene peor, igual, ya que vos sabés que no lo considero de los grandes, pero que Huracán también viene con un flojo en nivel el equipo de Diego Martínez.
0: Sí, hoy es un equipo irregular, ¿no? Ganó uno, empató uno y perdió uno.
1: Sí, que igual todos los equipos están en la misma sintonía, sí, varios, pero...
0: Sí, creo que la sorpresa...
1: Sí, hace rato que no juega bien, el otro día lo hizo muy mal.
0: Sí, de hecho, bueno, tuvo una oportunidad malogrando un penal contra Atlético Tucumán en el último partido.
1: Terminó, sí, un empate feo, ¿no?
0: Sin sabor a nada, el famoso sabor a nada. Pero bueno, sí, un clásico que Huracán llega con 4 puntos, San Lorenzo llega con 3, esto demuestra la irregularidad.
1: Sí, está, digamos, en este momento está devaluado, pero bueno, no deja de ser un clásico.
0: No, pero es un clásico que en el caso de San Lorenzo sería un envión, sobre todo para Gorosito y para el equipo también. Complicaría esto que marcamos, si Huracán vence después de 25 años, más allá de quedarse con el clásico, profundizaría la crisis, pues ya sería una crisis de San Lorenzo.
1: Y no te digo que si gana San Lorenzo, no sé si no se va Martínez. A ese punto,
0: sí, ¿eh? Sí, sí, también porque bueno, viste que los clásicos siempre dejan esquirlas y creo que claramente el empate beneficiaría a ambos en la situación actual.
1: Es la menos peor, no hay que perderlo, eso seguro.
0: Claro, entonces hay muchas chances que sea un empate, habrá que ver. Yo creo que esto influye en la historia siempre, pero bueno, para Huracán si quiere dar ese... También con muchos chicos, ¿no? Chicos que están haciendo su primer partido, bueno, Diego Martínez siempre hace mucho foco en las inferiores. Pero bueno, un clásico que no llega en su mejor momento, pero que es el clásico del barrio y todos lo quieren ganar.
1: Y San Lorenzo, que también, hablando de un jugador clave, mantiene todavía el arquero, Orlando Gil.
0: Sí.
1: Y bueno, se decían de muchas ofertas, al final no hubo algunas, pero que fueron de equipos menores que la rechazaron. Había una supuesta del Manchester United, pero todavía la oferta no llegó. O de algún equipo, uno esperaba tal vez de uno, porque es un buen arquero, ¿eh?
0: Sí.
1: Ha tenido un mundial maravilloso.
0: Maravilloso.
1: Pero bueno, todavía está en San Lorenzo. Es como esas que no sabes qué querés. Si lo tenés, buenísimo, porque bueno, tenés un arquero que pocos hay en el fútbol argentino. Pero también si lo vendés, tenés que... Creo que el San Lorenzo lo tiene que vender bien.
0: Y hoy creo
1: y que es el drama, ¿no? De venderlo de verdad, no sé.
0: No, es esto que
1: una buena plata.
0: Una venta le generaría fondos realmente necesarios para la institución, pero ¿cómo lo reemplazás? Quizás hay un chico, no lo tengo ahora tan claro.
1: El arquero fue Altamirano, que en la Copa Argentina quedó afuera San Lorenzo. Exacto, no estuvo bien.
0: No estuvo bien. Que es un buen arquero. Porque
1: pasaron tantos partidos que San Lorenzo quedó fuera de la Copa Argentina, River, que quedó, ya vamos a ir.
0: Sí, Copa Argentina también.
1: Quedó fuera de la Copa Argentina.
0: Sí, el único que bueno todavía sobrevive de los grandes es bueno Boca, Independiente.
1: Y Racing creo que también.
0: Racing, exacto. Sí, de hecho hay un... Ahora ya que nos metimos así, hacemos rápido el repaso. Boca juega este fin de semana con Vélez Arfield y después juega en Copa Argentina nuevamente con Vélez. O sea, se enfrentará justo contra Guille.
1: Difícil los dos,
0: ¿no? Casi dos partidos que definen cosas. Y después esa llave iría con el vencedor de Racing.
1: Que era la misma que podría estar River, ¿no?
0: Sí.
1: Con Aldo Zivi.
0: Claro, ¿no? Exacto. Pero bueno, Racing se podría dar ahí también, un Racing Boca en cuartos, pero esa es la llave que marcaría hoy los grandes como vienen por el lado de Copa Argentina.
1: Bueno, me lo estoy Racing que viene...
0: Y Racing, a ver...
1: Había arrancado bien con Bogdan, el nuevo técnico, ahora
0: me sí, de lo hecho, de... mostró cosas interesantes, había recuperado el nivel... Marco Miljevic, que si bien no había terminado asentándose, su primer partido había sido
1: muy bueno. Copa hizo goles en los dos partidos.
0: Copa Argentina, que había goleado a Defensa 4-1, que encima en el último partido, frente a Tigre, tuvo una caída con un golpe que lo obligó a salir de campo de juego.
1: Bueno, ahí también se notó ya que Santi Sosa no está. Ya el primer partido y ya se notó.
0: Exacto.
1: ¿Cuál? Tigre es un equipo difícil para los grandes. Ya le había ganado en el campeonato anterior la misma resultado, 3-1. Con un gol hasta parecido.
0: Sí.
1: El gol del Piti Martínez. Piti
0: Martínez. Gran partido Piti. Jugó como esos partidos que vos decís, el nivel que uno tenía acostumbrado a verle a Piti.
1: Pero el rol es propio de Racing. O sea que Racing, bueno, va a estar... Que Racing, ya te digo con quién juega este fin de semana. Racing tendrá que demostrar que fue solamente una... Que fue solamente un mal día, ¿no?
0: Sí, sobre todo
1: bueno,
0: porque...
1: Bueno, tiene una medida... El domingo a las 8:15 con visita Argentinos Junior.
0: Claro, el puntero de la zona B. Otro equipo que arrancó muy bien.
1: Ganó los tres partidos argentinos junto con Barracas y junto con Vélez. Barracas también.
0: Diríamos que Barracas es la revelación de estas tres fechas.
1: Y bueno, recién ahí va arrancando. ¿Viste?
0: Sobre todo porque llegó Ayude para ayudar a Barracas. Justo que hablamos de San Lorenzo.
1: Sí.
0: Ayude, técnico Barracas, 3-3. Que encima Barracas tuvo una situación en el medio de, bueno... extrafutbolística, que es el Toro Morales, que fue denunciado por violencia de género, sí. Fue apartado, o sea, la institución actuó correctamente, o sea, con ese cimbronazo a nivel equipo, sin embargo, Barracas, 3-3.
1: Sí, igual que Argentina, igual que Vélez, que Argentina, bueno, enfrentándole
0: ganándole históricamente su primer partido a River en el Monumental, o sea, arrancó de sí. Esa manera, fuerte. Pero claro, hoy Barracas, junto con Argentinos Junior, son los dos equipos en la zona B que obtuvieron los 3-3.
1: Y Racing va a enfrentar a Argentinos, sí que es una buena medida. Sigue con vida en la Copa Argentina. Quedó eliminado de la Copa Sudamericana.
0: Sí. Que eso fue, creo que el golpe, ¿no? O sea, porque bueno, la no fue.
1: Está bien, dije bien, ¿no? Porque.
0: Sí, Racing, sí, de hecho fue la salida de Costas.
1: Uno se, pasa tantas cosas que uno.
0: Fue la salida de.
1: Bueno,
0: hizo que, una mala copa.
1: Que el Mundial, yo creo que favoreció igual el comienzo. Bueno, lo de River, el Mundial lo disimuló un poquito porque sí. Fue justo esa
0: fue
1: semana.
0: Fue entre medio, sí. Entre
1: el, medio el que sigue semana. En la Copa Sudamericana, que ahora vamos a pasar después un toquecito ahí, es Tigre.
0: Sí, ahora ya nos vamos a meter en el plan internacional.
1: Y bueno, en el plan después de otros equipos que... Es raro el fútbol argentino porque equipos que están bien en el torneo, en la Copa no están y al revés y bueno... Bueno, el otro equipo, dijimos ya, Racing.
0: Y ahora hay que analizar a, bueno, otro punto.
1: Racing para, que ya no tiene tiene el equipo de Costa ya.
0: Ya prácticamente, bueno.
1: Maravilla, que no había jugado, ahora volvió a jugar el otro día.
0: Bueno, Martirena que volvió y también ahora hay una oferta, se iría seguramente en las próximas horas. Pero sí, desde el plano futbolístico ya no es el equipo de Costa y tampoco en los que son los jugadores que formaron parte de ese equipo campeón.
1: Lamentablemente para Racing.
0: Y un hecho que no pasó desapercibido. Los insultos, en este caso sí, pues primero fueron a la comisión, pero después a un ídolo, a Gabriel Milito, que eso quedó claro.
1: Diego.
0: Gabriel hermano. Diego, que quedó, fue lo que marcó un momento álgido, ¿no? Para la historia de Racing.
1: Es que justo quería apuntar ahí, 2 años van de Milito, y la verdad es que, por lo menos hasta hoy, de ese equipo de costas de la Sudamericana que ganó Racing con un fútbol brillante varias veces, hoy tiene mucho no están, y la verdad es que, o al menos en teoría, tiene, yo creo que no solamente en teoría y en práctica, tiene mucho menos plantel.
0: Sí.
1: Y esas son las críticas a Milito, de querer crecer, al final hoy tenemos mucho, tienen mucho menos, ¿no? Esa es la palabra. Tenemos
0: la salida de jugadores de la columna vertebral
1: que no reemplazó,
0: bien reemplazados,
1: y creo que ninguno de los últimos. Habrá que ver el Mihajlovic, pero después los demás todavía no, y no, ahora tampoco, no se sabe, ¿no?
0: Sí, no, se habla por ahí de otro jugador de, bueno, de la T, de Talleres, de Galarza.
1: Sí, pero bueno, hay que poner para todos, más pero, para Talleres.
0: Claro, Talleres, la cifra, entonces como que también habrá que ver si esa negociación llega a buen puerto. Pero bueno, sin duda que te flojo, la floja actualidad de Racing con ya un crisis futbolística, se le suma, que no sé si es crisis futbolística, porque en realidad hay que ver, no había arrancado mal, que dijimos.
1: No, por eso habrá que ver el domingo. Y bueno, lo bueno para Racing es que tiene, igual que Independiente, que tienen para enfocarse en una, en un torneo.
0: Sí, y es en muy poquitas fechas también, ya tenemos el clásico Avellaneda, así que otro que marcará también ahí el momento de ambos.
1: Y bueno, la respuesta.
0: Y bueno, vamos a meternos con los millones. ¿O crees que arrancaron el equipo?
1: No, no,
0: vamos
1: con los millones. Es el equipo millonario.
0: Es el, ¿no?, equipo millonario. Ahí nombramos la cifra: 20 millones de euros por Thiago, 15 por Angelito. O sea, hay, que 35 millones en dos jugadores.
1: Hay varias cosas que yo creo que, que está bien eso. Es más, yo creo que lo de River es arriesgado, pero al final son jugadores que todos quisieran.
0: Sí, que sabemos que en algún momento le van a dar ese salto de calidad.
1: Pero bueno, el problema de River es que se vio en la necesidad de hacer eso, que tal vez no estaba en los planes, sí, de sacar tanta plata. Es que todavía no ganó. Y lo obligó. Tal vez en otra situación
0: y es el
1: dudás peor, un poco si poner por los dos, y al final te tuviste que poner por los dos, ¿no? El River todavía no ganó. Todavía no hizo un gol en el campeonato.
0: Claro, no, no. Cero, o sea.
1: Es el único equipo, creo, ahí te lo confirmo, pero.
0: Sí, sí, no ha convertido.
1: Es el único equipo que no sumó ni hizo goles en el campeonato. Aunque es verdad que no le hicieron tanto, le hicieron.
0: No,
1: un gol por partido.
0: Sí, de hecho perdió frente a Barracas y Gimnasia por la mínima.
1: Quedó fuera con Copa Argentina, pero fue eso 3-1 cuando no lo di, pero sí, fue otra cosa.
0: Exacto. Pero claro, en esa sumatoria de partidos perdidos, es la primera vez en toda su historia que viene con 5
1: derrotas. Sí, porque ya con los 3-1 y la final que había perdido contra
0: con Belgrano. O sea, desde la final con Belgrano, el mano a mano que perdió con Aldo Civi, más estos 3 partidos. O sea, nunca en toda su historia en el fútbol profesional había perdido 5 partidos seguidos. Entonces, eso es lo que a nivel números exaspera un poco al hincha.
1: Y tuvo que reforzarse, Marce, porque se había quedado con casi nada, porque recordar, claro, que sacó 14, 15 jugadores que lo mandó a entrenar, sí, aparte en otro lugar, algo muy polémico, ¿no?
0: ¿No?
1: Que todavía, bueno, se están desprendiendo de algunos todavía están ahí.
0: Sí, Maxi Sala, bueno, ya
1: fue Independiente Rivadavia.
0: Rivadavia disparó munición.
1: Colidio no estaba en eso, pero como decís, está cerca,
0: sí, de. Sí, lo de Colidio fue un desgaste más que nada por el lado de la gente.
1: Y porque viene Almada y Correa también, ¿no?
0: Sí, claramente.
1: Y vino Borré, y vino Beltrán. Creo que.
0: Sí, ya.
1: Sabés
0: no,
1: que.
0: No tenía lugar, y frente a la resistencia de la gente, creo que, bueno, optó el club por esa venta. En lo económico, creo que fueron 4,5 o 5 millones, tampoco es.
1: No, perdió. Pero bueno. Pierde plata con todas las rescisiones que tuvo que hacer. Ya digo, 14, 15 jugadores. Que al final no lo sumaron en el banco, lo de ida de Juanfer.
0: No, y el clima que se generó, ¿no? Porque yo creo que eso es lo que termina, para mí, ¿no? En la crisis, de algún modo, que se da en lo futbolístico, viene también por este tema, los jugadores que fueron apartados.
1: Es que por perder salta que si hubiera ganado el partido, nadie hablaría de los apartados, pero
0: se habla
1: de los apartados,
0: que no estuvo bien. Y sobre todo por la comunicación, ¿no? Porque desde el club aparentemente hay un cortocircuito, ahí uno lo ve con Coudet también.
1: El técnico le dijeron y no decidió nada.
0: Entonces, eso es lo que creo que también al hincha, de alguna manera, genera esta...
1: No sé si alguno de los jugadores, creo que el único que dicen que lo trajo el técnico es Arambarri, por lo que él lo conocía.
0: Sí.
1: Va, dicen, ¿no? Es lo que digamos que él haya dicho, bueno, este jugador. Obviamente que Coudet no va a estar en contra de traer a Almada o Correa.
0: Eso no, obviamente.
1: No hay que hablarlo directamente. Nadie va a estar en contra de que traigan esos jugadores, pero...
0: Pero
1: sí,
0: bueno,
1: bueno, está esa cosa de hasta dónde tiene el lugar o
0: sí,
1: no.
0: Sí, aparte, que también no pasa desapercibida, la llegada de Otamendi para reforzar la saga central, con todo lo que implica ya como capitán. Entonces, bueno, hoy realmente es un equipo con... jugadores campeones del mundo, o sea...
1: Pero sin juego, por eso la bienvenida a Almada, porque no ha jugado...
0: Bueno,
1: no,
0: lo que dijimos.
1: No ha conectado, ese 10 que,
0: claro,
1: que cuando vayamos a Boca apareció o está apareciendo ese jovencito en Aranda, River no tiene.
0: Y por eso
1: tampoco tiene el gol.
0: Trajo al volante ofensivo de Vélez, a Andrada también, ¿no? Chicos que le van a dar el 1-1 contra 1, esa diferencia. Yo creo que River va a aparecer. El tema de la pregunta acá es... ¿Será con el Chacho o porque hasta se han
1: tejido? El tema es cuándo y hasta
0: quién, ¿no?
1: ¿Qué perdiste hasta este momento? Ya perdió Copa Argentina.
0: Claro.
1: Tiene un rival...
0: Bueno, y ahora viene el mano a mano sudamericano. Yo creo que eso va a marcar también.
1: Bueno, y un rival que lo ha hecho bien. Será ahí... Decí que no tuvo que jugar en la fecha de Boca, que jugó una fase más, ¿no? Por venir de Libertadores.
0: Sí, que quizás...
1: Porque...
0: Hubiese sido...
1: Jugar un 16 a vos, este River, como jugó, creo que lo hubiera eliminado cualquier equipo.
0: Sí, sí, sí.
1: Ahora tiene tiempo para preparar ese partido, porque recién son la otra semana.
0: Exacto.
1: Bueno, tiene más tiempo para trabajarlo y uno cree, no sé si en la ida, que Almada ya va a estar... Para la vuelta va a estar seguro,
0: no,
1: Almada.
0: Seguro, sí.
1: La ida no lo sabemos, cree uno que ya va a tener más o menos el plantel River para decir, bueno...
0: Sí,
1: porque al final serán finales,
0: sí,
1: esos partidos.
0: Sin dudas. Y son jugadores que están acostumbrados a la presión. Pero bueno,
1: el torneo, un par de victorias seguidas te acomoda.
0: Sí.
1: Pero bueno, hay que ganar.
0: Sí, totalmente. Y bueno, justo dijiste, saltamos a Boca, ¿no? Un Boca que también el Vasco había arrancado de buena manera. En un mata-mata también, Copa Argentina.
1: Sí, primer partido difícil, ¿no?
0: Sarmiento.
1: Hubiera sido el drama, es el más drama perder que ganar.
0: Ese partido ya sabía el Vasco que llegaba a rendir examen. Ese examen fue bueno, de hecho, hasta el partido que ahora hablamos contra Estudiantes, el partido pendiente, había sido lo mejorcito. Está bien que el rival Sarmiento no era gran rival, pero bueno, era el debut y era mano a mano.
1: Es verdad que el primer tiempo contra Newell's también fue muy bueno.
0: Sí, sí.
1: Que en el empate que al final se duerme Boca,
0: sí,
1: ¿no?
0: Sí, en realidad.
1: 2-2 que empató con Newell's.
0: Yo creo que, de hecho el Vasco lo resalta, ¿no? Los errores increíbles que están cometiendo los jugadores, ¿no? Sobre todo los defensores, que en un fútbol profesional, bueno, de hecho el presidente también, ¿no? Román lo hizo público.
1: Pasó lo mismo con Racing. Racing, los goles de Tigre.
0: No,
1: que
0: los
1: dijimos.
0: Tigre fueron, sí, increíble.
1: El gol de Pitti Martínez. Son errores de Racing.
0: No, increíble. Sí, mal partido.
1: Pero sí, hoy en día no podés regalar nada.
0: No, en esas instancias.
1: Menos en esas instancias como son los partidos de... que al final Boca pasó los 16 avos de Sudamericana. El primer partido lo había hecho bien, pero lo vimos
0: sí,
1: punto.
0: Sí, sí, un pero partido correcto.
1: Le faltaba más gol, que le sigue faltando a Boca gol.
0: Es lo que
1: justo vamos
0: remarcás, que es así. Es un equipo que, hoy como única arma, que también no está pasando su mejor momento en cuanto a definición, que es Miguel Merentiel, jugador sobradas condiciones, pero sí.
1: Jiménez que no convence, estuvo más físicamente. Valero que va a seguir un tiempito,
0: sí,
1: más.
0: Sí, que ahora se habla que, bueno, se estaría. Pero bueno, es una incógnita, pues no se sabe cuándo va a estar disponible. Y la llegada, ¿qué decís?
1: Ya está, ¿no?
0: Ya está.
1: Denner Valencia.
0: Llega, en teoría, se hablaba de que mañana se iba a hacer la revisión. Denner Valencia. Un jugador experimentado. Nadie pone en duda sus condiciones futbolísticas. Acá lo que a la gente, por ahí al socio, de alguna manera le molesta es que lo que pasó con Cavani,
1: sí, lo que creo
0: pasó
1: que
0: con Ander.
1: Son más los fantasmas o el trauma que en la realidad, porque al final son todos distintos, pero...
0: A ver,
1: viene jugando igual, no es que tuvo
0: lesionado. No, de hecho, tuvo un buen paso.
1: Mundial, no lo hizo bien.
0: En el Mundial no. Pero México había hecho buenos partidos.
1: Sí.
0: Lo que pasa en la Copa del Mundo no... De hecho, hasta malogró un penal, no estuvo bien.
1: Sí, no es el año, no son los años goleadores. Igual lo hace goles, es un jugador
0: sí,
1: que va a hacer
0: es
1: goles.
0: Un jugador. Pero habrá que ver en este Boca si...
1: Es que uno tiene miedo cuando llega al fútbol argentino, pasan otras cosas. Se perdió, estaba viendo y en los últimos 3 años, te diría, no se pierde más desde en un promedio, te lo digo, porque no me acuerdo los números exactos, pero no se pierde más de 10 partidos en el año por lesión. Eso en Boca es para bien, es buenísimo, no perderte 10 partidos.
0: Sí, sobre todo por lo...
1: En todo el año, ¿no?
0: Agenda, ¿no?
1: Uno quiere que no se pierda ninguno, pero... Yo creo que igual no es para decir que viene para jugar. Yo no creo que... La expectativa debería bajar del hincha de Boca y de...
0: Sí, yo, lo pasa que...
1: Viene para, obviamente, para hacer goles, porque uno, los 9 vienen para hacer goles, no hay
0: sí,
1: otra.
0: Es que es eso. Para mí la
1: falencia... Pero no sé si va a ser el titular, porque si está Vareiro bien, uno... El Vareiro me encantaba.
0: Para
1: como
0: mí mío. Hoy, Vareiro estando en buenas condiciones, no se hablaría de esta presión. El tema es que los que... La situación actual de Jiménez, que es una incógnita, pues también entre sus lesiones, su falta de fútbol. Romero, que también llegó a una etapa de su carrera que tampoco es un 9 goleador, eso es así.
1: Tal vez me ayude lo de Valencia, que Merentiel diga, bueno, tengo que hacer goles porque tengo menos opciones, pero yo creo que después va a ser una lucha entre quién va a ser el 9.
0: Sí, sí.
1: No es que viene Valencia, va a ser el 9 y...
0: No, para mí el tema es que lo que pasa ahora, y uno lo ve en los partidos, es que mire al banco de suplentes y tenga un recambio que vos diga, me puede entrar y cambiar algo la ecuación.
1: Bueno, tal vez ahora juegue Valencia de entrada y mire en el banco y está Merentiel. Y ahí un poquito por lo menos.
0: Porque también la actualidad de Villa, en su regreso a Boca, no es la que se esperaba.
1: Bueno, nosotros lo hemos hablado y a mí no es una incorporación que me ilusione. Se pagó bastante ahora.
0: Y yo creo que

0: del equipo no existe. Sí, no se puede rotar todo, ya Boca perdió de una manera desastrosa contra Riestra por rotar todo, pero sí, creo que en todos los partidos, y va a pasar con River, con Boca, más con River también porque tiene varios jugadores, tres o cuatro jugadores cambiados por partido, otro partido. Deberían ser dos o tres en realidad, para que no se tome tanto, pero... al final van a terminar, hay lugar para que juegue.
1: Sí, sí.
0: Sobre todo digo Boca, que tiene tres competencias, bueno, vas a necesitar a Valencia, a Vareiro y a Merentiel y...
1: Sí.
0: ¿Y quién no te dice a Romero y a Jiménez también?
1: Sí, seguramente.
0: El tema es que estés a la altura porque, bueno, así...
1: sí, que no lo condicione. Lo
0: ampliar esa rotación de decir, bueno, en vez de contar con 11, 12, puedo contar con 15, 16.
1: Claro.
0: ¿No? Un juego que busca River y Boca, que hoy no pasa.
1: Hoy no pasa. Un juego por puesto, que vos digas, tengo un mediocampista que sé que ingresa y me cambia la ecuación, tengo un delantero que entra y me cambia la ecuación, o tengo un defensor que entra y me salva, me da una mano. Cosa que Boca hoy también en la saga defensiva viene pagando muy caro los errores, bajo nivel de los cuatro marcadores centrales. La verdad que la actualidad tanto de Acosta como de Figal en los primeros partidos no fue la mejor y se vio. Por eso el regreso de Ilolo a la titularidad en algunos partidos, porque van a estar rotando. Y por ahí Pellegrino, de los cuatro, me parece el que menos ha jugado. Quizás también es el más regular, sí. Pero tampoco ha jugado mucho y creo que la... Bueno, y eso también se ve reflejado en el arquero, ¿no? Porque el arquero también es como que recién llegó, no sé tampoco hasta dónde medirlo.
0: No, es que...
1: Muestra algunas inseguridades, pero bueno.
0: También es como, bueno, llego y tampoco me están ayudando mucho de entrada.
1: Claro,
0: ¿no?
1: Entonces es un combo entre la defensa.
0: No le están dando una mano para nada.
1: Quizás ese penal, porque ahí, bueno, otro punto... a favor y que estuvo por la cornisa, justo que ahora sí ya vamos a ir con un tema, pero nos vamos a meter en
0: torneos
1: internacionales.
0: Vamos a ir rápido ahí porque...
1: Fue el mano a mano contra O'Higgins en una definición por penales, porque Boca en la revancha tuvo un buen arranque, pero después como es lo que le pasa a este equipo, que el otro día recién contra Estudiante mostró otra cara. Es como que al primer golpe... no se recupera, es esos boxeadores que...
0: Sí, hay una cuestión del ánimo que tarda mucho en...
1: La famosa mandíbula de cristal, que es uno ha escuchado en todos lados, que a la primer piña el equipo cae, y bueno, de hecho, hasta pudo haber perdido...
0: Y que lo rescatan, que creo que son...
1: Los chicos.
0: Los tres chicos, aún Gorosito después también, pero bueno, todavía le falta más partidos. Delgado aparece siempre.
1: Sí.
0: Y bueno, los chicos Aranda, que
1: sí,
0: ya...
1: Nada más.
0: Apareció antes y siempre tiene algo, aún el partido que tal vez no juegue tanto, algo distinto.
1: Que tiene algo distinto.
0: Y bueno, la aparición de Flores, que parece una aparición que...
1: Sí,
0: una aparición muy fuerte. Uno no quiere ser tan... Pero es una aparición muy fuerte.
1: Sí, aparte que no estaba en el radar en este momento.
0: Te diría de... Por eso uno no me da miedo decir, porque uno sí quiere cuidar, pero... Te diría del fútbol argentino, porque no hay... Siempre hablamos, lo habíamos hablado antes, no hay extremos derechos, ¿no? O extremos, que no hay extremos en realidad,
1: sí,
0: ¿no?
1: Y que
0: jueguen por los lados, porque juegan por los lados.
1: Y que y te gane un mano a mano, te saque un centro como pide la ley.
0: Se meta. Ese partido pausa contra O'Higgins fue el partido que dijo, que Arruabarrena dijo, lo tengo que poner.
1: Sí.
0: Y hoy es el que, junto a Aranda, es Aranda Flores y el 9.
1: Claro.
0: Es el que le saca el puesto a Villa,
1: sí,
0: aunque haya llegado recién.
1: Sí, sí, claramente.
0: Y bueno, lo mismo a Casíbar del... Yo creo que la mitad de cancha es lo mejor de Boca.
1: Sí, no, y que se nota
0: por lejos.
1: Y se nota cuando obviamente no juega Paredes.
0: Pero esa mitad de cancha, si no juega Paredes, es una cosa. Y también esa mitad de cancha, tal vez, mismo los chicos, porque tal vez la única cosa a mejorar es todo lo que bueno, esa tendencia a pelota no se puede traducir a goles.
1: Uh-huh.
0: Que bueno, justo sí, lo de los 9, ¿no?
1: Sí, sí, que es esta falta de...
0: O si se pierde la pelota, esas pocas veces que te llegan, porque al final a Boca no es que... Ninguno de los partidos lo han llegado demasiadas veces.
1: No, el tema es que errores.
0: Los centrales no. Pero sí no. Creo que el mediocampo de Boca es la parte que se ve de Arruabarrena o la parte que se ve de Boca distinta, ¿no?
1: Sí, sí, y que por lo menos uno sabe que tiene. Bueno, ahora el otro día entró un poquito más Zenón. Yo creo que Zenón es un jugador que uno espera, qué sé yo. Uno lo ve jugar tan bien que vos decís. En algún momento tiene que volver a jugar. El Vasco le está dando oportunidades, ojalá las pueda aprovechar. No había hecho un buen partido el anterior.
0: Pasa que Boca hace una prueba constante, te iba a decir. Justo ahora, el sábado, que no juega en la Bombonera, juega en la cancha de Huracán de nuevo.
1: Sí.
0: El domingo, digo, perdón. El sábado.
1: No, el sábado.
0: El sábado juega.

0: City cuarto con Vélez.
1: Una buena prueba.
0: Una buena medida también. Así que.
1: Como para ver.
0: Igual en Boca, en River. Es el examen final cada partido, ¿no?
1: Todos los partidos. ¿Qué te parece si vamos con un tema para después ya meternos en la última parte?
0: Ahí sí, corriendo.
1: Ya, corriendo.
0: Pasó rapidísimo.
1: Nos vas a meter con análisis. Porque ya empiezan los octavos de Libertadores. Ya está increíble Libertadores y Sudamericana. Ahora repasamos
0: con equipos argentinos.
1: Pero bueno, justo que hablamos de estas claroscuros de los equipos grandes, qué mejor que escuchar a la Vela Puerca con este temazo. Y volvemos para la última parte de este gran programa.

0: Pasaba la vela puerca con este temazo, claro, oscuro y bueno, oscuro y si ya está oscuro porque ya 1018:47, llegó la noche a General Rodríguez, la noche fresca, pero le vamos a poner este calor final, metiéndonos en los partidos, haciendo un repaso
1: voy
0: de
1: a
0: lo
1: correr.
0: Que nos espera a los, a los equipos, perdón, de fútbol argentino la próxima semana.
1: Voy a correr, vamos. Y vos tenés que responder rápido, si no, no, ¿eh?
0: Dale, vamos
1: si dudás, este
0: juego, sin duda.
1: Copa Libertadores... Te digo los partidos de los equipos argentinos y después Dale. Te pregunto rápidamente quién pasa, quién pensás.
0: Bien.
1: Platense juega el miércoles a las 7 de la tarde.
0: Con el debut, que no lo mencionamos, de Martín Palermo nuevamente en el banco de suplentes de Platense.
1: Mirá que tiene que ser rápido. Platense Coquimbo Unido juega el miércoles 12 de agosto a las 7 de la tarde.
0: ¿Pasa Platense de ronda? Sí, me la juego por el calamar con Martín Palermo haciendo historia y pasando a cuartos de final.
1: Estudiantes juega contra la U Católica el martes a las 9:30. Yo creo que pasa Estudiantes.
0: Estudiantes.
1: Me vas a decir que sí.
0: Sí.
1: Y el otro equipo, que tal vez tenga uno de los mejores partidos, Central, el jueves 13 de agosto a las 9:30 de la noche, Central Corinthians.
0: Lindo partido.
1: ¿Te vas a decir que pasa Central?
0: Me la juego y pasa Central.
1: Pasan los tres argentinos.
0: Sí.
1: Cruzeiro y Flamengo.
0: No, Crucero, Flamengo, Flamengo. Flamengo. No tengo dudas.
1: Mirasol, Liga de Quito.
0: Liga de Quito.
1: Es que al final son los mismos de siempre. Palmeiras, Cerro.
0: Que se vuelve a repetir lo del año pasado. Recuerdo que había perdido en Brasil, después lo dejé de vuelta. Perdón, en fase de grupo había perdido en Brasil. No, pero.
1: Palmeiras.
0: Palmeiras.
1: Tolima, Independiente del Valle.
0: Independiente del Valle.
1: Independiente Rivadavia y me olvidé de este, ¿no? Había olvidado de Independiente Rivadavia Fluminense. Martes juega a las 11.
0: Vuelven a jugar
1: a las 7 de la tarde.
0: Como bien juegan fase de grupos, pero me la juego por sin Villa ya, sin el Villa que daba réditos, pero bueno, la llegada de Salas creo que va a ser un buen torneo.
1: Para mí es el más bueno, yo de Platense
0: es muy parejo.
1: Igual no me la juego por Platense.
0: Yo Platense me la juego, pero este es muy parejo.
1: Creo que el de Platense y este... Nosotros estamos todos de acuerdo.
0: Sí, yo creo que la duda para mí es que quizás este Independiente Rivadavia había terminado muy arriba. Yo creo que la ausencia de Villa la está sintiendo. Se tiene que reconstruir el equipo. Habrá que ver la llegada de Salas.
1: Yo creo que queda afuera, pero bueno.
0: El tema que Fluminense es un equipo duro. Pero bueno, me la voy a jugar por Independiente del Valle.
1: Me cuesta creer.
0: Independiente de Rivadavia, perdón.
1: Si se da todo lo que vos dijiste, habría 4 en cuarto de final. Yo creo que es muy difícil igual.
0: Es
1: más.
0: Muy difícil, sí.
1: Pero bueno, y ahora, la otra partido, vamos muy rápido, es Conmebol Sudamericana, que bueno, ahí están, justo Boca y River, que deberían estar en la Libertadores, ¿no? En la realidad.
0: O sea que sería, pero aparte, mira, sería extraordinario si los 4 equipos argentinos, sin Boca, sin River, sin Racing, sin Independiente, bueno, de hace tiempo, solamente con Estudiantes, como equipos copero, lograrán la hazaña de estar 4 argentinos entre 8 en instancia de cuartos.
1: Partido de Boca, este martes 11 de agosto a las 7 de la tarde, Boca Deportivo Recoleta. Imagino que vas a decir que Boca va a pasar.
0: Y
1: ¿no?
0: Tiene que pasar Boca, sí.
1: Partido de Tigre, miércoles 12 de agosto, 7 de la tarde. No, yo creo que los partidos son las 7 de la tarde o 9:30. Uh-huh. Eso.
0: Sí.
1: Tigre contra City Torque. Yo creo que pasa Tigre.
0: Tiene que pasar Tigre.
1: Y sí. Tiene que pasar, ¿no? Debería.
0: Debería pasar Tigre.
1: River con Santa Fe. Miércoles 12 de agosto, 9:30.
0: Y yo creo que pasa
1: en
0: River.
1: Santa Fe. Sí. Los dos, Boca debuta, claro, en la Bombonera y River.
0: River de visitante.
1: Visitante.
0: Y no, pasa River. Igualmente. La puede llegar a pasar mal, pero...
1: Yo creo que Santa Fe viene jugando bien. Yo creo que este partido, según la diferencia, si gana o empata River, obviamente que va a pasar. Si Santa Fe le gana a River con una diferencia de más de 2 goles, o de 2 goles, yo creo que River tendrá muy complicado pasar. Pero creo que va a pasar River.
0: Sí, yo creo que pasa, pero no le va a ser.
1: Creo que el primer partido termina decidiendo todo igual.
0: Sí.
1: Luego, Vasco de Gama Olimpia...
0: Vasco da Gama.
1: Es difícil decir que, o sea, no pasa un brasilero, ¿no? En general.
0: Y no, aparte se ha reforzado, bueno, hablamos recién de Colidio, Sosa.
1: Las últimas 7-8 Libertadores fueron de Brasil.
0: Sí.
1: Y es en del 2018.
0: Y es en esta etapa donde se refuerza.
1: Y las sudamericanas están repartidas. Fueron muchas argentinas y de Brasil.
0: Sí, es donde los equipos
1: argentinos. Pero están repartidas. Brasil ahí ya no tiene tanto fuerza.
0: Pudieron hacer pie, sí.
1: Cienciano, Botafogo.
0: Ojo Cienciano, que viene de dar la sorpresa. La altura le juega a favor, lo goleó a Lanús. Un Lanús que, bueno, lamentablemente está en un pozo futbolístico después de todo lo que logró, con muchas salidas de sus jugadores y, bueno, claramente otro equipo. Pero bueno, Botafogo lo mismo. Es como que se ha reforzado también y yo creo que pasa.
1: Yo me la juego por Cienciano igual, esta vez. Santos Macará.
0: No, claramente Santos.
1: Santos de Neymar, ¿no?
0: Sí.
1: Bragantino Atlético Mineiro.
0: Y también, yo creo que acá.
1: Bueno, Mineiro, son los brasileños ahí, ¿no?
0: Pero Mineiro.
1: Mineiro también. Sí. Y este también es difícil, ¿eh? Bolívar o Pablo. En otro momento te diría que San Pablo sí nomás, pero.
0: Pasa que Bolívar, claro, Bolívar hace fuerte jugar en la altura, se hace muy fuerte. Y San Pablo. Pasa que está con buena actualidad también. Entonces, sí, es muy parejo. Se puede. Esa, creo que esa llave también puede ser bastante pareja.
1: A los equipos brasileños les cuesta mucho la altura de Bolivia. Sí. Siempre les cuesta, María. Pero bueno, después. Habrá que ver también. Sí. Este partido justo se juega en la cancha de Bolívar. Habrá que ver ese primer partido.
0: Y define.
1: Que yo creo que tal vez pierda San Pablo, pero el tema es cuánto perdés.
0: Claro. ¿No? Si es por un gol.
1: No pasa nada.
0: No pasa nada. Si son dos goles, Bolívar ha demostrado eso, que de visitante puede pelearlo. Así que ese creo que puede pasar, que un equipo brasileño pueda quedar fuera, pero va a ser muy parejo. Pero
1: la
0: bueno,
1: vuelta, por lo que veo, son el mismo día, la vuelta es el mismo día, ya sea martes uh-huh. para Boca, miércoles. Bueno, miércoles juega. River juega jueves y miércoles, pero. No son miércoles.
0: Miércoles, sí. Boca juega martes y River miércoles.
1: Al menos por ahora, los dos, mismo horario, mismo día, solamente que.
0: Sí. Bueno, siguen esa coherencia.
1: No, otra no, semana, ¿no?
0: Se define. Países.
1: Rápido, ¿no?
0: Rápido.
1: Esta parte. Después veremos. Veremos.
0: Veremos, esto creo que es así, sobre todo para Boca y River.
1: Tendremos bastante respuesta ya la semana que viene.
0: Increíble, ¿eh? Pero bueno.
1: Y ya estamos, martes.
0: Se nos fue el programa, así que bueno, les mandamos un abrazo enorme a Luquitas, Marco, los hemos
1: saludos a los dos, los traemos, y a Lucas, Marco.
0: Así que esperemos
1: que estén bien.
0: Que pronto podamos estar formando parte de este equipazo. Le agradecemos a Jorgito, le echo una primera instancia. A los oyentes que estuvieron del otro lado, como siempre. Bueno, en el día del maratonista, un saludo especial a los hermanos Gaute. Hoy es el día del maratonista, así que a todos los que corren, un saludo grande. Y bueno, los saludos de siempre a Juli Bianquis, Iancito, mi hermano Ian, mi esposa Ingrid, a todos los que nos han escuchado. Y bueno, buen fin de semana para todos.
1: Y que sean felices, como siempre.
0: Y los esperamos el próximo viernes en Me Siento Periodista, en la 89.5. Buen fin de, disfrútenlo.

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0: Bueno, buenas tardes, feliz viernes para todos. Acá Alma Fénix, después de un largo tiempo, acá estamos renovados.
1: De vacaciones, como que nos fuimos a otro país y volvimos, ¿viste? Es como volver a la casa.
0: Volvemos de cero, sí. Amigo, renovadísimos. Yo un poco mal de salud, pero bueno, ya estoy mejor. Vos estás de paseo.
1: Yo estoy de paseo y estoy como ayornándome a los aires de Luján, viste que llegué yo y empezó a llover con todo, se vino el diluvio. Parecía que teníamos que tener el arca de Noé y ya está, los animales.
0: Alta bienvenida te dio Luján.
1: Sí, vos, ¿eh? Sí. De golpe, viste, fui y yo con toda ropa de a Córdoba, con toda ropa de invierno, viste. Y unos como dicen allá, unos calorones.
0: Claro.
1: Bárbaro. Así que no me. Y saqué una remera, dije, ¿para qué voy a llevar una remera? Si va a hacer frío.
0: ¿Y qué hiciste allá?
1: Y no, me remangué
0: la camiseta. No quedaba de otra.
1: Otra no quedaba.
0: Bueno, la pasaste lindo.
1: Sí.
0: Bien, me parece bárbaro. Aparte de las vacaciones, de fuiste y trabajaste, todo bien.
1: Sí, o sea. Llegué acá y está con todo tranqui con el tema de trabajo, todo sí, tranqui. Pero bueno, estamos viendo las nuevas. En un impasse.
0: Exacto, como, estamos en ese proceso todos.
1: Viste, yo digo que este eclipse de luna llena, bueno, es de sol, pero bueno, se hace con luna llena, o sea, es una conjunción.
0: Para el 12 de octubre, ¿no?
1: Para el 12 de agosto. Va a ser como un antes y un después.
0: Bueno, y nos vas a contar de eso, ¿no?
1: Sí. Tengo una perlita para dejar.
0: Atentos todos a ver qué es lo que va a suceder el 12 de agosto en el eclipse. Bueno, ¿qué te parece si hablamos de algo muy pendiente que quedó, si bien yo toqué un viernes, que fue por el lado del mundial, por el lado futbolístico?
1: Claro.
0: Pero, ¿qué te parece si hablamos de las pasiones? De las pasiones que habla de nosotros.
1: Claro. De los seres humanos, pero también las pasiones, que nos habla de cómo manejamos las pasiones y el amor, porque
0: claro,
1: nos atañe a nosotros también el tema del amor, ya que este eclipse va a estar muy conectado con el amor incondicional.
0: De forma energética, exactamente.
1: Entonces tenemos que hablar de las relaciones y las pasiones.
0: ¿Qué pasa con las pasiones cuando estamos solos?
1: Bueno, pero
0: ¿y qué pasa con las pasiones cuando encontramos a alguien y nos ponemos en pareja?
1: Pero también esa impulsividad, porque vamos a hablar después también del Marte y de Venus. Son dos diferentes tipos de amor.
0: Ajá.
1: Uno es más pasional, más del momento, y otro es más, a ver, hacete cargo de esto que sentís.
0: Marte te pone
1: las tarot juntas. Claro, no, Venus ahí te pone como diciendo, bueno, dale, sí, formemos algo.
0: Claro, ponete las pilas.
1: Bien. Porque, viste, Marte llega, golpea, dice, ay, ¿cómo está que esto que el otro? Y se va.
0: Claro.
1: ¿Entendés?
0: No te dio tiempo ni a respirar.
1: Claro, rinraje. Claro. Es un rinraje, ¿viste?
0: No le pudiste soplar ni la nuca.
1: Claro.
0: Bueno, sí, vamos a hablar de las pasiones. Sabemos que las pasiones, obviamente, a veces van cambiando, ¿sí?
1: Claro.
0: No solamente a medida que va pasando el tiempo con nuestra edad, sino también van cambiando dependiendo si estamos solos o estamos acompañados. Cuando estamos solos, tenemos nuestros tiempos, tenemos nuestros momentos. Tenemos nuestros horarios controlados, sabemos qué pasión nos hace perder el tiempo, la noción del tiempo, ¿sí? Muchos comparten el tema de lo que es bailar, cantar, no sé, algún que otro deporte. Muchos hacen, ¿cuántos hacen que vamos corriendo acá por Rodríguez, saliendo a correr? ¿Cuántos veo yo un montón a la mañana temprano?
1: Claro.
0: Todo eso es una pasión que te mueve y habla de vos. Y eso es lo que nosotros tenemos que entender. Una pasión habla de nosotros.
1: Lo habla también como identidad, como seres que somos, que buscamos una identidad, un hecho de algo que nos mueve y nos apasiona. Y bueno, que nos mueve a hacer algo por nosotros mismos.
0: Exactamente.
1: Y que nos ayuda también a valorarnos como persona.
0: Que muchas veces pensamos que decirlo cuál es nuestra pasión no significa que tenga que ser algo espectacular para el otro. Con que sea espectacular para nosotros, es suficiente.
1: Claro, qué sé yo, no sé. Me pongo a pensar que mi amiga en esto, en unos días de que estábamos ahí haciendo un picnic, me enseñó crochet y yo ya estaba renegando con el hecho de agarrar los puntos, y por ahí agarraba y después lo agarraba con la mano, porque era como pelear con esa maestría que tiene que tener la mano, o esa como llama fluidez contra esa mente que quería, bueno, que todo sea perfecto.
0: Exacto. ¿Entendés? Bueno, es entender simplemente que cuando estamos solos tenemos armado nuestro propio mundo.
1: Exacto.
0: Sí, nuestro propio orden, organización. Entonces, de eso vamos a ir hablando. También está la otra parte, como yo te había contado, el tema de cuando es en pareja. Si bien cuando uno encuentra a alguien en pareja, empieza algo muy lindo que es el compartir, ¿o no?
1: Claro, vos fíjate que tenemos los impulsivos por las pasiones ciegas, o sea, cuando son solteros es la intensidad pura que tenemos en el ranking los de Aries y los de Escorpio.
0: Oh.
1: ¿Por qué? Porque están regidos por Marte y por Plutón. Regido Escorpio está regido por Marte y por Plutón. Aries tiene que ver con el impulso primario,
0: sí.
1: Y te representa el fuego primario, lo que acciona a la intensidad que puede llegar a ser, si no se equilibra, obsesiva.
0: Ah, pero pasaríamos para otro nivel.
1: Claro, cuando estás soltero hay una atracción repentina. Claro. Repentina a actuar desde un instinto puro, que es el instinto de Marte, que es el instinto. ¿Ver? Yo tengo que tener una relación, tengo con la persona, pero es como una reacción muy muy física,
0: sí,
1: muy primaria.
0: Sí.
1: Nada que ver con Venus, que Venus ya se va a consolidar como algo que necesita anclarse en algo físico para formar o formalizar una relación.
0: Okay.
1: ¿Se entiende?
0: Sí, sí, sí.
1: Bueno, el instinto de Aries y Escorpio tiene que ver con lo impulsivo, lo visceral, y hay una situación sin filtro. Quiere decir que sin filtro tiene que ver con esa racionalidad que le pone a las cosas. En la pasión que consume y no te pide permiso. O sea, vos vas a tener una relación, una situación, y no te va a pedir permiso. A ver, se arma algo y bueno, después pasó la pasión y se fue.
0: Y se fue.
1: Se extinguió el fuego. Viste que muchos dicen, donde hubo fuego, cenizas quedan. A veces esas cenizas se pueden extinguir, otras quedan prendidas.
0: Se la lleva.
1: Claro.
0: Olvídate.
1: Por ejemplo, para Sagitario, la pasión es como una aventura que lo va a desbordar, en querer comprometerse. Pero a veces el Sagitario le cuesta comprometerse. No es que no se va a comprometer. Busca expandir sus emociones.
0: Eso le hace, claro.
1: Busca expandir sus emociones y ese entusiasma, ¿viste? Es como es la fe. Es como, ay, tengo una relación, estoy bien, ay, bueno, vamos para adelante. Pero después se le va, es como, ¿viste? Es como un fuego que se va extinguiendo, porque vos vas yendo de Aries a Leo y después de Leo a Sagitario. Sagitario ya es como lo último del fuego, de la energía de fuego, sí, de los signos del zodíaco. Entonces tiene que tener una conciencia de buscar un momento para medir a largo plazo o buscar una situación a largo plazo. Después vienen las transformaciones. Las transformaciones en la pareja, el equilibrio entre el deseo y la estabilidad.
0: Bueno.
1: Porque el deseo lo viene a formar el tema de Marte.
0: Pero son dos puntos totalmente
1: claro,
0: diferentes.
1: Bueno, pero es el deseo. El deseo, yo deseo una pareja.
0: Sí.
1: Pero hay algo que te está buscando. Yo quiero estabilizar esa pareja. No es solo deseo. O sea, yo puedo tener deseo de tener una pareja. Pero hay una transformación ahí entre el deseo y la estabilidad de una pareja. O sea, yo me formalizo como una pareja, pero a veces el deseo es tan fuerte que se extingue eso de la estabilidad y por ahí después se termina la relación y vos decís,
0: o sea, no se llega a compaginar
1: a compaginar una relación.
0: Qué bárbaro.
1: Eso lo va a buscar siempre los signos de tierra. Por ejemplo, Tauro y Libra, aunque no es tierra, es mutable.
0: Sí.
1: Está regido por Venus y Venus va a querer conectar con esa fuerza esa necesidad de sentirse acompañado, contenido. Va a buscar pasar de una relación de pasión bruta, para decirlo, de pasión, de ese deseo, de ese disfrute de compartir, a buscar la energía, a una búsqueda de construir un refugio de amor. ¿Entendés? ¿Por qué? Porque Tauro quiere las cosas concretas,
0: sí.
1: Quiere, no va a buscar una relación así light que sea como...
0: Repasar.
1: Claro, como viste que ahora un touch and go.
0: Exacto.
1: ¿Entendés? Un touch and go. Va a buscar construir un refugio emocional desde el amor, es desde la armonía.
0: La armonía.
1: Y es lo que te pide Venus. Venus te pide armonía, te pide una casa, te pide que te brindes, ay sí, pasionalmente, porque viste, una Venus es una mujer que es de la casa, que cumple su rol, que ama incondicionalmente. Y viste, se va perdiendo todo eso. Yo me acuerdo de mi madre, de mi santa madre, que en paz descanse, que bueno, ella tenía ese amor por mi padre, pero bueno, después con el tiempo se va extinguiendo.
0: Se
1: va perdiendo ese, yo creo que se va extinguiendo esa capacidad a veces de, o sea, no se pierde el respeto. Ya cuando se pierde el respeto en una relación, se tiene que terminar.
0: Claro, que es como que ya no estamos hablando de eso.
1: Claro, claro. Pero cuando hay una relación donde hay un aguante,
0: claro,
1: señal que es como algo que, viste, como que estás así, estás haciendo fuerza.
0: Remándola.
1: Claro, es como jugar un partido de ping-pong o de paleta y terminás jugando solo, ¿entendés?
0: Sí,
1: jugando
0: sí,
1: solo.
0: Sí, sí.
1: Vos sos el que tira la pelotita y del otro lado vas a tirar la pelotita,
0: sí,
1: para vos.
0: Tira contra la pared.
1: Contra la pared. Y entonces se va perdiendo ese disfrute, esa necesidad de compartir con la otra persona. Eso lo da siempre Venus. O sea, mira, yo este año tengo Tauro. O sea, tengo ascendente en mi solar de Tauro. Y Tauro es eso, el compartir con las personas, el sentir, el cuidado del cuerpo. El cuidado del cuerpo de uno mismo. Si yo me valoro, si yo me siento
0: claro.
1: Bien, si yo me siento con la capacidad, ¿cómo puedo nutrir a la otra persona? ¿Entendés? Que tengo
0: sí,
1: al lado.
0: Sí, sí.
1: Porque si lo vamos al deseo, Marte te dice, bueno, vamos. Tengamos una relación, cuando dure, dure. Y se terminó. ¿Entendés? Cuando se acaba el fuego, se extinguió el fuego, no queda nada. Entonces, Tauro es que quiere algo concreto, quiere algo. Y Libra busca la estabilidad en la relación. Pero siempre está la dualidad de Libra, está en, ah, bueno, pero ¿y si me quiere? ¿Me va a querer?
0: Claro,
1: ¿el otro me va a valorar?
0: Lo que tiene Libra es que siempre va a depender de lo que le diga
1: el otro. De lo que lo diga el otro.
0: Vos fijate que, lo del otro.
1: Vos fijate que su opuesto complementario es Aries,
0: claro.
1: Que es Marte. O sea, tenés que ir a Marte, pero no te quedes en Marte, porque en Marte es el deseo nada más, te quedás en el deseo. Vos tenés que relacionarte, pero a veces el relacionarme... O sea, tiene que haber una compensación entre,
0: claro.
1: Entre Marte y entre Venus. Entonces, al estar en equilibrio ese Aries y ese Libra, va a haber como una fluidez en la relación. Si no, termina por extinguirse la relación.
0: Sí, no, obvio.
1: Bueno, otro de los rankings son los cancerianos y los leoninos. La pasión solitaria muta entre la entrega total hacia el otro, pero la intensidad se transforma en lealtad. Leo busca la lealtad del otro. Lo que pasa es que hay una intensidad de cáncer, porque son intensos los cancerianos, no es que... Sí. Tengo muy buenos amigos y amigas de cáncer, pero hay una cierta intensidad. Si no se equilibra, o sea, yo estoy bien mirando desde el lado de la sombra, porque el canceriano busca eso de las raíces, la familia.
0: Siempre.
1: Que siempre, viste, los domingos, el comer, el almorzar juntos.
0: Ahora vos me decís esto, ¿no? Estamos hablando de las relaciones, las pasiones. Yo no me quieren, o sea, no lo sé, espero que algún canceriano me lo diga. Esto de... Tanto hombre como mujer, pero me parece que más hombre. Aquel hombre que tenga pareja, ¿no? Que esté en pareja.
1: Sí.
0: Y tenga su mamá. ¿Cómo reparte? ¿Cómo reparte?
1: O si no lo trabaja, bueno, si no lo trabaja bien...
0: Porque me imagino
1: bien,
0: que tanto de todo mamá, se debe pasar más 24/7 en la casa de la madre que con...
1: Y
0: o
1: sí.
0: sea, me da esa
1: y
0: idea,
1: sí,
0: ¿o no?
1: Y sí, porque yo creo que si vos no tenés trabajado... tu parte femenina, o sea, tu madre, trabajar a tu madre en el sentido de trabajar esas raíces de tu parte femenina,
0: sí,
1: con la relación de la nutrición con tu madre. La nutrición con la madre tiene que ver con el dinero y tiene que ver la forma como vos te nutrís de la vida. O sea, te nutrís la vida en todo sentido. Te nutrís la vida desde lo económico, te nutrís la vida desde lo que comes, te nutrís la vida de cómo te relacionás. Y según las raíces que vos cargues, que venga de tus ancestros, porque justo la casa 4 tiene que ver con los ancestros, con la ancestral, nos va a dar. Y aparte la luna, nosotros somos... Los argentinos somos lunares, somos nuestro regente es la luna, y la luna es pasional. O sea, las pasiones están en el día a día de nuestra conciencia, de nuestra hegemonía como país, como identidad que nos muestra. Sí. Pero ¿qué pasa? Si nosotros no lo sabemos manejar esas pasiones, puede haber bajas pasiones, puede haber pasiones que nos lleven a desenfrenadamente a... hacer alboroto, porque bueno, fíjate que ahora con este eclipse que va a mostrar un poco la cara oculta de ese sol, de esa Europa que no está siendo sociable con la sociedad, con las personas que vienen de afuera, y nos va a mostrar a nosotros el de abrir las puertas como sociedad al mundo. O sea, nos va a mostrar que la identidad se tiene que expresar a través del amor. El amor nace en el corazón de las personas.
0: Porque esto que estás hablando vos, no solamente estamos hablando vos, en este caso lo estás hablando de forma de país, sino
1: sí,
0: de
1: sí,
0: forma individual.
1: Individual, sí,
0: es lo
1: sí,
0: que
1: sí.
0: nos está faltando a todos, ¿no? Es esta identidad de abrir el corazón. Me parece que
1: lo que pasa que uno busca a través de las relaciones que todo sea, como yo le decía hoy a mi amiga, veníamos caminando, cuando uno se enamora, como cuando yo me enamoré de la española, sí, de una relación que tuve yo de muchos años con una española y de Alicante. Y yo me enamoré totalmente, era como que vos te tirás de cabeza. Lo que pasa es que la otra persona por ahí no tiene las mismas formas apasionadas o de pasiones o de tomar a la relación como algo...
0: No da lo que uno espera.
1: Exactamente. Uno se abre totalmente como a...
0: Siempre uno está a la espera.
1: 360, claro. Y el otro se abre 90
0: o
1: 120.
0: Iguales,
1: ¿entendés?
0: Sí, sí, sí.
1: Y llega un momento que uno está abierto a esa lealtad, a ese romanticismo.
0: Exacto.
1: Pero termina siendo, viste, como yo hoy le decía a mi amiga, parece el cuento de este del príncipe encantador,
0: claro.
1: Y Rec y Fiona, que estaban enamorados, que eran dos cosas diferentes, pero que en sí eran lo mismo.
0: Era lo mismo, exacto.
1: Pero había, viste, uno que era el desde el deseo, desde la posesión, que era el príncipe encantador, que era para sometimiento, o sea, someter desde, a ver, yo tengo el poder y yo sí, te someto.
0: Exacto. Lo que me gustaría rescatar de esa película, de esa saga, es que ambos luchaban contra la belleza y contra el ser interior.
1: Exactamente, no. Y vos fíjate, Venus refleja tu ser, pero no refleja tu ser, o sea, sí te va a mostrar tu cuerpo, el agrado, el protegerte, pero nutrirte, pero lo que va a ganar es totalmente lo que vos tenés dentro de tu corazón, porque la cáscara te va a mostrar una apariencia que en esta dimensión necesita de un cuerpo o de un cuerpo físico, necesita de
0: no va a ser siempre así.
1: Claro, porque termina porque siendo una cosa como, viste, como una película, claro. ¿Entendés? No tiene fundamento, no. Eso. Y vos fíjate que es la metamorfosis que uno asume cuando uno transforma ese deseo en algo serio, en algo concreto. Vos fíjate que también cuando uno se hace padre o madre, busca verdaderamente el canal de protección y de maduración.
0: Tal cual.
1: O sea, cuando sos soltero, sí, una relación, dale. Marte, Venus, sí. Venus, viste, va a querer una relación fija, una relación concreta.
0: Sí, pero no es lo primordial.
1: Pero cuando vos ya realmente vos asumís que querés formar una familia.
0: Estás asentado, te dice.
1: Que te asentás claro. Tu cabeza, viste, y te decían. Uno asienta la cabeza y uno asienta a querer ya forjar algo.
0: Exacto. Bueno, amigo, ¿te parece si vamos a escuchar un tema?
1: Dale. Hablé mucho, me parece.
0: Muchísimo hablamos.

0: Bueno, rapidito, rapidito, empezamos otra vez, nuevamente volvemos al tema de las pasiones. Y como anteriormente hablábamos de los, cuando estábamos solas o solos, esto de cuando estamos en pareja, como te decía antes, empezamos a relegar, a dejar. Claro. ¿Por qué? Porque empieza algo copado, algo lindo también, que es el compartir.
1: El compartir con el otro,
0: sí. Pero ¿cuántas veces te pasa que te cruzas a alguien y dices, che, vos estás, seguís haciendo, o sea, tocando la guitarra que tanto te gusta, y por ahí contestás de forma inconsciente y decís, no, porque ya mi pareja me lo pidió que no dejara, cuando en realidad el que lo fue dejando es uno a esa pasión. Y empezamos a perder identidad sin querer y de forma inconsciente estando acompañados, ¿no? Y no tomamos esa conciencia. Y a veces vienen estas frases, el después voy. Como si quiero ir al gimnasio, él después voy. Y era algo que relativamente lo hacías 24/7. Y de repente cuando estás acompañado, estás en pareja, lo vas dejando. La otra frase muy típica, hoy me quedo con vos. Esto de relegar nuestros tiempos. O sea, necesitamos dejar los tiempos que teníamos para nosotros. Hoy es...
1: Y compartirlo con el otro.
0: Me parece bárbaro por un lado, pero el otro.
1: Tampoco no dejar de lado nuestras...
0: Siempre unos tiempos para nosotros
1: nuestras
0: mismos.
1: Nuestras pasiones.
0: Exacto, nuestras tenemos pasiones. Que tener. Ya voy a volver, ese constante de ya voy a volver, ya voy, y no volvés nunca a volver a hacer lo que tanto te gustaba, lo que amabas en ese momento. Ahora tenemos otras prioridades, uno empieza a decir, ¿no? ¿Cuántas veces escuchás eso diciéndolo vos mismo? Hace mucho que no hago eso. Claro, porque lo fuiste delegando, pero no porque necesariamente te lo pidió una pareja actual, sino porque lo fuiste dejando vos de forma inconsciente. ¿No sucede eso también, Mario?
1: Y sí, vos fíjate que, vamos a dar un ejemplo, por ejemplo, Cáncer y Escorpio. Cáncer, y al convertirse en padres o madres, la energía emocional y apasionada sufre la transformación más radical. Esa intensidad que antes alimentaba un romance, claro, desenfrenado, pasional,
0: claro,
1: termina por durísimo. Direccionar de forma instintiva hacia la protección. Claro. Se hace protector o protectora y visceralmente de los hijos. O sea, los hijos van a estar en el primer lugar. Por ejemplo, con Capricornio y Tauro, la pasión pierde su tono impulsivo. Porque bueno, Capricornio también tiene esa forma de impulsividad, y se hace más responsable, o sea, toma ese tono de, bueno, me hago responsable de forjar una familia, un hogar. El amor se muestra a través del sostén material, porque bueno, Capricornio y Tauro necesitan de esa parte física, esa parte de tierra que los lleva a poder. Mira, por un lado Capricornio tiene a Saturno, que es la ley, todo tiene que ser así, y Tauro tiene a Venus. Entonces, nos permite la materializar en el tiempo y la presencia de la otra persona, de contenerla. Ajá. Y construir a futuro una seguridad o un sostén para esa familia. Vos fíjate que de la pasión esa,
0: se va transformando,
1: desde eso va pasional bajando, ¿no? va bajando hasta forjar algo sostenido desde lo familiar.
0: Ahora, está todo bien, está todo perfecto, pero ¿cuánto hay de realidad, de certeza y de uno mismo, ¿no? De ahí, de esa pasión a convertirse en todo eso.
1: Para que se entienda esto, sí. Mira, vamos a hablar de lo que es Marte y de lo que es Venus.
0: A ver.
1: Marte es la chispa inicial, sí. Es el deseo puro, es el instinto puro.
0: Es lo que
1: puro.
0: Se inicia una relación, cualquier tipo de
1: es
0: relación.
1: Es como conquistamos al otro, okay. Es como nos movemos de forma visceral.
0: Sí.
1: Venus es como amamos y buscamos sentirnos en armonía con nosotros mismos y con el otro. El valor que damos al vínculo que hacemos o que forjamos. Ah, uh-huh. Y cómo nos vinculamos a largo plazo. Creo que Marte tiene más es a corto plazo, es claro. A ver, es como cuando prendes un fuego, vos sí, prendes sí, un sí, fuego sí, y sí. Eres abrasador, claro. Vos te calienta un montón el fuego y llega un momento que eso se extingue. ¿Entendés? ¿Por qué? Porque es visceral, o sea, es lo primario.
0: Es la descripción justa de una relación.
1: Es claro.
0: Tal cual.
1: Para darnos cuenta que cómo son las dos energías. Después vamos a ver que en cada signo, por ejemplo, están los signos de fuego, Aries, Leo y Sagitario. Con Marte la pasión es impulsiva, directa y sin filtro. Cuando en soltería busca el flechazo, la conquista rápida, la adrenalina,
0: sí.
1: En lo duradero va a buscar lo racional, cómo se actúa y cómo se abre desde el instinto. O sea, Marte va a buscar el instinto. A ver, cómo yo... no va a decir, bueno, a ver cuánto dura. Va a decir lo que dure.
0: Lo que dure.
1: En cambio, con Venus, el amor requiere entusiasmo y admiración por el otro. Necesita una constancia de la pareja, de la pasión. Porque la pasión se puede extinguir. Ya sabemos que la pasión, viste, hay que darle leña. Hay que, el fuego le tenemos que dar una leñita para que ese fuego siga creciendo.
0: Sí, obviamente.
1: Y el compartir los proyectos y las libertades. Cuando se pierde las libertades, ahí cuando empieza a... Vos te dices, no, porque yo tengo que... No dejo de ir a gym porque tengo que estar con mi pareja.
0: Claro.
1: Dejo de ir a... antes bailaba tango y ahora no puedo ir porque no tengo mi pareja. No. No, eso es, termina por extinguir esa relación. Exacto. Y termina...
0: No hay que dejar de hacerlo.
1: Claro.
0: Bueno, eso es lo que yo noto. O sea, dejamos de elegirnos, me parece, cuando uno está en relación. Dejamos de elegirnos. O sea, hay momentos que tenemos que elegirnos, por más que estemos en pareja.
1: Yo creo que el elegirnos, tenemos que elegirnos todos los días.
0: Claro.
1: Y todos los días alimentar esa pasión o ese amor, porque si no se extingue, es como del día a día y con la otra persona. Siempre hay que ver en una relación de no perder esa identidad, de no perder ese Aries, pero también relacionarnos, porque si no estamos y yo.
0: Claro, ¿no?
1: Y claro, y el otro nada. Entonces tenemos que relacionarnos, la casa 7 con la casa 1, que es la acción. Entonces tiene que haber una compensación, es como un baile, como una danza. Vamos de acá para allá, son opuestos, complementarios.
0: Es difícil el equilibrio.
1: Y
0: pero
1: en una relación no todo es fácil, no todo es...
0: No, obviamente.
1: Como amor a primera vista. Por ejemplo, en los signos de tierra... En tierra que necesita Marte es el deseo constante físico y territorial. En Tauro, Virgo y Capricornio buscan el territorio, ¿viste? Como los animales que necesitan, a ver, acá estoy yo.
0: Sí.
1: Va marcando, ¿viste? Como los perros que van marcando su territorio.
0: Sí. Me haces acordar, claro, a los gatos que tengo en el patio de mi casa, mira.
1: Claro, porque Marte lo que va a hacer es que si no se esa pasión es desbordada y se apaga con el tiempo, se desborda, se pierde esa pasión y esa paciencia y los resultados que tiene que buscar es ser concretos, ¿entendés? Porque Tauro va a buscar lo concreto. No, yo no quiero una pasión de un día, quiero una relación estable, ¿entendés? No va a buscar algo. Con Venus el amor se traduce en la estabilidad, que da los signos de tierra, la presencia y la demostración de la otra persona.
0: Bien.
1: Si yo me demuestro esa pasión, en la soltería uno no demuestra esa pasión, es como que sí, saca todo su potencial, pero no va a buscar eso de concretar una relación, tener una pareja estable. Va a decir, sí, bueno, sí, lo que suceda.
0: Disfruto
1: el momento.
0: Ah, ok.
1: En cambio, con Venus sí quiere que la familia, la energía, o sea, va a haber una dualidad entre la energía marciana y la energía venusina.
0: Sí.
1: Va a haber una dualidad, porque la Tierra lo que va a canalizar es la estructura que alimenta ese amor y es la protección y el sostén incondicional del otro. En cambio, los signos de fuego ahí se extingue, porque bueno, si no hay esa pasión, si se pierde esa pasión,
0: claro,
1: si se pierde ese fuego, y termina por extinguirse. Los de aire, viste,
0: como claro, lo, que, Gemini, como lo caracteriza.
1: Géminis, Libra y Acuario, la atracción entra por la mente. La pasión se enciende con una buena conversación. Si sí. no hay conversación y el debate o la afinidad intelectual, eso es bien Marte. No hay conexión mental y el deseo físico se apaga, se extingue rápidamente. Pero con Venus busca esa complicidad del otro, que te entienda.

0: diálogo, desde la libertad, porque lo que son Acuario, Géminis y Acuario, Géminis y Libra van a buscar esa libertad del pensamiento, pero también de la empatía con el otro, de ponerte en el lugar del otro. ¿Entendés? Vas a buscar esa reciprocidad del otro. Cuando son signos mutables, los mutables buscan esa compensación, esa danza, ese equilibrio entre el dar y el recibir.
1: Sí.
0: Cuando se pierde eso, señal de que hay algo en ese trayecto que no se da.
1: Sí, o sea, de la otra persona,
0: Claro.
1: digamos. Porque si uno sigue dar y mantener y el otro no, es como que no hay congenio. Bien, bien. Bueno, amigo, hacemos una cosa. Vamos a un tema
0: Dale.
1: y nos das toda la data, pero toda, ¿eh? Perfecta, de punta a punta. Quiero pasar el 12 de agosto con
0: Bueno,
1: el eclipse.
0: y aparte te voy a dar con lujo de detalle más o menos a qué hora va a ser el eclipse.
1: Atentos todos, porque se viene toda la data
0: O
1: del
0: sea,
1: 12 de
0: es
1: agosto.
0: fíjense que va a ser hora europea, o sea que nosotros tenemos 5 horas antes, nosotros vamos a estar más adelantados, o sea,
1: Bien.
0: sí. Sí, son 5 horas más. Nosotros tenemos
1: Perfecto.
0: 5 horas menos.
1: Bueno.
0: O sea que nosotros vamos a
1: Vamos a tener
0: estar.
1: toda la data encima.
0: Dale.
1: Bien. Buenísimo. Vamos a un tema entonces.
0: Dale.

0: Bueno, acá estamos, muy ansiosos para escuchar qué va a suceder el 12 de agosto.
1: El 12 de agosto, y sería alrededor de las 17:43 minutos de la tarde de hora española. O sea que nosotros estaríamos tipo 1 de la tarde, más o menos. Ah, son 5 horas, sí, más o menos 1 de la tarde. Bien. O 12:46, ponele. El 12 de agosto tendremos un eclipse total de Sol en Leo, producido por una conjunción con el Sol de Leo. Sí. Y la Luna llena, nueva.
0: Claro,
1: astrológicamente es una conjunción, o sea que podemos leer como un eclipse en el eje Leo-Acuario.
0: Sí.
1: Con una fuerte temática de identidad, de la identidad, y la fuerte temática de la identidad personal, la creatividad y la transformación. Uh-huh. De la manera como nos relacionamos con el colectivo. ¿Qué significa un eclipse en Leo? Un eclipse solar en Leo es una luna nueva, extraordinaria, precisa, que se interpone entre, la luna se interpone entre la Tierra y el Sol.
0: Sí.
1: En la astrología simbólica, el Sol es la identidad, la voluntad, la conciencia, la vitalidad y el propósito. Sí. Y la luna son las emociones y las necesidades.
0: Sí.
1: La memoria, y tiene que ver mucho con el mundo interno. Leo expresa la creatividad, el corazón, por eso hablamos del corazón de Leo, el liderazgo y la autoestima y el reconocimiento. Yo me reconozco en mí y me reconozco en el otro. Y la capacidad de irradiar todo eso que tiene Leo para los demás. Acuario tiene que ver con las comunidades, las redes y los grupos. Y los pensamientos colectivos. Pues imagínate que me va a ir desde el eje oeste al este. Sí. O sea que va a ser el ocaso sobre al terminar el eclipse, el sol se va a terminar por el este. Sí. ¿Entendés? Va a pasar ese eclipse, más o menos, dijeron más o menos que son, no sé si 16 minutos.
0: No muy largo, entonces.
1: Pero bueno, va a estar todo en una oscuridad total.
0: Como un reseteo.
1: Claro, el Acuario nos conecta al eje para expresarnos como quién soy yo y cuándo dejo de actuar para recibir reconocimiento.
0: Bien.
1: Comienzo a expresar realmente lo que soy. Y del otro lado, ¿cómo puedo aportar mi individualidad sin perder dentro del colectivo? El eje Leo-Acuario plantea una tensión muy interesante entre el individuo y el grupo. Leo dice, yo soy, yo creo, yo expreso, yo doy. Y Acuario responde, nosotros somos, compartimos, evolucionamos y construimos algo nuevo.
0: Lo que es el ego con el me
1: claro,
0: importa y el
1: es algo nuevo que se va a gestar, pero ya desde, no desde la individualidad, claro, sino desde lo colectivo.
0: De lo colectivo.
1: Sí, por eso aparece el símbolo proceso relacionado con los cambios de identidad, con la necesidad de recuperar esa creatividad nata de la persona y buscar el propósito. ¿Cuál es tu propósito personal en este momento en tu vida? Los cambios grupales, ya no se va a gestar esos grupos.
0: Eso es lo que va a generar esa energía.
1: Exactamente. Y la aparición de nuevas comunidades.
0: Bien.
1: Va a haber como necesidad de que algunas personas tomen lugar o como liderazgo, como líderes.
0: Siempre, eso va a existir siempre.
1: Va a estar también los proyectos creativos, la necesidad de reconocimiento, que como estuve hablando de esto de las pasiones y la valoración y todo eso, ¿qué puede mover este eclipse? Está dividido en 3 niveles.
0: A ver, ¿qué puede mover?
1: Nivel individual puede funcionar como un momento de revisión de quién estoy siendo.
0: O sea, ¿quién eso estoy es lo que siendo? Va a generar en nosotros,
1: claro,
0: esa pregunta, ese nacer.
1: ¿Quién estoy siendo?
0: ¿Quién estoy siendo?
1: Algunas personas pueden sentir que ya no quieren continuar representando, claro, un personaje que fue construido durante muchos años. Se cae esa máscara, esa individualidad. A nivel vincular, puede poner evidencia a relaciones o grupos o comunidades que se quedaron pequeñas o se quedaron en el tiempo o se estancaron o estancaron a ese grupo o sí. esa comunidad, por ejemplo, grupos de trabajo, grupos sociales.
0: Sí. ¿Qué va a suceder con eso?
1: Y bueno, esos se van a tender a diluir. ¿Por qué? Porque hay una disolución de esas cosas. Sí. Urano viene a romper las estructuras.
0: Viene a cambiarlas.
1: Urano viene a disolverla también, porque viene, es un rayo. El rayo cuando cae, explota todo y cambia todo.
0: Y divide en partes.
1: Y desde lo colectivo, Leo y Acuario tienden una lectura fuerte como liderazgo versus comunidad. Individualidad versus masa. Creatividad humana versus formas tecnológicas y sociales. Esto último es especialmente interesante en el 2026, ya que encontramos una interpretación astrológica. No es un efecto científico demostrado que los eclipses traen esto, pero ¿cuánto tiempo puede llegar a durar este eclipse energéticamente hablando? Porque por ahí dura minutos. Acá viene siempre desde lo astrológico. La temporada de eclipse comienza aproximadamente y puede durar más o menos la energía, más o menos acá por lo que dice la NASA.
0: Sí.
1: Más o menos 35 días la energía.
0: Sí, sabemos que...
1: Puede trabajar como una ampliación de esa ventana. O sea, puede ser algunas semanas, varias semanas, y algunos astrólogos dicen que puede desarrollar por varios meses.
0: Bien.
1: O sea... Se está gestando algo nuevo, porque exacto. cuando son lunas nuevas, casi siempre las lunas nuevas son lunas de semilla.
0: Exacto.
1: Estamos germinando algo para, de acá a 6 meses, generar un cambio, una transformación.
0: Bueno, y es algo más importante, como vos decís, es esto de plantearnos quiénes somos, qué estamos siendo, ¿no? Eso está bueno.
1: Bueno, entre 7 y 10 días antes, que ya te lo estamos sintiendo, sí. es la sensibilidad que tenemos. Sensibilidad emocional, sensibilidad que no encajamos en un grupo, sensibilidad que a qué estoy haciendo con esta situación o con personas tóxicas.
0: Sí, tal cual.
1: De 2 a 4 semanas posteriores, acontecimientos y decisiones importantes que tienen que tomar las personas desde el corazón.
0: Okay.
1: Integrar todo, integrarlo desde el corazón. Porque no es que se va a disolver. Tenemos que integrar desde el amor.
0: Es lo que sentimos. Exacto.
1: Y tener en cuenta estos días, no forzar nada, no forzar respuesta. Preguntarse, por ejemplo, ¿qué parte de mí está pidiendo salir? ¿Dónde estoy buscando aprobación? ¿Qué proyectos creativos quiero nacer nuevos? ¿Qué grupo o vínculo ya no representa quién yo soy?
0: Es empezar a decir, ¿de dónde me salgo, no?
1: Yo creo que muchas personas están en grupos por... Es como que ya todos los arquetipos de gurú o de personas que guían, ahora vos tenés que ser tu propio guía.
0: Basta de doctrinas.
1: Claro, vos tenés que conectarte con tu ser interno, con ese yo soy, conectado con esa divinidad.
0: Es el momento.
1: Para expresar lo mejor de vos.
0: Es el momento.
1: Y no interferir en la evolución de la otra persona.
0: Exacto.
1: Sino dar lo mejor de vos.
0: Exacto.
1: Y lo mejor de vos es desde el corazón.
0: Y como dijimos antes, es volver a elegirnos siempre, siempre, siempre, no dejarnos de elegir.
1: Valorarnos. Amarnos.
0: No esperar el valor del otro.
1: Y, ¿viste? Si no, estamos esperando la aprobación del otro, a ver.
0: No dejemos nuestras cosas, que es lo que nos identifica, que es lo que nos...
1: No dejemos nuestras pasiones de lado por el otro.
0: No.
1: Compartamos. Mirá, yo tengo esto, vos tenés lo otro, compartimos.
0: Vos con lo tuyo, yo con lo mío. Después nos volvemos a unir.
1: Exactamente.
0: O sea, es lo mejor y más saludable que hay. Así que, da la mejor versión de ti, no lo conociste tú. Bueno, alguien dijo eso, gringo. Ale te manda saludos, te deja saludos.
1: Bueno, dale un beso también.
0: Así que bueno, nada, hasta acá hemos llegado con el programa y yo creo que dimos bastante.
1: No, hablamos bastante, la verdad, por ser que vine bastante lento, Urano vino con todo a traer información.
0: A full. Así que bueno, si el universo nos permite, nos vemos el viernes.
1: Nos vemos, si Dios quiere.
0: Amigo, gente, un abrazo.
1: Un abrazo y que tengan una buena noche, buen fin de semana para todos y bueno, todo lo mejor para ustedes. Acuérdense, amén, valórense primero ustedes, después a los demás.
0: Adiós.

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